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tuvieras fe como un granito de mostaza. Eso dice el Señor. Harías cosas maravillosas porque el amor de Dios

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3: Misterios dolorosos.

0: En el nombre del Padre, del Hijo y del Espíritu Santo. Amén. Creo en Dios Padre Todopoderoso, Creador del cielo y de la tierra, y en Jesucristo, su único Hijo, nuestro Señor, que fue concebido por obra y gracia del Espíritu Santo, y nació de Santa María Virgen, padeció bajo el poder de Poncio Pilato, fue crucificado, muerto y sepultado, descendió a los infiernos y al tercer día resucitó entre los muertos, subió a los cielos y está sentado a la derecha de Dios Padre Todopoderoso. Desde allí ha de venir a juzgar a los vivos y a los muertos.
1: Creo en el Espíritu Santo, en la Santa Iglesia Católica, la comunión de los santos, el perdón de los pecados, la resurrección de la carne y la vida eterna. Amén.
0: Padre nuestro que estás en el cielo, santificado sea tu nombre. Venga a nosotros tu reino. Hágase tu voluntad, así en la tierra como en el cielo.
1: Danos hoy nuestro pan de cada día. Perdona nuestras ofensas, así como nosotros perdonamos a los que nos ofenden. No nos dejes caer en la tentación y líbranos del mal.
0: Dios te salve María, llena eres de gracia, el Señor es contigo, bendita tú eres entre todas las mujeres y bendito es el fruto de tu vientre Jesús.
2: Santa María, Madre de Dios, ruega por nosotros pecadores, ahora y en la hora de nuestra muerte. Amén.
0: Dios te salve María, llena eres de gracia, el Señor es contigo, bendita tú eres entre todas las mujeres y bendito es el fruto de tu vientre Jesús.
2: Santa María, Madre de Dios, ruega por nosotros pecadores, ahora y en la hora de nuestra muerte. Amén.
0: Dios te salve María, llena eres de gracia, el Señor es contigo, bendita tú eres entre todas las mujeres y bendito es el fruto de tu vientre Jesús.
2: Santa María, Madre de Dios, ruega por nosotros pecadores, ahora y en la hora de nuestra muerte. Amén.
0: Gloria al Padre, al Hijo y al Espíritu Santo.
2: Como era en un principio, ahora y siempre, por los siglos de los siglos. Amén.
0: Primer misterio doloroso: la agonía en el huerto. No habéis podido velar conmigo una hora. Velad y orad para no caer en tentación. El espíritu está pronto, pero la carne es débil. Padre nuestro que estás en el cielo, santificado sea tu nombre. Venga a nosotros tu reino. Hágase tu voluntad así en la tierra como en el cielo.
1: Danos hoy nuestro pan de cada día. Perdona nuestras ofensas, así como nosotros perdonamos a los que nos ofenden. No nos dejes caer en la tentación y líbranos del mal.
0: Dios te salve María, llena eres de gracia. El Señor es contigo. Bendita tú eres entre todas las mujeres y bendito es el fruto de tu vientre Jesús.
2: Santa María, Madre de Dios, ruega por nosotros pecadores, ahora y en la hora de nuestra muerte. Amén.
0: Dios te salve María, llena eres de gracia, el Señor es contigo, bendita tú eres entre todas las mujeres y bendito es el fruto de tu vientre Jesús.
2: Santa María, Madre de Dios, ruega por nosotros pecadores, ahora y en la hora de nuestra muerte. Amén.
0: Dios te salve María, llena eres de gracia, el Señor es contigo, bendita tú eres entre todas las mujeres y bendito es el fruto de tu vientre Jesús.
2: Santa María, Madre de Dios, ruega por nosotros pecadores, ahora y en la hora de nuestra muerte. Amén.
0: Dios te salve María, llena eres de gracia, el Señor es contigo, bendita tú eres entre todas las mujeres y bendito es el fruto de tu vientre Jesús.
2: Santa María, Madre de Dios, ruega por nosotros pecadores, ahora y en la hora de nuestra muerte. Amén.
0: Dios te salve María, llena eres de gracia, el Señor es contigo, bendita tú eres entre todas las mujeres y bendito es el fruto de tu vientre Jesús.
2: Santa María, Madre de Dios, ruega por nosotros pecadores, ahora y en la hora de nuestra muerte. Amén.
0: Dios te salve María, llena eres de gracia, el Señor es contigo, bendita tú eres entre todas las mujeres y bendito es el fruto de tu vientre Jesús.
2: Santa María, Madre de Dios, ruega por nosotros pecadores, ahora y en la hora de nuestra muerte. Amén.
0: Dios te salve María, llena eres de gracia, el Señor es contigo, bendita tú eres entre todas las mujeres y bendito es el fruto de tu vientre Jesús.
2: Santa María, Madre de Dios, ruega por nosotros pecadores, ahora y en la hora de nuestra muerte. Amén.
0: Dios te salve María, llena eres de gracia, el Señor es contigo, bendita tú eres entre todas las mujeres y bendito es el fruto de tu vientre Jesús.
2: Santa María, Madre de Dios, ruega por nosotros pecadores, ahora y en la hora de nuestra muerte. Amén.
0: Dios te salve María, llena eres de gracia, el Señor es contigo, bendita tú eres entre todas las mujeres y bendito es el fruto de tu vientre Jesús.
2: Santa María, Madre de Dios, ruega por nosotros pecadores, ahora y en la hora de nuestra muerte. Amén.
0: Dios te salve María, llena eres de gracia, el Señor es contigo, bendita tú eres entre todas las mujeres y bendito es el fruto de tu vientre Jesús.
2: Santa María, Madre de Dios, ruega por nosotros pecadores, ahora y en la hora de nuestra muerte. Amén.
0: Gloria al Padre, al Hijo y al Espíritu Santo.
1: Como era en un principio, ahora y siempre, por los siglos de los siglos. Amén.
3: Oh Jesús mío, perdona nuestros pecados, líbranos del fuego del infierno, lleva al cielo a todas las almas, especialmente a las más necesitadas de tu misericordia.
0: Amén.

0: Segundo misterio doloroso, la flagelación. Pilatos, queriendo dar satisfacción a la plebe, le soltó a Barrabás, y a Jesús, después de haberle azotado, le entregó para que le crucificase. Padre nuestro que estás en el cielo, santificado sea tu nombre, venga a nosotros tu reino, hágase tu voluntad así en la tierra como en el cielo.
1: Danos hoy nuestro pan de cada día, perdona nuestras ofensas así como nosotros perdonamos a los que nos ofenden. No nos dejes caer en la tentación y líbranos del mal.
0: Dios te salve María, llena eres de gracia, el Señor es contigo, bendita tú eres entre todas las mujeres y bendito es el fruto de tu vientre Jesús.
1: Santa María, Madre de Dios, ruega por nosotros pecadores, ahora y en la hora de nuestra muerte. Amén.
0: Dios te salve María, llena eres de gracia, el Señor es contigo, bendita tú eres entre todas las mujeres y bendito es el fruto de tu vientre Jesús.
1: Santa María, Madre de Dios, ruega por nosotros pecadores, ahora y en la hora de nuestra muerte. Amén.
0: Dios te salve María, llena eres de gracia, el Señor es contigo, bendita tú eres entre todas las mujeres y bendito es el fruto de tu vientre Jesús.
1: Santa María, Madre de Dios, ruega por nosotros pecadores, ahora y en la hora de nuestra muerte. Amén.
0: Dios te salve María, llena eres de gracia, el Señor es contigo, bendita tú eres entre todas las mujeres y bendito es el fruto de tu vientre Jesús.
1: Santa María, Madre de Dios, ruega por nosotros pecadores, ahora y en la hora de nuestra muerte. Amén.
0: Dios te salve María, llena eres de gracia, el Señor es contigo, bendita tú eres entre todas las mujeres y bendito es el fruto de tu vientre Jesús.
1: Santa María, Madre de Dios, ruega por nosotros pecadores, ahora y en la hora de nuestra muerte. Amén.
0: Dios te salve María, llena eres de gracia, el Señor es contigo, bendita tú eres entre todas las mujeres y bendito es el fruto de tu vientre Jesús.
1: Santa María, Madre de Dios, ruega por nosotros pecadores, ahora y en la hora de nuestra muerte. Amén.
0: Dios te salve María, llena eres de gracia, el Señor es contigo, bendita tú eres entre todas las mujeres y bendito es el fruto de tu vientre Jesús.
1: Santa María, Madre de Dios, ruega por nosotros pecadores, ahora y en la hora de nuestra muerte. Amén.
0: Dios te salve María, llena eres de gracia, el Señor es contigo, bendita tú eres entre todas las mujeres y bendito es el fruto de tu vientre Jesús.
1: Santa María, Madre de Dios, ruega por nosotros pecadores, ahora y en la hora de nuestra muerte. Amén.
0: Dios te salve María, llena eres de gracia, el Señor es contigo, bendita tú eres entre todas las mujeres y bendito es el fruto de tu vientre Jesús.
1: Santa María, Madre de Dios, ruega por nosotros pecadores, ahora y en la hora de nuestra muerte. Amén.
0: Dios te salve María, llena eres de gracia, el Señor es contigo, bendita tú eres entre todas las mujeres y bendito es el fruto de tu vientre Jesús.
1: Santa María, Madre de Dios, ruega por nosotros pecadores, ahora y en la hora de nuestra muerte. Amén.
0: Gloria al Padre, al Hijo y al Espíritu Santo.
1: Como era en un principio, ahora y siempre, por los siglos de los siglos. Amén.
2: Oh Jesús mío, perdona nuestros pecados, líbranos del fuego del infierno, lleva al cielo a todas las almas, especialmente a las más necesitadas de tu misericordia.
0: Amén.

0: Tercer misterio doloroso, la coronación de espinas. Y los soldados, tejiendo una corona de espinas, se la pusieron en la cabeza. Y acercándose a él, le decían: Salve, Rey de los judíos. Padre nuestro que estás en el cielo, santificado sea tu nombre. Venga a nosotros tu reino, hágase tu voluntad así en la tierra como en el cielo.
1: Danos hoy nuestro pan de cada día, perdona nuestras ofensas así como nosotros perdonamos a los que nos ofenden. No nos dejes caer en la tentación y líbranos del mal.
0: Dios te salve María, llena eres de gracia, el Señor es contigo, bendita tú eres

0: pecadores y bendito es el fruto de tu vientre, Jesús.
1: Santa María, Madre de Dios, ruega por nosotros pecadores, ahora y en la hora de nuestra muerte. Amén.
2: Dios te salve María, llena eres de gracia, el Señor es contigo. Bendita tú eres entre todas las mujeres y bendito es el fruto de tu vientre, Jesús.
1: Santa María, Madre de Dios, ruega por nosotros pecadores, ahora y en la hora de nuestra muerte. Amén.
2: Dios te salve María, llena eres de gracia, el Señor es contigo. Bendita tú eres entre todas las mujeres y bendito es el fruto de tu vientre, Jesús.
1: Santa María, Madre de Dios, ruega por nosotros pecadores, ahora y en la hora de nuestra muerte. Amén.
2: Dios te salve María, llena eres de gracia, el Señor es contigo. Bendita tú eres entre todas las mujeres y bendito es el fruto de tu vientre, Jesús.
1: Santa María, Madre de Dios, ruega por nosotros pecadores, ahora y en la hora de nuestra muerte. Amén.
2: Dios te salve María, llena eres de gracia, el Señor es contigo. Bendita tú eres entre todas las mujeres y bendito es el fruto de tu vientre, Jesús.
1: Santa María, Madre de Dios, ruega por nosotros pecadores, ahora y en la hora de nuestra muerte. Amén.
2: Dios te salve María, llena eres de gracia, el Señor es contigo. Bendita tú eres entre todas las mujeres y bendito es el fruto de tu vientre, Jesús.
1: Santa María, Madre de Dios, ruega por nosotros pecadores, ahora y en la hora de nuestra muerte. Amén.
2: Dios te salve María, llena eres de gracia, el Señor es contigo. Bendita tú eres entre todas las mujeres y bendito es el fruto de tu vientre, Jesús.
1: Santa María, Madre de Dios, ruega por nosotros pecadores, ahora y en la hora de nuestra muerte. Amén.
2: Dios te salve María, llena eres de gracia, el Señor es contigo. Bendita tú eres entre todas las mujeres y bendito es el fruto de tu vientre, Jesús.
1: Santa María, Madre de Dios, ruega por nosotros pecadores, ahora y en la hora de nuestra muerte. Amén.
2: Gloria al Padre, al Hijo y al Espíritu Santo.
1: Como era en un principio, ahora y siempre, por los siglos de los siglos. Amén.
3: Oh Jesús mío, perdona nuestros pecados, líbranos del fuego del infierno, lleva al cielo a todas las almas, especialmente a las más necesitadas de tu misericordia.
2: Amén.

0: Cuarto misterio doloroso. La cruz a cuestas y camino del Calvario. Tomaron pues a Jesús, que llevando su cruz salió al sitio llamado Calvario, que en hebreo se dice Gólgota. Padre nuestro que estás en el cielo, santificado sea tu nombre, venga a nosotros tu reino, hágase tu voluntad así en la tierra como en el cielo.
1: Danos hoy nuestro pan de cada día, perdona nuestras ofensas así como nosotros perdonamos a los que nos ofenden. No nos dejes caer en la tentación y líbranos del mal.
0: Dios te salve María, llena eres de gracia, el Señor es contigo, bendita tú eres entre todas las mujeres y bendito es el fruto de tu vientre Jesús.
1: Santa María, Madre de Dios, ruega por nosotros pecadores, ahora y en la hora de nuestra muerte. Amén.
0: Dios te salve María, llena eres de gracia, el Señor es contigo, bendita tú eres entre todas las mujeres y bendito es el fruto de tu vientre Jesús.
1: Santa María, Madre de Dios, ruega por nosotros pecadores, ahora y en la hora de nuestra muerte. Amén.
0: Dios te salve María, llena eres de gracia, el Señor es contigo, bendita tú eres entre todas las mujeres y bendito es el fruto de tu vientre Jesús.
1: Santa María, Madre de Dios, ruega por nosotros pecadores, ahora y en la hora de nuestra muerte. Amén.
0: Dios te salve María, llena eres de gracia, el Señor es contigo, bendita tú eres entre todas las mujeres y bendito es el fruto de tu vientre, Jesús.
1: Santa María, Madre de Dios, ruega por nosotros pecadores, ahora y en la hora de nuestra muerte. Amén.
0: Dios te salve María, llena eres de gracia, el Señor es contigo, bendita tú eres entre todas las mujeres y bendito es el fruto de tu vientre, Jesús.
1: Santa María, Madre de Dios, ruega por nosotros pecadores, ahora y en la hora de nuestra muerte. Amén.
0: Dios te salve María, llena eres de gracia, el Señor es contigo, bendita tú eres entre todas las mujeres y bendito es el fruto de tu vientre, Jesús.
1: Santa María, Madre de Dios, ruega por nosotros pecadores, ahora y en la hora de nuestra muerte. Amén.
0: Dios te salve María, llena eres de gracia, el Señor es contigo, bendita tú eres entre todas las mujeres y bendito es el fruto de tu vientre Jesús.
1: Santa María, Madre de Dios, ruega por nosotros pecadores, ahora y en la hora de nuestra muerte. Amén.
0: Dios te salve María, llena eres de gracia, el Señor es contigo, bendita tú eres entre todas las mujeres y bendito es el fruto de tu vientre Jesús.
1: Santa María, Madre de Dios, ruega por nosotros pecadores, ahora y en la hora de nuestra muerte. Amén.
0: Dios te salve María, llena eres de gracia, el Señor es contigo, bendita tú eres entre todas las mujeres y bendito es el fruto de tu vientre Jesús.
1: Santa María, Madre de Dios, ruega por nosotros pecadores, ahora y en la hora de nuestra muerte. Amén.
0: Dios te salve María, llena eres de gracia, el Señor es contigo, bendita tú eres entre todas las mujeres y bendito es el fruto de tu vientre Jesús.
1: Santa María, Madre de Dios, ruega por nosotros pecadores, ahora y en la hora de nuestra muerte. Amén.
0: Gloria al Padre, al Hijo y al Espíritu Santo.
1: Como era en un principio, ahora y siempre, por los siglos de los siglos. Amén.

0: Oh Jesús mío, perdona nuestros pecados, líbranos del fuego del infierno, lleva al cielo a todas las almas, especialmente a las más necesitadas de tu misericordia.
1: Amén.

0: Quinto misterio doloroso, la crucifixión. Cuando llegaron al lugar llamado Calvario, le crucificaron allí. Jesús decía, Padre, perdónales porque no saben lo que hacen. Padre nuestro que estás en el cielo, santificado sea tu nombre, venga a nosotros tu reino, hágase tu voluntad así en la tierra como en el cielo.
1: Danos hoy nuestro pan de cada día, perdona nuestras ofensas así como nosotros perdonamos a los que nos ofenden. No nos dejes caer en la tentación y líbranos del mal.
0: Dios te salve María, llena eres de gracia, el Señor es contigo, bendita tú eres entre todas las mujeres y bendito es el fruto de tu vientre Jesús.
1: Santa María, Madre de Dios, ruega por nosotros pecadores, ahora y en la hora de nuestra muerte. Amén.
0: Dios te salve María, llena eres de gracia, el Señor es contigo, bendita tú eres entre todas las mujeres y bendito es el fruto de tu vientre Jesús.
1: Santa María, Madre de Dios, ruega por nosotros pecadores, ahora y en la hora de nuestra muerte. Amén.
0: Dios te salve María, llena eres de gracia, el Señor es contigo, bendita tú eres entre todas las mujeres y bendito es el fruto de tu vientre Jesús.
1: Santa María, Madre de Dios, ruega por nosotros pecadores, ahora y en la hora de nuestra muerte. Amén.
0: Dios te salve María, llena eres de gracia, el Señor es contigo, bendita tú eres entre todas las mujeres y bendito es el fruto de tu vientre Jesús.
1: Santa María, Madre de Dios, ruega por nosotros pecadores, ahora y en la hora de nuestra muerte. Amén.
0: Dios te salve María, llena eres de gracia, el Señor es contigo, bendita tú eres entre todas las mujeres y bendito es el fruto de tu vientre Jesús.
1: Santa María, Madre de Dios, ruega por nosotros pecadores, ahora y en la hora de nuestra muerte. Amén.
0: Dios te salve María, llena eres de gracia, el Señor es contigo, bendita tú eres entre todas las mujeres y bendito es el fruto de tu vientre Jesús.
1: Santa María, Madre de Dios, ruega por nosotros pecadores, ahora y en la hora de nuestra muerte. Amén.
0: Dios te salve María, llena eres de gracia, el Señor es contigo, bendita tú eres entre todas las mujeres y bendito es el fruto de tu vientre Jesús.
1: Santa María, Madre de Dios, ruega por nosotros pecadores, ahora y en la hora de nuestra muerte. Amén.
0: Dios te salve María, llena eres de gracia, el Señor es contigo, bendita tú eres entre todas las mujeres y bendito es el fruto de tu vientre Jesús.
1: Santa María, Madre de Dios, ruega por nosotros pecadores, ahora y en la hora de nuestra muerte. Amén.
0: Dios te salve María, llena eres de gracia, el Señor es contigo, bendita tú eres entre todas las mujeres y bendito es el fruto de tu vientre Jesús.
1: Santa María, Madre de Dios, ruega por nosotros pecadores, ahora y en la hora de nuestra muerte. Amén.
0: Dios te salve María, llena eres de gracia, el Señor es contigo, bendita tú eres entre todas las mujeres y bendito es el fruto de tu vientre Jesús.
1: Santa María, Madre de Dios, ruega por nosotros pecadores, ahora y en la hora de nuestra muerte. Amén.
0: Gloria al Padre, al Hijo y al Espíritu Santo.
1: Como era en un principio, ahora y siempre, por los siglos de los siglos. Amén.
2: Oh Jesús mío, perdona nuestros pecados, líbranos del fuego del infierno, lleva al cielo a todas las almas, especialmente a las más necesitadas de tu misericordia. Amén.
3: Amén.

0: Dios te salve, reina y madre de misericordia, vida, dulzura y esperanza nuestra. Dios te salve, a ti clamamos los desterrados hijos de Eva, a ti suspiramos gimiendo y llorando en este valle de lágrimas. Ea pues, señora abogada nuestra, vuelve a nosotros esos tus ojos misericordiosos, y después de este destierro, muéstranos a Jesús, fruto bendito de tu vientre. Oh clemente, oh piadosa, oh dulce Virgen María, ruega por nosotros, Santa Madre de Dios,
1: para que seamos dignos de alcanzar las promesas de nuestro Señor Jesucristo. Amén.

0: Oh Dios, cuyo único Hijo por su vida, muerte y resurrección nos ha comprado el regalo de la vida eterna, permite, te suplicamos que meditando sobre estos misterios del Santísimo Rosario de la bendita Virgen María, podamos imitar lo que contienen y obtener lo que prometen. Por el mismo Cristo nuestro Señor. Amén. Señor, ten piedad de nosotros.
1: Señor, ten piedad de nosotros.
0: Cristo, ten piedad de nosotros.
1: Cristo, ten piedad de nosotros.
0: Señor, ten piedad de nosotros.
1: Señor, ten piedad de nosotros.
0: Cristo, óyenos.
1: Cristo, óyenos.
0: Cristo, escúchanos.
1: Cristo, escúchanos.
0: Dios Padre Celestial,
1: ten piedad de nosotros.
0: Dios Hijo Redentor,
1: ten piedad de nosotros.
0: Dios Espíritu Santo,
1: ten piedad de nosotros.
0: Santísima Trinidad, que eres un solo Dios.
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saludemos a nuestra Madre del Cielo como Dios la saludó. El Evangelio de Lucas, capítulo 1, versículo 26 al 38. Dios saluda a María Santísima y le dice: alégrate, llena de gracia, el Señor está contigo. Salúdala conmigo en esta noche, en este momento de oración con ella y por ella.

llena de gracia. Por intercesión de María, tú también puedes ser lleno de gracia. Lleno de la fuerza y del amor de Dios significa ser lleno de gracia. Por la intercesión de María Santísima, también puedes nunca más sentirte solo o sola, sino que el Señor está contigo. Y por la intercesión de María puedes vivir también lleno o llena de alegría. Con este alégrate. Saluda. Saluda a tu Madre del Cielo y dile como Dios la saludó. Dile.

tiempo en que nadie saludaba a la mujer, solamente ni a los esclavos, ni a los niños. Solo se saludaba a los grandes señores, al César, por ejemplo, Ave César. Pero Dios saludó a María en Lucas 1, 26 al 38. Salúdala tú también. Salúdala y dile, alégrate.

Hermoso mensaje del Evangelio de San Lucas, saludando a María. En este alégrate, llena de gracia, el Señor está contigo. Nosotros, los que veneramos a la Virgen, no lo hacemos porque se nos ocurrió. Lo hacemos porque al leer la Biblia en el Evangelio de San Juan, capítulo 19, 27, versículo 27, letra A, nosotros hemos interpretado a lo largo de estos 2000 años que Jesús, cuando le dice al pie de la cruz, le dice a Juan, ahí tienes a tu madre, y a María le dice, ahí tienes a tu hijo, hemos interpretado y hemos entendido que Dios nos quería dejar a su madre como intercesora, como protectora, como discípula, pero también como discípula que nos instruye, que nos cobija, que nos guía hacia su hijo. Por eso es impactante ver que las palabras que usa la Virgen de Guadalupe al indio Juan Diego, le dice, no estoy yo aquí, que soy tu madre, como parafraseando lo que ella escuchó de los labios de su hijo en la cruz. Aquí tienes a tu madre, hijo, y aquí tienes a tu hijo, le dice a ella. Y la Virgen de Guadalupe le dice al indiecito Juan Diego, no estoy yo aquí, que soy tu madre. Ahí tienes a tu madre. Son palabras de Jesús para ti.

estás padeciendo una enfermedad, si estás sumida, sumido en el dolor o en la desesperación, no estás huérfano. No estoy yo aquí, que soy tu madre. Como dijo la Virgen de Guadalupe a Juan Diego, no estás solo. Dios, su madre, están contigo. No te olvides, no eres huérfano de madre. Tienes una madre en el cielo.

hermosas palabras de Jesús en la cruz, en esos momentos tan, tan importantes, diciéndonos que ahí tenemos a nuestra madre. Pero en el mismo Evangelio de San Juan, capítulo 19, versículo 27, pero ve, dice que desde ese momento el discípulo la recibió en su casa. Es muy interesante esto porque el discípulo que la recibe es el que en el Evangelio de San Juan es el discípulo amado. Y ese discípulo es muy, muy especial. Hay muchos discípulos de Jesús, hay muchas denominaciones cristianas, pero solo hay una que tiene la vocación de ser el discípulo amado, de recibir a María en su casa.

recordamos todos en la última cena, es el discípulo amado el que está recostado en el corazón de Jesús, en el pecho de Jesús. Por lo tanto, goza de su intimidad, escucha su corazón. Tanto es así que Pedro no se atreve a preguntarle a Jesús quién es el traidor. Y le dice a Juan que le pregunte porque está recostado. El que recibe a María en su casa se convierte en un discípulo capaz de recostarse en el pecho de Jesús, de escuchar su corazón, de tener intimidad con Dios, una relación muy, muy especial que solo tienen los que reciben a María en su casa.

todos los discípulos lo abandonaron en la cruz, menos María, de pie, y también de pie al lado de ella el discípulo que la recibió en su casa. ¿Quieres estar de pie en tu cruz o en la cruz de algún familiar o en la cruz de esta pandemia? Recibe a María en tu casa.

discípulo amado y Pedro van corriendo a la tumba después que las mujeres anuncian que ha resucitado. Es interesante porque Pedro corre más lento y el discípulo amado, los que reciben a María, Dios le da piernas de gacela, como dice el profeta Isaías. Él corre rápido, pero respeta la autoridad de Pedro. Espera a Pedro en la puerta del sepulcro, luego él entra y apenas entró, vio los sudarios, vio y creyó. A Pedro tardó un poquito más. El que recibe a María en su casa, con pocos signos, es capaz de ver lo que está mucho más allá. Como decía el principito, lo esencial es invisible a los ojos. Los que reciben a María en su casa, les nacen otros ojos para con pocos signos descubrir la presencia viva de Jesús resucitado.

quiero invitar a que recibas a María en tu casa. No pierdes nada. Si quieres ser discípulo amado, no un simple discípulo, sino estas cualidades del discípulo amado, recíbela en tu casa, como hizo Juan, al pie de la cruz. Como dice el Evangelio de San Juan, capítulo 19, versículo 27. Hasta aquel instante, cuando él escuchó las palabras de Jesús, ahí tienes a tu madre, el discípulo la recibió en su casa. Te pido que extiendas tus manos, invita a María a tu casa, a tu familia, a tu corazón, a tu historia, a tu enfermedad. Ella visitó a su prima Isabel, que te visite. Mientras escuchas esta canción, que te visite todos los días, invítala a tu casa. Dile conmigo,

quiero ser discípulo amado, quiero ser capaz de acostarme en el pecho de Jesús, descansar en Él, escuchar su corazón. Quiero ser discípulo amado para estar de pie en la cruz, como María y como Juan. Quiero ser discípulo amado para tener piernas de gacela y correr por la vida. No arrastrarme, sino correr. Quiero ser discípulo amado para con pocos signos reconocerte, descubrirte vivo. Recibe María en tu casa, dile...

Hermosas palabras del Evangelio de San Juan, capítulo 19, versículo 27, donde nos dice que este discípulo, después de oír a Jesús en la cruz diciéndole ahí tienes a tu madre, la recibió en su casa. Nosotros hemos interpretado 2000 años que estas palabras de Jesús quisieron decir lo que dijeron, que recibiéramos a María en nuestra casa y con esto nos transformáramos en discípulos amados, con todas estas cualidades, poquito que he resumido en esa canción. Pero también el libro del Apocalipsis, en el capítulo 12, del 1 al 13, nos habla de una mujer, misteriosa mujer, vestida de sol, con la luna en sus pies y coronada de dos estrellas. Una mujer que está en plena batalla con un dragón que quiere devorar a la criatura de la cual ella está encinta, está embarazada. Cuando uno contempla la imagen de la Virgen de Guadalupe, uno ve a esta mujer vestida de sol. Qué hermoso detalle del Señor y de María aparecerse como la mujer del Apocalipsis a punto de dar a luz una nueva criatura, un nuevo ser con su raza mestiza, la vieja cultura y el mundo nuevo en ella. Pero ella pisa el dragón como la nueva Eva pisa a la serpiente. Pero hay una batalla entre la mujer y el dragón, entre la iglesia, entre la gente que siga a Jesús y los agentes del mal, con sus leyes abortivas, con sus leyes injustas, con sus leyes egoístas. Hay una batalla, una pugna entre la mujer y el dragón. No sabemos quién gana.

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2: 7:30 de la noche.
3: 7:30 minutos.
2: A esta hora, confíe más en Dios.
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2: 8:00 p.m.
3: 8:00 p.m.
2: A esta hora, confíe más en Dios.

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1: Aprendido está después de 31 años prácticamente ya. 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No desistas, nada te va a separar del amor de Dios.

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2: 9 de la noche.
3: 9 de la noche.
2: A esta hora, confíe más en Dios.

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7: Estimados oyentes, sean bienvenidos a esta nueva edición del informativo de Radio Vaticano, Vatican News en lengua española, de hoy 9 de octubre, viernes de la 27ª semana del tiempo ordinario, día en el que la Iglesia celebra la memoria litúrgica, entre otros, de San John Henry Newman. Desde la Ciudad del Vaticano reciban un cordial saludo en nombre de toda nuestra redacción, de quien les habla Álvaro Vargas Martino. Estos son nuestros titulares. Ninguno enseñará, estudiará, investigará solo para sí mismo, sino con los demás, para los demás y sobre todo con el Señor y para el Señor, recalcó el Papa durante la misa con motivo de la inauguración del año académico de las universidades pontificias. El observador permanente de la Santa Sede ante la ONU reafirmó que la pena de muerte es inadmisible y reiteró el llamado a su abolición. Continúan en el Vaticano los trabajos del encuentro con los líderes de las iglesias orientales y los presidentes de las conferencias episcopales convocado por el Papa con motivo del 10º aniversario de Amoris Laetitia. El secretario para las relaciones con los estados y las organizaciones internacionales está en Pakistán con ocasión de los 75 años de relaciones con la Santa Sede. A continuación, los detalles de la información de la Iglesia desde Roma para todo el mundo. Buena sintonía. En la mañana de este viernes, el Papa León XIV recibió en audiencias sucesivas a Mirjana Spoljaric-Eger, presidenta del Comité Internacional de la Cruz Roja, al cardenal Stephen Brislin, arzobispo de Johannesburgo, Sudáfrica, y a los obispos de Honduras en visita ad limina apostolorum. Esta tarde, León XIV participará en la tercera jornada del encuentro con los líderes de las iglesias orientales y los presidentes de las conferencias episcopales, 10 años después de Amoris Laetitia, anunciar el Evangelio a las familias de hoy, que convocó con motivo del 10º aniversario de la exhortación apostólica del Papa Francisco y que abrió este miércoles 7 de octubre. Ninguno enseñará, estudiará, investigará solo para sí mismo, sino con los demás, para los demás y sobre todo con el Señor y para el Señor, recalcó el Papa León XIV en su homilía durante la Santa Misa con motivo de la inauguración del año académico de las Universidades Pontificias, que presidió en la tarde de este jueves en la Basílica de San Pedro, y en la que también reiteró que es necesario promover una verdadera higiene de la atención, como podemos escuchar en los siguientes apartes de la homilía del Papa con la crónica de Joan Pacheco.
6: Cari fratelli e sorelle, celebriamo oggi l'Eucaristia.
8: Queridos hermanos y hermanas, celebramos hoy la Eucaristía invocando el don del Espíritu Santo para que el inicio del nuevo año académico en las Universidades Pontificias sean algo más que un mero retomar las actividades de estudio y de investigación. Deseamos abrir la inteligencia y las relaciones educativas al soplo creador del resucitado, que da paz y unidad, para que cada uno de nosotros asuma la propia tarea y responder así a Dios que llama y a una humanidad en espera.
6: Sia dunque questo nuovo inizio un vero momento ecclesiale.
8: Sea, por tanto, este nuevo inicio un verdadero momento eclesial, en el cual estar reunidos en torno a la mesa del Señor alimente nuestra misión común. En este sentido, ninguno enseñará, estudiará, investigará solo para sí mismo, sino con los demás, para los demás, y sobre todo con el Señor y para el Señor. Como hemos escuchado en la carta a los Gálatas, la inteligencia es determinante para la fe y la misión.
6: El apóstol Pablo, preocupado por las noticias recibidas de la comunidad de la Galacia,
8: escribe palabras que invitan a pensar a los destinatarios de la carta. El tono es vibrante, encendido, pero aquello que podría parecer una reprensión en realidad es una llamada a la inteligencia, a la memoria, al sentido crítico. En cualquier época no faltan falsos maestros que dirigen el sentimiento religioso de no pocos creyentes a los propios intereses, animándolos a menudo a radicalizar algún aspecto de la enseñanza recibida, en detrimento de la totalidad que es Cristo y su Evangelio.
6: Carissimi, stimate lo studio come servizio alla fede e alla verità.
8: Queridos amigos, estimen el estudio como servicio a la fe y a la verdad, por su bien y el de tantos hermanos y hermanas, por quienes el Señor ha entregado su vida. Queridos hermanos, cultiven la amistad en la universidad, un don precioso, tanto más cuando es vivida en la búsqueda común de la verdad en Cristo. Manténganse radicados en el pueblo de Dios, aprecien el sensu fidei, acojan las preguntas. Y no se olviden de los pobres, que a veces son como aquel amigo inoportuno que viene a llamar por la noche. Lleven la vida al estudio y el estudio a la vida, según la lógica de la encarnación, fuera de la cual guarda silencio la revelación. Sí, tanto más nos alejamos de la entera realidad que el Hijo de Dios ha asumido y habitado con infinito amor, menos tendremos que decir y menos posibilidad de entender. Hermanos, hermanas, escuchemos el deseo de Dios que hoy vuelve a llamarnos y llevémoslo a la investigación científica. Compartamos aquello que nos alimenta. Muchos no tienen la misma oportunidad formativa que nosotros hemos recibido. Abramos la puerta. No nos encerremos.
6: Come ho suggerito nella mia prima enciclica, siamo oggi
8: tal y como he sugerido en mi primera encíclica, hoy estamos llamados a asumir el comportamiento del pueblo en el tiempo de Nehemías para construir la ciudad que Dios desea habitar con la humanidad entera en la paz. Cada uno tiene su tarea en este lugar de trabajo, en el cual es importante trabajar juntos.
6: Ad esempio, chi fa i conti con la frammentazione del sapere e con
8: l'impatto. Por ejemplo, los que tratan con la fragmentación del saber y con el impacto de las nuevas tecnologías sobre la mente humana nos avisan de que es necesario promover una verdadera higiene de la atención, ritmo que incluya silencio, estudio reflexivo, lectura, análisis ponderado. Sin estos elementos, la libertad interior puede verse comprometida.
7: La defensa de la vida debe ser coherente y universal, extendiéndose a toda persona, en toda etapa y en toda circunstancia, reiteró el arzobispo Christoph Elkasis, observador permanente de la Santa Sede ante las Naciones Unidas, en su intervención en el 81º período de sesiones de la Asamblea General sobre el tema promoción y protección de los derechos humanos, reafirmando que la pena de muerte es inadmisible porque constituye un ataque a la inviolabilidad y dignidad de la persona. El prelado subrayó que esta dignidad otorgada por Dios nunca disminuye, independientemente de la gravedad del delito. El progreso alcanzado en los sistemas penales, señaló, permite ahora a los estados proteger eficazmente a la sociedad sin excluir la posibilidad de arrepentimiento y redención. Cuando se aplica la pena de muerte, señaló, no hay recurso en caso de que se produzca una injusticia. Sin embargo, las víctimas y sus familias tienen derecho a la solidaridad, el apoyo y una justicia pronta, imparcial y humana. No obstante, quitarle la vida a otro ser humano no puede restaurar lo perdido, precisó, agregando que el propósito del castigo no es la venganza, sino el restablecimiento de los lazos sociales, la protección del bien común y la reintegración del delincuente. En este sentido, reiteró el llamado a la abolición de esta medida, porque a pesar de los esfuerzos realizados en este sentido, las ejecuciones continúan en demasiados lugares, y recalcó que los estados que mantienen la pena de muerte deberían considerar establecer sin demora una moratoria sobre las ejecuciones como un paso hacia la abolición, conmutar las penas existentes y garantizar juicios justos, además de invertir en enfoques de rehabilitación y restauración. En otra declaración sobre los temas de prevención del delito y justicia penal y control internacional de drogas, el observador permanente de la Santa Sede señaló que se necesita una determinación renovada ante la expansión de los mercados de drogas y los vínculos entre el narcotráfico, la corrupción y la actividad delictiva en todo el mundo, tanto para reducir la producción y el tráfico de estupefacientes como para reeducar e integrar plenamente a los delincuentes en la sociedad, porque la verdadera justicia no puede satisfacerse solo con el castigo. Y en un tercer discurso, centrado en los derechos de los pueblos indígenas, el prelado destacó que estas poblaciones no son objetos de las políticas de desarrollo, sino sujetos y protagonistas de su propio destino. Continúan en el Aula Pablo VI del Vaticano los trabajos del encuentro con los líderes de las iglesias orientales y los presidentes de las conferencias episcopales 10 años después de Amoris Laetitia, anunciar el Evangelio a las familias de hoy, convocado por el Papa León XIV con motivo del 10º aniversario de la exhortación apostólica del Papa Francisco. Escuchemos el informe de Ariana Pernia Paolini.
9: Las familias de hoy son un mosaico complejo de realidades diversas, marcadas por alegrías, esperanzas, dificultades y heridas. La familia no es solo un lugar donde la Iglesia proclama el Evangelio, sino también un lugar donde el Evangelio cobra vida, de generación en generación, de una familia a otra, y de familia a sociedad. De este análisis partió la intervención del cardenal Filipe Neri Ferrao, arzobispo metropolitano de Goa y Damao, quien inauguró la segunda jornada del encuentro del Papa León XIV con los jefes de las iglesias orientales y los presidentes de las conferencias episcopales, 10 años después de Amoris Laetitia. Asimismo, el purpurado indio abordó el tema Las familias de hoy, realidad, belleza y desafíos, discernir los signos de los tiempos a partir de la experiencia de las familias y el compromiso de la Iglesia hoy. E invito a los participantes en este encuentro sinodal a preguntarse en su discernimiento, ¿qué cambio le pide el Espíritu Santo a la Iglesia? Esto concierne no solo a lo que hacemos por las familias, sino a cómo las comprendemos. Es por ello que el cardenal aseguró que ahora es fundamental en la pastoral pasar de una misión dirigida a las familias a una misión entre las familias.
7: El secretario para las relaciones con los estados y las organizaciones internacionales, Monseñor Paul Richard Gallagher, está en Pakistán del 8 al 10 de octubre, con ocasión de los 75 años de relaciones con la Santa Sede. Escuchemos el informe de Joan Pacheco.
10: Del 8 al 10 de octubre, el viaje a Pakistán de Monseñor Paul Richard Gallagher, secretario para las relaciones con los estados y las organizaciones internacionales. El arzobispo viaja a Ismailabad para conmemorar los 75 años de relaciones diplomáticas entre la Santa Sede y la República Islámica, así como para fortalecer el compromiso común por la paz y la cooperación. Según el programa difundido por la Terza Loya, la cuenta en X de la Secretaría de Estado, Monseñor Gallagher se reúne con el primer ministro pakistaní y con el ministro de Relaciones Exteriores. El arzobispo se reunirá también con la Conferencia Episcopal de Pakistán y participará en el simposio con motivo del 75 aniversario del establecimiento de relaciones diplomáticas entre la Santa Sede y Pakistán. Este viernes, último día de su viaje, el secretario para las relaciones con los estados celebra una Eucaristía en la iglesia Nuestra Señora de Fátima en Islamabad. Luego visitará la mezquita Faisal y se reunirá con las autoridades religiosas.
7: Termina así, estimados oyentes, el informativo de Radio Vaticano, Vatican News en lengua española. Les recordamos que en nuestra página web, vaticannews.va, pueden encontrar información detallada sobre el Papa y la Santa Sede. Gracias por estar con nosotros. Alabado sea Jesucristo. Laudetur Jesus Christus.
5: Hasta aquí la emisión de hoy. Que la paz del Señor los acompañe esta noche. 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Hasta entonces.
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2: 9:30 de la noche.
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El día apunta a su final. 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

0: Muy buenas noches, hermanos y hermanas, que la paz de nuestro Señor Jesucristo esté con cada uno de ustedes. En esta 27ª semana del tiempo ordinario, en este día 9 en que celebramos a los santos mártires, nos vamos al descanso nocturno dándole gracias a Dios por sus bendiciones, porque nos ha acompañado en nuestras tribulaciones y ha escuchado y escucha nuestras oraciones. Hacemos esta oración de completa diciendo juntos la invocación inicial. Dios mío, ven en mi auxilio.
1: Señor, date prisa en socorrerme.
0: Gloria al Padre, y al Hijo, y al Espíritu Santo.
1: Como era en el principio, ahora y siempre, por los siglos de los siglos. Amén. Aleluya.
0: Hermanos, habiendo llegado al final de esta jornada que Dios nos ha concedido, reconozcamos sinceramente nuestros pecados. Ante el Señor ponemos nuestro día, nuestros pensamientos, palabras, acciones. Conociendo nuestra debilidad y nuestra pequeñez, le decimos contritos y humillados: Tú que has sido enviado a sanar los corazones afligidos, Señor, ten piedad de nosotros.
1: Señor, ten piedad de nosotros.
0: Tú que has venido a llamar a los pecadores, Cristo, ten piedad de nosotros.
1: Cristo, ten piedad de nosotros.
0: Tú que estás sentado a la derecha del Padre para interceder por nosotros, Señor, ten piedad de nosotros.
1: Señor, ten piedad de nosotros.
0: El Señor Todopoderoso, tenga misericordia de nosotros, perdone nuestros pecados y nos lleve a la vida eterna.
1: Amén.
0: Alabamos y bendecimos al Señor con este precioso himno. Cuando la luz del sol es ya poniente, gracias, Señor, es nuestra melodía. Recibe como ofrenda amablemente nuestro dolor, trabajo y alegría.
1: Si poco fue el amor en nuestro empeño de darle vida al día que fenece, convierte en realidad lo que fue un sueño, tu gran amor que todo lo engrandece.
0: Tu cruz, Señor, redime nuestra suerte de pecadora injusta e ilumina la senda de la vida y de la muerte del hombre que en la fe lucha y camina.
1: Jesús, Hijo del Padre, cuando avanza la noche oscura sobre nuestro día, concédenos la paz y la esperanza de esperar cada noche tu gran día. Amén.
0: Amén. Pasamos ahora, hermanos, a la Salmodia, el Salmo 87. Este Salmo encierra una oración en medio de la prueba. Frente a esta amenaza por dar testimonio de fe, nos invita a sostener una oración incesante. Cuando uno o varios miembros de la iglesia atraviesa una difícil situación, la oración de la comunidad infunde valor, identificando al sufriente con la pasión de Cristo, transformando el abismo en lugar de victoria. Su debilidad humana se fortalece al unirse a la cruz de nuestro Señor. Hacemos la antífona. Señor Dios mío, de día te pido auxilio, de noche grito en tu presencia.
1: Señor Dios mío, de día te pido auxilio, de noche grito en tu presencia. Llegue a ti mi súplica, inclina tu oído a mi clamor, porque mi alma está colmada de desdichas y mi vida está al borde del abismo. Ya me cuentan con los que bajan a la fosa, soy como un inválido.
0: Tengo mi cama entre los muertos como los caídos que yacen en el sepulcro, de los cuales ya no guardas memoria porque fueron arrancados de tu mano.
1: Me has colocado en lo hondo de la fosa, en las tinieblas del fondo. Tu cólera pesa sobre mí, me echas encima todas tus olas.
0: Has alejado de mí a mis conocidos, me has hecho repugnante para ellos. Encerrado no puedo salir y los ojos se me nublan de pesar.
1: Todo el día te estoy invocando, tendiendo las manos hacia ti. ¿Harás tú maravillas por los muertos? ¿Se alzarán las sombras para darte gracias?
0: Se anuncia en el país, en el sepulcro, tu misericordia o tu fidelidad en el reino de la muerte. Se conocen tus maravillas en la tiniebla o tu justicia en el país del olvido.
1: Pero yo te pido auxilio. Por la mañana irá a mí a tu encuentro mi súplica. ¿Por qué, Señor, me rechazas y me escondes tu rostro?
0: Desde niño fui desgraciado y enfermo. Me doblo bajo el peso de tus terrores. Pasó sobre mí tu incendio, tus espantos me han consumido.
1: Me rodean como las aguas todo el día, me envuelven todos a una. Alejaste de mí amigos y compañeros, mi compañía son las tinieblas.
0: Gloria al Padre, y al Hijo, y al Espíritu Santo.
1: Como era en el principio, ahora y siempre, por los siglos de los siglos. Amén.
0: Señor Dios mío, de día te pido auxilio, de noche grito en tu presencia.
1: Señor Dios mío, de día te pido auxilio, de noche grito en tu presencia.
0: Pasamos ahora, hermanos, a escuchar un fragmento de la palabra de Dios que está tomado del profeta Jeremías.
1: Tú estás en medio de nosotros, Señor. Tu nombre ha sido invocado sobre nosotros. No nos abandones, Señor Dios nuestro.
0: Respondemos diciendo, en tus manos, Señor, encomiendo mi espíritu.
1: En tus manos, Señor, encomiendo mi espíritu.
0: Tú, el Dios leal, nos librarás.
1: Te encomiendo mi espíritu.
0: Gloria al Padre, y al Hijo, y al Espíritu Santo.
1: En tus manos, Señor, encomiendo mi espíritu.
0: Nos unimos ahora, hermanos, como cada noche, al gozo y a la alegría del profeta Simeón, que esperaba la manifestación de la salvación de los hombres. Hacemos la antífona al cántico evangélico. Sálvanos, Señor, despiertos, protégenos mientras dormimos, para que velemos con Cristo y descansemos en paz.
1: Sálvanos, Señor, despiertos, protégenos mientras dormimos, para que velemos con Cristo y descansemos en paz. Ahora, Señor, según tu promesa, puedes dejar a tu siervo irse en paz.
0: Porque mis ojos han visto a tu Salvador, a quien has presentado ante todos los pueblos.
1: Luz para alumbrar a las naciones y gloria de tu pueblo Israel.
0: Gloria al Padre, y al Hijo, y al Espíritu Santo.
1: Como era en el principio, ahora y siempre, por los siglos de los siglos. Amén.
0: Sálvanos, Señor, despiertos, protégenos mientras dormimos, para que velemos con Cristo y descansemos en paz.
1: Sálvanos, Señor, despiertos, protégenos mientras dormimos, para que velemos con Cristo y descansemos en paz.
0: Oremos. Señor Dios Todopoderoso, ya que con nuestro descanso vamos a imitar a tu Hijo que reposó en el sepulcro, te pedimos que, al levantarnos mañana, lo imitemos también resucitando a una vida nueva. Por Cristo nuestro Señor.
1: Amén.
0: El Señor Todopoderoso nos conceda una noche tranquila y una santa muerte.
1: Amén.
0: Nos cobijamos bajo la protección de nuestra Madre del Cielo y le decimos, Dios te salve, Reina y Madre de Misericordia, vida, dulzura y esperanza nuestra. Dios te salve.
1: A ti llamamos los desterrados hijos de Eva. A ti suspiramos, gimiendo y orando en este valle de lágrimas.
0: Ea pues, Señora, abogada nuestra, vuelve a nosotros tus ojos misericordiosos y después de este destierro, muéstranos a Jesús, fruto bendito de tu vientre.
1: Oh clemente, oh piadosa, oh dulce Virgen María.
0: Muy buenas noches, hermanos y hermanas, que descansen, si Dios quiere, será hasta mañana.
2: Completas la oración de la noche. Que el Señor nos proteja y nos haga descansar en su amor, para que mañana lo vivamos con más santidad.
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4: No sé si les ha pasado, pero a todos nosotros nos ha pasado que la gente dice, pero Daniel, ¿es cierto que te metiste en la iglesia? Sí, es cierto. ¿Y para qué te metiste en la iglesia si vos siempre fuiste un tipo normal? Para alguna gente es estar loco, enfermo o ser un marciano, andar metido en estas cosas de Jesucristo, ¿no? Y pobres, no saben lo que se pierden, ¿no?

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1: Señor, toma mi vida nueva antes de que la espera desgaste años en mí. Estoy dispuesto a lo que quieras.
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4: La paz y la esperanza de nuestro Señor Jesucristo esté con cada uno de ustedes, queridos hermanos y hermanas. Es un gozo, una alegría compartir cada día una reflexión. Hoy continuamos con esta serie de enseñanzas y he planificado una serie de 5 programas en torno a las actitudes del creyente ante la palabra de Dios. ¿Cuál debe de ser mi actitud ante la palabra del Señor? Porque Dios sigue hablando, Dios se sigue revelando, Dios sigue mostrándose en nuestra vida. Y nosotros debemos de entender el hecho de que la palabra de Dios es una palabra viva y eficaz. Y esta palabra hay que escucharla, esta palabra hay que acogerla, esta palabra hay que obedecerla, esta palabra hay que meditarla, esta palabra hay que llevarla a la vida. Por lo tanto, 5 actitudes ante la palabra de Dios es el título de esta serie de 5 mensajes, 5 programas que vamos a ir transmitiendo día a día. La primera actitud, esas 5 actitudes mejor, se las voy a decir así rápidamente. Esas 5 actitudes. La primera, la escucha. La capacidad de escuchar, de silenciarme, de reflexionar. Segundo, acoger. La actitud de recibir con docilidad la palabra de Dios. Tercero, la actitud de obedecer. A ejemplo de la Virgen María, hágase en mí según tu palabra. La cuarta actitud, meditar. Interiorizar la palabra. También a ejemplo de la Virgen María. María conservaba todas estas cosas en el corazón. La palabra hay que conservarla, hay que meditarla. Y por último, la palabra se pone en práctica y se anuncia. Se anuncia. El ser hacedores de la palabra, el compartir la palabra con los demás, compartirla desde nuestra vida, desde nuestra conducta y también de anunciar la palabra. Entonces vamos a ir por parte, ¿de acuerdo? Hoy es la primera actitud, la actitud de escucha. ¿Cuán importante es entender el hecho de que cuando yo escucho la palabra de Dios, es prestar atención, es decirle al Señor, Señor, quiero escucharte, quiero recibir esta palabra? Hay una diferencia muy grande entre oír y escuchar. Oír es percibir un sonido. ¿Oyes que anda un gato por el tejado? ¿Oyes ladrar un perro? ¿Oyes que alguien pasó? Pero escuchar es prestar atención. Y cuando hablo de escuchar a Dios, escuchar la palabra de Dios, implica abrir el corazón para descubrir lo que Dios quiere decirme, lo que Dios quiere darme, lo que Dios quiere proporcionarme a través de su palabra. En el Antiguo Testamento hay un texto muy lindo en relación a uno de los personajes que hace una petición maravillosa. Yo creo que esa petición la deberíamos de hacer antes de leer la Biblia, antes de que cuando vamos a la Eucaristía, cuando vamos a la comunidad, a nuestro grupo de oración, comunidad eclesial de base. decirle al Señor esta petición que hizo este joven. Creo que usted, si ha leído la Biblia, ya se imagina más o menos de quién le estoy hablando. Vamos al primer libro de Samuel, el capítulo 3. Primer libro de Samuel, capítulo 3. Voy a leer a partir de el versículo, vamos a leer del versículo 1 al 10 para conocer un poco el contexto de por qué le promueve a este hombre joven decirle al Señor lo que le dijo. Dice: servía el niño Samuel a Yahvé a las órdenes de Elí. En aquel tiempo era rara la palabra de Yahvé y no eran corrientes las visiones. Cierto día estaba Elí acostado en su habitación. Sus ojos iban debilitándose y ya no podía ver. No estaba aún apagada la lámpara de Dios. Samuel estaba acostado en el santuario de Yahvé, donde se encontraba el arca de Dios. Llamó Yahvé a Samuel. Él respondió: aquí estoy. Y corrió donde Elí diciendo: aquí estoy, ¿por qué me has llamado? Pero Elí le contestó: yo no te he llamado, vuelve a acostarte. Él se fue y se acostó. Volvió a llamar Yahvé a Samuel. Se levantó Samuel y se fue donde Elí diciendo: aquí estoy, ¿por qué me has llamado? Elí le respondió: yo no te he llamado, hijo mío, vuelve a acostarte. Aún no conocía Samuel a Yahvé, pues no se le había sido revelada la palabra de Yahvé. Por tercera vez llamó Yahvé a Samuel y él se levantó y fue donde Elí diciendo: aquí estoy, Señor, ¿por qué me has llamado? Comprendió entonces Elí que quien le llamaba era el Señor. Y le dijo a Samuel: vete y acuéstate. Y si te llaman, dirás: habla, Yahvé, que tu siervo escucha. Samuel se fue y se acostó en su sitio. Vino Yahvé, se paró y llamó como las veces anteriores: Samuel, Samuel. Respondió Samuel: habla, que tu siervo escucha. Palabra de Dios, te alabamos, Señor. Habla, que tu siervo escucha. A veces nos pasa como Samuel. Estamos en iglesia, pero no tenemos la capacidad de discernir la palabra de Dios, lo que el Señor nos está diciendo, lo que el Señor nos está comunicando. Tenemos ese problema, muchas personas en la iglesia que participamos de la Eucaristía, pero no prestamos atención real, verdaderamente a la palabra de Dios y nos confundimos. Samuel al principio pensaba que era Elí el que lo llamaba. Qué bueno que tuvo al lado a un hombre muy lleno de Dios que comprendió a la tercera vez que Samuel era llamado por Dios y le da el consejo: cuando vuelvas a escuchar que te llaman, di: Yahvé, habla, que tu siervo escucha. Y Samuel hizo lo que Elí le había sugerido hacer. Creo que cuando uno toma la palabra de Dios, la puede tomar con el interés de simplemente hacer una lectura vana o con el interés promovido por la fe de escrutar la Escritura para dejar que esa palabra penetre la vida de cada uno de nosotros. Pero a veces nos pasa como cuando suena nuestro teléfono celular y miramos quién nos llama y decimos: más tarde le voy a llamar. En este momento no le voy a responder. Nos sucede como cuando alguien nos envía un WhatsApp y nos dice: quiero hablar contigo, me urge, necesito plantearte una situación. Y tú dices: más tarde, luego, después. Cuando alguien te escribe por alguna red social y te dice, mira, ¿sabes qué? Ya días te he querido contactar, no tengo tu número, por favor, escríbeme, este es mi número. Y tú dices, más tarde, después. Cuando sucede eso, pensar un poco también que esas situaciones así nos pasan también en la vida espiritual. En la vida espiritual no le presto tanta atención a la palabra de Dios. No. Es muy diferente cuando tú le dices al Señor, Señor, ¿qué quieres decirme hoy? ¿Qué quieres decirme hoy? Con esta liturgia de la palabra, con esta palabra que se me está anunciando en la comunidad, con esta homilía, con esta reflexión, con este pequeño mensaje que acabo de leer, que me lo postearon en alguna red social o me lo mandaron por WhatsApp, esta frase tan simple, tan sencilla, ¿qué me quieres decir a mí? La clave en todo esto, en esta primera actitud, es el tener el interés de buscar la palabra de Dios, buscar de la palabra de Dios, porque Dios quiere ser escuchado. Dios está hablando, Dios está revelando, pero el desafío más grande está en nosotros. ¿Qué capacidad tenemos de escucha? Cuando algo realmente nos interesa, buscamos tiempo para ello, buscamos tiempo para escuchar, buscamos tiempo para leer. Cuando algo más nos interesa, puede ser un noticiero, puede ser un programa de televisión, puede ser no sé quién, y le prestamos toda la atención y revelamos todo el interés. Y aquí es importante algo, la expresión que está en el versículo 9. Decirle al Señor, habla Señor, habla que tu siervo escucha. Aquí estoy yo, que anhelo escucharte, que deseo escucharte. Para escuchar a Dios es necesario el silencio. Pero no me refiero al silencio exterior, me refiero al silencio interior. Porque Dios habla, pero muchas veces nosotros estamos muy distraídos. Dios habla, pero no le prestamos verdaderamente la atención. El tener la capacidad de escuchar a Dios revela interés, pero también es necesario el detenernos, el que tú te detengas, el que hagas un alto. El problema está en que a veces no queremos detenernos, no queremos hacer un alto, porque queremos ir a la prisa del mundo de hoy. Detenernos, hacer un alto, implica guardar silencio. Ante la escucha de la palabra, ante el anuncio de la palabra, mejor dicho, mi actitud debe de ser de escucha. Abro la Biblia. ¿Con qué intención abro la Biblia? ¿Simplemente para leer? ¿Simplemente para relajarme? ¿Simplemente para qué? El escuchar promueve cambio de vida, porque debe de estar alimentado por el interés personal de saber lo que Dios quiere decirme a mí en este momento. ¿Qué es lo que Dios quiere revelarme a mí desde su palabra? Por eso Jesús en el Evangelio de San Lucas capítulo 8 versículo 8 dijo una frase muy simple. El que tenga oídos para oír, que oiga. El que tenga oídos para oír, que oiga. O sea, el hecho es que la escucha es un acto de la voluntad. Es un acto de la voluntad. Tú puedes ir a tu comunidad, tú puedes estar en tu grupo de oración, tú puedes ir a la lectio divina en tu parroquia, en tu movimiento apostólico, puedes estar presente, pero no hay esa voluntad. ¿Por qué? Porque el escuchar significa también algo trascendental, que la palabra me cuestione, que la palabra me cuestione. Por eso es importante darme cuenta que Dios, eso que me está diciendo, eso que me está revelando, es porque quiere cuestionar mi vida. Quiere que yo me cuestione en ese sentido de cómo está mi vida, cómo estoy en relación, por ejemplo, al perdón, al amor, a la alegría, a la confianza, a la fidelidad. ¿Cómo estoy yo en relación con Él? cómo estoy en relación con la iglesia, cómo estoy en relación con mis hermanos, cómo estoy en mi matrimonio, cómo estoy funcionando como papá, cómo estoy funcionando en mis labores profesionales. Entonces, preguntémonos si realmente estamos escuchando a Dios, si al leer la palabra de Dios me motiva ese interés de descubrir lo que el Señor quiere decirme, lo que el Señor me quiere decir a mí. Señor, no quiero leer la Biblia simplemente por leerla. Lo que quiero es escucharte. Lo que quiero es descubrir lo que tú quieres decirme a mí. Ese es el sentido de la primera actitud. La actitud de escucha es un acto de humildad. El soberbio no escucha a nadie. Por eso siempre, siempre se nos dice que la escucha va acompañada del silencio. O sea, de un nivel de conciencia, de reflexión, de interiorización. Porque también tenemos ruidos interiores. También hay mucho ruido, no solamente al entorno, hay mucho ruido en nuestro interior. El ruido de los pensamientos, de las preocupaciones, de los resentimientos, el ruido de la ansiedad, de los problemas, del miedo, el ruido de las situaciones, del exceso de información que tenemos. Hoy se habla mucho de sobrepensar las cosas. Entonces, eso es ruido. Para poder escuchar, necesitamos entender que Dios habla en el silencio. Por eso es básico el hecho que ante la palabra desarrollemos ciertos aspectos basados en la disciplina. Tener un momento, cualquier momento del día, para exclusivamente meditar la palabra. Puede ser en la mañana, puede ser a cualquier hora durante el día, puede ser antes de acostarnos, pero tomar un momento formal, serio, para hacerlo. No a la carrera, no a la carrera. Por eso es clave entender que cada uno de nosotros, para poder escuchar, para ser buenos oyentes de la palabra, para captar, para ser receptores de la palabra, en primer lugar necesitamos ser humildes. Necesitamos la virtud de la humildad. Señor, enséñame. Señor, revélame. Señor, muéstrame. La humildad. Segundo, aprender a ejercitarnos interiormente en el silencio. Señor, quiero escucharte en mi mundo interior. Quiero escucharte. Luego, tercero, prestar toda la atención posible. O sea, centrarme, prestar atención. Quiero descubrir tu mensaje. Me centro en esta palabra. Me centro al máximo. Número cuatro, apertura. La disponibilidad de dejar que esto que he reflexionado, que esto que he escuchado, que esto que he prestado atención y que me ha llevado a silenciarme, me deje transformar. Y luego la disponibilidad de llevar a cabo lo que el Señor me está proponiendo en la Escritura. Por eso es que hay que entender que la palabra de Dios merece de nuestra parte toda la atención posible. Por eso hablo de un tiempo exclusivo. No puede estar yo pretendiendo leer, meditar la palabra y estoy viendo la televisión y estoy viendo el celular y estoy viendo otra pantalla y estoy platicando. No. Es la palabra requiere decisión. La palabra requiere contemplación. La palabra nos promueve a cada uno de nosotros a evaluar si realmente estamos conscientes del valor que tiene la palabra de Dios para nuestra vida. Cuando vamos a la Eucaristía, a veces vamos y estamos más inquietos con lo que pasa al entorno. Quién entra, quién se sienta, dónde se sentó, cómo va vestido, cómo va vestida, cómo lleva el pelo, con qué color, qué combinación. O sea, estamos muy desenfocados de lo que realmente es celebrar nuestra fe. Celebrar nuestra fe es ver hacia el altar. Celebrar nuestra fe es ver hacia donde se proclama la palabra y desde ahí una actitud de escucha. Por ejemplo, voy a compartir con usted lo que yo hago en la Eucaristía. antes de la Eucaristía, antes de ir a la Eucaristía, yo trato de meditar la liturgia de la palabra antes de ir a al templo. O sea, en mi oración de la mañana, por ejemplo. Y luego entonces, cuando se está proclamando la palabra, lo que voy haciendo yo es repetir mentalmente lo que se va leyendo. En algún momento llevo las lecturas, ¿verdad? El pan de vida o cosas así que son muy enriquecedoras para la vida de fe de un católico. Entonces voy leyendo la liturgia de la palabra al ritmo de la persona que va proclamando. O si no, entonces, cuando no llevo mi libro, entonces lo que hago es ir repitiendo lo que voy escuchando en la lectura. Entonces voy haciendo un trabajo hacia adentro. ¿Por qué? Porque la palabra merece toda la atención posible de parte nuestra. Y es ahí la clave para lo cual debemos de pensar un poco en nosotros mismos. O sea, la palabra requiere que seamos humildes. El soberbio no escucha. El soberbio es aquella persona que impera su criterio, su palabra por sobre los demás, la de los demás, aún por sobre la palabra de Dios. El sentido del silencio, muchos de nosotros no hemos sido educados, no hemos sido formados para amar el silencio. Nos desespera el silencio. No somos muy amigos del silencio. Y en relación con la palabra del Señor, sí tengo que aprender a hacer silencio. Tengo que aprender a hacer silencio. Tengo también que prestarle atención a lo que dice. ¿Qué dice el texto? Me centro en la frase que dijo Elí. Vete y acuéstate. Y si te llaman, dirás, habla Yahvé, que tu siervo escucha. Me centro en eso. Habla Yahvé, que tu siervo escucha. ¿Qué encuentro aquí? Encuentro a una persona que está interesada por escuchar. ¿Y a quién va a escuchar? A Dios. Habla Yahvé. Yahvé es el que se va a comunicar. Yahvé es el que va a hablar. Habla Yahvé. Y revela la actitud de escucha, que tu siervo escucha. Escuchar es revelar interés, darle importancia a lo que se me está diciendo. Para eso es necesario el silencio, prestar atención. Entonces, me quedo rumiando, como dicen algunos maestros de la Escritura, me quedo rumiando esa frase. Habla, Señor, que tu siervo escucha. ¿A qué me invita esa frase? A prestar atención, a guardar silencio. No puedo escuchar a nadie, mucho menos a Dios, si yo soy el que hablo, si yo soy el que tengo un ruido tremendo, si yo soy el que estoy haciendo ruido. No puedo escuchar a Dios de esa manera. Entonces, habla, Señor, que tu siervo escucha. Quizás hoy es la invitación para usted, para usted. No sé si a usted le pasa, que quizás esto pasa con muchos agentes de pastoral, ¿no? Que estamos muy comprometidos en la acción pastoral de la iglesia y hay algunos textos que quizás hasta los hemos predicado en la catequesis, en una jornada de predicación, en un retiro, y ya como que lo sabemos de memoria. Y ya cuando empezamos a leer el texto, ¡ah, esto ya me lo sé! Y cierro la Biblia. Eso es un error, porque la palabra de Dios es siempre la novedad, tiene la novedad del Espíritu. Por eso quiero animarle en este momento a orar. Digamos juntos, Señor Jesús, hoy quiero decirte también como Samuel, habla, Señor, que tu siervo escucha. Enséñame a hacer silencio, a reconocer tu voz y abrirte las puertas de mi corazón. Quita de mí todo aquello que me impide escucharte. El ruido, la prisa, las preocupaciones, el orgullo y mis propias seguridades. Que tu palabra ilumine mi camino. Que tu palabra también sane mis heridas, corrija mis errores y transforme mi corazón. Dame la gracia de no ser solamente un oyente pasivo de tu palabra, sino un discípulo que lleve a acogerla, a escucharla, a vivirla. Señor, habla. Aquí estoy. Aquí tienes mi corazón. Soy tu siervo y quiero escucharte aún más. Amén. Recuerde que este mensaje es parte de la serie Las cinco actitudes del creyente ante la palabra de Dios. He hablado sobre la primera, la escucha. Mañana, Dios mediante, aportaré la segunda actitud, la actitud de acoger la palabra del Señor. Mientras tanto, pido al Señor que les bendiga, les inspire y les anime cada día. Un abrazo fraterno en Cristo y María. Bendiciones.
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1: Hola, queridísimos hermanos, hola, queridísimas hermanas, bienvenidos. Bienvenidos sean todos ustedes. Este es su programa A Solas con Él Solo. Yo soy su servidor, Manuel Castro, con un mensaje para cada uno de ustedes, con un mensaje a su conciencia, con un mensaje en este proceso de conversión en el que cada uno de nosotros se encuentra, en el que cada uno de nosotros lucha, batalla para poder agradar a nuestro Señor Jesucristo en este camino que Él nos ha dado para perseverar en el tiempo que nos corresponde. Y en este tiempo, precisamente en el que cada uno de nosotros lucha, en el que cada uno de nosotros se presenta ante el Señor y ante el mundo, en el que tiene que dar fe del camino que nosotros seguimos, de que caminamos con el Señor, que tenemos realmente fe y que en todo nuestro camino estamos inmersos en esa unidad, que debemos de profesar y de manifestar a los demás hombres y las mujeres, en esa unidad con Dios, siendo verdaderos testigos, siendo verdaderas personas que caminamos confiados en la presencia del mismo Dios en nuestras vidas. Y de todas aquellas pruebas en las que nosotros estamos expuestos en nuestra vida, ¿qué es lo que decimos? ¿Qué es lo que nosotros manifestamos, decimos, vivimos? ¿De qué somos capaces nosotros de dar testimonio? Pues cuando vivimos en la alegría, realmente en los acontecimientos de nuestra vida, pues nos gloriamos, nos agradamos con el Señor, pero cuando vienen las dificultades, ¿de qué somos testigos nosotros? Cuando vienen las dificultades, ¿qué hacemos? Lloramos, renegamos, o somos de aquellos que aceptamos con agrado y alegría los bienes y los males que nos da el Señor, entendiéndose, el Señor no nos hace males, obviamente. Se entiende por males las pruebas a los que el Señor nos somete. Y cuando nosotros hablamos de ese encuentro de Job con el demonio, con el diablo que acuérdense que pues él también conoce al Señor, conoce a Dios, porque era un ángel que fue lanzado del cielo, ¿verdad? Fue despojado de esa divinidad, de esa santidad, de esa unidad que vivía con el Señor por querer ser como Dios. Y viene ese pasaje en donde el Señor habla con el demonio, después de haberle quitado bienes, después de haberle quitado todo, y que Job no protestara ni dijera nada. Pero el demonio está ahí, como nos dice San Pedro, como león rugiente siempre busca a quien devorar. Y un día fueron los ángeles, dice la lectura del libro de Job, y se presentaron al Señor. Entre ellos también llegó Satanás. El Señor le preguntó: ¿de dónde vienes? Él respondió: de dar vueltas por la tierra. El Señor le dijo: ¿te has fijado en mi siervo Job? En la tierra no hay otro como él. Es un hombre justo y honrado que teme a Dios y se aparta del mal. Aunque tú me has incitado contra él para que lo aniquile sin motivo, él todavía persiste en su honradez. Esta ya era la segunda, bueno, otra de las tantas veces que llegaba el diablo a donde estaba el Señor con sus ángeles, ¿no? Porque ya había habido una primera vez en donde le decía que le quitara los bienes y que no sé qué, y que iba a ver si no lo iba a maldecir en su cara. Satanás le respondió, es decir, el Señor le dice: ¿te has fijado en mi siervo Job? En la tierra no hay otro como él. Vuelve a tirarle flores, ¿no? Y aunque tú me has insistido en contra de él para que lo aniquile sin motivo, él todavía persiste en su honradez. Llámese honradez en la pertenencia al Señor, en no protestar contra él ni nada. Y Satanás respondió: piel por piel. Por salvar la vida, el hombre lo da todo. Pero extiende la mano sobre él, hiérelo en su carne y en sus huesos, y apuesto que te maldice en tu cara. El Señor le dice: haz lo que quieras con él, pero respétale la vida. Y Satanás se marchó e hirió a Job con llagas malignas, desde la plantilla de la piel hasta la coronilla de la cabeza. Job cogió una tejuela para rasparse con ella, sentado en tierra entre la basura. Su mujer le dijo: todavía persistes en tu honradez. Maldice a Dios y muérete. Él le contestó: hablas como una necia. Si aceptamos de Dios los bienes, ¿no vamos a aceptar los males? A pesar de todo, Job no pecó con sus labios. Tenemos ahí. Ahí tenemos ese momento en el que el demonio nos aprieta, en que el demonio nos cerca, ignora incluso la presencia de Dios en nuestras vidas, y olvidamos por ese momento. Vuelvo a repetir, el Señor no nos manda males. Los males los produce el hombre que vive separado de Dios y esclaviza a los otros hombres. El Señor nos manda pruebas a nosotros para fortalecernos en la fe, para que reafirmemos esa unidad y confianza que vivimos, porque si no, de nada valen los años de pertenecer, de estar al pie del cañón, como dicen, si nosotros a la hora de la hora, como le dice el diablo, vamos a maldecir en su cara a Dios? Es decir, nosotros sabemos que, como el apóstol San Pablo nos dice, somos un cuerpo corruptible, corruptible en sí mismos, y que en algún momento esta casa que se llama cuerpo se va a ir derruyendo ya por la edad, ya por los avatares de la vida, ya por las confianzas o las desconfianzas que podamos tener en los hombres, ya por la fe que tengamos en Dios, por la creencia que nosotros tenemos en que el Señor nos acompaña y libra conjuntamente con nosotros las batallas y adiestra nuestros brazos para la pelea, para la batalla, perdón, y nuestros dedos para la pelea. Y que todo aquello que nos fortalece, todo aquello que el Señor ha derramado para que podamos caminar en nuestras vidas y hagamos suya la palabra, y que podamos propender, luchar o aspirar hacia la santidad, y que se llama gracia, la llevamos, es decir, es un tesoro. Es un tesoro que Dios nos lo ha dado por su gratuidad, por su misericordia. Y la llevamos en vasijas de barro. Eso es nuestro cuerpo, una vasija de barro. Y de ese mismo barro está hecho Job. Porque es igual a nosotros. Y ese vaso de barro que Job experimenta en su propio cuerpo, es cierto, es decir, como dice el diablo, muchas cosas nos la puede quitar el Señor Jesús, y posiblemente nos van a doler, posiblemente no le paremos bola porque estamos hasta esta altura, como dice San Pablo, que todo lo considero basura, que para mí no significa nada. Solo venimos, solo nos iremos. Pero se necesita un camino, hermano y hermana, para considerar todas aquellas cosas exteriores como basura. Pero cuando ya va con nosotros, es otra historia. Es otra historia la que presenta el hombre con su Dios. Es su propio cuerpo que se va deteriorando por la enfermedad, por las mismas pruebas que encontramos en nuestra vida o ya interiormente en nuestros órganos. Es decir, el cuerpo se deteriora, se va desgarrando, pero ese tesoro, hermano y hermana, que Dios nos ha dado, que se llama gracia, permanece intacto. Más bien se va enriqueciendo, se va haciendo más grande esa gracia, va aquilatando nuestro cuerpo y lo va transformando hasta que se transparenta. Y vivimos con las enfermedades, o sufrimos las enfermedades, o tenemos la confianza de que el Señor cure nuestras enfermedades, sane nuestras enfermedades, o que no padecemos nada, como yo soy testigo de eso. Cuando me diagnosticaron un cáncer, y ahí estaba el cáncer en los escáner que me tomaron, ahí estaba el cáncer según los exámenes de sangre, según todos los exámenes escritos y fotografiados, como digo yo, visible, una cosa negra como una licha. Y dijeron muchos, ay Dios mío, y esos cuando tienen esas puntitas son los más nocivos. Y le dije al doctor, yo no tengo nada, yo no soy fanático, yo creo en el Señor y no tengo nada. Mis hijos insistieron en hacer pruebas y todo. Yo les decía, pues de algo uno se tiene que morir, no puede ser eterno. No, hasta que fueron y me hicieron la biopsia y total, que no resultó nada. Bueno, les dije, yo les decía, solo para que ustedes se sientan tranquilos, me lo hice. Para que no me digan que soy un necio, que no hago caso. Pero ustedes tienen confianza en una cosa y yo en otra. Y aquí estoy. Entonces, ese tesoro se va haciendo grande. Es decir, en el exterior puede crujir todo, puede derrumbarse todo, pueden cuartear nuestro cuerpo, las heridas. Pero el tesoro de la sabiduría, de la gracia, continúa en el interior nuestro, creciendo cada día. Y nos hace capaces de aceptar con serenidad y de expresar con certeza, no con una mera expresión que la lanzamos única y exclusivamente para hacer sentir a las demás personas que uno tiene confianza, sino que en verdad uno tiene confianza. Y nos hace capaces de decir de que si aceptamos de Dios los bienes y todas aquellas cosas que nos engrandecen, que nos aquilatan, que nos acercan a Él, ¿cómo no vamos a aceptar los males? Dicho en otras palabras, ¿cómo no vamos a aceptar las pruebas? Porque nuestra vida cristiana no puede ser así, solo de vivirnos rascando la panza. Tenemos que probar nuestra fe. Es decir, bueno, qué macanudo que nosotros, los bienes, vamos a decir, son los dones. Macanudo que nosotros vamos a aceptar de Dios todo aquello que maravillosamente Dios se desvive por darnos y cada día nos da más, no solo un don tiene cada uno de ustedes, hermanas y hermanos, sino que muchos dones. Ah, pero cuando nos manda una prueba, no, señor, eso ni te tiré, va. No, eso no lo puedo aguantar yo. Y hay bienes temporales que nos sirven para transitar esta vida, para prepararnos para bienes eternos, la vida eterna. Y por males, unas calamidades que pasan ahí, que nada es eterno en la vida, como dice una canción de un mexicano ranchero. Es decir, a través de tantos profetas nos ha dicho el Señor que solo Él es Dios. Él es artífice de la luz, creador de las tinieblas, autor de la paz, creador de la gracia y también de la desgracia. De la desgracia porque sin la gracia nosotros somos desgraciados. ¿Y a qué nos lleva la desgracia? A la muerte, a vivir soterrados por un montón de cosas, desgraciados por un montón de cosas, a vivir realmente en una situación que cada uno de nosotros no comprende realmente en su vida. Y vivimos absortos, maldiciendo, condenando al otro, y vivimos en una tristeza, en una tribulación, en una desgracia. Pero cuando nosotros aceptamos de Dios todos los dones que nos da, somos llamados a aceptar con entereza todas las pruebas, porque Él ahí está también. Es el autor de la luz y creador de las tinieblas. Porque cuando por las calamidades exteriores son creadas las tinieblas del sufrimiento en lo interior de nuestro corazón, se enciende la luz de todos aquellos, de todo aquel conocimiento espiritual que tenemos. Y el Espíritu se encarga de ir sacándonos todas esas cosas que nos fortalecen, que nos ayudan. Y todo aquel momento que el Espíritu va sacando nos devuelve la paz, la serenidad, la tranquilidad. Y nos recuerda que Dios es el artífice de la luz. Y también es el creador de las tinieblas. Y después de las tinieblas vendrá la luz. Vendrá la aurora, en donde no está tan claro. Se mira así turbio todo en nuestras vidas. Pero llegará un momento en que el sol alumbra totalmente. Y llega la luz y llega la paz. Y llega nuevamente el encuentro entre ese Dios y yo. Que hemos pasado ese momento que casi fenecemos, que casi morimos. Pero ahí está el Señor, en la peor oscuridad de nuestras vidas, en la peor desgracia de nuestra vida, devolviéndonos la paz y decir, hey, aquí estoy yo. No te turbes, aquí estoy yo. Yo te acompaño. Reíamos antes, gozábamos antes, disfrutábamos antes. Hoy es el momento de la prueba, pero aquí estoy yo también contigo. Es decir, no perdemos la unión con Dios. Solo el pecado nos hace capaces de perder esa unión con Dios. Dios es justo. Y tenemos que volver a la paz con Él. A través de las mismas calamidades que nos haga pasar, porque nos está probando nuestra fe. Cualquier cosa buena que nosotros pasemos, y en algún momento nos sirve, es decir, se torna en una calamidad, nos sirve para aquilatar esa fe, para corregirnos, para enderezarnos, para que volvamos realmente a Dios, autor de la paz y de la luz. Es decir, no importando quién nos fustigue, quién nos anime a vociferar contra Dios. Porque muchos de nosotros obligamos a nuestras esposas a que vociferen contra Dios, a que se retiren, que se alejen. Así como la esposa de Job le dice, ay, todavía crees, sigues creyendo en ese Dios. O también las personas, nuestras propias esposas, nuestros propios familiares. Es decir, es un gran consuelo en medio de las tribulaciones que pasemos. Que cuando llega la adversidad, nos debemos de acordar de todos los bienes y los dones recibidos por el Señor. Y acudimos realmente a Él y recordar que caminando con el Señor, nada, absolutamente nada, nos puede doblegar a cada uno de nosotros. Señor Jesús, que el Espíritu nos fortalezca cada día para gritar y celebrar con alegría todos los momentos dulces, alegres de nuestra vida, disfrutando de los dones que nos concedes, poniéndolos al servicio de los demás, los momentos agradables, pero que más nos acordemos de ti, de que eres luz, de que eres paz, de que eres alegría, en los momentos de oprobio, en los momentos en que sentimos que estamos al borde del abismo, y esperando siempre en ti, confiando siempre en ti, abandonados siempre en ti, podamos librar la batalla de ese día, de ese momento, y juntos nos lancemos hacia adelante a gozar de los bienes de tu casa hasta la vida eterna. Amén.
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Me cuesta comenzar este día porque sé que es una nueva tarea, un nuevo compromiso, un nuevo esfuerzo. Porque te amo, quiero comenzar este día con entusiasmo, con alegría, en mi propia persona. Gracias, Señor Jesús, por este nuevo empezar. Gracias, Señor Jesús, por tu presencia, tu amor y compañía en este caminar de mi existencia. Quiero sembrar paz, solidaridad y amor entre mis hermanos. Que cuanto se me allegan, ninguno deje de escucharme algo que pueda serle útil. Que ninguno note debilitada su fe en sí mismo. Que ninguno se retire sin alivio en sus dolores y dificultades. Déjame sentir tu honda paz, presente en cada experiencia, en la armonía de vivir. Guárdame de palabras ociosas y vanas fantasías. Calma la carrera de mi mente para que mis pensamientos tengan claridad y la luz de tu Santo Espíritu me ilumine en cada instante de este día. Bien sé, Señor, que esta tarea la comienzan cada día muchos hermanos de cualquier punto de la tierra. Y eso me alienta y empuja. También te pido por ellos. Y con ellos te digo, buenos días, Señor.

0: En este nuevo día, lo iniciamos de la mano de nuestra Madre, la Virgen María. Y vamos a orar con el Santo Rosario, pidiendo por la paz en Honduras y el mundo, para que las familias estén unidas y que la violencia desaparezca de nuestros pueblos, ciudades y colonias. En la primera hora del nuevo día, juntos formamos una sola familia, que con fe, ora y escucha, al igual que la Virgen María.
1: Vamos a contemplar en este día los misterios gozosos, todos por la señal de la Santa Cruz.
2: De nuestros enemigos, líbranos, Señor Dios nuestro, en el nombre del Padre, del Hijo y del Espíritu Santo. Amén.
1: Creo en Dios Padre, Todopoderoso, Creador del cielo y de la tierra. Creo en Jesucristo, su único Hijo, nuestro Señor, que fue concebido por obra y gracia del Espíritu Santo. Nació de Santa María Virgen, padeció bajo el poder de Poncio Pilato, fue crucificado, muerto y sepultado, descendió a los infiernos, al tercer día resucitó de entre los muertos, subió a los cielos y está sentado a la derecha de Dios Padre Todopoderoso. Desde ahí ha de venir a juzgar a los vivos y a los muertos. Creo en el Espíritu Santo, la Santa Iglesia Católica, la comunión de los santos, el perdón de los pecados, la resurrección de la carne y la vida eterna. Amén. Primer misterio, la anunciación del ángel a la Santísima Virgen María. Del Evangelio de San Lucas, capítulo 1, versículo 28. El ángel le dijo a María: Salve, llena de gracia, el Señor es contigo. Vamos a pedir en este misterio que el Señor nos conceda el fruto de la humildad. Padre nuestro que estás en el cielo, santificado sea tu nombre, venga a nosotros tu reino, hágase tu voluntad en la tierra como en el cielo.
3: Danos hoy nuestro pan de cada día, perdona nuestras ofensas, como también nosotros perdonamos a los que nos ofenden. No nos dejes caer en tentación y líbranos del mal. Amén.
1: Dios te salve María, llena eres de gracia, el Señor es contigo, bendita eres entre todas las mujeres, y bendito es el fruto de tu vientre, Jesús.
3: Santa María, Madre de Dios, ruega por nosotros pecadores, ahora y en la hora de nuestra muerte. Amén.
1: Dios te salve, María, llena eres de gracia, el Señor es contigo, bendita eres entre todas las mujeres, y bendito es el fruto de tu vientre, Jesús.
3: Santa María, Madre de Dios, ruega por nosotros pecadores, ahora y en la hora de nuestra muerte. Amén.
1: Dios te salve María, llena eres de gracia, el Señor es contigo, bendita eres entre todas las mujeres y bendito el fruto de tu vientre, Jesús.
3: Santa María, Madre de Dios, ruega por nosotros pecadores, ahora y en la hora de nuestra muerte. Amén.
1: Dios te salve María, llena eres de gracia, el Señor es contigo, bendita eres entre todas las mujeres y bendito el fruto de tu vientre, Jesús.
3: Santa María, Madre de Dios, ruega por nosotros pecadores, ahora y en la hora de nuestra muerte. Amén.
1: Dios te salve María, llena eres de gracia, el Señor es contigo. Bendita eres entre todas las mujeres y bendito el fruto de tu vientre, Jesús.
3: Santa María, Madre de Dios, ruega por nosotros pecadores, ahora y en la hora de nuestra muerte. Amén.
1: Dios te salve María, llena eres de gracia, el Señor es contigo. Bendita eres entre todas las mujeres y bendito el fruto de tu vientre, Jesús.
3: Santa María, Madre de Dios, ruega por nosotros pecadores, ahora y en la hora de nuestra muerte. Amén.
1: Dios te salve María, llena eres de gracia, el Señor es contigo. Bendita eres entre todas las mujeres y bendito el fruto de tu vientre, Jesús.
3: Santa María, Madre de Dios, ruega por nosotros pecadores, ahora y en la hora de nuestra muerte. Amén.
1: Dios te salve María, llena eres de gracia, el Señor es contigo. Bendita eres entre todas las mujeres y bendito es el fruto de tu vientre, Jesús.
3: Santa María, Madre de Dios, ruega por nosotros pecadores, ahora y en la hora de nuestra muerte. Amén.
1: Dios te salve María, llena eres de gracia, el Señor es contigo. Bendita eres entre todas las mujeres y bendito el fruto de tu vientre, Jesús.
4: Santa María, Madre de Dios, ruega por nosotros pecadores, ahora y en la hora de nuestra muerte. Amén.
1: Dios te salve María, llena eres de gracia, el Señor es contigo. Bendita eres entre todas las mujeres y bendito el fruto de tu vientre, Jesús.
4: Santa María, Madre de Dios, ruega por nosotros pecadores, ahora y en la hora de nuestra muerte. Amén.
1: Gloria al Padre, y al Hijo, y al Espíritu Santo.
4: Como era en el principio, ahora y siempre, por los siglos de los siglos. Amén.
1: Oh Jesús mío, perdona nuestros pecados, líbranos del fuego del infierno, lleva al cielo a todas las almas, especialmente a las más necesitadas de tu misericordia.

0: Segundo misterio, la visitación de la Santísima Virgen María a su pariente Santa Isabel. Del Evangelio según San Lucas, capítulo 1, versículos del 41 al 42. Así que oyó Isabel el saludo de María, se llenó del Espíritu Santo y clamó con fuerte voz: Bendita tú entre las mujeres y bendito el fruto de tu vientre. Vamos a pedir en este misterio que el Señor nos conceda el fruto del amor al prójimo. Padre nuestro que estás en el cielo, santificado sea tu nombre, venga a nosotros tu reino, hágase tu voluntad en la tierra como en el cielo.
1: Danos hoy nuestro pan de cada día, perdona nuestras ofensas, como también nosotros perdonamos a los que nos ofenden. No nos dejes caer en tentación y líbranos del mal. Amén.
0: Dios te salve María, llena eres de gracia, el Señor es contigo, bendita eres entre todas las mujeres, y bendito es el fruto de tu vientre, Jesús.
1: Santa María, Madre de Dios, ruega por nosotros pecadores, ahora y en la hora de nuestra muerte. Amén.
0: Dios te salve María, llena eres de gracia, el Señor es contigo, bendita eres entre todas las mujeres, y bendito es el fruto de tu vientre, Jesús.
1: Santa María, Madre de Dios, ruega por nosotros pecadores, ahora y en la hora de nuestra muerte. Amén.
0: Dios te salve María, llena eres de gracia, el Señor es contigo, bendita eres entre todas las mujeres y bendito el fruto de tu vientre, Jesús.
1: Santa María, Madre de Dios, ruega por nosotros pecadores, ahora y en la hora de nuestra muerte. Amén.
0: Dios te salve María, llena eres de gracia, el Señor es contigo, bendita eres entre todas las mujeres, y bendito el fruto de tu vientre, Jesús.
1: Santa María, Madre de Dios, ruega por nosotros pecadores, ahora y en la hora de nuestra muerte. Amén.
0: Dios te salve María, llena eres de gracia, el Señor es contigo. Bendita eres entre todas las mujeres, y bendito el fruto de tu vientre, Jesús.
1: Santa María, Madre de Dios, ruega por nosotros pecadores, ahora y en la hora de nuestra muerte. Amén.
0: Dios te salve María, llena eres de gracia, el Señor es contigo. Bendita eres entre todas las mujeres y bendito el fruto de tu vientre, Jesús.
1: Santa María, Madre de Dios, ruega por nosotros pecadores, ahora y en la hora de nuestra muerte. Amén.
0: Dios te salve María, llena eres de gracia, el Señor es contigo. Bendita eres entre todas las mujeres y bendito el fruto de tu vientre, Jesús.
1: Santa María, Madre de Dios, ruega por nosotros pecadores, ahora y en la hora de nuestra muerte. Amén.
0: Dios te salve María, llena eres de gracia, el Señor es contigo. Bendita eres entre todas las mujeres y bendito es el fruto de tu vientre, Jesús.
1: Santa María, Madre de Dios, ruega por nosotros pecadores, ahora y en la hora de nuestra muerte. Amén.
0: Dios te salve María, llena eres de gracia, el Señor es contigo. Bendita eres entre todas las mujeres, y bendito el fruto de tu vientre, Jesús.
1: Santa María, Madre de Dios, ruega por nosotros pecadores, ahora y en la hora de nuestra muerte. Amén.
0: Dios te salve María, llena eres de gracia, el Señor es contigo. Bendita eres entre todas las mujeres, y bendito el fruto de tu vientre, Jesús.
1: Santa María, Madre de Dios, ruega por nosotros pecadores, ahora y en la hora de nuestra muerte. Amén.
0: Gloria al Padre, y al Hijo, y al Espíritu Santo.
1: Como era en el principio, ahora y siempre, por los siglos de los siglos. Amén.
0: Oh Jesús mío, perdona nuestros pecados, líbranos del fuego del infierno, lleva al cielo a todas las almas, especialmente a las más necesitadas de tu misericordia.

0: Tercer misterio, el nacimiento del niño Jesús en Belén. Del Evangelio según San Lucas, capítulo 2, versículo 7. María dio a luz a su hijo primogénito y lo envolvió en pañales y lo acostó en un pesebre por no haber sitio para ellos en la posada. Vamos a pedirle al Señor en este misterio que nos conceda el fruto de la pobreza. Padre nuestro, que estás en el cielo, santificado sea tu nombre, venga a nosotros tu reino, hágase tu voluntad en la tierra como en el cielo.
1: Danos hoy nuestro pan de cada día, perdona nuestras ofensas, como también nosotros perdonamos a los que nos ofenden. No nos dejes caer en tentación y líbranos del mal. Amén.
0: Dios te salve María, llena eres de gracia, el Señor es contigo, bendita eres entre todas las mujeres, y bendito es el fruto de tu vientre, Jesús.
1: Santa María, Madre de Dios, ruega por nosotros pecadores, ahora y en la hora de nuestra muerte. Amén.
0: Dios te salve María, llena eres de gracia, el Señor es contigo, bendita eres entre todas las mujeres, y bendito es el fruto de tu vientre, Jesús.
1: Santa María, Madre de Dios, ruega por nosotros pecadores, ahora y en la hora de nuestra muerte. Amén.
0: Dios te salve María, llena eres de gracia, el Señor es contigo, bendita eres entre todas las mujeres y bendito el fruto de tu vientre, Jesús.
1: Santa María, Madre de Dios, ruega por nosotros pecadores, ahora y en la hora de nuestra muerte. Amén.
0: Dios te salve María, llena eres de gracia, el Señor es contigo, bendita eres entre todas las mujeres, y bendito el fruto de tu vientre, Jesús.
1: Santa María, Madre de Dios, ruega por nosotros pecadores, ahora y en la hora de nuestra muerte. Amén.
0: Dios te salve María, llena eres de gracia, el Señor es contigo. Bendita eres entre todas las mujeres, y bendito el fruto de tu vientre, Jesús.
1: Santa María, Madre de Dios, ruega por nosotros pecadores, ahora y en la hora de nuestra muerte. Amén.
0: Dios te salve María, llena eres de gracia, el Señor es contigo. Bendita eres entre todas las mujeres y bendito el fruto de tu vientre, Jesús.
1: Santa María, Madre de Dios, ruega por nosotros pecadores, ahora y en la hora de nuestra muerte. Amén.
0: Dios te salve María, llena eres de gracia, el Señor es contigo. Bendita eres entre todas las mujeres y bendito el fruto de tu vientre, Jesús.
1: Santa María, Madre de Dios, ruega por nosotros pecadores, ahora y en la hora de nuestra muerte. Amén.
0: Dios te salve María, llena eres de gracia, el Señor es contigo. Bendita eres entre todas las mujeres y bendito es el fruto de tu vientre, Jesús.
1: Santa María, Madre de Dios, ruega por nosotros pecadores, ahora y en la hora de nuestra muerte. Amén.
0: Dios te salve María, llena eres de gracia, el Señor es contigo. Bendita eres entre todas las mujeres, y bendito el fruto de tu vientre, Jesús.
1: Santa María, Madre de Dios, ruega por nosotros pecadores, ahora y en la hora de nuestra muerte. Amén.
0: Dios te salve María, llena eres de gracia, el Señor es contigo. Bendita eres entre todas las mujeres, y bendito el fruto de tu vientre, Jesús.
1: Santa María, Madre de Dios, ruega por nosotros pecadores, ahora y en la hora de nuestra muerte. Amén.
0: Gloria al Padre, y al Hijo, y al Espíritu Santo.
1: Como era en el principio, ahora y siempre, por los siglos de los siglos. Amén.
0: Oh Jesús mío, perdona nuestros pecados, líbranos del fuego del infierno, lleva al cielo a todas las almas, especialmente a las más necesitadas de tu misericordia.

0: Cuarto misterio, la presentación del niño Jesús en el templo. Del Evangelio según San Lucas, capítulo 2, versículos 22. Así que se cumplieron los días de la purificación conforme a la ley de Moisés, llevaron a Jesús a Jerusalén para presentarlo al Señor. Vamos a pedir en este misterio el fruto de la obediencia. Padre nuestro que estás en el cielo, santificado sea tu nombre, venga a nosotros tu reino, hágase tu voluntad en la tierra como en el cielo.
1: Danos hoy nuestro pan de cada día, perdona nuestras ofensas, como también nosotros perdonamos a los que nos ofenden. No nos dejes caer en tentación y líbranos del mal. Amén.
0: Dios te salve María, llena eres de gracia, el Señor es contigo, bendita eres entre todas las mujeres, y bendito es el fruto de tu vientre, Jesús.
1: Santa María, Madre de Dios, ruega por nosotros pecadores, ahora y en la hora de nuestra muerte. Amén.
0: Dios te salve María, llena eres de gracia, el Señor es contigo, bendita eres entre todas las mujeres, y bendito es el fruto de tu vientre, Jesús.
1: Santa María, Madre de Dios, ruega por nosotros pecadores, ahora y en la hora de nuestra muerte. Amén.
0: Dios te salve María, llena eres de gracia, el Señor es contigo, bendita eres entre todas las mujeres y bendito el fruto de tu vientre, Jesús.
1: Santa María, Madre de Dios, ruega por nosotros pecadores, ahora y en la hora de nuestra muerte. Amén.
0: Dios te salve María, llena eres de gracia, el Señor es contigo, bendita eres entre todas las mujeres y bendito el fruto de tu vientre, Jesús.
1: Santa María, Madre de Dios, ruega por nosotros pecadores, ahora y en la hora de nuestra muerte. Amén.
0: Dios te salve María, llena eres de gracia, el Señor es contigo, bendita eres entre todas las mujeres y bendito el fruto de tu vientre, Jesús.
1: Santa María, Madre de Dios, ruega por nosotros pecadores, ahora y en la hora de nuestra muerte. Amén.
0: Dios te salve María, llena eres de gracia, el Señor es contigo. Bendita eres entre todas las mujeres y bendito el fruto de tu vientre, Jesús.
1: Santa María, Madre de Dios, ruega por nosotros pecadores, ahora y en la hora de nuestra muerte. Amén.
0: Dios te salve María, llena eres de gracia, el Señor es contigo. Bendita eres entre todas las mujeres y bendito el fruto de tu vientre, Jesús.
1: Santa María, Madre de Dios, ruega por nosotros pecadores, ahora y en la hora de nuestra muerte. Amén.
0: Dios te salve María, llena eres de gracia, el Señor es contigo. Bendita eres entre todas las mujeres y bendito es el fruto de tu vientre, Jesús.
1: Santa María, Madre de Dios, ruega por nosotros pecadores, ahora y en la hora de nuestra muerte. Amén.
0: Dios te salve María, llena eres de gracia, el Señor es contigo. Bendita eres entre todas las mujeres y bendito el fruto de tu vientre, Jesús.
1: Santa María, Madre de Dios, ruega por nosotros pecadores, ahora y en la hora de nuestra muerte. Amén.
0: Dios te salve María, llena eres de gracia, el Señor es contigo. Bendita eres entre todas las mujeres y bendito el fruto de tu vientre, Jesús.
1: Santa María, Madre de Dios, ruega por nosotros pecadores, ahora y en la hora de nuestra muerte. Amén.
0: Gloria al Padre, y al Hijo, y al Espíritu Santo.
1: Como era en el principio, ahora y siempre, por los siglos de los siglos. Amén.
0: Oh Jesús mío, perdona nuestros pecados, líbranos del fuego del infierno, lleva al cielo a todas las almas, especialmente a las más necesitadas de tu misericordia.

0: Quinto misterio, el niño Jesús perdido y hallado en el templo. Del Evangelio según San Lucas, capítulo 2, versículo 46. Y a los tres días lo encontraron en el templo, sentado en medio de los maestros, escuchándolos y preguntándoles. Vamos a pedir en este misterio que el Señor nos conceda el fruto, el gozo de encontrar a Jesús. Padre nuestro que estás en el cielo, santificado sea tu nombre, venga a nosotros tu reino, hágase tu voluntad en la tierra como en el cielo.
1: Danos hoy nuestro pan de cada día, perdona nuestras ofensas, como también nosotros perdonamos a los que nos ofenden. No nos dejes caer en tentación y líbranos del mal. Amén.
0: Dios te salve María, llena eres de gracia, el Señor es contigo, bendita eres entre todas las mujeres, y bendito es el fruto de tu vientre, Jesús.
1: Santa María, Madre de Dios, ruega por nosotros pecadores, ahora y en la hora de nuestra muerte. Amén.
0: Dios te salve María, llena eres de gracia, el Señor es contigo, bendita eres entre todas las mujeres, y bendito es el fruto de tu vientre, Jesús.
1: Santa María, Madre de Dios, ruega por nosotros pecadores, ahora y en la hora de nuestra muerte. Amén.
0: Dios te salve María, llena eres de gracia, el Señor es contigo, bendita eres entre todas las mujeres y bendito el fruto de tu vientre, Jesús.
1: Santa María, Madre de Dios, ruega por nosotros pecadores, ahora y en la hora de nuestra muerte. Amén.
0: Dios te salve María, llena eres de gracia, el Señor es contigo. Bendita eres entre todas las mujeres, y bendito el fruto de tu vientre, Jesús.
1: Santa María, Madre de Dios, ruega por nosotros pecadores, ahora y en la hora de nuestra muerte. Amén.
0: Dios te salve, María, llena eres de gracia, el Señor es contigo. Bendita eres entre todas las mujeres, y bendito el fruto de tu vientre, Jesús.
1: Santa María, Madre de Dios, ruega por nosotros pecadores, ahora y en la hora de nuestra muerte. Amén.
0: Dios te salve María, llena eres de gracia, el Señor es contigo. Bendita eres entre todas las mujeres y bendito el fruto de tu vientre, Jesús.
1: Santa María, Madre de Dios, ruega por nosotros pecadores, ahora y en la hora de nuestra muerte. Amén.
0: Dios te salve María, llena eres de gracia, el Señor es contigo. Bendita eres entre todas las mujeres y bendito el fruto de tu vientre, Jesús.
1: Santa María, Madre de Dios, ruega por nosotros pecadores, ahora y en la hora de nuestra muerte. Amén.
0: Dios te salve María, llena eres de gracia, el Señor es contigo. Bendita eres entre todas las mujeres y bendito es el fruto de tu vientre, Jesús.
1: Santa María, Madre de Dios, ruega por nosotros pecadores, ahora y en la hora de nuestra muerte. Amén.
0: Dios te salve María, llena eres de gracia, el Señor es contigo. Bendita eres entre todas las mujeres, y bendito el fruto de tu vientre, Jesús.
1: Santa María, Madre de Dios, ruega por nosotros pecadores, ahora y en la hora de nuestra muerte. Amén.
0: Dios te salve María, llena eres de gracia, el Señor es contigo. Bendita eres entre todas las mujeres, y bendito el fruto de tu vientre, Jesús.
1: Santa María, Madre de Dios, ruega por nosotros.
0: Gloria al Padre, y al Hijo, y al Espíritu Santo.
1: Como era en el principio, ahora y siempre, por los siglos de los siglos. Amén.
0: Oh Jesús mío, perdona nuestros pecados, líbranos del fuego del infierno, lleva al cielo a todas las almas, especialmente a las más necesitadas de tu misericordia.

0: por las intenciones de nuestro Santo Padre, el Papa Juan Pablo II, pidamos también por las intenciones de nuestro obispo y también de nuestros párrocos. Dios te salve, María, llena eres de gracia, el Señor es contigo. Bendita eres entre todas las mujeres y bendito el fruto de tu vientre, Jesús.
1: Santa María, Madre de Dios, ruega por nosotros pecadores, ahora y en la hora de nuestra muerte. Amén.
0: Pidamos al Señor que nos conceda el don de la fe. Dios te salve, María, llena eres de gracia, el Señor es contigo. Bendita eres entre todas las mujeres y bendito el fruto de tu vientre, Jesús.
1: Santa María, Madre de Dios, ruega por nosotros pecadores, ahora y en la hora de nuestra muerte. Amén.
0: Pidámosle al Señor que nos conceda el don de la esperanza. Dios te salve, María, llena eres de gracia, el Señor es contigo. Bendita eres entre todas las mujeres y bendito el fruto de tu vientre, Jesús.
1: Santa María, Madre de Dios, ruega por nosotros pecadores, ahora y en la hora de nuestra muerte. Amén.
0: Pidamos también el don de la caridad. Dios te salve, María, llena eres de gracia, el Señor es contigo. Bendita eres entre todas las mujeres y bendito el fruto de tu vientre, Jesús.
1: Santa María, Madre de Dios, ruega por nosotros pecadores, ahora y en la hora de nuestra muerte. Amén.
0: Gloria al Padre, y al Hijo, y al Espíritu Santo.
1: Como era un principio, ahora y siempre, por los siglos de los siglos. Amén.
0: Recitamos todos la salve. Dios te salve, Reina y Madre de misericordia, vida, dulzura y esperanza nuestra. Dios te salve, a ti llamamos los desterrados hijos de Eva. A ti suspiramos, gimiendo y llorando en este valle de lágrimas. Ea pues, Señora, abogada nuestra, vuelve a nosotros esos tus ojos misericordiosos. Y después de este destierro, muéstranos a Jesús, fruto bendito de tu vientre. Oh clementísima, oh piadosa, oh dulce Virgen María, ruega por nosotros, Santa Madre de Dios, para que seamos dignos de alcanzar las promesas de nuestro Señor Jesucristo. Amén. Señor, ten piedad de nosotros.
1: Señor, ten piedad de nosotros.
0: Cristo, ten piedad de nosotros.
1: Cristo, ten piedad de nosotros.
0: Señor, ten piedad de nosotros.
1: Señor, ten piedad de nosotros.
0: Cristo, óyenos.
1: Cristo, óyenos.
0: Cristo, escúchanos.
1: Cristo, escúchanos.
0: Dios Padre Celestial,
1: ten piedad de nosotros.
0: Dios Hijo Redentor del mundo,
1: ten piedad de nosotros.
0: Dios Espíritu Santo,
1: ten piedad de nosotros.
0: Santísima Trinidad, un solo Dios,
1: ten piedad de nosotros.
0: Santa María,
1: ruega por nosotros.
0: Santa Madre de Dios,
1: ruega por nosotros.
0: Santa Virgen de las Vírgenes, Madre de Cristo,
1: ruega por nosotros.
0: Madre de la Iglesia,
1: ruega por nosotros.
0: Madre de la Divina Gracia,
1: ruega por nosotros.
0: Madre Purísima,
1: ruega por nosotros.
0: Madre Castísima,
1: ruega por nosotros.
0: Madre Virgen,
1: ruega por nosotros.
0: Madre Sin Mancha,
1: ruega por nosotros.
0: Madre Inmaculada,
1: ruega por nosotros.
0: Madre Amable,
1: ruega por nosotros.
0: Madre Admirable,
1: ruega por nosotros.
0: Madre del Buen Consejo,
1: ruega por nosotros.
0: Madre del Creador,
1: ruega por nosotros.
0: Madre del Salvador,
1: ruega por nosotros.
0: Virgen Prudentísima,
1: ruega por nosotros.
0: Virgen digna de veneración,
1: ruega por nosotros.
0: Virgen digna de alabanza,
1: ruega por nosotros.
0: Virgen Poderosa,
1: ruega por nosotros.
0: Virgen Clemente,
1: ruega por nosotros.
0: Virgen Fiel,
1: ruega por nosotros.
0: Modelo de Santidad,
1: ruega.
0: Espejo de justicia,
1: ruega por nosotros.
0: Trono de sabiduría,
1: ruega por nosotros.
0: Causa de nuestra alegría,
1: ruega por nosotros.
0: Vaso espiritual,
1: ruega por nosotros.
0: Vaso digno de honor,
1: ruega por nosotros.
0: Vaso insigne de devoción,
1: ruega por nosotros.
0: Rosa mística,
1: ruega por nosotros.
0: Torre de marfil,
1: ruega por nosotros.
0: Casa de oro,
1: ruega por nosotros.
0: Arca de la Alianza, Puerta del Cielo,
1: ruega por nosotros.
0: Estrella de la Mañana,
1: ruega por nosotros.
0: Salud de los Enfermos,
1: ruega por nosotros.
0: Refugio de los Pecadores,
1: ruega por nosotros.
0: Consuelo de los Afligidos,
1: ruega por nosotros.
0: Auxilio de los Cristianos,
1: ruega por nosotros.
0: Reina de los Ángeles,
1: ruega por nosotros.
0: Reina de los Patriarcas,
1: ruega por nosotros.
0: Reina de los profetas,
1: ruega por nosotros.
0: Reina de los apóstoles,
1: ruega por nosotros.
0: Reina de los mártires,
1: ruega por nosotros.
0: Reina de los confesores,
1: ruega por nosotros.
0: Reina de las vírgenes,
1: ruega por nosotros.
0: Reina de todos los santos,
1: ruega por nosotros.
0: Reina concebida sin pecado original,
1: ruega por nosotros.
0: Reina llevada al cielo,
1: ruega por nosotros.
0: Reina del Santísimo Rosario,
1: ruega por nosotros.
0: Reina de la familia,
1: ruega por nosotros.
0: Reina de la paz,
1: ruega por nosotros.
0: Cordero de Dios, que quitas el pecado del mundo, ten piedad de nosotros. Cordero de Dios, que quitas el pecado del mundo,
1: ten piedad de nosotros.
0: Cordero de Dios, que quitas el pecado del mundo, danos la paz. Ruega por nosotros, Santa Madre de Dios,
1: para que seamos dignos de alcanzar las promesas de nuestro Señor Jesucristo.
0: Oremos. Te rogamos, Señor, concedas a nosotros, tus siervos, gozar de perpetua salud de alma y cuerpo, y por la gloriosa intercesión de la bienaventurada siempre Virgen María, seamos libres de las tristezas de este mundo y gocemos de las eternas alegrías del cielo. Por Jesucristo nuestro Señor.
1: Amén.
0: En el nombre del Padre, y del Hijo, y del Espíritu Santo. Amén.
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5: La paz y la esperanza de nuestro Señor Jesucristo esté con cada uno de ustedes, queridos hermanos y hermanas. Una vez más, descubrir, comparto con usted la palabra de Dios. Estamos en este segundo mensaje de la serie 5 actitudes o las actitudes que tenemos o debemos de tener cada uno de nosotros ante la palabra de Dios. Las actitudes, y me estoy centrando en 5. La primera actitud ya lo he compartido con usted, que es la actitud de escucha, la actitud de apertura, de interés, que requiere silencio, requiere tiempo, requiere darle el valor debido, la importancia debida al anuncio de la palabra, a lo que estoy leyendo. Y eso me permite entonces entender que no basta escuchar la palabra. Esta palabra de Dios no basta escuchar. Hay gente que aún todavía sigue hablando de el domingo vamos a escuchar misa. Es que la misa no es para ser escuchada, es para ser celebrada, para participar. Por eso las 5 actitudes: la actitud de escucha, la actitud de acoger, la actitud de obedecer, la actitud de meditar y la actitud de practicar y anunciar la palabra. La segunda actitud entonces, la de acoger, recibir la palabra con docilidad, recibir la palabra con docilidad. Santiago, la carta católica de Santiago, el capítulo 1, versículo del 21 al 25, dice algo formidable. Santiago capítulo 1, versículo 21 al 25. Por eso desechen toda inmundicia y abundancia de mal, y reciban con docilidad la palabra sembrada en ustedes, que es capaz de salvar sus vidas. Versículo 22. Pongan por obra la palabra y no se contenten solo con oírla, engañándose a ustedes mismos. Porque si alguno se contenta con oír la palabra sin ponerla en obra, ese se parece al que contempló su rostro natural en un espejo. Efectivamente, se contempló, se dio media vuelta y al punto se olvidó de cómo era. En cambio, el que considera atentamente la ley perfecta de la libertad y se mantiene firme, no como oyente olvidadizo, sino como cumplidor de ella, ese practicándola será feliz. Palabra de Dios, te alabamos, Señor. Hermoso texto. Santiago nos hace ver una realidad, o sea, no basta con escuchar la palabra. No basta. No basta con decir ya fui a misa. Eso es como cuando uno recibe un correo electrónico, un mensaje. Yo puedo no abrirlo. Yo puedo ver que me escribió X o Y persona. Le veo, pero no me interesa por saber qué es lo que me escribe. Puedo abrirlo y leerle y no responder. Puedo. Puedo leerle y emocionarme por lo que me están diciendo. Puedo ignorar lo que me están escribiendo. Pues todas esas realidades en esas experiencias humanas ocurre también con la palabra de Dios. Voy a misa, voy a mi comunidad, pero por un oído me entra, por el otro me sale. No tengo la capacidad verdadera de acoger esta palabra, de recibir con docilidad esta palabra, porque siempre me opongo a esa palabra. Le voy a poner un ejemplo. Jesús habla de perdonar. Y usted dice, sí, eso es lo que dice la palabra. Habla de perdonar, habla de que tenemos que perdonar a los que nos han ofendido, tenemos que perdonar no sé a quién más. Pero hermano, pero eso no es fácil. Ay, si a usted le hubieran hecho lo que a mí me hicieron. Ay, no, es que perdonar, no. Fíjese que en eso a mí me cuesta perdonar. O sea, no estás aceptando plenamente, no estás acogiendo plenamente la palabra porque antepones tu realidad, antepones tu dolor, antepones tu experiencia y no tienes la capacidad de entender que quien te lo está diciendo es Jesucristo. Quien te invita a perdonar, a amar, a servir, a compartir, a vivir en libertad es Jesucristo. No, antepones tu criterio. ¿Por qué? Porque no permito que esta palabra penetre en mi vida. No. No permito. Sigo yendo a la comunidad, sigo yendo al grupo, sigo participando en la Eucaristía, pero ese tema no lo toquen, ese tema no lo abordo. Es increíble, pero hay personas así en nuestra iglesia, en nuestra familia. Me impresiona mucho en el tema de acoger la palabra desde esa perspectiva de Santiago, de no volvernos olvidadizos, sino acogerla verdaderamente, recibirla, por decir otra forma, encarnarla en nuestra realidad. Quien nos sirve de ejemplo maravilloso, magnífico, es la Santísima Virgen, la Virgen María. En el mundo protestante no es muy agradable el tema de la Virgen María. Pero como no me dirijo al mundo protestante porque no soy protestante sino católico, es hacer ver que el ejemplo más grande de quién o cómo debe de ser el acoger la palabra, el anuncio, es la Virgen María. Lea capítulo 1 de San Lucas y céntrese en el versículo 38. San Lucas capítulo 1, versículo 38. El final de la anunciación, el ángel que le ha hablado, ángel significa enviado, le ha hablado en el nombre de Dios. Y María, ¿qué dice? He aquí la esclava del Señor. Lindo, la primera parte es linda. Me someto a ti. Pero luego dice, hágase, ahí está la clave, hágase en mí según tu palabra. O sea, acoger la palabra, recibir la palabra es abrirme a ella, tomar plenamente a ella. María bien pudo haber dicho, mira, esto que me estás diciendo, ángel, ¿sabes qué? Esto es imposible. Es que no. El ángel no tuvo que convencer a María dándole explicaciones ni nada. Simplemente encontró en María apertura, docilidad, interés. Acoger la palabra de Cristo es eso. Pasa. Es que estas actitudes son como los peldaños de una grada. La primera, escuchar. La segunda, acoger. Ya entonces vamos en un nivel más alto. María no solamente escuchó la palabra, no, ella escucha al ángel. No interrumpió para nada al ángel. Y luego María sube el siguiente peldaño, el de acoger la palabra. Para acoger la palabra se necesita un corazón abierto, un corazón sincero. Lo dice Santiago, el texto base que he tomado para esta reflexión. Lo dice Santiago, reciban con docilidad la palabra sembrada en ustedes, reciban con docilidad, que tiene poder para salvarlos. Pero la clave aquí es la palabra docilidad. Recibir la palabra con docilidad es tener un corazón abierto, un corazón sencillo, un corazón humilde. El corazón orgulloso, lleno de orgullo, lleno de autosuficiencia, prepotencia, dice, yo sé todo. El corazón dócil siempre le dirá al Señor, Señor, enséñame, Señor, guíame, Señor, háblame. Por eso, pensemos un poco ¿Qué me impide a mí acoger la palabra de Cristo? ¿Qué me impide a mí acoger este anuncio del Señor? Puede ser que soy una persona orgullosa, que tengo prejuicios, puede ser el pecado me impide, los resentimientos, la autosuficiencia, la falta de perdón, de misericordia, pensar que la palabra es para los demás y no para mí. Son factores que nos impiden acoger la palabra, recibir la palabra. Pensamos más bien en el otro. Usted podrá decir, ay, este mensaje lo debería estar escuchando mi esposo, mi marido, mi mujer, mi esposa, mis hijos, mi hijo fulano, mi suegro, mi suegra. Ay, esto debería estarle escuchando el hermanito fulano de tal comunidad o de mi comunidad. No. Usted lo está escuchando y usted tiene que hacer un examen de conciencia. Es como cada vez que nosotros abrimos la Biblia, no solamente deberíamos de preguntar, Señor, ¿qué quieres decirme hoy? Sino, Señor, estoy dispuesto también a obedecerte. Estoy dispuesto, Señor, a acoger esta palabra. Tengo esa disponibilidad, tengo este interés de hacerlo. No basta que tengamos una Biblia, no basta con leer la Biblia, no basta con escuchar mensajes, no, no. Mientras el corazón no esté abierto, lo demás no funciona. Esa primera actitud de escucha, de reflexión, de silencio, de apertura, no se da en nuestra vida si no tenemos un corazón dispuesto a recibir la palabra. Si no tenemos un corazón dispuesto a acoger la palabra. ¿Qué significa acoger la palabra con docilidad? ¿Qué significa? Significa simple y sencillamente dejar a Dios hablar en mi vida y dejar que el Señor conduzca mi vida. Eso es lo que simplemente. Una persona dócil no es una persona débil, no. Es una persona que reconoce humildemente que quien le guía es el Señor. Salmo 23. El Señor es mi pastor, nada me faltará. Me conduce a verdes pastos. Este Señor, llamado Jesús, es el que me guía. Yo soy el camino, la verdad y la vida. Nadie va al Padre si no es por mí. Este Jesús es el que tiene una palabra para mí y yo debo no solamente de escucharle, debo de acogerle. Quizás yo no entienda todo y le puedo decir en un momento de oración, Señor, no entiendo todo, no lo entiendo, no entiendo toda tu palabra, no entiendo parte de lo que me estás diciendo, pero aún así quiero seguirte. Aún así quiero abandonarme. Por eso, ante esta actitud de la docilidad, esta docilidad implica también otras actitudes. Ese sentido de acoger la palabra, implica, en primer lugar, la disponibilidad de corazón. Implica tener un corazón abierto a la palabra. No lleno de prepotencia de, ah, yo ya sé, yo he leído la Biblia, yo hasta de memoria me sé textos. No, no, no, no, no. Abrir el corazón. Abrir el corazón, acercarme con humildad a la palabra. Señor, enséñame qué quieres decirme hoy a mí. Es lo primero. Luego, dejarme, la segunda actitud, dejarme cuestionar por esta palabra. Dejarme cuestionar por esta palabra. Porque el Señor me revela a través de su palabra el hecho quizás que he tenido una actitud negativa, que debo de perdonar, que guardo un resentimiento, una herida hacia alguien, que me falta dar ese paso del perdón, que no estoy cumpliendo plenamente, no estoy siendo sincero con mis hermanos, ni con la iglesia, ni con el propio Señor. Entonces la palabra va llevándome a confrontarme con esta debilidad. La persona, el discípulo, el verdadero discípulo de Jesús está consciente que es débil y no huye de la palabra. No huye de la palabra. Se deja confrontar por la palabra. Entonces, para que nosotros verdaderamente podamos ir entendiendo el hecho de que esta segunda actitud de acoger la palabra, recibir con docilidad esta palabra, necesito, a ejemplo de la Virgen María, necesito entonces emprender un camino donde voy a saber interpretar lo siguiente, que tengo que, en primer lugar, tengo que abrir mi corazón. Tengo que abrir mi corazón. Tengo que abrir mi corazón y reconocer realmente que no lo sé todo. Abrir mi corazón. Luego, dejarme cuestionar. Que la palabra me cuestione. Tercero, obedecer. Acoger la palabra significa pasar de, ay, qué bonita, es la palabra. ¡Ay, qué bonito habló el padre! ¡Ay, qué bonito habló la hermana! ¡Qué bonito habló el hermano! Pasar de esas frases, con todo respeto lo voy a decir, cursis, muy emocionales, a decir, voy a vivirlo. La palabra me exhorta a esto. A esto me ha traído el Señor. Voy a poner de mi parte para obedecer. Voy a poner, a tomar cartas en el asunto. Entonces, abrir el corazón, dejarme cuestionar por la palabra, obedecer y por último, perseverar. Perseverar. Por eso siempre digo, la fe no es una emoción. La fe no es una emoción. La fe es una virtud. Y en la medida que yo voy escrutando la palabra, en la medida que voy acogiendo esta palabra me da la fuerza para seguir perseverando, para seguir buscando el reino de Dios. Si yo no escruto la palabra, no tengo esa fuerza interior para perseverar. Entonces, acoger la palabra es la segunda actitud. Evaluémonos nosotros. ¿Qué tanto estamos acogiendo la palabra de Dios en nuestra vida? ¿Cómo la estamos llevando a la vida? Pasar de la escucha, de la lectura, a ser acogida. A ser acogida. Esto es lo que me dice el Señor a mí. Entendiendo que en esta dimensión de la perseverancia en la acogida, hay que saber interpretar que el proceso de conversión, de transformación, no ocurre en un día. Es un proceso. Que luchamos contra nuestras propias debilidades, luchamos contra nuestros propios vicios, inclinaciones carnales, y es un proceso. Necesitamos permitir que la palabra vaya trabajando progresivamente en nuestra vida. Por eso siempre hay que estar meditando la palabra, leyendo la palabra, estudiando la palabra de manera asidua. ¿Por qué? Porque lo primero que surge es que somos ese nivel de conciencia, que somos discípulos de Cristo, que somos hijos de Dios, pero también que existe pecado. Y con el pecado no hay que jugar, ni con la tentación. Entonces, la misma palabra, al irla nosotros acogiendo, la palabra nos va dando fuerza, la palabra nos va inspirando, la palabra nos va animando. Es lo que dijo Pedro a Jesús. No le voy a decir el texto, el evangelio, ni el capítulo, ni el versículo, para que usted lo busque. Pedro le dice a Jesús, Señor, ¿a quién iremos? Escuche bien. Pedro le dice, Señor, ¿a quién iremos? Si tú tienes palabras de vida eterna. Esta frase es linda. ¿A quién voy a ir? Es que, ¿quién más me va a poder dar la palabra que tú me das? ¿Quién más? A ver, dime a alguien que me dé la palabra que tú me estás dando. Es que no hay nadie. No hay nadie. Por sobre la palabra de un profesional, por sobre la palabra de un científico está la palabra de Dios. Eso es mi convicción, no sé la suya. ¿A quién voy a ir? ¿A quién voy a ir? Pero es que tu palabra me da vida eterna. Es que eso es lo que anhelo, la eternidad. Cuando se acoge la palabra, cuando se recibe la palabra, hay una conciencia de vida eterna. Hay una conciencia de vida eterna, no de esta vida temporal. No. Hay una conciencia de que el Señor me va preparando, me va entrenando para la vida eterna. Entonces, ¿te das cuenta cómo la perspectiva a la luz de la palabra en nuestra vida va cambiando? Va cambiando. Pedro le dice, Señor, pero ¿a quién? Es que estoy dispuesto a vivir tu palabra, porque esta palabra es de vida eterna. No es una palabra temporal, no es algo que está de moda, no. Es la eternidad. Por eso, cuando acogemos la palabra, cuando la recibimos la palabra, surge un enamoramiento de la palabra. Nos enamoramos más de Jesucristo porque a través de la palabra vamos conociendo más a Jesús. Por eso, cuando vayas a la Eucaristía, trata de prepararte antes. Antes. Puedes ir puedes prepararte, por ejemplo, si vas a la liturgia, si vas a la misa el día domingo, pues tómate tu tiempo el día sábado, antes de acostarte, y medita la liturgia de la palabra, la liturgia de la palabra del domingo. Y el día domingo, antes de salir de casa, vuelve a tomar la liturgia de la palabra del domingo. Medítala, acógela. Y cuando ya estés en la Eucaristía, en la celebración, especialmente en la liturgia de la palabra, medítala. Repite lo que van leyendo. Me gusta mucho, hay sacerdotes que son tan dinámicos. Me acuerdo de un sacerdote que después, cuando a él le tocaba presidir la Eucaristía, el día domingo hacía una pregunta. A ver, ¿cuál fue el salmo responsorial? Todo mundo callado, todo mundo callado. Porque nadie había prestado atención. Todo mundo callado, todo mundo. O sea, acoger la palabra es retenerla. ¿Eh? Es tener esa capacidad, como la Virgen María, hágase en mí según tu palabra. Es que la cojo no una parte, la cojo plenamente, plenamente, totalmente, acojo esta palabra. Por eso, el acoger la palabra en nuestra vida, lo que va propiciando es un nivel de docilidad, de profundidad, de obediencia. Entonces, no te puedes quedar solo con la primera actitud o con el primer nivel, escuchar. Del escuchar, tienes que pasar al acoger, la segunda actitud, acoger la palabra. No me quedo solo con leerla, no. Escruto esa palabra y me quedo con esto que la palabra me propone para yo aprender a obedecer esa palabra, para perseverar en la palabra, para dejarme cuestionar por la palabra. Pero por sobre todo tengo que abrir el corazón. No es una simple, por decir así, lectura vana, sin sentido, vacía. No. Cuando yo me acerco a la palabra, debo de tener un interés. Y el interés es, háblame, Señor. Habla que tu siervo escucha. Voy a escuchar lo que Dios me quiere decir hoy, lo que el Señor me quiere decir a mí hoy. Voy a escucharlo, pero para ello nada de prisa, nada de prisa. Porque no me quiero quedar solo escuchando y decir, ay, qué lindo, ay, qué bello, ay, qué bonito. No, la cojo. Hágase en mí, la Virgen María, hágase en mí según tu palabra. Acojo esta palabra. Acojo esta palabra porque es que estoy convencido que esta palabra me anima, me inspira, me viene a sacudir, me viene a confrontar. Entonces la acojo, porque en la medida que acojo la palabra voy a vivir seriamente mi proceso de conversión. Si solo me quedo escuchando la palabra, voy a ser un simple seguidor de Jesucristo. Pero si acojo la palabra, valoro la palabra en mi vida, me va llevando a un proceso de discipulado. Me va llevando a un proceso de discipulado. Pensar un poco en nosotros, queridos hermanos y hermanas. Pensemos un poco en nosotros. ¿Realmente acojo la palabra o me cuesta acoger? ¿Qué tan fácil o qué tan difícil ha sido para mí en mi caminar de fe el acoger la palabra de Cristo, el aceptar? Llama la atención la Virgen María. Por supuesto, hágase en mí según tu palabra. Acojo totalmente. No me resisto, no me opongo, no cuestiono nada. Simplemente la acojo. Creo que somos invitados hoy realmente a hacer eso. A acoger la palabra de Cristo. A acogerla con esperanza, con alegría. Pero por sobre todo, con humildad. Con humildad. Por eso, pensemos un poco en nosotros y hagamos oración en este momento y digamos, Señor Jesús, hoy quiero abrirte mi corazón. Quita de mí todo aquello que me impide no solamente escucharte, sino también que me impide acogerte. Señor, dame la gracia de poder ser dócil a tu palabra. Dame un corazón dócil como el de la Virgen María, para también yo poder llegar a decirte: hágase en mí según tu palabra. Que tu palabra guíe mis pasos como una lámpara. Que tu palabra venga a iluminar mis decisiones y me dé fuerza para seguir perseverando en la fe. Que no sea, Señor, solamente oyente, sino hacedor de tu palabra. Un discípulo que no me quede solo escuchando tu palabra, que sea capaz de acoger tu palabra, de obedecer tu palabra, y que esa acogida, esa escucha, esa obediencia me lleve a dar fruto para edificar tu reino. Señor, gracias, porque hoy me invitas a detenerme y revisar mi vida en cómo te estoy acogiendo desde tu palabra. Amén. ¿Se da cuenta usted que dentro de esas actitudes que debemos de tener nosotros como creyentes ante la palabra de Dios es como una actitud gradual? Vamos por grados. Primer grado, escuchar, la primera actitud. Luego, acoger. ¿Y cuál cree usted que será la tercera actitud que mañana le voy a estar compartiendo? Si la primera es escuchar, la segunda es acoger, la tercera, querido hermano y hermana, la tercera es obedecer. No es tan simple, no es tan sencillo. Mañana a la misma hora le espero para que juntos podamos profundizar un poco en esta tercera actitud, la actitud de obediencia, someterlo al Señor o someterme al Señor para que su gracia me inspire y me anime. Que el Señor les bendiga, les inspire y les anime cada día. Un abrazo fraterno en Cristo y María. Bendiciones.
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1: 1:30 de la mañana.
0: 1:30 de la mañana.
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0: 2 de la mañana.
1: 2 de la mañana.
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5: Jesús compara a sus discípulos con un escriba que es capaz de sacar del tesoro, de la casa, las cosas nuevas y las cosas viejas de su riqueza. Fíjense cómo dice Jesús que el mejor de sus discípulos

0: que aquellos que mejor pueden entender la riqueza que tienen son los escribas. Leámoslo en el Evangelio según San Mateo, capítulo 13, versículo 52. Todo escriba que se ha hecho discípulo del reino de los cielos es semejante al dueño de una casa que saca de su tesoro cosas nuevas y cosas viejas. Palabra de Dios. ¿Quién era el escriba? El escriba era un personaje bíblico del Antiguo Testamento y contemporáneo a Jesús, que era un gran estudioso de la ley, era un maestro de la ley, se había convertido incluso en un consejero para el pueblo. Los escribas eran aquellos que escudriñaban las escrituras. Y dice Jesús que cuando un escriba se hace discípulo, o cuando un discípulo tiene la actitud de un escriba, o sea, de mucho estudio, de mucha reflexión, de mucho conocimiento, entonces puede sacar del tesoro que tiene cosas nuevas y cosas viejas. ¿Qué quiso decir Jesús con eso? Que los escribas que se hacían discípulos, o los discípulos que tenemos la actitud de estudio de un escriba, somos quienes mejor podemos conocer, valorar y disfrutar la riqueza que tenemos en la casa. Y esa riqueza está hecha de dos grandes tesoros. Lo que es el Antiguo Testamento y lo que es el Nuevo Testamento. Los tesoros de la revelación que Jesús nos trae, Nuevo Testamento. Y los tesoros de la revelación que ya teníamos desde el Antiguo Testamento. Y esa riqueza la tenemos en la casa. Los obispos de América Latina y el Caribe, siguiendo la reflexión del Papa Benedicto XVI, en los documentos de Aparecida, en el numeral 246 de Aparecida, nos acaban de explicar cuál es la casa donde está el tesoro que nosotros podemos disfrutar. Aparecida 246. La iglesia es nuestra casa. Esta es nuestra casa. En la iglesia católica tenemos todo lo que es bueno, todo lo que es motivo de seguridad y de consuelo. Quien acepta a Cristo, camino, verdad y vida en su totalidad, tiene garantizada la paz y la felicidad en esta y en la otra vida. ¿Cuál es nuestra casa? Cuando Jesús decía, es un hombre que en su casa tiene un tesoro de cosas nuevas y cosas viejas, ¿cuál es esa casa? La iglesia. ¿Y cuál es ese tesoro de cosas nuevas y viejas? Toda la revelación, antiguo y nosotros los católicos somos herederos de esa riqueza. Nosotros en la iglesia católica tenemos toda la riqueza del Antiguo Testamento y del Nuevo Testamento. Voy a leerles del Catecismo de la Iglesia Católica, el numeral 129, no mil, 129. Los cristianos leen el Antiguo Testamento a la luz de Cristo muerto y resucitado. Esta lectura tipológica manifiesta el contenido inagotable del Antiguo Testamento. Ella no debe hacer olvidar que el Antiguo Testamento conserva su valor propio de revelación que nuestro Señor mismo reafirmó. Por otra parte, el Nuevo Testamento exige ser leído también a la luz del Antiguo. La catequesis cristiana primitiva recurría constantemente a él, según un viejo adagio. El Nuevo Testamento está escondido en el Antiguo, mientras que el Antiguo se hace manifiesto en el Nuevo Testamento. Nosotros tenemos una riqueza de revelación, que es un tesoro que tenemos en la casa, que es la Iglesia, que la vamos a encontrar si escudriñamos en el Antiguo y en el Nuevo Testamento. ¿Por qué? Porque Dios es el mismo ayer, hoy y siempre. Y en el Antiguo Testamento hizo promesas, echó a andar un plan que se fue realizando y llegó a la plenitud en Cristo. Y cuando Jesús llega a la plenitud, entonces nosotros entendemos mejor. Leemos a la luz de Cristo resucitado toda la riqueza del Antiguo Testamento. Y cuando encontramos el Nuevo Testamento decimos, pero si esto ya estaba revelado en el Antiguo Testamento. Y la riqueza de los católicos está en esa unidad de continuidad en la historia de salvación. Claro, Jesús advirtió una cosa también que es cierta. San Mateo capítulo 13, versículo 42. Que el reino de los cielos es como un tesoro escondido. Ah, si fuera fácil ver el tesoro, si fuera fácil encontrarlo. ¿Cómo está el tesoro? Escondido. Y se necesita buscarlo. Por eso hay muchos católicos que mueren sin conocer el tesoro. No lo buscaron. Se necesita la actitud del escriba. Se necesita reflexión, estudio, tanto del Antiguo como del Nuevo Testamento, porque hay una unidad en esa revelación. Y yo les he hecho el servicio ya de ir a lo fundamental. No vamos a ir tesoro por tesoro, revelación por revelación, antigua y nueva, sino a lo más importante de ese tesoro. Desde el Antiguo Testamento, ustedes ya tomaron un curso que era La riqueza de ser católico 1, donde yo les explicaba un tema que se llama La Iglesia es el arca de la nueva alianza. Y ahora les voy a hacer el servicio de resumir y de agregar algo que es lo que quiero decir en esta conferencia. Vamos a resumir. El pueblo de Israel del Antiguo Testamento tenían una certeza de que Dios estaba con ellos. Los israelitas decían, ¿y qué pueblo hay que tenga un Dios tan cerca como está nuestro Dios cuando nosotros lo invocamos? Ellos sentían la presencia de Dios con ellos. Si usted no recuerda la cita, Deuteronomio capítulo 4, versículo 7. Y esa presencia o la certeza de que Dios estaba con ellos, lo tenían por medio visible. El medio visible de esa presencia era el arca de la alianza. Desde en medio del arca Dios les hablaba. Éxodo capítulo 25, versículo 22. Allí me encontraré contigo desde encima del propiciatorio, de en medio de los querubines colocados sobre el arca del testimonio. Te comunicaré todas las órdenes que hay para Israel. Números capítulo 7, versículo 89. Números 7, 89. Moisés entraba en la tienda del encuentro para hablar con él, oía la voz que le hablaba de lo alto, del propiciatorio que está sobre el arca del testimonio, entre los querubines de la gloria. Moisés hizo un arca, o hizo una tienda de encuentro para poner el arca, y Dios le hablaba desde el arca. ¿Qué era el arca? ¿Qué era el arca? Era una caja de madera cubierta de oro por dentro y por fuera. Éxodo 25 del 10 al 22, ustedes leen lo que era el arca. Pero lo más importante no es lo que era el arca. A ver, le voy a regalar mi libro La riqueza de ser católico al primero que venga y me diga qué tenía el arca dentro. Esto, ah, claro, venga, venga, venga. Por supuesto, ustedes ya lo saben. Pero venga, dígale. ¿Qué tenía el arca dentro?
1: Las tablas de la ley traía... Ay, son los tesoros del pueblo judío, pero más que las tablas de la ley.
0: Ay, casi se gana el libro. Gracias. Démosle un aplauso porque participó. Venga usted. Es que esto lo deberíamos saber de memoria ya. Ya van 3 veces que lo enseño. Por eso ya deberíamos saberlo de memoria. A ver.
2: Las tablas de la ley, el vaso del maná y la vara de Aarón.
0: Sí, muy bien. Ahí después le doy el libro. A ver, Hebreos capítulo 9, versículos del 1 al 5. Ahí dice, Hebreos 9 del 1 al 5. También la primera alianza tenía sus ritos litúrgicos y su santuario terreno. Se instaló la primera parte de la tienda donde se hallaba el candelabro, la mesa con los panes presentados que se llama santo. Detrás de la segunda cortina se hallaba la tienda llamada santo de los santos, que contenía el altar de oro para el incienso y el arca de la alianza completamente cubierta de oro. Y en ella... la urna de oro con maná, la vara que floreció de Aarón y las tablas de la alianza encima del arca los querubines de la gloria que cubrían con su sombra el propiciatorio. Mas no es este el momento de hablar de todo ello en detalle. Palabra de Dios. ¿Qué contenía el arca? El vaso de oro con maná, las tablas de la ley y la vara de Aarón que retoñó. Eso era la presencia de Dios. Un Dios que alimenta a su pueblo. El maná era el pan con el que Dios alimentó a su pueblo. Un Dios que instruye a su pueblo. La palabra, las tablas de la ley. Y un Dios que protege y acompaña a su pueblo. Como dice León Dufour en su diccionario o vocabulario teológico, el arca era el lugar donde Dios manifestaba su presencia. Esto es del vocabulario teológico de León Dufour. Por el arca manifiesta el Dios de la alianza que está presente en medio de su pueblo, para guiarle, protegerle, para hacerle conocer su palabra y para escuchar sus oraciones. Cuando el pueblo de Israel quiere pedirle a Dios, van al lugar donde está el arca. ¿Para qué se construyó el templo? Para guardar el arca, era el santuario. Y Dios llena de su presencia, aquí los escucharé, desde aquí los bendeciré. Y cuando el pueblo es deportado, es llevado a Babilonia en el libro del profeta Ezequiel, Ezequiel le dice, yo vi el arca de la alianza salir del templo y venirse en un carro para acompañar al pueblo. El pueblo se siente solo, desprotegido, si no tienen el arca. Pero si el arca está con ellos, se sienten fuertes. Y en muchos pasajes del Antiguo Testamento que ya sabemos de memoria. Y se ríen. Cuando traían el arca David, David danzaba frente al arca. Es que era la alegría del pueblo de Israel. Ahora bien, todo eso en la economía de la salvación era solamente una figura de lo que Dios estaba preparando, de lo que iba a ser la realización de todas esas promesas. Leo del Catecismo de la Iglesia Católica el numeral 130. Catecismo 130. La tipología significa un dinamismo que se orienta al cumplimiento del plan divino. Cuando Dios sea todo en todos. Así, la vocación de los patriarcas, el éxodo en Egipto, por ejemplo, no pierden su valor propio en el plan de Dios, por el hecho de que son al mismo tiempo etapas intermedias. Dios va realizando esas como figuras, todas las etapas. Y cuando llega la plenitud de los tiempos, viene Jesús. Y como dice San Juan en el capítulo 1 del Evangelio, versículo 14, Él puso su tienda entre nosotros. Y Jesús viene a darle el cumplimiento a todas esas promesas. Y Jesús es el maná verdadero, es el pan vivo bajado del cielo. Todo lo que sabemos en San Juan capítulo 6, hay que leer el capítulo 6 de San Juan. Cuando Jesús les dice, no fue Moisés quien les dio pan del cielo. Sus padres comieron maná en el desierto, pero murieron. Yo soy el pan vivo que ha bajado del cielo. El que come mi carne y bebe mi sangre tendrá vida eterna. Jesús viene a explicar que el maná del Antiguo Testamento era solo una figura de lo que iba a ser el verdadero pan, el verdadero alimento que es Jesús. Además, también San Juan dice, la palabra se hizo carne. Entonces en Jesús se cumplen esas figuras. Ya la palabra no está escrita en tablas de piedra. Ahora la palabra es Cristo. Ahora es Él el revelador. Cuando uno quiere saber cuál es la voluntad de Dios, busca a Jesús. Jesús le dijo, está escrito, se les había dicho, pero yo le digo. Y Jesús dijo, cielo y tierra pasarán, pero mis palabras nunca pasarán. Él es la verdadera palabra. En el Antiguo Testamento tenían tablas de la ley. En el Nuevo Testamento tenemos a Jesús, que nos da sus mandamientos y sobre todo su mandamiento nuevo, que es el amor. Jesús sube como Moisés había subido al Sinaí, no más que Moisés recibe los mandamientos y Jesús sube a proclamar las bienaventuranzas. Él viene a darnos el cumplimiento y la plenitud de la ley. Él dice, yo no he venido a abolir la ley. Él no vino a quitar los mandamientos, ni a borrar el Antiguo Testamento. Vino a darle su verdadero significado, o sea, la plenitud. Y la vara de Aarón, a ver, ¿qué era la vara de Aarón? Para entender eso hay que leer el libro de los números, ¿verdad? En los capítulos 17, 18, 16, 17, 18. Hay que ser escribas, hermano. Hay que estudiar. La gente no se informa, no se entera, no descubre el tesoro. En el libro de los Números, en el capítulo 16, dice que cuatro hombres importantes, Coré, Datán, Abirón y On, se rebelaron contra Moisés y Aarón. Y en esa rebelión levantaron a 250 israelitas de los principales líderes de Israel y dijeron: basta, todos somos pueblo de Dios. ¿Y por qué Aarón y por qué Moisés nos quieren dirigir? Si nosotros somos todos, si Dios ha hablado con todos, ¿por qué nos quieren mandar? Y ustedes recuerdan lo que pasó con esos rebeldes. ¿Qué pasó? La tierra se abrió y se los tragó. Entonces el Señor le dijo a Moisés que te den una vara a cada uno. Y en el nombre de la tribu, en la tribu de Leví, escribes el nombre de Aarón. La vara que florezca es al que yo elijo para que sea él pastor de mi pueblo. La vara. Y floreció la vara de Aarón. Todo eso que estoy explicando, ustedes lo saben de memoria. Y si no lo saben de memoria, está ya en el curso 1 de apologética, está en el libro La riqueza de ser católico. Hoy solo quiero que lo comprendamos bien, no que lo estudiemos, que lleguemos a la comprensión. Y floreció la vara de Aarón, y el Señor le dijo: guarda la vara de Aarón en el arca para señal de los rebeldes. Si hay alguien que vuelve en el camino a decir: ¿y por qué no? Saca la vara, le enseñas la varita y le recuerda que a los otros se los tragó la tierra. A ver, ¿quién más quiere rebelarse? Y todo mundo tranquilo. Dios estableció a Aarón como el sacerdote, a Moisés como el pastor, y ellos tenían la vara, que quiere decir la autoridad. En el Nuevo Testamento, San Juan capítulo 10, Jesús viene a decir: yo soy el buen pastor. Y el buen pastor le da la vida a sus ovejas. Tengo otras ovejas que no son de este rebaño, pero las voy a traer. Y habrá un solo rebaño bajo un solo pastor. Así que en Cristo se realiza todo aquello que estaba de forma de figura dentro del arca. Cristo es el maná, Él es el verdadero pan que ha bajado del cielo. Jesús es la palabra hecha carne. Y Jesús es el buen pastor. Todo eso se realiza en el Nuevo Testamento. Ahora, la iglesia, que es el pueblo de Dios, estoy leyendo Catecismo de la Iglesia Católica, numeral 839. La iglesia, pueblo de Dios, es la nueva alianza. Al escrutar su propio misterio, descubre su vinculación con el pueblo judío, a quien Dios le ha hablado primero. A diferencia de otras religiones no cristianas, la fe judía ya es una respuesta a la revelación de Dios en la antigua alianza. Pertenecen al pueblo judío la adopción filial, la gloria, la alianza, la legislación, el culto, las promesas, los patriarcas y todo lo cual, de todo lo cual procede Cristo según la carne, porque los dones y la vocación de Dios son irrevocables. O sea, todo eso tiene su valor. No es algo que ya pasó y tenemos que olvidarnos. Todo eso estaba preparando lo que llegó en la plenitud a través de Cristo. Y Cristo, que vino a realizar eso, quiso dejar esa riqueza al pueblo de Dios que sigue en la nueva etapa del Nuevo Testamento, y lo deja como en un arca de la nueva alianza. que es la iglesia. En la iglesia encontramos nosotros el cuerpo y sangre de Cristo, el alimento, el verdadero maná. En la iglesia encontramos la palabra de Dios. Y en la iglesia encontramos la autoridad dada por Dios. Y nuestra iglesia católica es la casa donde está ese tesoro. Si usted quiere encontrarse con el pan vivo bajado del cielo, lo encuentra en Cristo. En la, ¿cómo se llama hoy? La Eucaristía. Así como los judíos tenían un vaso de oro con maná, nosotros tenemos un vaso de oro, pero no con maná. ¿Con qué lo tenemos? Con el cuerpo y la sangre de Cristo. Usted en la iglesia hoy encuentra la palabra de Dios. La iglesia es depositaria de la revelación. Y si nosotros queremos profundizar sobre lo que Dios nos está pidiendo, no lo vamos a hacer cada uno por su lado. ¿Cómo se llamaba aquel hombre que tuvo un encuentro con Cristo y le preguntó: Señor, ¿qué quieres que haga? Saulo de Tarso, Hechos capítulo 22. No estoy leyendo las citas porque todo eso lo sabemos de memoria. Y cuando Saulo le preguntó: ¿qué quieres que haga?, ¿qué le dijo el Señor? Vete a Damasco. Allí se te dirá todo lo que está establecido que hagas. Lo voy a decir otra vez. El Señor no le dijo: toma este libro, aquí vas a leer todo lo que está establecido. No había libro. Si todos los cristianos del primer siglo no tenían Biblia, ¿dónde encontraban la palabra de Dios? No en los libros. La encontraban en la comunidad. Y Saulo tuvo que llegar a Damasco, ciego. Y llegó un discípulo llamado Ananías. Saulo, el Señor me ha enviado para que conozca su voluntad. No es a través de un libro. Es a través de la iglesia. Cuando el Señor le dice a los discípulos en Hechos capítulo 1... ustedes recibirán poder y serán mis testigos. ¿Quiénes son los testigos de Cristo? Los discípulos, no los libros, no los libros, los discípulos. Si usted quiere encontrar la voluntad de Dios, no la va a encontrar leyendo libros. La encuentra en la vida de la iglesia. La encuentra en la comunidad. Porque la comunidad es la depositaria de la revelación. Claro, la Sagrada Escritura ilumina nuestra reflexión. Pero el sentido de la Escritura, la interpretación de esa Escritura, el mensaje que tiene esa Escritura, usted lo va a encontrar en la vida de la iglesia. Porque no se va a poner usted a leer libros, a leer una Biblia, creyendo que Dios le va a hablar personalmente y le va a dar a usted una revelación privada. Si el Señor le dijo a Saulo: vete a Damasco y allí se te dirá lo que está establecido. La iglesia es el lugar donde encontramos la palabra de Dios. Y la autoridad, la vara de Aarón, ¿dónde está? ¿Dónde está? En la autoridad de Pedro y los apóstoles. San Juan capítulo 21, versículo del 15 en adelante, si eso ya lo sabemos de memoria. Simón de Juan, ¿me amas más que esto? Sí, Señor, tú sabes que te quiero. Apacienta mis ovejas. Simón de Juan, ¿me quieres? Apacienta mis corderos. Simón de Juan, ¿me apacienta? Lo nombró pastor visible del rebaño. Y Pedro tiene la autoridad. Esa autoridad la comparte con el colegio apostólico. Con Andrés, Santiago, Juan, Felipe, Tomás, Bartolomé, Mateo, o sea, con los que el Señor escogió. Él quiso, así como en el Antiguo Testamento, escogió a Moisés y Aarón y le dio la vara y le dio la autoridad, en el Nuevo Testamento escogió a Pedro y a los once. Y Pedro actuó siempre como cabeza del grupo apostólico. Él es en el día de Pentecostés quien da el primer discurso. Él habla en nombre de los doce. Y en Hechos capítulo 3, por medio de Pedro, es que se actúa el primer milagro en el paralítico. Y la autoridad de Pedro estaba siempre respaldada. Recuerden Hechos capítulo 5, cuando Ananías y Zafira quieren engañarlo y Pedro dice: ¿por qué se han puesto de acuerdo para mentirle al Espíritu Santo? En ese momento caen muertos. Y cayó muerto el hombre y después la mujer. Oye, ¿qué más respaldo de la autoridad? ¿Cómo puede alguien dar la muerte o dar la vida a una persona? Y Pedro, en el Nuevo Testamento, así como decreta la muerte de estos, resucita también a... ¿cómo se llamaba la que estaba muerta? Dorcas, la que estaba muerta, y Pedro oró por ella y se levantó. Son cosas que los escribas conocemos muy bien. Porque escudriñamos lo que está en el Antiguo y en el Nuevo. Claro, alguien que diga: mire, hermano, ¿por qué no me da todas las citas? Y yo no sé de eso. Se ve que no es escriba. Entonces, agarre el libro y escriba. Y entonces, sí, es lo que estoy tratando de explicar ahora. Que nosotros tenemos una riqueza en la casa, pero no hemos captado porque nos cuesta escudriñar. El Señor le dio la autoridad a Pedro, a los once. Cuando ellos van muriendo, van surgiendo otros. Cuando murió, ¿quién fue el de los doce que murió? Les voy a dar una, eso, ya lo dijo, dígalo. Judas. Entonces eligieron a otro. ¿Cómo se llamó el sucesor de Judas? Matías. Matías. Y así fueron. Y todo aquello que ya les expliqué, que se llama la sucesión apostólica, que ustedes pueden leerlo en la carta segunda a Timoteo, en el capítulo 2, versículos del 1 al 2, cuando el apóstol San Pablo le dice: lo que me has oído a mí en presencia de muchos testigos, confíalo a hombres fieles que sean capaces a su vez de instruir a otros. Pablo ha recibido de Ananías y del equipo apostólico la revelación. Él se la transmite a Timoteo y nombra a Timoteo pastor. Timoteo se la tiene que transmitir a otros. Ya va la cuarta generación y así se fue transmitiendo ese depósito de la fe que tenemos en la iglesia. Es una maravilla. Nosotros somos una iglesia que está conectada con el arca de la alianza, conectada con la historia de la revelación, Antiguo Testamento. Somos la iglesia que tiene el maná, somos la iglesia que tiene las tablas de la ley, somos la iglesia que tiene la vara de Aarón. Somos la iglesia que tiene el alimento, la palabra, la autoridad. Y debemos sentirnos seguros Tal vez lo entiende de esta forma. Cuando Jesús le dijo a sus discípulos, miren que los envío como ovejas en medio de lobos, les estaba diciendo una cosa muy fuerte, muy fuerte. Las ovejas no tienen ningún medio de defensa. Los lobos son los depredadores de las ovejas. Voy a poner un ejemplo. Cuando el gato se quiere comer al ratón, ¿cómo se defiende el ratón? Ah, con la velocidad. Con la agilidad y la velocidad. Ah, los ratones. Y se meten en un hoyito y el gato se queda ruñando. O sea, el ratón tiene agilidad, velocidad. Y cuando un perro quiere morder a un gato, ¿cómo se defiende el gato? Ah, con las garras, los gatos tienen unas uñas. Que Dios nos libre. Esos son tremendos. Un zarpazo de un gato es como un tigre. Es un felino. Se defiende con las. ¿Y un perro cómo se defiende? Con los colmillos. ¡Ah! Usted ataca a un perro y lo primero que hace, le enseña los colmillos, como quien dice, los aguantas. Ahora, ¿una oveja cómo se defiende? Ni tiene velocidad, ni garra, ni colmillo, ni nada. ¿Cuál es la defensa de la oveja? Estar al lado del pastor. Y claro, dijo Jesús, heriré al pastor y se van a dispersar las. Porque el lobo, cuando las ovejas se dispersan, es cuando hace presa de ellas. Porque son rebaños sin. Hermanos, hermanas, hoy más que nunca, nosotros en medio de la confusión, debemos unirnos cada vez más a nuestros pastores. Claro. El enemigo que sabe eso, ataca nuestra confianza en los pastores. Y empiezan a decirte, el papa tal cosa, el sacerdote aquel, el obispo aquel, y te sacan en la prensa, y abusos sexuales, y el otra cosa. ¿Para qué? Para que tú te alejes de los pastores. Heriré al pastor. Y se van a dispersar las ovejas. Y entonces, muchas ovejas que han dejado el rebaño y han dejado al pastor, son fácil presa. Por eso nosotros, los católicos, estamos al lado de los pastores. No estoy diciendo que todos sean santos, que todos sean una maravilla. No, yo no he dicho que Aarón era santo, que Moisés era santo, que Pedro nunca negó al Señor, Dios mío, tres veces lo negó, que Tomás nunca dudó, que los demás no se escondieron. Son seres humanos, pero tienen la autoridad. Eso es lo que ya sabemos de memoria. Ahora, lo que quiero agregar hoy, y quiero explicarles, es lo que dice San Mateo capítulo 13. Vámonos otra vez al Evangelio según San Mateo, en el versículo 42. En el versículo, perdón, 44. Mateo 13, 44. El reino de los cielos es semejante a un tesoro escondido en un campo, que al encontrarlo un hombre, vuelve a esconderlo, y por la alegría que le da, vende todo lo que tiene y compra aquel campo. Palabra de Dios. ¿Cuál es la señal de que ese hombre encontró un tesoro? Dígalo otra vez. Mire la cara del que tiene al lado suyo. ¿Tiene cara de que ha encontrado un tesoro? Señoras, señores, se lo voy a decir con las palabras que nuestros pastores valientemente, los obispos de América Latina, nos lo están diciendo en los documentos de Aparecida, en el número 12, Aparecida. Esto sí quiero que lo anoten, porque aquí empieza la enseñanza. Todo lo que hemos hecho es un repaso a lo que ya sabemos de memoria. Somos escribas. Pero esto es lo que quiero agregar. Aparecida número 12. No resistiría a los embates del tiempo una fe católica reducida a bagaje, a elenco de algunas normas, prohibiciones, prácticas de devociones fragmentadas, adhesiones selectivas y parciales a las verdades de fe, a una participación ocasional en algunos sacramentos, a la repetición de principios doctrinales o moralismos blandos o chispados que no convierten la vida de los bautizados. Nuestra mayor amenaza es el gris pragmatismo de la vida cotidiana de la Iglesia, en la cual aparentemente todo procede con normalidad, pero en la realidad la fe se va desgastando y degenerando en mezquindad. ¿Qué dicen los obispos? ¿Dónde está el tesoro? Si nosotros nos reducimos a cumplir normas, asistir de vez en cuando, a vivir más o menos la doctrina, a conocer algo, dice, la amenaza más grande que tiene la Iglesia no está afuera, es el gris. ¿Qué quiere decir gris? Que no es ni negro ni blanco, que no es ni frío ni caliente, el gris pragmatismo, la frialdad con la que nosotros estamos en la Iglesia. ¿Sí, usted es católico? Sí. Sí. ¿Y va a misa? Pues de vez en cuando. Sí. ¿Y se confiesa? Pues hace años que no. ¿Y comulga? Sí, cuando siento deseo, sí, me levanto, comulgo. ¿Y lee la Biblia? No, si para salvarse no se necesita tanto. No, no. ¿Y reza? Sí, pero no soy tan fanático. Gris pragmatismo. Lo que ya saben de memoria, que yo llamo religión de cumplimiento. Cumplo y miento. Cumplimiento. Señores, de nada sirven todas las citas de la Biblia que podamos aprender. De nada sirve toda la apologética. Yo te voy a demostrar que Jesús está presente en la Eucaristía. Y te voy a demostrar que la Virgen María, y te voy a demostrar. Pero no te veo alegre. Pero yo no veo que hayas encontrado un tesoro. Te veo triste. Pero yo no te veo a ti con gozo. participar. La única defensa, la verdadera apologética que tenemos los católicos es vivir con alegría nuestra fe. Vivir con alegría. Si eso no es nuevo, si nuestras abuelas y abuelos el día domingo nos vestían a nosotros con la mejor ropa, ¿no se acuerda? Su ropita de domingo. ¿Para qué la vestían con esa ropa? Para ir a la iglesia. Se ponía su mejor ropa. Su mejor cara. Su mejor peinado. ¿Y a dónde vas tan guapo? A misa. Si hasta la perica sabe que cuando quiere que el perico vaya a misa, se levanta de mañana a plancharle la camisa, la cucaracha, la cucaracha. Si era parte de nuestra cultura, era el día más alegre. Era una ilusión. Pero nosotros hemos ido perdiendo ese gozo. Y los obispos de América Latina dicen que si queremos convencer al mundo de que tenemos un tesoro en la Iglesia Católica, no es argumentando, sino mostrando con nuestra propia vida que hemos encontrado ese tesoro escondido. Pongámonos de pie. Vamos a leer unas palabras de Aparecida en el numeral 552. 552 de Aparecida. Recobremos el fervor espiritual. Conservemos la dulce y confortadora alegría de evangelizar. Incluso cuando haya que sembrar entre lágrimas, hagámoslo como Juan el Bautista, como Pedro y Pablo, como los otros apóstoles, como esa multitud de admirables evangelizadores que se han sucedido a lo largo de la historia de la Iglesia. Con un ímpetu interior que nadie ni nada sea capaz de extinguir, sea esta la mayor alegría de nuestras vidas consagradas. Y ojalá el mundo actual que busca, a veces con angustia, a veces con esperanza, pueda recibir la buena nueva. No a través de evangelizadores tristes, desalentados, impacientes o ansiosos, sino a través de ministros del Evangelio, cuya vida irradia el fervor de quienes han recibido ante todo en sí mismos la alegría de Cristo, y aceptan consagrar su vida a la tarea de anunciar el reino de Dios y de implantar la iglesia en el mundo. Recobremos el valor y la audacia apostólica. ¿Cuál es la palabra que más repiten? Alegría. Alegría.

Imagínense a los discípulos la mañana de la resurrección. Imagínense la cara de ellos diciéndole a Tomás, Tomás, hemos visto al Señor. Claro que Tomás les dijo, no les creo. No quiere decir que todos le van a creer. No quiere decir que usted va a convencer a los demás. Pero usted va a irradiar. Hermanas y hermanos, la gente hoy quiere creer en algo. Y solo le va a creer a los que son capaces de transmitir con seguridad y con alegría aquello en lo que ellos creen. Vivimos todavía en una época en la que tal vez los argumentos teológicos no son los más importantes. Ahora buscan el testimonio de las personas, la prédica testimonial. Y tú puedes ser un libro abierto y un escriba que conoce mucho. Pero si no eres capaz de transmitir con gozo la fe que tienes, no te van a escuchar. La gente ya no anota citas. Sí, por eso ya no les doy citas. La gente quiere vivir una experiencia. Y si nosotros queremos ser testigos, tenemos que ir por el mundo mostrando que hemos encontrado un tesoro. Abrace al que está al lado suyo, a ver si lo puede convencer. Dele un abrazo, dígale. Yo tengo para ti un tesoro, encontré un tesoro. Abrácelo. Hay gente que anda buscando, unos desesperadamente. Otros están con ganas de encontrar algo, de creer en algo. Y solamente los testigos van a poder transmitir. La fe es como un virus. Solo te lo contagia el que lo tiene. Solo el que lo tiene. Tú puedes tocar a un montón de personas, si no tienen el virus no te lo pasan, pero si lo tienen ya te cayó. Así es la fe. Solo te lo puede transmitir alguien que lo tiene. Solamente puede infundirte un poco de seguridad los que encuentran la seguridad en Cristo. Y ahora en este mundo hay tanta gente triste. Los tengo de pie todavía porque quiero terminar leyendo otro número. En el documento de Aparecida, en la versión mexicana, es el número 32. El número 32, si tienen este documento amarillo, el número 32 de Aparecida. En otras versiones es el número 29 de Aparecida. Dice: la alegría que hemos recibido. Fíjense bien que hay dos tipos de personas en el mundo. Y usted se va a ubicar en cuál lado está. ¿Dónde anda usted? Número 32. La alegría que hemos recibido en el encuentro con Jesucristo, a quien reconocemos como el Hijo de Dios encarnado y Redentor. Deseamos que llegue a todos los hombres y mujeres heridos por las adversidades. Deseamos que la alegría de la buena noticia del reino de Dios, de Jesucristo, vencedor del pecado y de la muerte, llegue a todos cuantos yacen al borde del camino pidiendo limosna y compasión.
La alegría del discípulo es antídoto frente a un mundo atemorizado por el futuro, agobiado por la violencia y el odio. La alegría del discípulo no es un sentimiento de bienestar egoísta, sino una certeza que brota de la fe, que serena el corazón y capacita para anunciar la buena noticia del amor de Dios. Conocer

0: que hay dos tipos de personas: las que están de pie y las que están tiradas a la orilla del camino. Por eso los tengo de pie, para que no se sientan tirados, derrotados, atemorizados, con miedo al futuro. Ay, hermanito, miren la diferencia entre ser católico o no. Los que no son católicos saben que están esperando el fin del mundo. Es que los mayas dicen, es que en la Biblia dice que cuando hayan guerras, rumores, usted ve a todos los que no son católicos, andan como atemorizados y te meten miedo. ¡Ay, ya viene el fin! ¡Ay! Y uno dice, ¿a usted qué le pasó, mi hermano? Y aunque este disco lo van a oír después también, ¿saben para cuándo están anunciando el fin del mundo ahora? Para el 2012. Para el 23 de diciembre del 2012, caput. ¿Y saben qué está preparando la Iglesia Católica para el año 2012? El séptimo encuentro mundial de las familias en Milán. ¿Y saben cuál es el tema que vamos a estudiar? La familia, el trabajo y la fiesta. ¡La fiesta! Oye, ¿dónde andamos los católicos? Usted elige, hermano. O se queda atemorizado, se queda buscando protección, se queda viendo quién lo podrá defender. O se pone de pie y camina con los que han encontrado el tesoro, los que tienen la certeza de la fe. Sí hay problemas, sí hay retos, pero el que está con nosotros es más fuerte que el que está contra nosotros. Y nosotros tenemos la seguridad de la fe. Esto es apologética positiva, apologética renovada. Usted no necesita saber muchas cosas. Sí, hay que tener la actitud del escriba. Hay que estudiar Antiguo y Nuevo Testamento. Ya le hice un repaso. Lo hice primero para no decir, pues no estudiemos nada. Sí, hay que conocer, porque así usted va a valorar. Pero la única forma de transmitir y de decir que usted encontró el tesoro es que manifieste más alegría y gozo. Ya con eso se pueden sentar. Y podemos irnos a decirle a los demás que tenemos un tesoro en nuestra casa, y que nuestra casa es la, y que las puertas de la iglesia están abiertas para todos los que quieran venir a compartir con nosotros esta alegría. Que Dios les bendiga. Amén.
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0: A las 3 de la tarde de aquel Viernes Santo, se consumó la prueba máxima del amor del Padre en Cristo, Cordero Humilde. Invocamos la bondad de Dios con el Rosario de la Divina Misericordia para unir nuestra vida al dolor salvífico de Jesús en la cruz.
1: Padre nuestro, que estás en el cielo, santificado sea tu nombre. Venga a nosotros tu reino. Hágase tu voluntad en la tierra como en el cielo. Danos hoy nuestro pan de cada día. Perdona nuestras ofensas, como también nosotros perdonamos a los que nos ofenden. No nos dejes caer en la tentación y líbranos del mal. Amén. Dios te salve María, llena eres de gracia, el Señor es contigo. Bendita tú entre todas las mujeres y bendito es el fruto de tu vientre Jesús. Santa María, Madre de Dios, ruega por nosotros pecadores, ahora y en la hora de nuestra muerte. Amén. Creo en Dios Padre Todopoderoso, Creador del cielo y de la tierra. Creo en Jesucristo, su único Hijo, nuestro Señor, que fue concebido por obra y gracia del Espíritu Santo, nació de Santa María Virgen, padeció bajo el poder de Poncio Pilato, fue crucificado, muerto y sepultado, descendió a los infiernos, al tercer día resucitó de entre los muertos, subió a los cielos y está sentado a la derecha de Dios Padre Todopoderoso. Desde ahí ha de venir a juzgar a los vivos y a los muertos. Creo en el Espíritu Santo, la Santa Iglesia Católica, la comunión de los santos, el perdón de los pecados, la resurrección de la carne y la vida eterna. Amén.

El que rece este rosario estará cubierto por un gran manto de misericordia en la vida, pero especialmente en la hora de la muerte. Por el rezo de este rosario, me place dar lo que me pidan, si es compatible con mi voluntad.

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3: 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Pues, después del Ciudadano del Infinito, también.

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2: Hola, queridísimas hermanas, hola, queridísimos hermanos, bienvenidas, bienvenidos sean todos. Este es su programa Solas con Él Solo y yo soy su servidor con un mensaje de apoyo, con un mensaje de aliento para cada uno de ustedes y de mí mismo en este camino que transitamos de nuestra vida y tenemos que hacerlo de la mano del Señor, confiando en su palabra, confiando en su promesa de la vida eterna y luchando cada día más, haciéndonos acreedores de todas las promesas del Señor Jesús. De ser en nuestra vida siempre como los niños, receptores con sencillez y humildad de todo lo que el Señor nos da, nos ofrece, nos dice, para que cultivemos realmente esa siempre esa amistad con Él, para que nosotros no solo abundemos en religiosidad, sino que crezcamos en esa capacidad de escuchar al Señor. Pues no seamos de esos de los que abundamos en religiosidad, en prácticas, pues, pero carecemos de la capacidad de escuchar verdaderamente al Señor. Hay tantos actos en los que nosotros abundamos en nuestra vida ordinaria, pero esas mismas prácticas parece que nosotros o significan que nosotros no hemos sabido, no hemos podido o no queremos escuchar lo que nos dice el Señor. Y el profeta Isaías pues hace referencia a eso en el capítulo primero del 10 al 17, en donde dice: oigan la palabra del Señor, príncipe de Sodoma, escucha la enseñanza de nuestro Dios, pueblo de Gomorra. ¿Qué me importan a mí todos sus sacrificios?, dice el Señor. Estoy harto de holocaustos de carneros y de grasa de becerros. Ya no quiero sangre de toros, corderos y cabritos. ¿Quién les ha pedido que me ofrezcan todo eso cuando vienen al templo para visitarme? Dejen ya de pisotear mis atrios y no me traigan dones vacíos ni incienso abominable. Ya no aguanto sus novilunios y sábados ni sus asambleas, sus solemnidades y fiestas las detesto. Se me han vuelto una carga insoportable. Cuando extienden sus manos para orar, cierro los ojos. Aunque multipliquen sus plegarias, no los escucharé. Sus manos están llenas de sangre. Lávense y purifíquense. Aparten de mí sus malas acciones. Dejen de hacer el mal, aprendan a hacer el bien. Busquen la justicia, auxilien al oprimido, defiendan los derechos del huérfano y la causa de la viuda. Palabra de Dios, te alabamos, Señor. Estamos en el contexto de la época que el Señor estaba viviendo, en lo que fustigaba a los pueblos de Sodoma y Gomorra. Esas eran las prácticas que el Señor no quería escuchar, y él mismo dice por qué no quería escucharlas. Obviamente, la palabra es válida hasta el día de hoy para nosotros. ¿Qué dice el texto? En el contexto que el Señor vivía, estamos claros que habla a los de Sodoma y Gomorra, y les dice, oigan. Y les dice a los otros, escuchen. Oigan la palabra del Señor, príncipe de Sodoma. Escucha la enseñanza de nuestro Dios, pueblo de Gomorra. Oír y escuchar. ¿Qué me importan a mí todos sus sacrificios?, dice el Señor. Estoy harto de holocaustos, de carneros y de grasa de becerros. Ya no quiero sangre de toros, corderos y cabritos. ¿Quién les ha pedido que me ofrezcan todo esto cuando vienen al templo para visitarme? Dejen ya de pisotear mis atrios. Pisotear, dice. Mis atrios, y no me traigan dones vacíos, ni incienso abominable. Ya no aguanto sus novilunios y sábados, ni sus asambleas, ni sus solemnidades y fiestas. Y las detesto, dice, las solemnidades y fiestas. Se me han vuelto una carga insoportable. Cuando extienden sus manos para orar, cierro los ojos. Aunque multipliquen sus plegarias, no las escucharé. ¿Por qué? Porque sus manos están llenas de sangre. Lávense y purifíquense. Apártanse de mí sus malas acciones. Dejen de hacer el mal. Aprendan a hacer el bien. Busquen la justicia. Auxilien al oprimido. Defiendan los derechos del huérfano. ¿Y es acaso que no tenemos nosotros eso ahora? Claro, allá iban y sacrificaban. Sacrificaban carneros, sacrificaban ovejas y todo lo que, según la costumbre del pueblo de Israel, para purgar sus pecados. Y nosotros, principiando por el principio, como dicen los hipotes, eso lo hacían para los holocaustos de carneros y grasa de becerros, lo hacían para purgar sus pecados. Principiando por el principio, nosotros ni eso hacemos. Ni a la confesión vamos. Porque muchas cosas pensamos y decimos de la confesión. ¿Para qué me voy a confesar con un cura, con un hombre como yo, haciendo eco lo que dice el mundo, lo que dicen los hermanos separados? Ay, ay, Hay un hombre que se llama sacerdote, sí, claro. Es el instituido por el Señor Jesús para recoger las oraciones, para recoger sus pecados, nuestros pecados. Él también se confiesa con otro sacerdote. Pero es Jesús el que perdona a través de él. El que absuelve de la desgracia en la que estamos inmersos. Ni eso hacemos nosotros. Ya no le llevamos nada para poder saldar cuentas con el Señor. Y están llenas de sangre nuestras manos de pecados, de desgracias, de latrocinios. Está llena nuestra vista de malas miradas. Estamos sucios. Nuestras acciones malas superan nuestra propia estatura, nos rebasan. Hacemos el mal porque es el pan de nuestro cada día. Violentamos los derechos de todo mundo. Pero así vamos a presentar. Vamos, como dice el Señor Jesús, a pisotear los atrios de los sitios en donde nos reunimos, que se llaman parroquias. Pero ahí está el Señor, con sus brazos abiertos para acogernos, para recogernos, perdonar nuestros pecados y cumplir lo que Él dice. Dice el Señor Jesús: purifíquense, lávense y purifíquense. Y nos acoge nuevamente en su casa. ¿No es acaso de que cuando hay solemnidades, llámese Corpus Christi, llámese Semana Mayor con el Vía Crucis, y así muchas cosas, no somos los de los que los pumpuneamos el pecho y vamos al miércoles de ceniza y que queremos que nos embarren toda la cara, no solo nos pongan una cruz? Estamos nosotros abundantes de religiosidad, pero carecemos de la capacidad de escuchar realmente al Señor, qué es lo que quiere. Todo ese pisotear los atrios y de los dones que le llevamos se pudiera subvertir, purificándonos, apartando del Señor nuestras malas acciones, lavándonos de la sangre que tenemos en nuestras manos, que buscando la justicia, ayudando realmente aquel que necesita, haciendo eco de la acción del Señor en nuestras vidas, de su justicia, de darle a cada quien lo que necesita. Si la justicia de los hombres es dar a cada quien lo que le corresponde, la justicia de Dios es de darle a cada quien lo que necesita. Abundamos de las lecturas, queremos hacer las lecturas de las palabras, vamos al Santísimo, hacemos las visitas, hacemos los rosarios, hacemos las laudes, vamos, ¿cómo se llama? A las procesiones de la Virgen María, y vamos y nos hincamos y todo. Abundamos en religiosidad, pero poco o nada escuchamos al Señor, que nos pide que transformemos realmente nuestras vidas. Y así el Señor no reniegue de nuestros holocaustos, de nuestras ofrendas. Tal vez nosotros no le llevamos holocaustos, pero sí nos inclinamos a darle gracias. El Señor no quiere las gracias de aquel que ha llevado el alimento a su casa con dinero robado, con dinero ensangrentado, con dinero lleno de lo propio de la infidelidad, que salimos de nuestras casas limpios y volvemos a nuestros hogares con las manos sucias. Para que todo aquello que nosotros le ofrendamos a Dios al llegar a nuestra casa, la reciba con agradecimiento, la reciba como un incienso suave que sube a su nariz, poniendo a Dios como un ser humano, y que siente agradable aquella oración que nosotros le hacemos porque nos hemos comportado como verdaderos hombres y verdaderos cristianos, habiendo escuchado todo aquello que Dios, que el Señor nos mandaba hacer para vivir realmente en la eternidad. Tenemos que aprender a respetar los derechos de todos aquellos que la sociedad oprime. Y así, cuando nosotros vayamos al templo, a nuestras eucaristías, a nuestras visitas, el Señor escuche con alegría nuestros pasos, que nos acercamos a Él a inclinarnos agradecidos por todo aquello bueno que hemos actuado, que el Señor reciba con agrado todo aquello que nuestra poquedad, que todo aquello que nuestra limitación del humano le pueda brindar al Señor, y que aquellos momentos que nosotros vivimos en nuestra vida, en este proceso de conversión, realmente no nos convirtamos en una carga para el Señor. ¿No te parece, hermano? ¿No le parece, hermana? Que ya sufrió lo suficiente el Señor con cargar nuestra cruz, la cruz de nuestros pecados, y que el Señor, cuando nosotros alcemos nuestras manos y oremos, no cierre los ojos, no se tape los oídos, así como cuando nosotros no queremos escuchar algo que nos causa dolor, que nos molesta. Practiquemos eso, miremos eso, sintamos eso. Que el Señor no se tape sus oídos a nuestra oración, que abra sus ojos y nos escuche atentos, que se incline a escucharnos así como nosotros escuchamos a nuestros hijos cuando están pequeños, que nos dicen una cosa que no le entendemos y que nos acercamos para comprenderle bien, o porque está hablando muy suave, o porque no articula bien las palabras, pero que Él, y después de abrir sus ojos y después de escucharnos, se agache y nos bese y nos abrace y nos levante y nos chinee, y no seamos una carga para Él. Que sienta nuestros pasos no como un no como un tropel de caballos, de bestias, de animales, sino con los pasos seguros, no vacilantes, de un hijo que viene a inclinarse ante él con humildad, con sencillez, con esperanza, con confianza, con abandono total, y que su corazón palpite, porque me siente y yo lo siento, que él sienta el correr de la sangre de mis venas, el palpitar de mi corazón, y me una a él en un solo, y que se agrade en recibirme, porque yo llevo mis manos limpias, llevo mi corazón limpio, que me he alejado de esas prácticas absurdas de religiosidad, que son solo para que los hombres y las mujeres nos miren, sino que en la intimidad, que en lo escondido realmente de nuestro corazón palpite, vibre la presencia del Señor, y que el Señor esté convencido de que nosotros le hemos escuchado y que hemos redirigido nuestro camino al camino que Él nos ha señalado, que hemos levantado realmente nuestra cabeza y hemos puesto nuestra vista al alcance de la de Él, para que nuestros ojos y los ojos de Dios, los ojos de su Hijo amado Jesucristo, hagan un clic en nuestras vidas, para que Jesús ya descanse, para que ya no nos tenga que cargar, para que ya Él nos aliviane realmente la carga de cumplir su palabra, y que nuestra vida sea ligera realmente, porque lo podemos hacer, porque lo podemos vivir, porque lo podemos compartir entre todos aquellos hombres y mujeres que existe un hálito, un aliento, una esperanza, una certeza de que en este camino de conversión el Señor no nos deja solo, nos manda sus ayudas que abundan, nos manda sus ayudas que nos alimentan, nos manda su ayuda. Viene el mismo Dios Espíritu y nos auxilia, que es el mismo amor y fuerza de Dios Padre y Dios Hijo, que nos alientan para seguir adelante, para luchar con perseverancia, para luchar con la certeza de que alcanzaremos un día todo aquello que Dios nos ha prometido. Señor Jesús, permite que ese espíritu de fortaleza que nos has dado a cada uno de nosotros para bregar por esta vida en este camino de conversión nos levante la frente y pueda nuestra vista confluir, nuestra mirada confluir con tu mirada, para atisbar el horizonte con la claridad que solo el Espíritu nos permite, para llegar al puerto que eres tú, el puerto en donde encontraremos la paz después de habernos alimentado de los pastos de tu palabra, de haber abrevado las fuentes del Espíritu Santo, para finalmente habitar contigo en la eternidad, para que el Señor Dios no dude en llamarnos después de haber vivido en unión con Él aquí en la tierra, en llamarnos a degustar de los caviares, de los vinos espumosos que nos ofrecerá en esa fiesta final, cuando llegue la hora de entregar nuestras cuentas.
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1: A esta hora de la madrugada, vamos todos juntos a orar con el Santo Rosario. Hoy es sábado y meditamos los misterios de gozo, que nos afirman la certeza del nacimiento de Jesús, que ha venido a salvarnos y rescatarnos. Pongamos todos nuestros proyectos, nuestros dolores, nuestras fatigas, y hagamos una comunidad orante junto a la Virgen. Jesús es el camino, y con ella caminamos.

Alicia García, Tony Funes, Roque Jacinto Funes, Manuel Vázquez, Roger Vallejo, Susana Velázquez, Pastor Funes, Miguel Ángel Funes García, Pedro Roberto Funes García, Santos Máxima Funes, Francisca Flores, Sebastiana Funes, José Patrocinio García, Bernardo Funes Canales, Trinidad Hernández Gómez, Feliciano Canales Funes, Florentino Canales Funes, José María Posada Vaca, Audelia Flores, Francisco Martínez, Jeremía López, Eva Elia García. También oramos por Pedro Antonio Flores Colíndez, Mario Aquiles Uclés Herrera, Eliseo Hernández, Moisés García, Lucía Rocibel Granados Meléndez. Pedimos por la salud de Juan José Reyes Mejía y por los matrimonios Funes Vázquez y Funes Oyuela. En esta mañana seguimos orando y lo hacemos por el alma de Oscar Daniel Sosa, Alicia de Sali, Armando Rosa Funes, Amada Reyes, Concho Reyes, Isabel Midense de Pineda, María Josefina Enamorado de Flores y por la familia Sosa Aguilar, Ábalos Humansor, Humansor Argüello y por las ánimas del purgatorio. En esta madrugada también oramos por el alma de María Elena Granados Rodríguez, Mirna Rosario Granados Rodríguez, Raúl Granados Acosta, Julio César Marín López. Oramos también por el alma de Sirian Alicia Wester Orellana, Pastor Orellana Tábora, Alicia Mercedes Villa Hernández, Juana María Orellana Villa y los difuntos de la familia Villa Hernández, familia Orellana Tábora. También oramos por el alma de Bienvenida Savillón Fernández, Maynor Hugo Savillón y por la familia Savillón Fernández.

0: Seguimos orando en esta mañana y lo hacemos por el alma de Miguel Ángel Zúñiga Durón, Manuel de Jesús Serrato, Nelson Danilo Aceituno. Rogamos también por el alma de Hilda Marina Salvador Flores, Gavina Magdalena García, Juan Pablo Flores, María Eliodora Flores García, Seferina Cálix, Marco Antonio Flores García, Enrique Salvador Funes, Cristina Hernández, Domingo Salvador Cálix. También oramos en esta mañana por Alba Paz, Tito Moreno, Elías Eduardo Moreno. Oramos por el alma de Carmen Aguilar Martel, por el alma de Juana María Figueroa, Ricarda Figueroa, Blanca Lilian Núñez, Juan José Núñez, Víctor Rivera, Débora de Rivera. Seguimos orando en esta mañana, en este Santo Rosario, y oramos por el alma de Horacio Torres, Francisca González, Hortensia Aguilar Fonseca, Marcelo López Osorio. Rogamos también por el alma de Clemencia Flores Cálix, María Estefana López Méndez, Bonifacio Reyes Ramos, Miguel Reyes López. En esta madrugada oramos por el alma de Nicolás Juanes, Benito Ramos, Catalino Reyes, Eulalio Reyes, Gregorio Reyes. Rogamos también por el alma de María Valeria Zenaida Ponce Salgado, Ana María Ponce Salgado, María Guadalupe Ponce Salgado, Eulogio Reinaldo Ponce Salgado, María Martina Salgado Flores, José Guillermo Ponce. Oramos también por el alma de Emma Victoria Mendoza, Petrona Mendoza Larcón, José Adelmo Pacheco, Neri Antonio Mendoza, María Elena Pacheco, Rosa Amada Ramírez, Marco Antonio Segura. Oramos también por el alma de Maikelin Sánchez, Marcial Enamorado Pérez. Pedimos por la salud de Ernesto Herler y Leonarda Emilia Aguilera. En esta madrugada también oramos por el alma de Gladys Ponce, Licha Aguilar, Mena Ponce, Juan Ponce, Miguel Ponce. En esta madrugada oramos también por el alma de Mario Fabián Rodríguez Ramos y Lorenza Moreno Martínez, Juan Alberto Canales. Pedimos también por la salud de Rosa María Palma y por la familia Mesa Palma. Oramos y pedimos a la Virgen de Rosario por el viaje de Berenice Mesa. Oramos también por el alma de Lucas Sierra, Leslie Sierra, Emilia Sierra, Vidaldino Vázquez, María Félix Ávila, Naúm Vázquez, Lesbin Daniel Ávila Caballero. Oramos también por el alma de María Aurelia Ávila.
1: Vamos a contemplar en este día los misterios gozosos, todos por la señal de la Santa Cruz. Creo en Dios Padre Todopoderoso, Creador del cielo y de la tierra. Creo en Jesucristo, su único Hijo, nuestro Señor, que fue concebido por obra y gracia del Espíritu Santo. Nació de Santa María Virgen, padeció bajo el poder de Poncio Pilato. Fue crucificado, muerto y sepultado. Descendió a los infiernos, al tercer día resucitó de entre los muertos. Subió a los cielos y está sentado a la derecha de Dios Padre Todopoderoso. Desde ahí ha de venir a juzgar a los vivos y a los muertos. Creo en el Espíritu Santo, la Santa Iglesia Católica, la comunión de los santos, el perdón de los pecados, la resurrección de la carne y la vida eterna. Amén. Primer misterio, la anunciación del ángel a la Santísima Virgen María. Del Evangelio de San Lucas, capítulo 1, versículo 28. El ángel le dijo a María: Salve, llena de gracia, el Señor es contigo. Vamos a pedir en este misterio que el Señor nos conceda el fruto de la humildad. Padre nuestro que estás en el cielo, santificado sea tu nombre, venga a nosotros tu reino, hágase tu voluntad en la tierra como en el cielo.
2: Danos hoy nuestro pan de cada día, perdona nuestras ofensas, como también nosotros perdonamos a los que nos ofenden. No nos dejes caer en tentación y líbranos del mal. Amén.
1: Dios te salve María, llena eres de gracia, el Señor es contigo, bendita eres entre todas las mujeres y bendito es el fruto de tu vientre, Jesús.
2: Santa María, Madre de Dios, ruega por nosotros pecadores, ahora y en la hora de nuestra muerte. Amén.
3: Dios te salve María, llena eres de gracia, el Señor es contigo. Bendita eres entre todas las mujeres y bendito es el fruto de tu vientre, Jesús.
2: Santa María, Madre de Dios, ruega por nosotros pecadores, ahora y en la hora de nuestra muerte. Amén.
3: Dios te salve María, llena eres de gracia, el Señor es contigo. Bendita eres entre todas las mujeres y bendito el fruto de tu vientre, Jesús.
2: Santa María, Madre de Dios, ruega por nosotros pecadores, ahora y en la hora de nuestra muerte. Amén.
3: Dios te salve María, llena eres de gracia, el Señor es contigo. Bendita eres entre todas las mujeres y bendito el fruto de tu vientre, Jesús.
2: Santa María, Madre de Dios, ruega por nosotros pecadores, ahora y en la hora de nuestra muerte. Amén.
3: Dios te salve María, llena eres de gracia, el Señor es contigo. Bendita eres entre todas las mujeres y bendito el fruto de tu vientre, Jesús.
2: Santa María, Madre de Dios, ruega por nosotros pecadores, ahora y en la hora de nuestra muerte. Amén.
3: Dios te salve María, llena eres de gracia, el Señor es contigo. Bendita eres entre todas las mujeres y bendito el fruto de tu vientre, Jesús.
2: Santa María, Madre de Dios, ruega por nosotros pecadores, ahora y en la hora de nuestra muerte. Amén.
3: Dios te salve María, llena eres de gracia, el Señor es contigo. Bendita eres entre todas las mujeres y bendito el fruto de tu vientre, Jesús.
2: Santa María, Madre de Dios, ruega por nosotros pecadores, ahora y en la hora de nuestra muerte. Amén.
3: Dios te salve María, llena eres de gracia, el Señor es contigo. Bendita eres entre todas las mujeres y bendito es el fruto de tu vientre, Jesús.
2: Santa María, Madre de Dios, ruega por nosotros pecadores, ahora y en la hora de nuestra muerte. Amén.
3: Dios te salve María, llena eres de gracia, el Señor es contigo. Bendita eres entre todas las mujeres y bendito el fruto de tu vientre, Jesús.
2: Santa María, Madre de Dios, ruega por nosotros pecadores, ahora y en la hora de nuestra muerte. Amén.
3: Dios te salve María, llena eres de gracia, el Señor es contigo. Bendita eres entre todas las mujeres y bendito el fruto de tu vientre, Jesús.
2: Santa María, Madre de Dios, ruega por nosotros pecadores, ahora y en la hora de nuestra muerte. Amén.
3: Gloria al Padre, y al Hijo, y al Espíritu Santo.
2: Como era en el principio, ahora y siempre, por los siglos de los siglos. Amén.
3: Oh Jesús mío, perdona nuestros pecados, líbranos del fuego del infierno, lleva al cielo a todas las almas, especialmente a las más necesitadas de tu misericordia.

0: Segundo misterio, la visitación de la Santísima Virgen María a su pariente Santa Isabel. Del Evangelio según San Lucas, capítulo 1, versículos del 41 al 42. Así que oyó Isabel el saludo de María, se llenó del Espíritu Santo y clamó con fuerte voz: Bendita tú entre las mujeres y bendito el fruto de tu vientre. Vamos a pedir en este misterio que el Señor nos conceda el fruto del amor al prójimo. Padre nuestro que estás en el cielo, santificado sea tu nombre, venga a nosotros tu reino, hágase tu voluntad en la tierra como en el cielo.
1: Danos hoy nuestro pan de cada día, perdona nuestras ofensas, como también nosotros perdonamos a los que nos ofenden. No nos dejes caer en tentación y líbranos del mal.
0: Dios te salve María, llena eres de gracia, el Señor es contigo, bendita eres entre todas las mujeres, y bendito es el fruto de tu vientre, Jesús.
1: Santa María, Madre de Dios, ruega por nosotros pecadores, ahora y en la hora de nuestra muerte. Amén.
0: Dios te salve María, llena eres de gracia, el Señor es contigo, bendita eres entre todas las mujeres, y bendito es el fruto de tu vientre, Jesús.
1: Santa María, Madre de Dios, ruega por nosotros pecadores, ahora y en la hora de nuestra muerte. Amén.
0: Dios te salve María, llena eres de gracia, el Señor es contigo, bendita eres entre todas las mujeres y bendito el fruto de tu vientre, Jesús.
1: Santa María, Madre de Dios, ruega por nosotros pecadores, ahora y en la hora de nuestra muerte. Amén.
0: Dios te salve María, llena eres de gracia, el Señor es contigo, bendita eres entre todas las mujeres, y bendito el fruto de tu vientre, Jesús.
1: Santa María, Madre de Dios, ruega por nosotros pecadores, ahora y en la hora de nuestra muerte. Amén.
0: Dios te salve María, llena eres de gracia, el Señor es contigo. Bendita eres entre todas las mujeres, y bendito el fruto de tu vientre, Jesús.
1: Santa María, Madre de Dios, ruega por nosotros pecadores, ahora y en la hora de nuestra muerte.
0: Dios te salve María, llena eres de gracia, el Señor es contigo. Bendita eres entre todas las mujeres y bendito el fruto de tu vientre, Jesús.
1: Santa María, Madre de Dios, ruega por nosotros pecadores, ahora y en la hora de nuestra muerte. Amén.
0: Dios te salve María, llena eres de gracia, el Señor es contigo. Bendita eres entre todas las mujeres y bendito el fruto de tu vientre, Jesús.
1: Santa María, Madre de Dios, ruega por nosotros pecadores, ahora y en la hora de nuestra muerte. Amén.
0: Dios te salve María, llena eres de gracia, el Señor es contigo. Bendita eres entre todas las mujeres y bendito es el fruto de tu vientre, Jesús.
1: Santa María, Madre de Dios, ruega por nosotros pecadores, ahora y en la hora de nuestra muerte. Amén.
0: Dios te salve María, llena eres de gracia, el Señor es contigo. Bendita eres entre todas las mujeres, y bendito el fruto de tu vientre, Jesús.
1: Santa María, Madre de Dios, ruega por nosotros pecadores, ahora y en la hora de nuestra muerte. Amén.
0: Dios te salve María, llena eres de gracia, el Señor es contigo. Bendita eres entre todas las mujeres, y bendito el fruto de tu vientre, Jesús.
1: Santa María, Madre de Dios, ruega por nosotros.
0: Gloria al Padre, y al Hijo, y al Espíritu Santo.
1: Como era en el principio, ahora y siempre, por los siglos de los siglos. Amén.
0: Oh Jesús mío, perdona nuestros pecados, líbranos del fuego del infierno, lleva al cielo a todas las almas, especialmente a las más necesitadas de tu misericordia.

0: Tercer misterio, el nacimiento del niño Jesús en Belén. Del Evangelio según San Lucas, capítulo 2, versículo 7. María dio a luz a su hijo primogénito y lo envolvió en pañales y lo acostó en un pesebre por no haber sitio para ellos en la posada. Vamos a pedirle al Señor en este misterio que nos conceda el fruto de la pobreza. Padre nuestro que estás en el cielo, santificado sea tu nombre, venga a nosotros tu reino, hágase tu voluntad en la tierra como en el cielo.
1: Danos hoy nuestro pan de cada día, perdona nuestras ofensas, como también nosotros perdonamos a los que nos ofenden. No nos dejes caer en tentación y líbranos del mal. Amén.
0: Dios te salve María, llena eres de gracia, el Señor es contigo, bendita eres entre todas las mujeres, y bendito es el fruto de tu vientre, Jesús.
1: Santa María, Madre de Dios, ruega por nosotros pecadores, ahora y en la hora de nuestra muerte. Amén.
0: Dios te salve María, llena eres de gracia, el Señor es contigo, bendita eres entre todas las mujeres, y bendito es el fruto de tu vientre, Jesús.
1: Santa María, Madre de Dios, ruega por nosotros pecadores, ahora y en la hora de nuestra muerte. Amén.
0: Dios te salve María, llena eres de gracia, el Señor es contigo, bendita eres entre todas las mujeres, y bendito el fruto de tu vientre, Jesús.
1: Santa María, Madre de Dios, ruega por nosotros pecadores, ahora y en la hora de nuestra muerte. Amén.
0: Dios te salve María, llena eres de gracia, el Señor es contigo, bendita eres entre todas las mujeres, y bendito el fruto de tu vientre, Jesús.
1: Santa María, Madre de Dios, ruega por nosotros pecadores, ahora y en la hora de nuestra muerte. Amén.
0: Dios te salve María, llena eres de gracia, el Señor es contigo. Bendita eres entre todas las mujeres, y bendito el fruto de tu vientre, Jesús.
1: Santa María, Madre de Dios, ruega por nosotros pecadores, ahora y en la hora de nuestra muerte. Amén.
0: Dios te salve María, llena eres de gracia, el Señor es contigo. Bendita eres entre todas las mujeres y bendito el fruto de tu vientre, Jesús.
1: Santa María, Madre de Dios, ruega por nosotros pecadores, ahora y en la hora de nuestra muerte. Amén.
0: Dios te salve María, llena eres de gracia, el Señor es contigo. Bendita eres entre todas las mujeres y bendito el fruto de tu vientre, Jesús.
1: Santa María, Madre de Dios, ruega por nosotros pecadores, ahora y en la hora de nuestra muerte. Amén.
0: Dios te salve María, llena eres de gracia, el Señor es contigo. Bendita eres entre todas las mujeres y bendito es el fruto de tu vientre, Jesús.
1: Santa María, Madre de Dios, ruega por nosotros pecadores, ahora y en la hora de nuestra muerte. Amén.
0: Dios te salve María, llena eres de gracia, el Señor es contigo. Bendita eres entre todas las mujeres y bendito el fruto de tu vientre, Jesús.
1: Santa María, Madre de Dios, ruega por nosotros pecadores, ahora y en la hora de nuestra muerte. Amén.
0: Dios te salve María, llena eres de gracia, el Señor es contigo. Bendita eres entre todas las mujeres y bendito el fruto de tu vientre, Jesús.
1: Santa María, Madre de Dios, ruega por nosotros pecadores, ahora y en la hora de nuestra muerte. Amén.
0: Gloria al Padre, y al Hijo, y al Espíritu Santo. Oh Jesús mío, perdona nuestros pecados, líbranos del fuego del infierno, lleva al cielo a todas las almas, especialmente a las más necesitadas de tu misericordia.

0: Cuarto misterio, la presentación del niño Jesús en el templo. Del Evangelio según San Lucas, capítulo 2, versículos 22. Así que se cumplieron los días de la purificación conforme a la ley de Moisés, llevaron a Jesús a Jerusalén para presentarlo al Señor. Vamos a pedir en este misterio el fruto de la obediencia. Padre nuestro que estás en el cielo, santificado sea tu nombre, venga a nosotros tu reino, hágase tu voluntad en la tierra como en el cielo.
1: Danos hoy nuestro pan de cada día, perdona nuestras ofensas, como también nosotros perdonamos a los que nos ofenden. No nos dejes caer en tentación y líbranos del mal. Amén.
0: Dios te salve María, llena eres de gracia, el Señor es contigo, bendita eres entre todas las mujeres, y bendito es el fruto de tu vientre, Jesús.
1: Santa María, Madre de Dios, ruega por nosotros pecadores, ahora y en la hora de nuestra muerte. Amén.
0: Dios te salve María, llena eres de gracia, el Señor es contigo, bendita eres entre todas las mujeres, y bendito es el fruto de tu vientre, Jesús.
1: Santa María, Madre de Dios, ruega por nosotros pecadores, ahora y en la hora de nuestra muerte. Amén.
0: Dios te salve María, llena eres de gracia, el Señor es contigo, bendita eres entre todas las mujeres y bendito el fruto de tu vientre, Jesús.
1: Santa María, Madre de Dios, ruega por nosotros pecadores, ahora y en la hora de nuestra muerte. Amén.
0: Dios te salve María, llena eres de gracia, el Señor es contigo. Bendita eres entre todas las mujeres, y bendito el fruto de tu vientre, Jesús.
1: Santa María, Madre de Dios, ruega por nosotros pecadores, ahora y en la hora de nuestra muerte. Amén.
0: Dios te salve, María, llena eres de gracia, el Señor es contigo. Bendita eres entre todas las mujeres, y bendito el fruto de tu vientre, Jesús.
1: Santa María, Madre de Dios, ruega por nosotros pecadores, ahora y en la hora de nuestra muerte.
0: Dios te salve María, llena eres de gracia, el Señor es contigo. Bendita eres entre todas las mujeres y bendito el fruto de tu vientre, Jesús.
1: Santa María, Madre de Dios, ruega por nosotros pecadores, ahora y en la hora de nuestra muerte. Amén.
0: Dios te salve María, llena eres de gracia, el Señor es contigo. Bendita eres entre todas las mujeres y bendito el fruto de tu vientre, Jesús.
1: Santa María, Madre de Dios, ruega por nosotros pecadores, ahora y en la hora de nuestra muerte. Amén.
0: Dios te salve María, llena eres de gracia, el Señor es contigo. Bendita eres entre todas las mujeres y bendito es el fruto de tu vientre, Jesús.
1: Santa María, Madre de Dios, ruega por nosotros pecadores, ahora y en la hora de nuestra muerte. Amén.
0: Dios te salve María, llena eres de gracia, el Señor es contigo. Bendita eres entre todas las mujeres, y bendito el fruto de tu vientre, Jesús.
1: Santa María, Madre de Dios, ruega por nosotros pecadores, ahora y en la hora de nuestra muerte. Amén.
0: Dios te salve María, llena eres de gracia, el Señor es contigo. Bendita eres entre todas las mujeres, y bendito el fruto de tu vientre, Jesús.
1: Santa María, Madre de Dios, ruega por nosotros pecadores, ahora y en la hora de nuestra muerte. Amén.
0: Gloria al Padre, y al Hijo, y al Espíritu Santo.
1: Como era en el principio, ahora y siempre, por los siglos de los siglos. Amén.
0: Oh Jesús mío, perdona nuestros pecados, líbranos del fuego del infierno, lleva al cielo a todas las almas, especialmente a las más necesitadas de tu misericordia.

0: Quinto misterio, el niño Jesús perdido y hallado en el templo. Del Evangelio según San Lucas, capítulo 2, versículo 46. Ya a los 3 días lo encontraron en el templo, sentado en medio de los maestros, escuchándolos y preguntándoles. Vamos a pedir en este misterio que el Señor nos conceda el fruto, el gozo de encontrar a Jesús. Padre nuestro que estás en el cielo, santificado sea tu nombre, venga a nosotros tu reino, hágase tu voluntad en la tierra como en el cielo.
1: Danos hoy nuestro pan de cada día, perdona nuestras ofensas, como también nosotros perdonamos a los que nos ofenden. No nos dejes caer en tentación y líbranos del mal. Amén.
0: Dios te salve María, llena eres de gracia, el Señor es contigo, bendita eres entre todas las mujeres, y bendito es el fruto de tu vientre, Jesús.
1: Santa María, Madre de Dios, ruega por nosotros pecadores, ahora y en la hora de nuestra muerte. Amén.
0: Dios te salve María, llena eres de gracia, el Señor es contigo, bendita eres entre todas las mujeres, y bendito es el fruto de tu vientre, Jesús.
1: Santa María, Madre de Dios, ruega por nosotros pecadores, ahora y en la hora de nuestra muerte. Amén.
0: Dios te salve María, llena eres de gracia, el Señor es contigo, bendita eres entre todas las mujeres, y bendito el fruto de tu vientre, Jesús.
1: Santa María, Madre de Dios, ruega por nosotros pecadores, ahora y en la hora de nuestra muerte. Amén.
0: Dios te salve María, llena eres de gracia, el Señor es contigo, bendita eres entre todas las mujeres, y bendito el fruto de tu vientre, Jesús.
1: Santa María, Madre de Dios, ruega por nosotros pecadores, ahora y en la hora de nuestra muerte. Amén.
0: Dios te salve María, llena eres de gracia, el Señor es contigo, bendita eres entre todas las mujeres, y bendito el fruto de tu vientre, Jesús.
1: Santa María, Madre de Dios, ruega por nosotros pecadores, ahora y en la hora de nuestra muerte. Amén.
0: Dios te salve María, llena eres de gracia, el Señor es contigo. Bendita eres entre todas las mujeres y bendito el fruto de tu vientre, Jesús.
1: Santa María, Madre de Dios, ruega por nosotros pecadores, ahora y en la hora de nuestra muerte. Amén.
0: Dios te salve María, llena eres de gracia, el Señor es contigo. Bendita eres entre todas las mujeres y bendito el fruto de tu vientre, Jesús.
1: Santa María, Madre de Dios, ruega por nosotros pecadores, ahora y en la hora de nuestra muerte. Amén.
0: Dios te salve María, llena eres de gracia, el Señor es contigo. Bendita eres entre todas las mujeres y bendito es el fruto de tu vientre, Jesús.
1: Santa María, Madre de Dios, ruega por nosotros pecadores, ahora y en la hora de nuestra muerte. Amén.
0: Dios te salve María, llena eres de gracia, el Señor es contigo. Bendita eres entre todas las mujeres y bendito el fruto de tu vientre, Jesús.
1: Santa María, Madre de Dios, ruega por nosotros pecadores, ahora y en la hora de nuestra muerte. Amén.
0: Dios te salve María, llena eres de gracia, el Señor es contigo. Bendita eres entre todas las mujeres y bendito el fruto de tu vientre, Jesús.
1: Santa María, Madre de Dios, ruega por nosotros pecadores, ahora y en la hora de nuestra muerte. Amén.
0: Gloria al Padre, y al Hijo, y al Espíritu Santo.
1: Como era en el principio, ahora y siempre, por los siglos de los siglos. Amén.
0: Oh Jesús mío, perdona nuestros pecados, líbranos del fuego del infierno, lleva al cielo a todas las almas, especialmente a las más necesitadas de tu misericordia.

0: por las intenciones de nuestro Santo Padre, el Papa Juan Pablo II, pidamos también por las intenciones de nuestro obispo y también de nuestros párrocos. Dios te salve, María, llena eres de gracia, el Señor es contigo. Bendita eres entre todas las mujeres y bendito el fruto de tu vientre, Jesús.
1: Santa María, Madre de Dios, ruega por nosotros pecadores, ahora y en la hora de nuestra muerte. Amén.
0: Pidamos al Señor que nos conceda el don de la fe. Dios te salve, María, llena eres de gracia, el Señor es contigo. Bendita eres entre todas las mujeres y bendito el fruto de tu vientre, Jesús.
1: Santa María, Madre de Dios, ruega por nosotros pecadores, ahora y en la hora de nuestra muerte. Amén.
0: Pidámosle al Señor que nos conceda el don de la esperanza. Dios te salve, María, llena eres de gracia, el Señor es contigo. Bendita eres entre todas las mujeres y bendito el fruto de tu vientre, Jesús.
1: Santa María, Madre de Dios, ruega por nosotros pecadores, ahora y en la hora de nuestra muerte. Amén.
0: Pidamos también el don de la caridad. Dios te salve, María, llena eres de gracia, el Señor es contigo. Bendita eres entre todas las mujeres y bendito el fruto de tu vientre, Jesús.
1: Santa María, Madre de Dios, ruega por nosotros pecadores, ahora y en la hora de nuestra muerte. Amén.
0: Gloria al Padre, y al Hijo, y al Espíritu Santo.
1: Como era un principio, ahora y siempre, por los siglos de los siglos. Amén.
0: Recitamos todos la salve. Dios te salve, Reina y Madre de misericordia, vida, dulzura y esperanza nuestra. Dios te salve, a ti llamamos los desterrados hijos de Eva. A ti suspiramos, gimiendo y llorando en este valle de lágrimas. Ea pues, Señora, abogada nuestra, vuelve a nosotros esos tus ojos misericordiosos, y después de este destierro, muéstranos a Jesús, fruto bendito de tu vientre. Oh clementísima, oh piadosa, oh dulce Virgen María, ruega por nosotros, Santa Madre de Dios, para que seamos dignos de alcanzar las promesas de nuestro Señor Jesucristo. Amén. Señor, ten piedad de nosotros.
1: Señor, ten piedad de nosotros.
0: Cristo, ten piedad de nosotros.
1: Cristo, ten piedad de nosotros.
0: Señor, ten piedad de nosotros.
1: Señor, ten piedad de nosotros.
0: Cristo, óyenos.
1: Cristo, óyenos.
0: Cristo, escúchanos.
1: Cristo, escúchanos.
0: Dios Padre Celestial, Dios Hijo Redentor del mundo,
1: ten piedad de nosotros.
0: Dios Espíritu Santo,
1: ten piedad de nosotros.
0: Santísima Trinidad, un solo Dios,
1: ten piedad de nosotros.
0: Santa María,
1: ruega por nosotros.
0: Santa Madre de Dios,
1: ruega por nosotros.
0: Santa Virgen de las Vírgenes,
1: ruega por nosotros.
0: Madre de Cristo,
1: ruega por nosotros.
0: Madre de la Iglesia,
1: ruega por nosotros.
0: Madre de la Divina Gracia,
1: ruega por nosotros.
0: Madre purísima,
1: ruega por nosotros.
0: Madre castísima,
1: ruega por nosotros.
0: Madre virgen,
1: ruega por nosotros.
0: Madre sin mancha,
1: ruega por nosotros.
0: Madre inmaculada,
1: ruega por nosotros.
0: Madre amable,
1: ruega por nosotros.
0: Madre admirable,
1: ruega por nosotros.
0: Madre del buen consejo,
1: ruega por nosotros.
0: Madre del creador,
1: ruega por nosotros.
0: Madre del salvador,
1: ruega por nosotros.
0: Virgen prudentísima,
1: ruega por nosotros.
0: Virgen digna de veneración,
1: ruega por nosotros.
0: Virgen digna de alabanza,
1: ruega por nosotros.
0: Virgen poderosa,
1: ruega por nosotros.
0: Virgen clemente,
1: ruega por nosotros.
0: Virgen fiel,
1: ruega por nosotros.
0: Modelo de santidad,
1: ruega por nosotros.
0: Espejo de justicia,
1: ruega por nosotros.
0: Trono de sabiduría,
1: ruega por nosotros.
0: Causa de nuestra alegría,
1: ruega por nosotros.
0: Vaso espiritual,
1: ruega por nosotros.
0: Vaso digno de honor,
1: ruega por nosotros.
0: Vaso insigne de devoción,
1: ruega por nosotros.
0: Rosa mística,
1: ruega por nosotros.
0: Torre de marfil,
1: ruega por nosotros.
0: Casa de oro,
1: ruega por nosotros.
0: Arca de la Alianza,
1: ruega por nosotros.
0: Puerta del cielo,
1: ruega por nosotros.
0: Estrella de la mañana,
1: ruega por nosotros.
0: Salud de los enfermos, refugio de los pecadores,
1: ruega por nosotros.
0: Consuelo de los afligidos,
1: ruega por nosotros.
0: Auxilio de los cristianos,
1: ruega por nosotros.
0: Reina de los ángeles,
1: ruega por nosotros.
0: Reina de los patriarcas, Reina de los profetas,
1: ruega por nosotros.
0: Reina de los apóstoles,
1: ruega por nosotros.
0: Reina de los mártires,
1: ruega por nosotros.
0: Reina de los confesores,
1: ruega por nosotros.
0: Reina de las vírgenes,
1: ruega por nosotros.
0: Reina de todos los santos,
1: ruega por nosotros.
0: Reina concebida sin pecado original,
1: ruega por nosotros.
0: Reina llevada al cielo,
1: ruega por nosotros.
0: Reina del Santísimo Rosario,
1: ruega por nosotros.
0: Reina de la familia,
1: ruega por nosotros.
0: Reina de la paz,
1: ruega por nosotros.
0: Cordero de Dios, que quitas el pecado del mundo, ten piedad de nosotros. Cordero de Dios, que quitas el pecado del mundo,
1: ten piedad de nosotros.
0: Cordero de Dios, que quitas el pecado del mundo, danos la paz. Ruega por nosotros, Santa Madre de Dios,
1: para que seamos dignos de alcanzar las promesas de nuestro Señor Jesucristo.
0: Oremos. Te rogamos, Señor, concedas a nosotros, tus siervos, gozar de perpetua salud de alma y cuerpo, y por la gloriosa intercesión de la bienaventurada siempre Virgen María, seamos libres de las tristezas de este mundo y gocemos de las eternas alegrías del cielo, por Jesucristo nuestro Señor.
1: Amén.
0: En el nombre del Padre, y del Hijo, y del Espíritu Santo. Amén.
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0: esclava de Dios.
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Bueno, buenos días a todos, señores. A esta hora de la mañana, aquí venimos, le digo, en un día especialísimo. Especial a nuestra madre, la Virgen María. Porque en este día, bueno, vamos a echar un cafecito primero. El primer trago de esta mañana. Sabrosísimo trago de café, le digo. Belleza, trago de café que los hemos echado ahorita. Un cafecito, pero belleza. De lo más rico que hay. Es un café bien calentito en la mañana. Belleza. Trago de café, pero del mero mero. Vamos a rezarle a nuestro Señor Jesucristo. Oye, como dije esta oración. Padre nuestro, que estás en el cielo, santificado sea tu nombre. Venga a nosotros tu reino. Hágase tu voluntad en la tierra como en el cielo. Danos hoy nuestro pan de cada día. Y perdona nuestras ofensas como también nosotros perdonamos a los que nos ofenden. No nos dejes caer en la tentación y líbranos del mal. Amén. Bueno, nos vamos a ir con la primera ranchera de esta mañana en un día tan especial como es este. Hoy solo tenemos música de puro conjunto. Hoy es música de la nuestra. Pura música de conjunto de cuerda, de aquí, de la zona de donde usted los conozca. Entonces, vámonos con el Ministerio Santa Cruz. Esto se llama. Vamos a empezar con toda la alegría. ¡Que se mueva con poder!

Entonces, que se mueva con poder, señores. Y claro que se va a mover con poder. Y le digo, a esta hora de la mañana, si usted nos está sintonizando, póngale volumen ese radio, porque hoy solo le digo puro conjunto. Y si usted no nos cree, pues vaya con esta otra ranchera que le vamos a mandar. Se llama Ven a Gozar, la cumbia ranchera.

estamos escuchando entonces, ven a gozar la cumbia ranchera a esta hora de la mañana. Hay una canción que quiero mandársela a una persona muy especial, a doña Francisca Trujillo Ortega, ahí en la zona de Linaca, Tatumbla. Nos están sintonizando. Esto se llama Acércate a Jesús.

Bueno, ahí estábamos escuchando entonces Acércate a Jesús. En este día tan especial, yo le digo, hay mucha gente que ya viene de regreso, o va a viajar más tarde, o viene en camino, después de las vacaciones. Yo le voy a decir algo, un consejito, como dije, un consejo de amigo. Esto le voy a decir, tenga mucho cuidado en la calle, venga tranquilo, no venga apresurado. Mucho cuidado porque no vayan a poner en peligro la vida suya y la de su familia. Acuérdese siempre que toda decisión que nosotros tomamos tiene una consecuencia. Entonces, no vaya a poner usted después y no va a aguantar la consecuencia. Entonces, solo por una mala decisión, no, tranquilo, tranquilo. Mejor le mando una ranchera que se llama. ¿Sabe cómo se llama esta ranchera? Amigo, ya no estés triste. Oiga cómo suena.

estamos escuchando entonces, amigo, ya no estés triste. Saludos para doña Trinidad Funes allá en Villanueva. Doña Trinidad Funes, yo me imagino que usted está contenta a esta hora de la mañana, porque le digo una cosa, la felicidad y la alegría no hay que perderla. Aunque estemos pasando por situaciones difíciles, hay que mantener la alegría siempre. Es difícil, pero hay que mantener la alegría. Lo vamos con una ranchera que se llama Cristo un día murió por mí.

entonces, Cristo un día murió por mí. Y le voy a mandar otra que se llama a todas las personas que nos están sintonizando. Oiga cómo se llama esta canción. Linda ranchera, deja que mi alma te alabe. Claro, le vamos a poner fuego a esta hora de la mañana.

escuchando entonces, deja que mi alma te alabe a esta hora de la mañana. Yo le digo una cosa, que a la profe Karen Maradiaga, que nos está sintonizando ahí en la casa, yo me imagino que a esta hora de la mañana ya se haya levantado. Entonces le vamos a decir algo, usted le vamos a encargar que nos traiga el pan, porque aquí tenemos un buen cafezazo. Entonces traigas el pan de yema. Uy, un pan de yema, que le digo una cuestión ahí. Ese pan de yema es sabrosísimo, el pan de yema, a toda la gente que nos está sintonizando en los diferentes lugares de nuestro país. Vamos a saludar a la gente del Apostolado de la Divina Misericordia. Bueno, ahí hay muchas personas del Apostolado de la Divina Misericordia, ahí en la parroquia San Martín de Porres. A la hermana Telma, a la doctora Normita, también está Yulisa, ahí está Rigo, ahí está Alba. Bueno, y ahí hay un montón de gente, porque yo le digo, hay varias personas que están pendientes y que son del Apostolado de la Divina Misericordia. Ahí están rezando por nosotros, muchísimas gracias por rezar. Y le vamos a mandar una rancherita también para que se motiven. Esto se llama Dios vino al mundo.

Pino al mundo. Saludamos a cada una de las personas que están pendientes de la radio en la 910 AM, como la hermanita Rosa Godoy, ahí en la colonia Los Laureles. Yo me imagino que está pendiente ahí de la represa, ¿verdad? Que ya está agarrando agua la represa de Los Laureles. La hermana desde ahí donde vive, yo creo que se mira la represa de Los Laureles. Entonces ya estamos muy contentos, más alegres, porque la represa de Los Laureles está agarrando agua. A don Félix Cantaligio Vilche, ahí en la zona de Lepaterique, me imagino que también están contentos, alegres, porque si llueve en Lepaterique, empieza a agarrar agua la represa. Y eso es muy importante, esa es una gran bendición. Nos vamos con algo del dúo Los Hermanos Sánchez.

Entonces, ¿por cuál camino vas? Saludos para Marta García, que ella nos está sintonizando en la colonia Bernardo Dassi. Saludos entonces, Marta García, a esta hora de la mañana. Le mandamos un gran saludo a ella y a toda su familia. Y una canción también a esta hora de la mañana. Esto se llama Estoy Alegre con Jesucristo. ¡Ay, Diosito!

escuchando entonces Estoy Alegre con Jesucristo. Saludamos a Ángela hasta San José, Jalisco, Omoa Cortés. Saluditos entonces especiales a Ángela, que nos está sintonizando allá en Omoa. Saludos entonces, Dios me le bendiga, me le acompañe siempre. Ya nosotros con esto estamos llegando al final de su programa Con Dios al Amanecer, diciéndole a usted que siempre se porte bien y que en este regreso de las vacaciones véngase tranquilo, no se apresure mucho. Y recuerde siempre, es mejor llegar tarde, aunque sea un poco complicado, pero que quizás intentar llegar temprano, pero llegar a otro lado que no era el que uno quería. Vámonos entonces despidiendo con esta ranchera que se llama Te Vengo a Decir.

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6: Dejado ya el descanso de la noche, despierto en la alegría de tu amor. Concédeme tu luz que me ilumine como ilumina el sol. Alabemos a Nuestra Señora con el rezo del Ángelus. El ángel del Señor anunció a María y concibió por obra y gracia del Espíritu Santo. Dios te salve María, llena eres de gracia, el Señor está contigo. Bendita tú eres entre todas las mujeres, y bendito es el fruto de tu vientre, Jesús. Santa María, Madre de Dios, ruega por nosotros pecadores, ahora y en la hora de nuestra muerte. Amén. He aquí la esclava del Señor. Hágase en mí según tu palabra. Dios te salve María, llena eres de gracia, el Señor está contigo. Bendita tú eres entre todas las mujeres, y bendito es el fruto de tu vientre, Jesús. Santa María, Madre de Dios, ruega por nosotros pecadores, ahora y en la hora de nuestra muerte. Amén. Y el Verbo se hizo carne y habitó entre nosotros. Dios te salve María, llena eres de gracia, el Señor está contigo. Bendita tú eres entre todas las mujeres, y bendito es el fruto de tu vientre, Jesús. Santa María, Madre de Dios, ruega por nosotros pecadores, ahora y en la hora de nuestra muerte. Amén. Ruega por nosotros, Santa María.

0: Santa Madre de Dios, para que seamos dignos de alcanzar las promesas de nuestro Señor Jesucristo. Oremos. Infunde, Señor, tu gracia en nuestras almas, para que, habiendo conocido por el anuncio del ángel la encarnación de tu Hijo, Jesucristo, lleguemos por su pasión y su cruz a la gloria de la resurrección. Por el mismo Jesucristo, nuestro Señor. Amén. Gloria al Padre y al Hijo y al Espíritu Santo, como era en el principio, ahora y siempre, por los siglos de los siglos. Amén.
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0: días, hermanos. Estamos en este día sábado. Estamos en la 27ª semana del tiempo ordinario. Vamos a orar con la iglesia el oficio de laudes. Señor, abre mis labios.
1: Y mi boca proclamará tu alabanza.
0: Gloria al Padre, al Hijo y al Espíritu Santo.
1: Como era en el principio, ahora y siempre, por los siglos de los siglos. Amén.
0: Hacemos la antífona para el salmo invitatorio. Del Señor es la tierra y cuanto la llena, venid, adorémosle.
1: Del Señor es la tierra y cuanto la llena, venid, adorémosle. Venid, aclamemos al Señor, demos vítores a la roca que nos salva. Entremos a su presencia dándole gracias, aclamándolo con cantos.
0: Porque el Señor es un Dios grande, soberano de todos los dioses. Tiene en su mano la cima de la tierra, son suyas las cumbres de los montes. Suyo es el mar porque Él lo hizo, la tierra firme que modelaron sus manos.
1: Entrad, postrémonos por tierra, bendiciendo al Señor Creador nuestro, porque Él es nuestro Dios y nosotros su pueblo, el rebaño que Él guía.
0: Ojalá escuchéis hoy su voz. No endurezcáis el corazón, como en Meribá, como el día de Masá en el desierto, cuando vuestros padres me pusieron a prueba y me tentaron, aunque habían visto mis obras.
1: Durante 40 años aquella generación me asqueó y dije, es un pueblo de corazón extraviado que no reconoce mi camino. Por eso he jurado en mi cólera que no entrarán en mi descanso.
0: Gloria al Padre, al Hijo y al Espíritu Santo.
1: Como era en el principio, ahora y siempre, por los siglos de los siglos. Amén.
0: Del Señor es la tierra y cuanto la llena, venid, adorémosle.
1: Del Señor es la tierra y cuanto la llena, venid, adorémosle.
0: Seguimos orando y lo hacemos con el himno propuesto para esta hora de laudes. Al filo de gallos viene la aurora. Los temores se alejan como las sombras. Dios, Padre nuestro, en tu nombre dormimos y amanecemos.
1: Como luz nos visitas, Rey de los hombres, como amor que vigila siempre de noche, cuando el que duerme bajo el signo del sueño prueba la muerte.
0: Del sueño del pecado nos resucitas, y es señal de tu gracia la luz amiga. Dios que nos velas, tú nos sacas por gracia de las tinieblas.
1: Gloria al Padre y al Hijo, gloria al Espíritu, al que es paz, luz y vida, al uno y trino. Gloria a su nombre y al misterio divino que nos lo esconde.
0: Amén. Amén. Iniciamos la salmodia para esta mañana. Lo hacemos con el Salmo 118. Hacemos la antífona. Tú, Señor, estás cerca y todos tus mandatos son estables.
1: Tú, Señor, estás cerca y todos tus mandatos son estables.
0: Te invoco de todo corazón. Respóndeme, Señor, y guardaré tus leyes. A ti grito, sálvame, y cumpliré tus decretos. Me adelanto a la aurora pidiendo auxilio, esperando tus palabras.
1: Mis ojos se adelantan a las vigilias, meditando tu promesa. Escucha mi voz, por tu misericordia, con tus mandamientos dame vida. Ya se acercan mis inicuos perseguidores, están lejos de tu voluntad.
0: Tú, Señor, estás cerca, y todos tus mandatos son estables. Hace tiempo comprendí que tus preceptos los fundaste para siempre.
1: Gloria al Padre, y al Hijo, y al Espíritu Santo.
0: Como era en el principio, ahora y siempre, por los siglos de los siglos. Amén.
1: Tú, Señor, estás cerca, y todos tus mandatos son estables.
0: Tú, Señor, estás cerca, y todos tus mandatos son estables. Seguimos orando, y lo hacemos con el cántico de la sabiduría. Dame, Señor, la sabiduría, nos dice en esta lectura. Hacemos la antífona. Mándame tu sabiduría, Señor, para que me asistas en mis trabajos.
1: Mándame tu sabiduría, Señor, para que me asista en mis trabajos.
0: Dios de los padres y Señor de la misericordia, que con tu palabra hiciste todas las cosas y en tu sabiduría formaste al hombre, para que dominase sobre tus criaturas y para regir el mundo con santidad y justicia y para administrar justicia con rectitud de corazón.
1: Dame la sabiduría asistente de tu trono, y no me excluyas del número de tus siervos, porque siervo tuyo soy, hijo de tu sierva, hombre débil y de pocos años, demasiado pequeño para conocer el juicio y las leyes.
0: Pues, aunque uno sea perfecto entre los hijos de los hombres, sin la sabiduría que procede de ti, será estimado en nada.
1: Contigo está la sabiduría, conocedora de tus obras, que te asistió cuando hacías el mundo, y que sabe lo que es grato a tus ojos y lo que es recto según tus preceptos.
0: Mándala de tus santos cielos, y de tu trono de gloria envíala, para que me asista en mis trabajos, y venga yo a saber lo que te es grato.
1: Porque ella conoce y entiende todas las cosas. Me guiará prudentemente en mis obras y me guardará en su esplendor.
0: Gloria al Padre y al Hijo y al Espíritu Santo.
1: Como era en el principio, ahora y siempre, por los siglos de los siglos. Amén.
0: Mándame tu sabiduría, Señor, para que me asista en mis trabajos.
1: Mándame tu sabiduría, Señor, para que me asista en mis trabajos.
0: Seguimos en oración y lo hacemos con el Salmo 116, invitación universal a la alabanza divina. La fidelidad del Señor dura por siempre.
1: La fidelidad del Señor dura por siempre.
0: Alabad al Señor todas las naciones, aclamadlo todos los pueblos.
1: Firme es su misericordia con nosotros, su fidelidad dura por siempre.
0: Gloria al Padre y al Hijo y al Espíritu Santo.
1: Como era en el principio, ahora y siempre, por los siglos de los siglos. Amén.
0: La fidelidad del Señor dura por siempre.
1: La fidelidad del Señor dura por siempre.
0: Seguimos en oración y meditamos la lectura breve, que es tomada de la carta a los Filipenses. Escuchemos.
1: Cualquier cosa que hagáis, sea sin protestas ni discusiones. Así seréis irreprochables y límpidos, hijos de Dios sin tacha, en medio de una gente torcida y depravada, entre la cual brilláis como lumbreras del mundo. Palabra de Dios.
0: Te alabamos, Señor. Hacemos el responsorio breve. A ti grito, tú eres mi refugio.
1: A ti grito, Señor, tú eres mi refugio.
0: Y mi lote en el país de la vida.
1: Tú eres mi refugio.
0: Gloria al Padre y al Hijo y al Espíritu Santo.
1: A ti grito, Señor, tú eres mi refugio.
0: Seguidamente oramos con el cántico evangélico tomado del Evangelio de Lucas. Hacemos la antífona. Ilumina, Señor, a los que viven en tinieblas y en sombra de muerte.
1: Ilumina, Señor, a los que viven en tinieblas y en sombra de muerte.
0: Bendito sea el Señor Dios de Israel, porque ha visitado y redimido a su pueblo, suscitándonos una fuerza de salvación en la casa de David, su siervo, según lo había predicho desde antiguo por boca de sus santos profetas.
1: Es la salvación que nos libra de nuestros enemigos y de la mano de todos los que nos odian, realizando la misericordia que tuvo con nuestros padres, recordando su santa alianza y el juramento que juró a nuestro padre Abraham.
0: Para concedernos que, libre de temor, arrancados de la mano de los enemigos, le sirvamos con santidad y justicia en su presencia todos nuestros días.
1: Y a ti, niño, te llamarán profeta del Altísimo, porque irás delante del Señor a preparar sus caminos, anunciando a su pueblo la salvación, el perdón de sus pecados.
0: Por la entrañable misericordia de nuestro Dios, nos visitará el sol que nace de lo alto, para iluminar a los que viven en tinieblas y en sombra de muerte, para guiar nuestros pasos por el camino de la paz.
1: Gloria al Padre, y al Hijo, y al Espíritu Santo.
0: Como era en el principio, ahora y siempre, por los siglos de los siglos. Amén.
1: Ilumina, Señor, a los que viven en tinieblas y en sombra de muerte.
0: Ilumina, Señor, a los que viven en tinieblas y en sombra de muerte. Invoquemos a Dios, que colocó a María, Madre de Cristo, por encima de todas las criaturas celestiales y terrenas, diciendo con filial confianza: mira a la madre de tu Hijo y escúchanos.
1: Mira a la madre de tu Hijo y escúchanos.
0: Padre de misericordia, te damos gracias porque nos has dado a María como madre y ejemplo. Santifícanos por su intercesión.
1: Mira a la madre de tu Hijo y escúchanos. Tú que hiciste que María meditara tus palabras, guardándolas en su corazón, y fuera siempre fidelísima esclava tuya, por su intercesión, haz que también nosotros seamos de verdad siervos y discípulos de tu Hijo.
0: Mira a la madre de tu Hijo y escúchanos. Tú que quisiste que María concibiera por obra del Espíritu Santo, Por intercesión de María, otórganos los frutos de este mismo Espíritu.
1: Mira a la madre de tu Hijo y escúchanos. Tú que diste fuerza a María para permanecer junto a la cruz y la llenaste de alegría con la resurrección de tu Hijo, por intercesión de María, confórtanos en la tribulación y reanima nuestra esperanza.
0: Mira a la madre de tu Hijo y escúchanos. Concluyamos nuestras súplicas con la oración que el mismo Señor nos enseñó. Padre nuestro que estás en el cielo, santificado sea tu nombre. Venga a nosotros tu reino. Hágase tu voluntad en la tierra como en el cielo. Danos hoy nuestro pan de cada día. Perdona nuestras ofensas, como también nosotros perdonamos a los que nos ofenden. No nos dejes caer en la tentación y líbranos del mal. Amén. Oración. Oh Dios, fuente y origen de nuestra salvación, haz que, mientras dure nuestra vida aquí en la tierra, te alabemos incesantemente y podamos así participar un día en la alabanza eterna del cielo. Por nuestro Señor Jesucristo, tu Hijo, que vive y reina contigo en la unidad del Espíritu Santo y de Dios por los siglos de los siglos. Amén. Amén. El Señor nos bendiga, nos guarde todo mal y nos lleve a la vida eterna. Amén. Feliz día para todos y todas. Bendiciones.
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3: 6:30 de la mañana.
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0: 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Estas cosas las he hablado para que en mí tengan paz. En el mundo tienen tribulación, pero confíen. Yo he vencido al mundo. Juan 16:33. La voz de Suyapa le acompaña.
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2: La auténtica dicha, escuchar la palabra y ponerla en práctica. Bienvenidos a los textos en contexto. Nos situamos hoy en el testimonio del evangelista San Lucas, en el capítulo 11, versículo del 27 al 28. Vamos a la palabra. En aquel tiempo, mientras Jesús hablaba a la multitud, una mujer del pueblo, gritando, le dijo: «Dichosa la mujer que te llevó en su seno y cuyos pechos te amamantaron». Pero Jesús le respondió: «Dichosos todavía más los que escuchan la palabra de Dios y la ponen en práctica». Palabra del Señor. ¡Qué texto tan interesante! Incluso podemos imaginarnos como una mujer sencilla, al oír la predicación de Jesús, piensa en la dicha que sentiría la madre del Señor por tener un hijo así y se lo hace saber a Jesús. Fíjense cómo Jesús le responde quizás algo que ella no esperaba. Le responde que la dicha de ser su discípulo es mayor que la dicha de ser su madre. Ahora bien, vale la pena decir algo. ¿Por qué dijo esto también el Señor? Porque María es aquella que ya había cogido la palabra de Dios y la había puesto en práctica. No solo la cogió, la palabra se encarnó en su seno. Podemos ahora recordar a San Agustín, que reflexionando sobre este pasaje, afirmó que para María es más importante ser discípula de Cristo que ser la propia madre de Cristo. María, la madre de Jesús, fue presentada, de hecho, por el evangelista Lucas como la primera que guardaba en su corazón las palabras y las cosas que se referían a Jesús. Todos los que escuchan la palabra de Dios y la ponen en práctica, dijo también el Señor, son los que pertenecen a mi familia. Son la nueva familia de los hijos de Dios. Esta condición de discípulo es la más valiosa de todas y no hay que dejar que Satanás la arrebate. No hay que dejar que Satanás la arrebate. La condición del discipulado. ¿Qué texto tan fuerte cuando nos presentamos y pensamos en María como la madre del Señor y cómo Jesús nos invita a tomarla como modelo perfecto de discípula? María es el modelo perfecto de discípula porque es aquella que escucha la palabra, la acepta, la encarna y la vive. En este sentido también, y haciendo toda una comprensión de la teología bíblica, podemos pensar cómo Jesús redefine el concepto de familia y de grandeza. Los lazos de la fe superan incluso a los de la sangre. Vean, esto es fundamental. En el mundo del siglo I, los lazos de la sangre eran fortísimos, también hoy en día. Pero los lazos de la fe están por encima que los de la sangre. La verdadera bendición no está en los privilegios externos o en los vínculos humanos, que probablemente a veces nos traen privilegios. La verdadera bendición está en acoger la palabra de Dios, atesorarla en el corazón y hacerla vida en lo cotidiano de nuestra vida, siguiendo el ejemplo perfecto de María, la primera, perfecta y mejor discípula del Señor Jesús. Que Santa María, nuestra Madre, interceda por nosotros. Y que Dios te bendiga.

0: Juan 6:34. Yo soy el pan que da vida. El que viene a mí nunca tendrá hambre. Y el que crea en mí nunca tendrá sed. Palabra del Señor.
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3: 7 de la mañana.
4: 7 de la mañana.
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José María de Jesús del Cid, Ramiro Ramón Salgado Salgado, Carlos Manuel Santos, Lorenzo Barahona Ramírez, Obdulia María Salgado Almendares, Ismelda Moncada, Marta Olivia González Espinal, José Manuel Olivera Ávila, Marina Esther Gaitán de Moya, Manuela Vindel Padilla, Jorge Alberto López, Otilia Flores, Marta Sierra Uclés, Marco Alberto Morales, Gerson Calixto Barrientos, Marcos Aurora Villalobos, Cristina del Carmen Montalvo, Ismael Humberto Rico, Daniela Alejandra Rico Rivas, Sandra María Cárcamo Mejía, José de la Cruz Cárcamo Pérez, Heriberto

Flores Valladares, Alejandro Salgado Fiallos, Isabel Ochoa de Salgado, Daniel Reyes Gómez, Francisca Quiñones Núñez, Francisco José Toledo Pinto, Augusto Cruz, Graciela González de Toledo, Armando Vega, Antonio Urbina Gutiérrez, Francisco Jiménez Ramos, José Everardo Aguilar, Ángel Valentín Aguilar, Ángela Rosa de Aguilar, Kamal Sabat, Luna Sabat, Jalil Sabat, María Araceli Jiménez, María Teresa Jerez Solórzano, Rosa Delia Bonilla, José María Toledo Paz, Juan José Castejón, Jorge Heriberto Roques, Roque Rodríguez, José Andrés Cárcamo Reyes, Fidel Vázquez Murillo, Guillermo Torres, Janet Beatriz Díaz, Leslie Margarita Cárcamo Reyes, Lucrecia Juliana Salgado, a las ánimas del purgatorio. Telma Griselda García, Luis Alberto Erazo, Hernán César Alvarado, Berta del Rosario Moncada Lagos, Marco Antonio Gómez Centeno. Acción de gracias al Sagrado Corazón de Jesús y la Virgen. Acción de gracias a San Francisco de Asís, al Señor de la Misericordia, Virgen de Lourdes, por la salud de Guillermo Rivera, Mary Santa María, Efraín Varela, Blanca y Díaz, Jonathan Amador, Dagoberto Fajardo, Rodolfo Ochoa, Sonia Vanegas, Marcial Matute, pidiendo por todos los enfermos. Acción de gracias al Divino Niño. Petición al Sagrado Corazón de Jesús por la salud de José Ricardo Canales y Félix Enrique Canales.

En el nombre del Padre, del Hijo, del Espíritu Santo, la paz, la misericordia de Dios esté con todos ustedes. Iniciando nuestro encuentro comunitario como iglesia, familia, con el Señor Jesús, nos preparamos para participar dignamente de este banquete que Él ha dispuesto para nosotros. Con humildad reconocemos nuestros pecados. Tú que viniste al mundo para salvarnos,

0: Dios Todopoderoso, rico en misericordia, perdone nuestros pecados y nos permita gozar de la vida eterna.
1: Amén.
0: Oremos. Te pedimos, Señor, que nosotros, tus siervos, usemos siempre de salud de alma y de cuerpo, y por la intercesión de Santa María la Virgen, líbranos de las tristezas de este mundo y concédenos a las alegrías del cielo. Por nuestro Señor Jesucristo, tu Hijo, que vive y reina contigo, en la unidad del Espíritu Santo, es Dios, por los siglos de los siglos.
1: Amén.
2: Lectura de la carta del apóstol San Pablo a los Gálatas. Hermanos, si la ley dada por medio de Moisés fuera capaz de dar la vida, su cumplimiento bastaría para hacer justos a los hombres. Pero en realidad, la ley escrita aprisionó a todos bajo el pecado para que, por medio de la fe en Cristo, en Jesucristo, los creyentes pudieran recibir los bienes prometidos. Antes de que llegara la etapa de la fe, estábamos presos y bajo la custodia de la ley, en espera de la fe que estaba a punto de manifestarse. De modo que la ley se hizo cargo de nosotros, como si fuéramos niños, para conducirnos a Cristo, a fin de que fuéramos justificados por la fe. Pero una vez que la fe ha llegado, ya no estamos sujetos a la ley. Así pues, todos ustedes son hijos de Dios por la fe en Cristo Jesús. Pues, ¿cuántos han sido incorporados a Cristo por medio del bautismo? Se han revestido de Cristo. Ya no existe diferencia entre judíos y no judíos, entre esclavos y libres, entre varón y mujer, porque todos ustedes son uno en Cristo Jesús. Y si ustedes son de Cristo, son también descendientes de Abraham. Y la herencia que Dios le prometió les corresponde a ustedes. Palabra de Dios.
1: Te alabamos, Señor.

0: El Señor nunca olvida sus promesas.
1: El Señor nunca olvida sus promesas.
0: Entonen en su honor himnos y cantos, celebren sus portentos. Del nombre del Señor enorgullézcanse y siéntase feliz el que lo busca.
1: El Señor nunca olvida sus promesas.
0: Recurran al Señor y a su poder, y a su presencia acudan. Recuerden los prodigios que Él ha hecho, sus portentos y oráculos.
1: El Señor nunca olvida sus promesas.
0: Descendiente de Abraham, su servidor, estirpe de Jacob, su predilecto, escuchen, el Señor es nuestro Dios y gobiernan la tierra sus decretos.
1: El Señor nunca olvida sus promesas.

0: El Señor esté con ustedes. Proclamación del Santo Evangelio según San Lucas.
1: Gloria a ti, Señor.
0: En aquel tiempo, mientras Jesús hablaba a la multitud, una mujer del pueblo gritando le dijo: dichosa la mujer que te llevó en su seno y cuyos pechos te amamantaron. Pero Jesús le respondió: dichosos todavía más los que escuchan la palabra de Dios y la ponen en práctica. Palabra del Señor.
1: Gloria a ti, Señor Jesús.
0: En la primera lectura de esta mañana en la carta a los Gálatas seguimos escuchando toda la reflexión y exhortación que está haciendo Pablo en cuanto a relacionar la fe con la ley de Moisés. Recordemos que Pablo es un judío que se convierte al cristianismo. Y en ese sentido, pues Pablo va viendo la relación y los frutos de la ley y los frutos de la fe. Y dice Pablo, recordando un poco la enseñanza que nosotros adquirimos a través de nuestros padres, de los sistemas educativos, desde que niños que somos, nos educaron inicialmente, tenemos una moral heterónoma. Son los padres que nos orientan, nos educan y nos transmiten prácticas morales y juicios y valores éticos. En ese sentido, pues nos van enriqueciendo, nos van fortaleciendo para que cuando lleguemos a una edad adulta, ya sepamos nosotros decidir, pensar y elegir. Eso es la enseñanza de los padres, esa es la enseñanza de las instituciones educativas. Y en el caso de la Iglesia, pues desde el Antiguo Testamento al Nuevo Testamento, la ley cumplió su misión. Como dice Pablo, es como un niño que está siendo educado, pero llega un momento en que la ley es insuficiente. Viene la fe que heredamos nosotros, no como solo pueblo judío, sino que como toda la familia humana la heredamos en la alianza hecha a Abraham. Nosotros somos hijos de Abraham. ¿Y cuál es el descendiente de Abraham que nosotros identificamos y reconocemos que nos engendró a través de la Iglesia como parte del pueblo? Es Jesús. Con el bautismo de Jesús nosotros ya no somos ciudadanos simplemente, no por menosprecio, nacimos desde una familia, nacimos en un país, en una sociedad, pero tenemos una identidad desde nuestro bautismo. Pertenecemos al pueblo de Dios. Esa es nuestra carta de presentación y es lo que tenemos que ir fortaleciendo y cuidando en el tiempo, con la ayuda de nuestros padres, de nuestros educadores y con la responsabilidad de nosotros mismos. Somos pueblo de Dios, no cualquier cosa. En ese sentido, nosotros como personas tenemos que abolir esa mentalidad que clasifica a las personas. Este es extranjero, esta es mujer, este es hombre, este tiene este partido político, por eso me cae mal. No, no, no. Nosotros como personas, como decía Pablo, y como gente de fe, somos uno a la manera de Jesús con el Padre. Que ellos sean uno como tú y yo somos uno, dice Jesús. Eso es, cada uno tiene su labor, su misión, el Padre, el Hijo y el Espíritu Santo. Y no hay que menospreciar a ninguno de los tres. Forman una unidad, una comunidad que sirve, dialoga con la familia humana. Así también nosotros, con nuestros diferentes aciertos y desaciertos, servimos a la comunidad y sobre todo servimos al Señor. Y la actitud que espera la Iglesia es la que dice Pablo. Jesús era profundamente acogedor con la familia humana. No hacía la distinción, este es pobre, este es rico, este es de este partido político, esta es mujer, este es hombre, este es judío, este es pagano. No, a Jesús lo que facilitaba era el encuentro con la persona humana. Y es lo que nosotros estamos llamados a realizar y hacer como recordamos en esta Eucaristía. ¿A quién recordamos también? A nuestra Madre María. La ternura de María es la ternura de la Iglesia en el tiempo, la misión, la evangelización. Cuando todo está perdido y fracasado, aparece el rostro, la presencia maternal de María, que es decir, la Iglesia. ¿A quién va a acompañar a María? A Jesús, el Señor. Que es esa expresión que tenemos en el Evangelio. La mujer en la muchedumbre, en aquella masa, dice: dichoso el vientre que te llevó, dichosa quien te amamantó. Y le dice el Señor: más dichosos son los que viven profundamente la palabra de Dios. ¿Dónde se encarnó la palabra de Dios? En el vientre virginal de Santa María. Por ella nosotros tenemos a Jesús, el Señor, verdadero Dios y verdadero hombre, que transita la vida de nosotros, de las comunidades y de toda persona que por prejuicios y miedos se les aleja de la iglesia, de la comunidad, de la fe. A esas personas tenemos nosotros que retornarlas para que conozcan y gocen la dignidad que solo la iglesia en estos tiempos de racismo, de odio, de violencia, puede fortalecer, entregarles y cultivar en ellos, para que de igual manera hagan lo adecuado y necesario. Y como decía la oración, vencer las tristezas de este mundo para gozar con las alegrías del cielo, pero ya desde ahorita, para que el Señor nos reciba como iglesia, comunidad y familia.

0: Oren, hermanos y hermanas, para que los trabajos, fatiga, dolores de todos los hombres sean agradables a Dios Padre Todopoderoso.
1: El Señor reciba de tus manos este sacrificio para alabanza y gloria de su nombre, para nuestro bien y de toda su santa iglesia.
0: Recibe, Señor, las oraciones de tu pueblo junto con las ofrendas que te presentamos, para que por la intercesión de Santa María, Madre de tu Hijo, ningún buen propósito quede sin realizarse y ninguna de nuestras súplicas quede sin respuesta. Por Jesucristo nuestro Señor.
1: Amén.
0: El Señor esté con ustedes.
1: Y con tu espíritu.
0: Levantemos el corazón.
1: Lo tenemos levantado hacia el Señor.
0: Demos gracias al Señor nuestro Dios.
1: Eres justo y necesario.
0: En verdad es justo y necesario, es nuestro deber y salvación proclamar que eres admirable en la perfección de todos tus santos y de un modo singular en la perfección de la Virgen María. Por eso, al celebrarla hoy, queremos exaltar tu benevolencia inspirados en tu propio cántico, pues en verdad has hecho maravillas por toda la tierra y prolongaste tu misericordia de generación en generación. Cuando, complacido en la humildad de tu sierva, nos diste por su medio al autor de la salvación, Jesucristo, Hijo tuyo y Señor nuestro. Por él los ángeles y los arcángeles te adoran eternamente gozosos en tu presencia. Permítenos unirnos a sus voces, cantando jubilosos tu alabanza.

Santo eres en verdad, Señor, fuente de toda santidad. Por eso te pedimos que santifiques estos dones con la efusión de tu Espíritu, de manera que se conviertan para nosotros en el cuerpo y la sangre de Jesucristo nuestro Señor, el cual, cuando iba a ser entregado a su pasión voluntariamente aceptado, tomó pan, dándote gracias, lo partió, lo dio a su discípulo, diciendo: tomen, coman todos de él, porque esto es mi cuerpo, que será entregado por ustedes.

0: Del mismo modo, acabada la cena, tomó el cáliz y dándote gracias de nuevo, lo pasó a sus discípulos diciendo: tomen, beban todos de él, porque este es el cáliz de mi sangre, sangre de la alianza, nueva y eterna, que será derramada por ustedes y por muchos para el perdón de los pecados. Hagan esto en conmemoración mía. Este es el sacramento de nuestra fe.
1: Anunciamos tu muerte, proclamamos tu resurrección. Ven, Señor Jesús.
0: Así pues, Padre, al celebrar ahora el memorial de la muerte y resurrección de tu Hijo, te ofrecemos el pan de vida y el cáliz de salvación. Y te damos gracias porque nos hace dignos de servirte en tu presencia. Te pedimos humildemente que el Espíritu Santo congregue en la unidad a cuantos participamos del cuerpo y la sangre de Cristo. Acuérdate, Señor, de tu Iglesia extendida por toda la tierra, con el Papa León, nuestro obispo José Vicente, y todos los pastores que cuidan de tu pueblo, llévala a su perfección por la caridad. Acuérdate también de nuestros hermanos que se durmieron en la esperanza de la resurrección. Oramos en esta Santa Eucaristía por las personas que han sido colocadas, puestas hoy en intención en esta Santa Eucaristía. Y por todos los que han muerto en tu misericordia, admítelos a contemplar la luz de tu rostro. Ten misericordia de todos nosotros. Y así con María la Virgen, Madre de Dios, San José, su castísimo esposo, los apóstoles y cuantos vivieron en tu amistad a través de los tiempos, merezcamos por tu Hijo Jesucristo compartir la vida eterna y cantar tus alabanzas. Por Cristo, con Él y en Él, a ti Dios Padre omnipotente, en la unidad del Espíritu Santo, todo honor y toda gloria, por los siglos de los siglos. Oremos a Dios nuestro Padre para que vivamos como comunidad, país y familia, siendo unidad en el amor del Señor Jesús, con nuestros familiares, amigos, con ciudadanos y personas que participan en los movimientos apostólicos de la Iglesia. Amarnos, servirnos, perdonarnos con alegría y esperanza para ser una familia en la Iglesia nos lleva a orar al Padre común en esta mañana diciendo juntos: Padre nuestro que estás en el cielo, santificado sea tu nombre, venga a nosotros tu reino, hágase tu voluntad en la tierra como en el cielo. Danos hoy nuestro pan de cada día, perdona nuestras ofensas como también nosotros perdonamos a los que nos ofenden. No nos dejes caer en tentación y líbranos del mal. Líbranos, Señor, de todos los males. Concédenos la paz en nuestros días, para que, ayudados por tu misericordia, vivamos siempre libres de pecado, protegidos de toda perturbación, mientras esperamos la gloriosa venida de nuestro Salvador, Jesucristo.
1: Tuyo es el reino, tuyo el poder, tuyo es la gloria por siempre, Señor.
0: Señor Jesucristo, que dijiste a tus apóstoles: la paz les dejo, mi paz les doy, no tengas en cuenta nuestros pecados, sino la fe de tu Iglesia. Conforme a tu palabra, concede la paz y la unidad. Tú que vives y reinas por los siglos de los siglos.
1: Amén.
0: La paz del Señor esté con todos ustedes.
1: Y con tu espíritu.
0: Fraternalmente compartamos la paz. La paz.

0: Es Jesús el Señor, el Cordero de Dios que quita el pecado del mundo. Dichosos los llamados a la cena del Señor.
1: Señor, no soy digno.

0: Invocamos el auxilio de María, nuestra Madre, en nuestras necesidades espirituales, materiales y de servicio y misión. Y deseando pues un feliz retorno a las personas que tuvieron a bien y tuvieron la posibilidad de salir a vacaciones para que haya sido un momento y una semana fecunda para encontrarse con su familia, con Jesús y con ellos mismos. Y decimos a nuestra Madre Santísima, Dios te salve María, llena eres de gracia, el Señor es contigo. Bendita eres entre todas las mujeres, y bendito es el fruto de tu vientre, Jesús. Santa María, Madre de Dios, ruega por nosotros pecadores, ahora y en la hora de nuestra muerte. Amén. Al recibir el sacramento celestial en la conmemoración de la Santísima Virgen María, te pedimos, Padre misericordioso, que a imitación suya nos concedas ponernos dignamente al servicio del misterio de nuestra redención. Por Jesucristo nuestro Señor.
1: Amén.
0: El Señor esté con ustedes. La bendición de Dios Todopoderoso, Padre, Hijo, Espíritu Santo, descienda, permanezca siempre sobre ustedes.
1: Amén.
0: Con la certeza y la fe que el Espíritu Santo de Dios guía nuestros pasos, podemos ir en paz.
1: Digo gracias al Señor.

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9: Atanasio Izaguirre, Luis Rendón, Ramón Sánchez, María Ponce, familia Maldonado Anariba, Joel Velázquez, sacerdote.

0: sacerdote Robert James, Francisco Bautista, René Baide, Ramona Godoy, Magdalena Rosales, Norma Cárdenas, Mario Rodríguez, Alba Castro, familia Sabillón Bu, Sabillón Sabillón, Sabillón Fernández, Josefina Matamoros, Josmer Hernández, Manuel Bustillo, Blanca Undina Sandoval, César Núñez, Eugenia Sánchez, Jeffrey Ávila, Juan de la Cruz Castillo, Pedro Maradiaga, José Gúnera, Scarlett Vanegas, Lidia Rodríguez, Zaine Chaín, Aurelia Cepeda, Ada Manzanares, Mariano Arias, Justina Nolasco, Ada Lazo, Erlinda Guifarro, Julián Rivera, Porfirio Betancourt, Pedro Espinosa, Nora Flores, María Teresa Jerez, Raúl Rubio, José Arita, María Inés Rodríguez, Lidia Salgado, Berta Gómez y todas las almas del purgatorio. Pidiéndole al Señor por la salud y la operación de Guadalupe López, Sadrak, Argentina Rubio, Luis, Karen, Cecilia, Alejandra, Leonel, Armando Vanegas, Nora Galeas, Diana Vanegas, Carlos Armando Osorio, Emma Parada, Giovanni Sánchez, Giselle Ordóñez, Daniela, Gemima Espinal, Brenda, Inés de Sablar, Alexander Sansota, Marlene Hernández, Fernando Ordóñez, Justa Torres, Juan Carlos Méndez, Roberto, Ángel Levit Castillo, Roger Mairena, Paul Eduardo, Jonathan Amador, Rosina Palma y todos los niños con cáncer. Dándole gracias a Dios por el cumpleaños de Ana Isabel Marcía, Ramona Lagos, Francisco Triminio y por los 99 años de Elizabeth Pineda de Martínez. Acción de gracias al Santísimo Sacramento y a la Virgen de Suyapa por el trabajo de Daniel. Bendiciones para la familia Cervantes Ramírez. Bienestar y salud para Fernando y Rosario. Petición por protección, bienestar, salud y trabajo para una familia. Discernimiento en proyecto de un hijo. Año escolar ad astra por Alberto Fortín, familia Larios Castellanos, a la sangre de Cristo para protección de un viaje, trabajo para Ruth y Orlando, petición al Espíritu Santo, al Santísimo Sacramento, año escolar Escuela Internacional San Pedrana, centro escolar Yavenice, trabajo para Fernando, embarazo de Diana Sabillón, vida de Fernando y petición a San José. En el nombre del Padre, y del Hijo, y del Espíritu Santo.
1: Amén.
0: La gracia de nuestro Señor Jesucristo, el amor de nuestro Padre, y la comunión del Espíritu Santo, esté con todos ustedes.
1: Con su Espíritu.
0: Para celebrar dignamente esta Sagrada Eucaristía, reconozcamos nuestros pecados. Yo confieso ante Dios Todopoderoso, ante ustedes, hermanos, que he pecado mucho de pensamiento, palabra, obra y omisión. Por mi culpa, por mi gran culpa. Por eso ruego a Santa María, siempre Virgen, a los ángeles y a los santos, a ustedes, hermanos, que intercedan por mí ante Dios nuestro Señor. Dios Todopoderoso tenga misericordia de nosotros. Perdone nuestros pecados y nos lleve a la vida eterna.
1: Amén.

0: Oremos. Dios Todopoderoso y Eterno, que en la abundancia de tu amor sobrepasas los méritos y aún los deseos de los que te suplican, derrama sobre nosotros tu misericordia, para que libres nuestra conciencia de toda inquietud y nos concedas aún aquello que no nos atrevemos a pedir. Por nuestro Señor Jesucristo, tu Hijo, que vive y reina contigo en la unidad del Espíritu Santo y de Dios, por los siglos de los siglos.
1: Amén.

0: De la carta del apóstol San Pablo a los Gálatas. Hermanos, si la ley dada por medio de Moisés fuera capaz de dar la vida, su cumplimiento bastaría para ser justos a los hombres. Pero en realidad, la ley escrita aprisionó a todos bajo el pecado, para que, por medio de la fe en Jesucristo, los creyentes pudieran recibir los bienes prometidos. Antes de que llegara la etapa de la fe, estábamos presos y bajo custodia de la ley, en espera de la fe que estaba a punto de manifestarse. De modo que la ley se hizo cargo de nosotros, como si fuéramos niños, para conducirnos a Cristo, a fin de que fuéramos justificados por la fe. Pero una vez que la fe ha llegado, ya no estamos sujetos a la ley. Así pues, todos ustedes son hijos de Dios por la fe en Cristo Jesús. Pues, cuantos han sido incorporados a Cristo por medio del bautismo, se han revestido de Cristo. Ya no existe diferencia entre judíos y no judíos, entre esclavos y libres, entre varón y mujer, porque todos ustedes son uno en Cristo Jesús. Y si ustedes son de Cristo, son también descendientes de Abraham, y la herencia que Dios le prometió les corresponde a ustedes. Palabra de Dios.
1: Te alabamos, Señor.

0: El Señor nunca olvida sus promesas.
1: El Señor nunca olvida sus promesas.
0: Entonen en su honor himnos y cantos, celebren sus portentos del nombre del Señor, enorgullézcanse y siéntanse feliz el que lo busca.
1: El Señor nunca olvida sus promesas.
0: Recurran al Señor y a su poder, y a su presencia acudan. Recuerden los prodigios que Él ha hecho, sus portentos y oráculos.
1: El Señor nunca olvida sus promesas.
0: Descendientes de Abraham, su servidor, estirpe de Jacob, su predilecto, escuchen, el Señor es nuestro Dios y gobierna la tierra sus decretos.
1: El Señor nunca olvida sus promesas.

0: El Señor esté con ustedes.
1: Con su espíritu.
0: Lectura del Santo Evangelio según San Lucas. Gloria a ti, Señor. En aquel tiempo, mientras Jesús hablaba a la multitud, una mujer del pueblo, gritando, le dijo: dichosa la mujer que te llevó en su seno y cuyos pechos te amamantaron. Pero Jesús le respondió: dichosos todavía más los que escuchan la palabra de Dios y la ponen en práctica. Palabra del Señor.

0: Seguimos escuchando la invitación de Jesús a la oración. Durante toda la semana el Señor nos ha estado invitando. Enséñanos a orar. Y es en esa línea donde van las lecturas. Y el día de ayer el Señor nos invitaba a orar para que en nuestro corazón habitar a Dios, reinar a Dios. Y en ese contexto, hoy Jesús va caminando en medio del pueblo y una mujer, que posiblemente era mamá también, le grita: dichosa la mujer que te llevó en su seno y cuyos pechos te amamantaron. Y Jesús, feliz de escuchar aquello que decían de su madre, da y aprovecha la enseñanza. Dichosos todavía más los que escuchan la palabra de Dios y la ponen en práctica. Dichosos todavía más los que escuchan la palabra de Dios y la ponen en práctica. Hoy el Señor nos invita a escuchar su palabra, guardarla en el corazón. Pero no es suficiente escucharla. Ya vine a misa, ya escuché la palabra, ya cumplí. Dice el Señor, luchar durante todo el día para ponerla en práctica. Es ahí donde tenemos que apuntar. Dichosa tú, le dicen a María, porque escuchaste la palabra de Dios. Dichosa tú porque has creído. Y la Virgen María dice: hágase, hágase según tu palabra. Que eso que he escuchado se haga vida en mí. Hermanos, no nos conformemos con haber escuchado solamente la palabra de Dios. Meditémosla. Meditémosla. Señor, ¿qué quieres de mí en esta palabra? Y hay que escribir incluso. Hay personas que traen su libretita y lo que escuchan en la homilía lo apuntan. ¡Qué buen ejercicio ese! Voy a ver cómo puedo vivir esto que hoy el Señor me ha dicho. Y durante todo el día, un sacerdote nos decía a nosotros sobre la oración: tenemos que tener eso que tienen las vacas, rumiar la palabra, lo que ha llegado a la mente, que pase al corazón. Y una vez en el corazón, que vuelva a la mente, hasta que se haga palabra en nuestra vida. Oremos, hermanos, sin cansarnos. Reflexionemos la palabra de Dios. Dichosos los que la escuchan, pero más dichosos las que la guardan en su corazón como María y la ponen en práctica. ¿Cuántas personas he escuchado yo? Yo también soy una de esas personas que dicen: es que la palabra de Dios me ha transformado la vida. Es que la lectura de la Biblia me ha transformado la vida. Me ha dado fuerza, me ha mostrado el camino por donde tengo que ir. Hermanitos, que cada uno de nosotros siempre escuche la palabra de Dios en la Biblia, la medite, la guarde en su corazón y vuelvo a repetir, que no descanse hasta hacer la vida en su vida. Por eso el Señor nos dice que nosotros tenemos que ser palabra de Dios. Y por eso María es dichosa. Y por eso María es feliz. Y por eso dice Jesús: mi madre es más dichosa todavía, porque supo escuchar la palabra de Dios, la guardó en su corazón y siempre la puso en práctica. Que la Virgen María nos ayude a meditar su palabra, la palabra de Dios, a orar continuamente con ella y no descansar, hermanos, hasta que podamos decir: esa palabra se ha cumplido en mi vida y quiero ser testigo de ella. Que así sea.
1: Amén.

0: Oren, hermanos, para que este sacrificio nuestro le sea agradable a Dios Padre Todopoderoso.
1: Que el Señor reciba de tus manos este sacrificio en alabanza y gloria de su nombre, para nuestro bien y toda su santa iglesia.
0: Acepta, Señor, el sacrificio que tú mismo nos mandaste ofrecer. Por estos sagrados misterios que celebramos en cumplimiento de nuestro servicio, dígnate llevar a cabo en nosotros la santificación que proviene de tu redención. Por Jesucristo, nuestro Señor.
1: Amén.
0: Que el Señor esté con ustedes.
1: Con su espíritu.
0: Levantemos el corazón.
1: Lo tenemos levantado hacia el Señor.
0: Demos gracias al Señor nuestro Dios.
1: Es justo y necesario.
0: En verdad es justo y necesario, es nuestro deber y salvación darte gracias, Padre Santo, por Jesucristo, tu Hijo amado. Él es tu palabra, por quien hiciste todas las cosas. Tú nos lo enviaste para que, hecho hombre por obra del Espíritu Santo y nacido de la Virgen María, fuera nuestro Salvador y Redentor. Él, en cumplimiento de tu voluntad para destruir la muerte y manifestar la resurrección, extendió sus brazos en la cruz y así adquirió para ti un pueblo santo. Por eso, con los ángeles y los santos, proclamamos tu gloria diciendo:

Santo eres en verdad, Señor, fuente de toda santidad. Por eso te pedimos que santifiques estos dones con la efusión de tu Espíritu, de manera que se conviertan para nosotros en el cuerpo y la sangre de Jesucristo nuestro Señor, el cual, cuando iba a ser entregado a su pasión, voluntariamente aceptada, tomó pan, dándote gracias, lo partió y lo dio a su discípulo, diciendo: tomen y coman todos de él, porque esto es mi cuerpo, que será entregado por ustedes.

Del mismo modo, acabada la cena, tomó el cáliz. Dándote gracias de nuevo, lo pasó a su discípulo, diciendo: Tomen y beban todos de él, porque este es el cáliz de mi sangre, sangre de la alianza nueva y eterna, que será derramada por ustedes y por muchos para el perdón de los pecados. Hagan esto en conmemoración mía.

0: Aclamemos el misterio de la redención. Cada vez que comemos de este pan y bebemos de este cáliz, anunciamos tu muerte, Señor, hasta que vuelvas. Así pues, Padre, celebra el memorial de la muerte y resurrección de tu Hijo. Te ofrecemos el pan de vida y el cáliz de salvación. Y te damos gracias porque nos hace dignos de servirte en tu presencia. Te pedimos humildemente que el Espíritu Santo congregue en la unidad a cuantos participamos del cuerpo y la sangre de Cristo. Acuérdate, Señor, de tu Iglesia extendida por toda la tierra, con el Papa León, nuestro arzobispo José Vicente y todos los pastores que cuidan de tu pueblo. Llévala a su perfección por la caridad. Acuérdate también de nuestros hermanos que ya se durmieron en esperanza de la resurrección y de todos los que han muerto en tu misericordia. Admítelos a contemplar la luz de tu rostro. Ten misericordia de todos nosotros. Y así con María, la Virgen Madre de Dios, su esposo San José, los apóstoles y cuantos vivieron en tu amistad, merezcamos por tu Hijo Jesucristo compartir la vida eterna y cantar tus alabanzas. Por Cristo, con Él y en Él. A ti, Dios Padre omnipotente, en la unidad del Espíritu Santo, todo honor, toda gloria, por los siglos de los siglos.
1: Amén.
0: Fieles a la recomendación del Salvador, siguiendo su divina enseñanza, nos atrevemos a decir: Padre nuestro que estás en el cielo, santificado sea tu nombre. Venga a nosotros tu reino. Hágase tu voluntad en la tierra como en el cielo. Danos hoy nuestro pan de cada día. Perdona nuestras ofensas, como también nosotros perdonamos a los que nos ofenden. No nos dejes caer en la tentación y líbranos del mal. Líbranos de todos los males, Señor, y concédenos la paz, para que, ayudados por tu misericordia, vivamos siempre libres de pecado y protegidos de toda perturbación, mientras esperamos la gloriosa venida de nuestro Salvador Jesucristo.
2: Tuyo es el reino, tuyo el poder y la gloria por siempre, Señor.
0: Señor Jesucristo, que dijiste a tus apóstoles: la paz les dejo, mi paz les doy. No tengas en cuenta nuestros pecados, sino la fe de tu Iglesia. Conforme a tu palabra, concédele la paz y la unidad. Tú que vives y reinas por los siglos de los siglos.
1: Amén.
0: La paz del Señor esté siempre con todos ustedes.
2: Con su espíritu.
0: Como hermanos, démonos un saludo de paz.

0: Hermanos, aquí está Cristo, la palabra de Dios hecha carne. Dichosos nosotros si escuchamos la palabra de Dios y la hacemos vida. Porque este es el Cordero de Dios que quita el pecado del mundo. Dichosos los invitados al banquete del Señor.
1: Señor, no soy digno de que entres en mi casa, pero una palabra tuya bastará para sanarme.

0: Oremos. Dios omnipotente, saciados con este alimento y bebidas celestiales, concédenos ser transformados en aquel a quien hemos recibido en este sacramento. Por Jesucristo, nuestro Señor.
1: Amén.
0: Que el Señor esté con ustedes.
1: Con su espíritu.
0: La bendición de Dios Todopoderoso, Padre, Hijo y Espíritu Santo, descienda sobre todos ustedes y permanezca para siempre.
1: Amén.
0: Dios te salve, María, llena eres de gracia. El Señor es contigo. Bendita eres entre todas las mujeres. Bendito es el fruto de tu vientre, Jesús. Santa María, Madre de Dios, ruega por nosotros, pecadores, ahora y en la hora de nuestra muerte. Nuestra Señora de Suyapa,
1: ruega por nosotros.
2: Pueden ir en la paz y en la alegría del Señor.
1: Demos gracias a Dios.

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2: 9 de la mañana.
3: 9 de la mañana.
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1: Estamos hoy en un día especial, Día de la Virgen María, sábado. Ya hemos explicado por qué el sábado es dedicado a la Virgen María. Y estamos con un programa especial dedicado a la Virgen María. Hemos tomado de base a San Luis Griñón de Montfort, el verdadero tratado de la devoción a María. Y vamos a continuar con nuestros temas, pero antes hagamos nuestra oración. En nombre del Padre, del Hijo, del Espíritu Santo. Ven Espíritu Santo, llena los corazones de tus fieles, enciende en ellos el fuego de tu amor. Envía Señor tu Espíritu y danos nueva vida y se renovará la faz de la tierra. Oh Dios que has instruido los corazones de tus fieles con la luz del Espíritu Santo, concédenos que sintamos rectamente con el mismo Espíritu y gocemos siempre de su mayor consuelo por Jesucristo nuestro Señor. Amén. Estamos continuando nosotros con el tema de la devoción interior y hemos ido abordando pequeños temitas y el tema de hoy es la devoción a la Virgen María debe de ser constante. Constante, no retroceder. La devoción constante es la prueba de fuego del verdadero amor a la Virgen María. ¿Prueba de qué? De fuego. Dice San Luis María Griñón de Montfort que el mayor enemigo de la vida espiritual no es el pecado grave, sino la inconstancia. ¿Cómo es eso? Dice que el mayor enemigo de la vida espiritual no es siempre el pecado grave, sino la inconstancia. Ese sube y baja emocional que nos hace fervientes un lunes y apáticos un martes. ¿Le ha pasado a usted? Yo he oído que mucha gente dice, ay, no. Hoy amanecí sin ganas de nada, ni de rezar, ni de hacer nada en la casa. Y ayer estaba yo bien, ayer estaba tan hacendosa, estaba tan trabajador, y hoy no, ¿verdad? Eso se llama inconstancia, ese sube y baja emocional que nos hace fervientes un día, pero al siguiente día apáticos. Entonces, ¿cuál es el significado de la constancia en cuanto a la devoción a la Virgen María? La victoria de la voluntad sobre el sentimiento. La victoria de la voluntad sobre el sentimiento. Victoria de la voluntad sobre el sentimiento. ¿Sabe distinguir esas dos palabritas? Voluntad y sentimiento. Sentimiento viene de la palabra sentir, de los sentidos, todo aquello que siento. Pero la voluntad es el deseo de hacerlo, de hacerlo. Tengo voluntad de hacer esto. Y entonces, ser constante significa que nuestra relación con María y Jesús no depende de las ganas, del clima o del estado de ánimo. No. Cuidadito. Y eso pasa mucho. A veces pasa también con la Eucaristía. Y eso es más delicado todavía. ¿Por qué? Porque usted un domingo, el clima amaneció lluvioso, por ejemplo. Y usted está pues bien acomodadito, acomodadita en su casa, calientito, con su cafecito y todo. Y sabe que es domingo. Y sabe que tiene un mandato del Señor Jesús de participar en la misa. ¿Pero qué dice? Ay, no, hoy no tengo ganas de ir a misa. Es que está muy feo el clima, ¿verdad? Como si, imagínese que le tocara, es admirable, por ejemplo, en las aldeas, la gente no tiene transporte, viene, camina leguas, como dice el lenguaje, camina leguas para ir a una misa. Y no importa si está lloviendo, si está haciendo sol, arrancan. Y van a la misa. Y a veces nosotros que lo tenemos todo cerca. Por ejemplo, no podemos alegar de que no tenemos transporte. Porque Ahora hay transporte de toda clase. Entonces, ser constante significa que nuestra relación con María y Jesús no depende de las ganas o del clima o del estado de ánimo. No, no, no. La trampa del consuelo. Oiga bien esto, hermana, mi hermano, pero mire, métalo en su cabeza. La trampa del consuelo. Muchos creen que si no sienten nada al rezar el rosario, la oración no sirve. ¿Cómo se le ocurre? Usted dice, ay, hoy recé el rosario sin ganas, ay, a puras cachas, como decimos en nuestro lenguaje hondureño, a puras cachas lo pude terminar. Yo creo que ese rosario no hizo efecto. No, no se le ocurre esa, ¿verdad? La constancia nos enseña lo contrario. La oración que más vale es la que se hace cuando más nos cuesta. La oración más efectiva es aquella que más nos cuesta. Entonces, la constancia significa fidelidad a tiempo y a destiempo. A tiempo y destiempo, como dice el apóstol San Pablo, es mantener los compromisos espirituales, tanto en la paz como en la crisis, en la salud como en la enfermedad. Así como cuando decimos nosotros en las bodas, yo, fulano de tal, te quiero a ti, prometo serte fiel en las alegrías, en las penas, en la salud y en la enfermedad. ¿Pero qué significa eso? Fidelidad a tiempo y a destiempo. Usted tiene que ser devoto de la Virgen María, tenga ganas o no tenga ganas, haya sol o haya lluvia, que el tiempo esté opaco. Fidelidad. Fidelidad. Y no solamente a la Virgen, sino fidelidad en todo tiempo. Entonces, pero a veces dice un refrán que las palabras se las lleva el viento, pero aquí yo le voy a fundamentar bíblicamente todo esto que yo le he dicho. La Biblia no alaba a los que empiezan con entusiasmo, sino a los que terminan la carrera. ¿Ve? La Biblia no alaba a los que empiezan con entusiasmo, sino a los que terminan la carrera. Entonces, primero, la firmeza de María. Contemplemos la firmeza de María. Dice ahí en la Biblia, en Juan, dice que estaban de pie junto a la cruz de Jesús, su madre. Su madre. El término latino, stabat, describe una posición de firmeza. Estaba. Estaba significa una posición de firmeza, dignidad y constancia. María no se desmayó ni huyó, permaneció al pie de la al pie en la hora más oscura. ¿Se imagina usted cuando usted tiene problemas en su casa? Y tiene problemas en su casa y dice, no, yo, y usted mismo se autojustifica, dice, no, hoy tengo mucho problema en la casa, mucho conflicto, ¿a qué voy a ir a la misa? ¿Para qué le voy a rezar a la Virgen si es que no tengo paz en mi corazón? Esa es justificación, porque usted en medio de todo eso tiene que mantenerse constante, ¿verdad? Y luego María no se desmayó, ni huyó, permaneció de pie en la hora más oscura. Por eso, ser devoto constante es estar de pie con ella cuando nuestra vida se vuelve una cruz. Entonces, esto que quede bien claro, hermanos, ¿verdad? No tenemos que honrar a la Virgen solo cuando estamos bien, sino aún en las pruebas. Luego, perseverancia final. El que persevere hasta el fin, ese se salvará. Dice Mateo 24, 13. El que persevere hasta el final, se salvará. Esto se relaciona perseverancia en cuanto a la devoción a la Virgen María. Entonces, también Jesús vincula directamente la salvación no a un momento de fervor, sino a la continuidad. Imagínese que usted dijera, ay, no, que hoy estoy tan fervoroso, tan fervorosa. Hoy sí me gustaría que viniera Jesús a traerme, ¿verdad? Pero cuando estoy deprimido, cuando estoy enojado, cuando estoy inconforme, de lo único que tengo es ganas de vengarme con lo que me hicieron. Entonces, no. Y también la casa sobre la roca. Mire usted, el devoto constante es como el hombre que construyó su casa sobre la roca. Si estuviera alguien por aquí, usted, me levantaría la mano y me diría, padre, repítame eso, que me parece importante. El devoto constante es como el hombre que construyó su casa sobre roca. Mateo 7, 24, 25. Y dice la palabra, vinieron las lluvias, que son las dificultades, vinieron los vientos, que son las tentaciones, pero la casa no cayó porque su devoción no era de arena, sino no era de arena, de sentimientos, sino que estaba cimentada en una devoción constante, ¿verdad? Porque hay muchas personas que ante la prueba, como dicen ahí, utilizan una palabra que dice, ante la prueba se quiebran, ¿verdad? Y retroceden. Yo he encontrado mucha gente que se ha alejado de la iglesia por un tiempo y cuando uno las encuentra, les dice, y bueno, ¿y qué pasó? No, es que la verdad es que estoy enojado con Dios, estoy enojado con la Virgen. ¿Y eso? Ah, porque yo le pedí sanación para un ser querido, o un trabajo, o no sé qué, y no me lo concedió. Entonces, ¿qué significa eso? Esa persona no es un devoto constante. Entonces, San Luis María León de Montfort recomienda que si fallamos un día, ¿verdad? Si fallamos un día, entonces corremos el riesgo de sucumbir. Entonces, ¿pero qué es lo que nos dice el Catecismo de la Iglesia Católica con relación a esto? Yo siempre trato de traer algunas citas del Catecismo porque no es solamente lo que yo digo, sino lo que dice la Biblia, lo que dice la Iglesia y lo que dicen los santos, ¿verdad? Entonces, por ejemplo, en el Catecismo identifica la falta de constancia como una tentación específica en la batalla de la oración, ¿sí? Nuestra vida es una batalla, y si nosotros no somos constantes, vamos a sucumbir. La batalla contra la asedia, en el numeral 2733 dice que la asedia, como una forma de pereza espiritual, debida al relajamiento de la vigilancia y al descuido del corazón. Cuando usted tenga asedia espiritual, sepa que esa asedia es por la pereza espiritual, el relajamiento de la vigilancia y descuidar su corazón. Porque el corazón, dice el Señor Jesús, donde está tu tesoro, está tu corazón. Entonces, mucho cuidado, ¿verdad? La constancia es el antídoto directo contra la depresión espiritual. Antídoto directo contra la depresión espiritual. Cuando usted padece de depresión, va donde el médico y el médico le vende unas pastillitas y ya con eso usted logra estar un poco más tranquilo, tranquila. Pero en cuanto a la vida espiritual, el antídoto, la pastillita, podríamos decir, es la constancia en la devoción a la Virgen María. La sequedad en la oración, nos dice el Catecismo de la Iglesia Católica en el numeral 273, nos recuerda que la sequedad es el momento en que no se tiene gusto por la oración. En ese momento, la fe pura es la que permite adherirse fielmente a Jesucristo sin consuelos sensibles. La virtud de la fortaleza es otro concepto que usa el Catecismo de la Iglesia Católica. La virtud de la fortaleza. En el numeral 1808 se describe la fortaleza como la virtud que asegura la firmeza y la constancia en la búsqueda del bien, permitiendo resistir las tentaciones y superar los obstáculos. A eso se le llama la virtud de la fortaleza. Como ven, queridos hermanos, tenemos tantos medios espirituales como para ser verdaderamente devotos de la Virgen María, ¿verdad? Y eso no es todo. Podemos ir también meditando la opinión de los santos. La disciplina del amor, le llaman algunos santos. Los santos sabían que la santidad es, en gran medida, insistir, persistir y resistir. Insistir, persistir y resistir. Esa es la medida de la santidad. San Francisco decía, San Francisco de Sales usaba la imagen de las abejas. Decía que la devoción no es un sentimiento, sino una agilidad espiritual. Y así como la abeja vuela de flor en flor, decía él, qué imaginación la de este santo, sin cansarse para producir miel, el devoto debe de tener la agilidad de cumplir sus deberes aunque esté cansado. Mire, que ya me imagino que estas palabras no solo las decía, sino que también él las cumplía. Y Santa Teresa de Jesús decía en una famosa frase: la paciencia todo lo alcanza. ¿Ha oído esa frase? Hay muchas personas que utilizan esa frase también. La paciencia todo lo alcanza. Se aplica a la constancia. Ella recomendaba una determinada determinación de no retroceder nunca, aunque el camino se pusiera árido. Y a veces eso nos pasa. Cuando vemos que vamos cuesta arriba, entonces también queremos retroceder. Cuando vemos un terreno árido, queremos retroceder, pero no puede ser así, ¿verdad? Y hay un santo que, pues yo lo cito muchas veces, sobre todo en las homilías, en los diferentes temas, San José María Escrivá de Balaguer. Él decía que perseverar es amor. Perseverar es amor. No se necesita ser un héroe de un solo día, sino un héroe de los cotidianos, que reza su rosario todos los días, con o sin ganas, decía él. Mire, perseverar es amor. No se necesita ser un héroe de un solo día, sino que un héroe de lo cotidiano, que reza el rosario todos los días con o sin ganas. ¿Qué hace usted cuando no tiene ganas de rezar el rosario? No lo reza, ¿verdad? Pero aquí el santo está recomendando que hay que rezarlo, aunque no tenga ganas. Mire, no se da cuenta usted que la vida cristiana es bastante difícil. Por eso es que pocos se deciden a ser verdaderamente cristianos, ¿verdad? Entonces, vamos a todas estas cositas, hermanos, de las que hemos estado comentando, debemos de llevarla a la práctica. Porque no solamente se trata de escuchar, ¿verdad? No solo se trata de escuchar, sino de llevarlas a la práctica. Vamos a hablar de algunas aplicaciones prácticas. ¿Cómo vencer la inconstancia? ¿Cómo vencer la inconstancia? Hasta deberíamos de poner una musiquita ahí, ta, ta, ta, ta, ta, cómo vencer la inconstancia, como para despertar y llamar la atención. En primer lugar, la regla de la vida. La regla de la vida. escuche atentamente, que solo son tres cositas. La regla de la vida. Ten un horario fijo para tu oración. Si esperas a tener tiempo o sentir necesidad, nunca lo harás. La disciplina protege el amor. ¿Bien? Tener un horario fijo para la oración. No estar pensando que hoy tengo ganas, que mañana no tengo ganas, no. Un horario fijo para orar. Así como yo recomiendo a veces también a las personas que tengan un horario fijo para la misa, ¿verdad? Porque hay personas que van el domingo van a las 6, otras veces van a las 4, otras veces van a las 7, otras veces van a las 10 y están en eso. Pero lo bonito es tener un horario fijo, fíjese, ser constante en ese horario y saber que ese tiempito que usted está disponiendo para la misa, pues es intocable, no es negociable y que lo tiene que hacer. Lo segundo, pequeños pasos. Es mejor rezar un misterio del rosario todos los días con fidelidad que rezar los 20 misterios hoy y ninguno el resto de la semana. ¿Se imagina? Voy a rezar los lunes y voy a rezar 20 misterios porque martes, miércoles, jueves y viernes, ¿sabes? No va a tener tiempo. Entonces, de una sola vez. No. Es mejor rezar un misterio del rosario todos los días con fidelidad que rezar 20 misterios para toda la semana. Y lo tercero es vigilancia. Vigilancia. San Luis de Montfort recomienda que si fallamos un día, nos levantamos de inmediato. Si fallamos un día, nos levantamos de inmediato. Entonces, con humildad, y pidiéndole a Dios que perdón a Dios y a María, sin dejarnos llevar por el desánimo, que es otra forma de orgullo. Así lo traducen algunos santos, que el desánimo es una forma de orgullo. Y finalmente, la Virgen María valora más un Ave María susurrado en medio de un día terrible y seco que mil cantos alegres cuando todo sale bien. Imagínense. La Virgen María dice, valora más un Ave María susurrado en medio de un día terrible y seco que mil cantos alegres cuando todo sale bien. Cerramos con esto. La constancia, hermanos, le dice a Dios, te amo por quien tú eres, no por lo bien que me haces sentir. Te amo por lo que tú eres, te amo por quien tú eres y no por lo que me haces sentir. Volvemos en un momento, después de esta pausa, con otro interesante tema.
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5: 9:30 minutos de la mañana.
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1: Estamos de regreso, muy alegres, muy contentos, muy satisfechos con esto que Dios nos ha regalado en esta mañana, en esta meditación. Los temas de la devoción interior, estos apartaditos de la devoción interior que hemos estado meditando, son interesantes. Pero vamos a un temita que es casi común en cuanto a nuestra devoción a la Virgen María. A veces acudimos a María con un interés o acudimos a Dios con un interés. Pero en cuanto a la devoción de María, debemos de ser devotos desinteresados. ¿Sí? Sí, sí, devotos desinteresados. La devoción desinteresada es la corona de la vida espiritual y el antídoto contra el egoísmo religioso, decía alguien por ahí. Repito, la devoción desinteresada es la corona de la vida espiritual y el ámbito contra el egoísmo religioso. San Luis María Griñón de Montfort la describe como la capacidad de amar a la Santísima Virgen por lo que ella es y no por lo que ella nos da. Es un amor de benevolencia que busca el agrado del otro, no la utilidad propia. Qué bonito que nosotros aprendamos a amar así a la Virgen, ¿verdad? No buscarla siempre que necesitamos un favor de ella, aunque sabemos que podemos hacerlo, pero sobre todo buscarla por lo que ella es, admirarla, amarla, pedirle incluso lo más grande que es, imitar sus virtudes. Es hermoso, realmente es hermoso. ¿Qué significa la devoción desinteresada? Significa amar a María en Dios, amar a María en Dios. El desinterés no significa que no podamos pedir favores, pues somos hijos necesitados, porque también alguien podría confundir, incluso me podrían criticar quizás y decir, ah no, sí que ya el padre Pablo Hernández, ahí por su diapa medio dijo que hay que ser desinteresados, ¿verdad? No le podemos pedir nada a la Virgen, ¿verdad? Hay que ser desinteresados. Y si quieren, vayan, escúchenlo, vayan ahí, vayan, mírenlo ahí, eso ya por medios, ¿verdad? De que él está diciendo eso. Es que no lo estoy diciendo yo, lo están diciendo los santos, la Biblia, el catecismo de la Iglesia Católica, ¿verdad? Y que no significa que no le podemos pedir favores, pues somos hijos y somos necesitados, tenemos que pedirle favores. Sino lo que estoy diciendo, y por favor aclárelo cuando usted me vaya a denunciar, que nuestra motivación principal es el amor de amistad, no es él. Es como que una pareja se case, una mujer y un hombre se casen por interés. Decir, sí, me caso, pero nomás firmemos el acta de matrimonio, la mitad de tus bienes pasa a mí, ¿verdad? Entonces, y no, con María no podemos hacer así. Nosotros debemos de ser desinteresados, pero que no significa no pedirle ningún favor, porque somos hijos, sino que nuestra motivación principal es el amor de amistad. ¿Por qué amo yo a Jesús? Lo amo porque es Dios, es mi amigo, me ayuda y todo. A veces le pido, a veces me lo concede, otras veces no, pero igual lo sigo amando, me lo conceda o no me lo conceda. Entonces igual con la Virgen María, yo amo a la Virgen María y le pido también. A veces me lo concede, ella intercede por mí y a veces no, pero la quiero por lo que ella es, yo la amo muchísimo a María, ¿verdad? El devoto desinteresado ama a María, aunque ella no le concediera ningún milagro visible, porque reconoce que ella es la obra maestra del Creador. Por eso es que hay que amarla. Y si algún día algún protestante le pregunta a usted por qué ustedes los católicos aman a María como pareciera que la amaran como que fuera diosa, lo primero que tiene que usted aclararle es que nosotros no amamos a María como que fuera diosa, no. Estamos bien claros en que Dios es uno y trino y que María es hija también de Dios, pero hija predilecta de Dios, es decir, que ella está en un lugar especial, distinto al que estamos nosotros, y que Dios le concedió a ella muchas gracias. Entonces, amar a María significa amar en Dios. El desinterés no significa que no podamos pedir favores. Vuelvo y repito, al decir yo que hay que amar a María desinteresadamente, no significa que no podemos pedirle favores, sino que la motivación es el amor de amistad, ¿verdad? Entonces, aunque ella no los concediera, lo que nosotros pedimos, porque reconoce que ella es la obra maestra de Dios, del Creador. Pero hablemos de la devoción desinteresada. Dos puntitos. El amor de concupiscencia. Amo porque me beneficia. Si usted dice, no, yo amo a la Virgen porque todo lo que yo le pido me lo conceda. Y yo la amo tanto y le he pedido tanto. Pero si algún día no se concede lo que le pide, ¿va a dejar de amarle entonces? ¿Ah? No, ¿verdad? Bueno, amor de benevolencia. Amo porque ella es digna de ser amada. Verdadera devoción. Entonces aquí hagamos una pausa. Y vea, si usted ama a la Virgen porque le concede todo lo que le pide o le beneficia, ¿cómo se le llama ese amor a la Virgen? Se le llama amor de concupiscencia. Y vaya, dígale a todo el mundo. Padre Pablo dijo que si yo amaba a la Virgen solo para y la busco solo para que me beneficie, la estoy amando con amor de concupiscencia y que esa es una falsa devoción. Ahora, si yo la amo con amor de benevolencia, la amo porque ella es digna de ser amada, entonces ahí estamos hablando de la verdadera devoción a la Virgen María. ¡Qué duro, verdad, escuchar todo esto! Y si usted va como penetrando en los temas y lo va digiriendo los temas, se va. Usted puede llegar a decir, tanto tiempo que tengo yo en la iglesia y nunca me había dado cuenta que de qué manera yo amaba a la Virgen. ¿Sí? Te puede llegar a ese extremo. Entonces, pero como les digo, escuchemos lo que dice la Biblia con relación a lo que les estoy diciendo. La Escritura nos muestra que la relación con Dios y con María debe estar vacía de yo y estar llena de Él. La Escritura nos muestra que la relación con Dios y con María debe estar vacía de yo y debe estar llena de Él. A ver, ¿qué dice Lucas 1:46? Mi alma glorifica al Señor. María no canta sus propias grandezas para su beneficio, sino para devolver la gloria a la fuente. Mi alma glorifica al Señor. El devoto desinteresado imita esto: ama a María para que Dios sea más glorificado. El devoto desinteresado imita esto: ama a María para que Dios sea más glorificado. Luego, la gratitud del amor. Hay que aprender a ser agradecidos. Aunque, por ejemplo, si usted hace un favor y nadie se lo agradece, tampoco se va a echar a morir. Y va a decir, ay, no, qué barbaridad. Mejor no le hubiera hecho este favor. No. ¿Verdad? Entonces, dice la Biblia, gratis lo recibieron, denlo ustedes gratis. Mateo 10, 8, 10, 8. Si hemos recibido del amor de María gratuitamente nuestras respuestas, no puede ser un negocio de favores, sino un don de nosotros mismos. Imagínese usted, por ejemplo, que un alumno de un colegio vaya a la iglesia porque está en la semana de exámenes y dice, bueno, voy a ¿cómo se llama? A encenderle unas candelitas, voy a comprar de esas más gruesas que para que duren más, porque yo voy a examen hoy y vengo a pedirle a la Virgen que me pase, que el profesor me pase, o sea, que yo pase los exámenes. Aunque la verdad no he estudiado mucho, pero yo sé que con la fe que tengo, yo voy a pasar. Entonces, pues no, eso no da, ¿verdad? Si hemos recibido el amor de María gratuitamente, nuestra respuesta no puede ser un negocio de favores, sino un don de nosotros mismos. Entonces nosotros no podemos estar ofreciendo cosas a Dios, haciéndole promesas a Dios para que nos haga como un milagro, ¿no? Hay gente que dice, no, tengo que ir a Guatemala porque le hice una promesa. Le hice una promesa al Señor de Esquipulas o a una peregrinación que usted vaya a la Virgen María para que me ayude, por ejemplo, en mi matrimonio, con mi esposo que anda mal y todo eso. Entonces usted le pide, ¿verdad? A la Virgen. Pero la verdad es que ese es un amor interesado. Si hemos recibido el amor de María gratuitamente, nuestra respuesta no puede ser un negocio de favores, sino un don de nosotros mismos. Y luego, el amor que no busca lo suyo. San Pablo, en el Himno de la Caridad, define el amor verdadero. ¿Cuál es el amor verdadero? La caridad. La caridad. La caridad no busca su propio interés, decía en Corintios 3, 1 de Corintios 13, 5. Un amor verdadero, la caridad, no busca su propio interés. No una devoción interesada. No es amor, es comercio. Una devoción interesada no es amor, es comercio. Por ejemplo, usted le dice al Señor de Esquipulas, mire Señor, yo quisiera que este año pudiera tener ya mi casita y todo eso. No está malo pedirle, ¿verdad? No está malo. Lo malo es lo que viene. Y yo te prometo que el próximo año yo voy a ir desde Tegucigalpa hasta Esquipulas. Quizás podría irme en el carro. Tengo carro. Pero me arriesgaría a irme en el bus como una especie de mortificación para darte gracias por todo por lo que me has concedido. Entonces, ¿qué es eso? ¿Qué es eso? Eso es una devoción interesada. Una devoción interesada. Es un comercio. No, eso no se parece en nada a lo que es el amor. Que conste, que conste. No me malinterpreten. Le estoy diciendo que se le puede pedir. Pero dígame usted, ¿cómo le puede usted pagar un favor a Dios? No hay manera de pagárselo. Usted no le puede pagar un favor a Dios por mucha voluntad que tenga de pagárselo, ¿no? Por otro lado, Dios no necesita que usted le pague. Lo único que necesita es que usted sea una persona obediente a su voluntad, que lleve una vida cristiana digna, que la pueda transparentar en las relaciones con las personas que se va encontrando. Claro que usted puede ir a dejar una ofrenda a la iglesia como agradecimiento, pero no con la mentalidad de que aquella ofrenda que usted dejó, eso le va a pagar lo que Dios hizo, lo que Dios hizo en su vida, porque eso no tiene precio. Y además, Dios no lo hace, no lo hace para hacer tratos con usted, lo hace porque le ama. Entonces, vamos al catecismo de la iglesia. El catecismo fundamenta este desinterés en la virtud teologal de la caridad, que es el centro de la vida cristiana. La caridad, hermanos, es el centro de la vida cristiana. Mucho, mucho ojo. ¿Por qué? Porque San Juan de la Cruz decía, ¿qué decía? En el atardecer de nuestra vida, solo seremos juzgados en el amor. ¿Qué le parece? Entonces, ¿qué dice el primer mandamiento? En el numeral 90-93. El primer mandamiento explica que el amor a Dios debe de ser sobre todas las cosas por Él mismo. El mandamiento dice amar a Dios sobre todas las cosas por lo que es Dios, no por lo que Él me da. Al ser la devoción mariana un camino hacia Dios, debe de participar en esta misma pureza. Amamos a María por amor a Dios. Es que quien nos capacita a nosotros para amar es Dios. Usted ama a su esposo, a su esposa, a sus hijos. Fíjese que usted no le ama porque son sus hijos y porque en las venas fluye la sangre suya de ustedes. No, no, no. Usted ama lo que tenga que amar porque Dios le capacitó para amar y porque Dios compartió ese amor para que usted ame. Lo ame a Él en primer lugar, pero también ama al prójimo. Pero verdaderamente quien la capacitó a usted para amar es Dios, ¿verdad? Entonces eso, el primer mandamiento explica que el amor a Dios debe de ser sobre todas las cosas, por Él mismo. Al ser la devoción mariana un camino hacia Dios, debe de participar en esta misma pureza. Amamos a María por amor. Pero en el 946 y 948 se nos habla de que los bienes espirituales son comunes. Los bienes espirituales son comunes. El devoto desinteresado no busca acumular gracias espirituales. No, no, no, no, no. No busca acumular gracias para sí solo, no, sino que ofrece su devoción por la salvación de las almas y de la iglesia, miren, y de las gracias. Entonces, repito, el catecismo en el numeral 946-48 nos habla de que los bienes espirituales son comunes, no hay problema. El devoto desinteresado no busca acumular gracias para él sí solo, sino para ofrecer su devoción por la salvación de las almas y de la iglesia. Entonces, luego en otro numeral dice que la alabanza es la forma de oración que reconoce a Dios por lo que Él es. El tema, hermanos, es que debemos amar a la Virgen María y debemos amar a Dios por lo que Él es, no por lo que nos da, si queremos manifestar que somos unos devotos desinteresados, que no significa no pedirle a Dios ni a los santos, ¿verdad? Pero tampoco prometerle. Entonces la devoción desinteresada es una alabanza continua. Te amo, María, porque eres la Inmaculada, la Madre de mi Señor. Así debería de ser nuestra oración sencilla a la Virgen María. Te amo, María, te amo por lo que eres. Eres la Madre de Dios, ¿verdad? Pero adelantémonos un poquito y vamos a escuchar la opinión de los santos, que también es bien importante. A ver, ¿qué dice Maximiliano Kolbe? San Maximiliano Kolbe, él llevaba el desinterés al extremo. Oiga bien, San Maximiliano Kolbe llevaba el interés al extremo. Deseaba ser polvo para que la Inmaculada fuera glorificada. Deseaba ser polvo para que la Inmaculada fuera glorificada. Enseñaba que el caballero de la Inmaculada no debe de buscar su propia felicidad, ni siquiera la paz espiritual, sino que únicamente que el reino de Cristo a través de María se establezca en el mundo. Esa debe ser nuestra búsqueda, que el reino de Dios se establezca en el mundo. Pero nuestro santo, San Luis María Monfort, decía: el verdadero devoto no busca a María por el placer de sentirse bien o por los beneficios temporales o espirituales. El verdadero devoto dice que incluso si María nos enviara cruces en lugar de consuelos, el devoto desinteresado la amaría igual. ¿Qué opinas sobre esta opinión? Es importante. Importante. Mire. Entonces, también San Luis, San Juan de la Cruz decía: contra la glotonería espiritual. ¿Existe la glotonería?

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4: 10 de la mañana.
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Bueno, yo me llamo Scarlett Abigail Hunter Castillo y yo les vengo a hablar sobre la infancia misionera. La infancia misionera tiene decálogos. El primer decálogo es: un niño misionero mira a los hombres y a las mujeres como sus hermanos. Los niños tienen que respetar a los mayores, porque los niños son muy pequeños porque a veces no respetan a los mayores. Hay que respetar a los mayores, a las mujeres y a los hombres. El segundo decálogo es: un niño misionero sonríe siempre. Hay que sonreír siempre, no hay que estar triste, no hay que estar enojado, hay que sonreír siempre a Dios o a María o a todos los hombres y a las mujeres. El tercer decálogo: un niño misionero es alegre al compartir. A mí me gusta compartir con los niños, las mujeres y los hombres, porque a mí me gusta enseñarles más sobre la palabra de Dios a los niños o a cualquier persona que se ponga a la par mía. Esos son los tres decálogos que tiene la infancia misionera. Bueno, yo tengo 7 años de estar en infancia misionera. Ahorita voy por la pañoleta María. Esa ya es mi quinta vez que me voy a consagrar. Y tengo el rosario también, si lo miran, que tiene los 5 colores de la infancia misionera. El primero es África y es el continente que crea la naturaleza. El siguiente es el rojo, América, es la sangre de los mártires. El blanco es Europa y es las vestiduras del Papa. El azul es Oceanía, se invoca en los mares. El amarillo es Asia y es la de los chinitos, la piel de los chinitos. Bueno, como miran la piel, que es como media blanquita y amarilla porque los chinitos son así. Bueno, yo les quiero explicar más de la infancia misionera. La infancia misionera es buscar el camino de Dios, más cerca que Dios, porque Dios fue el que nos creó. Dios es todopoderoso, fue el que nos dio la vida, fue el que nos creó a nosotros. Es Jesús y María. Jesús es nuestro Padre y María nuestra Madre, porque Jesús nos creó, Jesús murió por nosotros en la cruz. Y también cuando le metieron esa flecha aquí, sacó sangre y agua por nosotros en la cruz. Bueno, yo les voy a explicar también en los lugares que hemos ido a misionar. Hemos ido a La Pacaya, a Coabajo, a Monterredondo, a Villafranca. Y también hemos ido a visitar a los viejitos. Allá en el asilo hemos ido también a visitar a los viejitos. Y los viejitos muy emocionados porque los de la infancia fuimos a visitarlos a ellos. Les dimos de la palabra de Dios también, hicimos rosarios con ellos y también fuimos a hacer misa donde la vida de las niñas, ahí es muy hermoso. Fuimos con un padre que está en El Salvador, que se llama el padre Héctor. Él es muy misionero también como nosotros. Y también les pido que se acerquen más a Dios, porque Dios es el que nos dio la vida eterna, y espero que se invoquen más a la infancia misionera, a Dios, y que busquen los caminos. No hay que dañarnos solo porque miran a la otra persona que está fumando, que está ingiriendo bebidas alcohólicas. Hay que estar viendo sus caminos de Dios, no hay que buscar el camino malo, porque Dios es el que nos dio vida eterna y Dios murió por nosotros en la cruz. Así que les pido que se invoquen más a la infancia misionera, a Dios, que busquen el camino de Dios, porque busquen la vida sana. Quiero que también vayan a la iglesia, que se confiesen, que comulguen, porque es muy bonito pasar experiencia con los sacerdotes en la misa, nos explican más de la palabra de Dios. Espero que siempre me acompañen donde vayan y que siempre oren por los niños pobres de la calle. Gracias.

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2: 10:30 de la mañana.
3: 10:30 minutos de la mañana.
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0: Muy buenas noches, hermanos. De aquí la voz de Suyapa, con ustedes en este hermoso año mariano, reflexionando acerca de la Santísima Virgen María. Y en esta ocasión, la reflexión es acerca de la Virgen María y el Rosario. Y nos acompaña en esta hermosa noche dos hermanas siervas de la misericordia, Sor Xiomara y Sor Berenice. Yo soy el Padre Luis de la parroquia María Auxiliadora y les presento a las dos hermanas. Adelante, hermana Xiomara.
1: Muy buenas noches a todos. Mi nombre es Xiomara, como decía. Para nosotros es una gran alegría poder compartir en este momento, sabiendo que nuestra Madre Santísima siempre está con nosotros, pero qué hermoso recordarla que ella en cada momento y en cada instante está.
2: Muy buenas noches, soy hermana Berenice y la verdad que es un placer también el compartir este momento para hablar de María, mujer siempre fiel y madre nuestra. Y qué hermoso hacerlo pues en compañía de todos ustedes y para acrecentar más nuestro amor a María.
0: Hermanos, estas hermanas son de la República de El Salvador. Lo menciono porque entre nosotros, creyentes, no hay nacionalidades. ¿Cómo es eso? Nos dice que es de El Salvador y luego dice que no hay nacionalidades. No, hermanos, lo menciono para insistirles en que lo que nos une es la fe. Estas hermanas están aquí por la fe. Han consagrado su vida al Señor. Se han entregado. Tienen un hábito de color azul y el velo es de color blanco. Algunas veces, tal vez algún hermano los habrá visto por el mercado allá cerca de donde estaba la antigua parroquia, la iglesia María Auxiliadora. Ahí llegan a catequesis. También atienden a los seminaristas en la Casa Caná, a los jóvenes que ingresan, que comienzan el camino del seminario, y también atienden en Valle de Ángeles, en el Monte Tabor, ahí donde se hacen retiros espirituales. Ahí están también ellas, y muchas veces los sacerdotes que llegamos a reuniones con su excelencia, el señor cardenal, ahí las encontramos. Muy bien, les decía que estamos reflexionando acerca del Santo Rosario y la Virgen María. La Virgen María, que es el tema de todo este año, ella tuvo una vida como la nuestra, en parte y en parte no. En parte sí, porque era como un ser humano, pero también en ella se dieron ciertos acontecimientos, ciertos hechos especiales. Y están relacionados con su Hijo Jesús. Ella fue escogida para ser la madre del Hijo de Dios. Por eso la llamamos Madre de Dios. Y los acontecimientos que se dieron en su vida tienen un significado especial no solo para ella, sino también para nosotros. Y la tradición de la Iglesia desde hace muchos siglos ha encontrado en algunos momentos especiales de la vida de la Virgen María un motivo para reflexionar, para profundizar la fe y para crecer en ese amor a la Iglesia y amor al Señor nuestro Dios.
1: También recordemos que al hablar de la Virgen María, recordamos eso de los 150 salmos que hacen la comparación del rosario. Recordemos que en ese tiempo, para las personas que no podían leer esos 150, se les decía rezar 150 Aves María, así empieza el inicio del Santo Rosario. Y qué hermoso recordar que la palabra rosario, pues también es dar una rosa. Darle una rosa a nuestra Madre Santísima, recordarla a ella con esa frescura y con ese amor tan grande que ella se da para nosotros y que cada vez que rezamos un Ave María, es decir, tú estás aquí con nosotros y que siempre nos acompañas.
0: Muy bien, hermana, lo dijo lo de las rosas. El Día de la Madre, también la novia, la esposa, llevarle una rosa y se siente tan emocionada. Qué lindo gesto de amor, de cariño. Un poquito caras a veces, ¿verdad? Pero es el que sean caras, pues da a ver que la persona hizo un esfuerzo especial de su bolsillo porque quiere mucho a esa persona.
2: Sí, la verdad que, bueno, lo que usted decía, padre, que las personas se esfuerzan mucho por llevar una rosa a su mamá, a alguien que aprecian mucho. Entonces, más con cuánta mayor razón nosotros que nos decimos ser hijos de María y que creemos que ella es nuestra madre, pues el darle un Ave María o rezar el rosario, estamos ofreciendo lo mejor a nosotros mismos, las rosas más bellas, y de esa manera nos podemos dirigir a ella de una manera sencilla y a la vez muy completa.
0: Sí, ofreciéndole rosas, muchas rosas para María. La rosa es un símbolo del amor, el olor. En la casa cural donde yo vivo, tenemos varias rosas, rosas amarillas, naranjas, blancas y rosas rojas, hermosísimas. Y las tenemos alrededor de una imagen de la Virgen María. Entonces, las personas que llegan a la casa cural se sorprenden. El jardín es pequeño, pero se sorprenden de ver las flores, las rosas que están ahí. Y nosotros, a propósito siempre de las rosas, hemos hecho una pequeña campaña de regalarle rosas. Ustedes saben, hermanos, que las rosas, comprar una rosa para sembrarla cuesta caro. Más o menos son 75 lempiras. Pero nosotros hemos cultivado rosas de las nuestras, de nuestro jardín, para regalarlas. Y públicamente lo hemos hecho ante los vecinos, diciéndoles, vengan, aquí se regalan rosas. No las vendemos, las regalamos. Si alguno quiere, llegue a la casa cural allá en Comayagüela, en la 3 de mayo, y le regalamos su rosa o sus rosas, porque a veces hasta tres, ya rosas ya sembradas y ya bien pegaditas, solamente para trasplantarlas. Y sí, ¿por qué? Porque la rosa es un símbolo del cariño. Y cuando rezamos el rosario, como bien lo decían las hermanas, queremos regalarle rosas espirituales a María, nuestra madre.
1: No, y qué hermoso, padre, lo que usted dice ahorita de las rosas. Siguiendo ese tramo, me hacía recordar cuando yo estaba pequeña. A mi madre, pues, siempre le encantaron sembrar las rosas. Y ella siempre decía, esta rosa es para la Virgen. O sea, ella me empezó a demostrar ese cariño a la Virgen Santísima desde muy pequeña. Yo siempre que miraba una rosa, yo le decía, mami, y esa, ahí está la Virgen. O sea, porque para mí era ver una rosa, era ver a la Virgen. Mi madre me enseñó eso y qué hermoso que también nosotros les enseñemos a los niños desde muy pequeño, a nuestra Madre Santísima. Porque es cierto, tenemos a nuestra Madre Materna, que está nuestra Madre desde la Tierra, que nos enseña el amor, el cariño. Pero también recordemos, tenemos a nuestra Madre Santísima, que nos acerca a Dios, nos acompaña y que ella tampoco nunca nos abandona. Sentir ese amor de la Virgen Santísima es también sentir el amor de su Hijo, que Él siempre está con nosotros y que nos acompaña en cada momento.
0: Sí, siempre está con nosotros.
2: Sí, la verdad que es una experiencia muy bonita. A mí en lo personal, cuando descubrí de qué significaba el rosario, me impactó bastante, porque dice, era una corona de rosas amarillas. Y a mí en lo personal igual me han encantado las flores y de una manera muy particular las rosas, y son las que llaman más la atención. Entonces, qué hermoso es pensar que cuando uno reza un Ave María, le está dando a María la flor más bella, la rosa. Y es la verdad que es algo muy maravilloso y que llena de mucho gozo el alma, porque uno dice, le estoy ofreciendo lo mejor a mi madre, ¿verdad? Y que es madre de Dios.
0: Sí, una de las cosas que una madre espera, aunque no lo diga, cuando estamos celebrando el Día de la Madre, es que le lleven algunas rosas. Espera la serenata, sí. Y espera las rosas. Y con esas rosas ella entiende el cariño que le están regalando. Nosotros, como lo decía la hermana, en el Ave María estamos regalándole rosas a María. Dentro de unos momentos vamos a reflexionar acerca de esas rosas para recordar cómo esas rosas son bíblicas. Pero antes de pasar a eso y recordar que son rosas bíblicas, no solo son sentimentales, fijémonos en el afecto. La hermana Berenice nos insistía en eso, en el afecto, el cariño. Sí, porque rezar un rosario es entregarle cariño a la Virgen. Si yo rezo el rosario, pero en ese rosario no pongo cariño, es como entregar una rosa sin olor o una rosa por la que no siento nada. No, pongamos eso en el centro. Al rezar el rosario, queremos darle rosas a la Virgen María. Y esas rosas son símbolo y signo de cariño. Tiene que haber cariño. De otro modo, más bien hasta serían ofensivas. Como un hijo que no quiere a su mamá y le regala una rosa, solo para quedar bien el Día de la Madre. Y la mamá sabe, se da cuenta. Más bien se siente dolida porque siente que es una rosa hipócrita. Y eso no podemos y no debemos hacerlo nunca con la Virgen María. A ella se la entregamos con cariño, con amor, con entusiasmo. Y si por algún motivo nos falta ese entusiasmo, pues lo buscamos adentro. Y le decimos, mamá, te quiero. y estas rosas son para ti. Te las regalamos. Vamos a hacer una pequeña pausa. Vamos a escuchar y le vamos a dedicar con cariño una canción a la Virgen María. Si alguno la sabe, pues cántela, tararéela. Y que sea un signo de este cariño a nuestra Madre María. Escuchemos.

0: Bien, hermanos, aquí después de ese hermoso canto a la Virgen María, estamos ahora reflexionando sobre lo que les decía el Ave María. El rosario está compuesto de muchas rosas. Esas rosas, como les decían las hermanas, son Ave Marías. Esas Ave Marías no son solo palabras humanas. En parte son palabras humanas, pero nacen ante todo de la misma palabra de Dios. Y a ver, hermanas, ustedes aclárennos cómo es eso que el Ave María nace de la palabra de Dios y está en la Escritura.
1: Bueno, lo recordamos en el Evangelio de Lucas, cuando el ángel Gabriel se le acerca a la Virgen y la saluda, pues, llena de gracia, ¿no? Esa palabra gracia que se le da, entonces, son las palabras que utilizamos nosotros en el Ave María. Y que también esa palabra gracia significa no merecemos un favor que Dios nos da. Ese favor que Dios nos da es una gracia especial, y que la Virgen, pues, tuvo esa gracia que Dios le dio. Y son las palabras que se utilizan desde el Evangelio cuando la saludó el ángel.
2: Sí, se dice que es una salutación angélica, que es como el fundamento del Nuevo Testamento. Y a través del cual también meditamos también la vida de Cristo, ¿verdad? Esa Ave María. Y la encontramos claramente expresa ahí en el Evangelio, ¿verdad? No es un invento de la iglesia o alguien que se le ocurrió, ¿verdad? Porque estaba un poco mal sacar esas bellas palabras hacia María, sino porque el mismo ángel Gabriel la dijo, y nosotros lo que hacemos es solamente repetirle eso a María. Recordar ese momento en que Dios la escoge como madre y ella acepta, ¿verdad?
0: No sé si Sor Berenice, alguna de las dos, quisiera comentarnos aquello de Dios te salve, porque a veces entre los hermanos evangélicos, yo personalmente como sacerdote, lo he encontrado más de una vez, ustedes le dicen a Dios que salve a la Virgen María. Y hay católicos a veces que eso les impacta, eso les dice, sí, explíqueme eso, padre. ¿O por qué los católicos, por qué los evangélicos nos critican? No sé si alguno entre los hermanos que nos está escuchando se ha hecho la pregunta o ha escuchado esa objeción, que nosotros le pedimos a Dios que salve a la Virgen. No sé, ¿usted quisiera comentar alguna de esos asuntos?
2: Bueno, sí, esa parte, siento que es muy fundamental aclararla, porque muchos tienen el mal concepto de que Dios te salve, María. Y en realidad el ángel es un saludo que le hace a María. Es como decir, alégrate, María. ¿Verdad? Si encontramos el texto original en el griego, es jairé, es decir, alégrate, María. ¿Verdad? Y ya traducido sería, Dios te salve, María. Entonces, es un saludo que nosotros dirigimos a María. No estamos pidiendo a Dios que la salve, al contrario, la estamos saludando.
0: Eso, un saludo a María, reconociendo el saludo que el ángel le entregó, le dio.
1: Y como decimos, ese saludo se convierte en la primera línea del Ave María. Es la primera, o sea, estamos saludando a nuestra Madre Santísima. Es como que dijéramos cuando nos levantamos y nos enseñan nosotros a decirle buenos días, mamá, buenos días, papá. Es el primer saludo que le damos a las personas que encontramos, y es también el primer saludo que le damos a nuestra Madre. Cuando nos dirigimos a ella, pues es el saludo, es la forma de saludar a nuestra Madre Santísima.
0: Les voy a poner, hermanos, un ejemplo, aprovechando esto que las hermanas nos han dicho, incluso citando la versión griega en que está escrita el Nuevo Testamento, que esta comparación. Aquí en Honduras, muchas personas dicen ice cream, y en realidad, pues eso no es ice cream, es un helado. En otros nombres tienen otro, en otros lugares tienen otro nombre, un helado. Es delicioso, o sea, de ahí con leche y uno va a la heladería y compra un heladito delicioso, sobre todo cuando hace calor. Pero muchos le dicen un ice cream. Ese no es el nombre. Ese viene del inglés, pero mucha gente lo usa. Y entiende cuando se dice, quiero un ice cream. Es lo mismo. O sea, la palabra no es ice cream, es helado. Pero se usa la palabra ice cream. Y todo el mundo entiende que no está refiriéndose a piedras o a plátanos, sino que está refiriendo a helados. Lo mismo, la palabra salve no viene de nuestro idioma. Nace originalmente en el griego, luego pasa al idioma latín, y del latín se quedó así, salve. que, como decía la hermana, es un saludo, alégrate María. No es que la salve, no, es alégrate. Es un saludo a la Virgen María, un hermoso saludo. Hay una parte del Ave María que no está en la Biblia. Es la segunda parte. No sé si ustedes quieren comentarnos algo acerca de eso.
1: La segunda parte del Ave María, cuando rezamos ya, cuando es Santa María, Madre de Dios, es decir, o sea, es pedirle a ella que ella interceda por nosotros. Es la intercesión que le pedimos a ella. Le pedimos que nos ayude, que ella nos lleva nuestra oración hacia Jesús. Es la que nos acompaña y que esa petición que hacemos, porque si recordamos en el Santo Rosario, hay dos formas de rezarlo. Lo hacemos de forma verbal y de forma mental. ¿En qué sentido? Cuando recordamos y mencionamos el primer misterio, decimos el anuncio del ángel, estamos haciendo la oración mental porque recordamos ese momento. Y cuando hacemos la oración verbal es cuando repetimos la oración, el saludo que le dijo el ángel y lo que nosotros le decimos, que también ella nos ayude con su gracia.
2: Sí, siento que la segunda parte que se introduce luego, ¿verdad? La iglesia la introduce, es claro, una petición a María, ¿verdad? Que pidiéndole su auxilio, su intercesión por cada uno de nosotros. Y obviamente, esa, como usted decía, padre, no está en la Biblia, ¿verdad?
0: Sí, porque es cierto, no está en la Biblia. Y es un momento de recordar que un día nosotros vamos a partir y que vamos a necesitar quien nos acompañe y nos ayude. Y por eso es que le pedimos a la Virgen María que esté con nosotros. Yo recientemente, igual que todos los sacerdotes con mucha frecuencia, hace un par de días estuve cerca de una persona que ya estaba por fallecer. Eso es algo muy común en la vida de un sacerdote. Y una de las cosas que uno hace es ofrecerle el perdón y encomendarla a esa persona, a la Virgen María. Y con los familiares de esta persona rezamos, entre otras cosas, el Ave María, encomendando a esta hermana, que por cierto, llegué yo a rezar por ella y no habían pasado 12 horas y ya la hermana había fallecido. También es algo muy conocido por los sacerdotes, que una persona está en una cama, no muere, no está en una agonía larga, y llega el sacerdote, ora por esa persona y poco después fallece. Esto fue lo que sucedió. Y ahí rezamos con los familiares. Santa María ruega por nosotros, pecadores, ahora y en la hora de nuestra muerte, pidiéndole a la Virgen que acompañara a esta hermana. Y claro, yo le recomendé mucho que rezaran el rosario por esta hermana, que falleció a las pocas horas de haber llegado. De haber llegado yo y estar ahí con ella, rezando por esta hermana. Y así es como sentimos la presencia de la Virgen María y le encomendamos. A propósito de esto, y antes de ir a la pausa comercial que tenemos, otra cosa, ese es como un aviso comercial de parte mía, tómenlo ustedes así, como sacerdote. Yo les recomendé que cuando falleciera la hermana, y así lo hago, lo hice el lunes pasado también con otro hermano al que le cerramos los ojos, no olviden de rezar durante 9 días, 9 rosarios en la casa. 9 días, 9 rosarios en la
3: casa. Permítanos, hacemos una pausa comercial. En breve continuamos con nuestra programación.
4: Once y treinta de la mañana.
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0: Hermanos, aquí estamos nuevamente con ustedes, el Padre Luis Ángel Gómez de la Parroquia María Auxiliadora de Comayagüela. En esta noche nos acompañan la hermana Xiomara y la hermana Berenice, siervas de la misericordia. Y estamos reflexionando acerca de el Santo Rosario. ¿Qué nos dicen, hermanas? Que nos instruyan y que nos ayuden y que nos animen con el Santo Rosario.
1: Bueno, como mencionaba anteriormente, pues el Santo Rosario, ¿verdad? Son esas 50 rosas hermosas que le damos a la Virgen, pero igual nos hace recordar en el momento que rezamos cada día hay diferentes misterios. Tenemos pues miércoles, lunes y sábado los misterios gozosos que nos recuerdan ese gozo, ¿no?, de la Virgen Santísima cuando el anuncio, pues hablando un poco, el anuncio del ángel, cuando se le acerca y empieza a recordar cómo Jesús fue en cada uno de ellos y cómo también ella va a visitar a su prima Isabel. Pero qué hermoso, o sea, recordar todo ese caminar, porque al final el Santo Rosario es eso, recordar la vida de Jesús, cómo Él llegó a la tierra, pero que también decirnos que aún Él todavía sigue con nosotros y está con nosotros.
2: Sí, para conocer un poco lo de los misterios, sabemos que son 20 misterios, ¿verdad? Divididos cada uno en 5.
0: Démoslo. ¿20 misterios?
2: Sí.
0: Ah, sí, cuéntenos.
2: Bueno, los primeros 5 que consisten en los misterios gozosos. Lo que ya mencionaba la hermana, el anuncio del ángel, el nacimiento de Jesús, el momento en que se pierde. Nos narra como la infancia, ¿verdad?, de Jesús un poco. Tenemos el segundo grupo de misterios, por decirlo así, que serían los dolorosos, los luminosos, que luego se introducen, ¿verdad?, que los rezamos el día jueves, que es donde...
0: Los luminosos. Qué bien que los recuerda. Hermanos, no sé si ustedes, depende de la edad que tengan, antes no se rezaban los luminosos. Es una introducción, digamos, reciente.
2: Sí, reciente, ¿verdad? Bueno, el Papa Juan Pablo II, ¿verdad?, que los introduce, donde se medita la vida pública de Cristo prácticamente, ¿verdad? Luego tenemos los misterios dolorosos, que es donde contemplamos y meditamos la pasión y muerte de nuestro Señor Jesucristo. En un último momento tenemos los misterios gloriosos, que contemplamos pues la glorificación de Cristo y también de María, ¿verdad?
0: Ajá. Y estos, sin embargo, todos estos 4 diferentes misterios. Pero la hermana Sor Xiomara insistía 50. Y ustedes la han escuchado. Muchas veces ha dicho 50. ¿Cómo es esto de estos 4 con los 50? ¿Y por qué al principio decía 150 salmos, pero luego insistía en 50? ¿Cómo es este embrollo? Para que lo recordemos y entendamos bien de qué se trata.
1: Bueno, si recordamos, si explicamos lo que es el Santo Rosario, ¿verdad? Me hacía recordar, hay 5 que son el Padre Nuestro, donde que repetimos el Padre Nuestro, y en cada Padre Nuestro entre medio tenemos lo que son 10 piedritas, digámosle así, para que podamos entender, y ahí son las 10 Aves Marías. Entonces, si estamos hablando ahorita que vamos a rezar hoy en este día, son los misterios dolorosos, entonces en cada uno son 50, o sea, son 10, son 50 Aves Marías que nosotros vamos rezando, son 50. Entonces, pero cada uno de esos tiene un verdadero sentido. Y si nosotros vamos rezando, hoy rezamos estos 50, mañana volvemos a rezar los otros y se vuelven a hacer los otros 50, volvemos nuevamente a rezar el día jueves, los otros se hacen los 150. Entonces ahí son los 150 que se van haciendo, con la diferencia que cada día se va haciendo cada misterio. Los días lunes, como mencionaba, se van mencionando los gloriosos, ahí se hacen los 150, son los 50 que se van haciendo. Luego el día martes, los dolorosos son otros 50. El miércoles son los misterios gloriosos, son otros 50, y tenemos los 150. O sea, como que dijéramos que en 3 días nosotros rezamos los 150 salmos.
0: Los 150, ahora sí, hermanos, creo que ya entendemos, ¿verdad? Cada día se rezan 50. Hay algunas personas, yo conozco, lamentablemente no estoy entre ellos, pero sí yo conozco algunos sacerdotes y laicos que cada día rezan todo el rosario. Es decir, 50, 50, 50, 50. Las serían ya no 150, serían 200. Todos los Padres Nuestros que van en medio, más las Ave Marías. Y es una hermosa costumbre. Sí hay que tener un poquito más de tiempo y dedicación. Lo normal entre los sacerdotes y religiosos y laicos que aman al Señor es rezar uno nada más, o los misterios dolorosos o gozosos o luminosos, solamente eso, es decir, las 50 Ave Marías. Y no es malo, nadie está faltándole al Señor, nadie va a ofender a la Virgen porque solamente rece eso. Lo importante es ir meditando los misterios del Señor y hacerle ese regalo de rosas, olorosas rosas, con aroma, con fragancia, que nace del cariño que ponemos cuando rezamos.
2: Sí, bueno, María, ¿verdad? En un mensaje dice, le dijo a... que dice que solo si la gente considera la vida, muerte y gloria de su hijo, unidas a la recitación del Ave María, el mal podrá ser vencido, ¿verdad? A veces, bueno, nosotros los cristianos católicos, ¿verdad?, queremos a veces las cosas un poco fáciles y se nos olvida que el rosario es un medio para llegar a Dios a través de María, ¿verdad? Y que si lo rezamos con fe, pues se obtiene una respuesta. Quiero compartir una experiencia.
0: ¿Puedo llegar a Dios por medio del rosario? ¿Puedo hacerlo? Sí. A ver, si que aclárenos eso antes de que nos cuente la experiencia, porque aquí algún hermano tendrá familiares evangélicos y estarán peleados con la Virgen y más con el rosario. ¿Puedo por medio del rosario llegar a Dios?
2: Sí, bueno, la verdad que sí, porque se dice, ¿verdad?, que llegamos a Dios a través de María. Pues sabemos que al dirigirnos a María, no, las oraciones no van dirigidas a ella, sino que pedimos que nos lleve a Dios. Y también de esa manera llegamos a Él. O también, pues se dice que al pedirle a María, como que tocamos esa parte de Dios, ¿verdad? Porque sabemos que Él mismo la ha escogido y nos la ha dado como madre. Él mismo nos la ha dado como nuestra intercesora. Entonces, Él sabe que también ella nos puede llevar a Él, ¿verdad? Y no tenemos que tener miedo, ¿verdad? Lo que se dice de amar a María, de rezarle, porque ella nunca se va a presentar a sí misma, sino que siempre nos va a llevar a Dios, siempre nos va a decir, hagan lo que Él les diga, ¿verdad? Siempre. Por eso.
0: Y cuéntenos de esa experiencia, bueno, que yo le interrumpí, hermana. Aquí sí. Ella tiene una hermosa cara, así como muy alegre, de que quiere, se muere de ganas por contarnos algo bonito de su vida que tiene que ver con el rosario. Adelante, sí. Hermana, cuéntenos, bueno, chisme de su vida.
2: La verdad que es algo, bueno, inexplicable, pero se dio así. Mi papá, en un momento, tenía 8 años, ¿verdad? Mi papá estuvo... una enfermedad terminal, estaba a punto de morir. Los médicos ya no le daban esperanza de vida. Entonces, fue muy fuerte esa situación para nosotros. Mi papá tuvo un sueño y a través de ese sueño mi papá como que reaccionó y decidió y le prometió a Dios que si Él le daba la oportunidad de recuperarse, le daba una segunda oportunidad, Él iba a rezar todos los días el Santo Rosario. Entonces, esa noche, recuerdo que lo rezamos, ¿verdad? Mi papá estaba en el hospital ya. Entonces, y lo comenzamos a rezar. Y la verdad que fue, la respuesta fue inmediata, ¿verdad? Fue increíble. Con los días mi papá iba recuperándose, nosotros seguíamos rezando el rosario, mi papá logró salir del hospital, seguimos el rosario en casa, y aunque nos costaba un poco porque mis hermanas y yo estábamos pequeñas, pero mi papá se encargó de enseñárnoslo bien, de aprenderlo. Y era bello ver cómo todas las noches lo rezábamos. Y Dios había hecho caso a lo que mi papá le pidió. Entonces, ante la promesa de mi papá de rezar el rosario todos los días. Entonces, por eso digo que a través de María podemos llegar a Dios. Porque mi papá prometió rezar el rosario, dirigirse a María. Si él le concedía la sanación. Y así fue. Y la verdad que ha sido una experiencia que como familia nos ha marcado. ¿Verdad? La experiencia del rosario. Es muy fuerte.
0: Qué hermoso, hermana. Vamos a volver a hacer una pausa y luego yo les voy a contar una historia de un sacerdote y algo que le pasó respecto al rosario, que ahora la hermana me hizo recordarlo. Escucharemos unas palabras más de las hermanas que nos explican y luego terminaremos rezando un misterio del rosario, para que ustedes nos acompañen en un misterio. Y dejaremos a las hermanas que ellas escojan qué misterio vamos a rezar. Pongamos atención a este hermoso canto, esta rosa para la Virgen María.

0: Aquí estamos, hermanos, nuevamente en la última parte de este programa y les voy a contar una breve historia de un sacerdote. El sacerdote es un sacerdote de Costa Rica, estuvo aquí en Honduras trabajando un año, el padre Guido Maroto. Estuvo en el año 2018, actualmente trabaja en Costa Rica otra vez. Antes de venir por acá, varios años, él estuvo en ese lugar por el cual están pasando muchos venezolanos, la selva del Darién, en Panamá. Él era sacerdote ahí, joven sacerdote, y visitaba pueblos y aldeas indígenas. En cierta ocasión, él descuidadamente se puso a caminar buscando una aldea, ahí, en la selva, literalmente selva, como la que se ve en las películas, selva, selva. Solamente que se dio cuenta de pronto de que estaba perdido, absolutamente perdido. No tenía ni idea para dónde caminar. Y el día avanzaba y él se llenó de temor. ¿Y aquí qué hago? No tengo alimentos, no sé qué animales podré encontrar, no tengo a nadie, no venía preparado para pasar la noche aquí. Y sí, le dio mucho miedo. Entonces, sacó el arma que siempre lo ha acompañado toda la vida, sacó el rosario y con mucha fe se puso a rezar el rosario. Cuando terminó el rosario, justamente en ese momento, vio una mariposa muy hermosa, muy bonita, y a él le llamó la atención porque no había visto mariposas. Y al menos en esa región no había visto. Y entonces le gustó tanto que comenzó a seguir la mariposa. Él no estaba pensando lo que estaba haciendo. Solamente, qué bonita la mariposa, y comenzó a seguirla. ¿Para dónde irá? Él quería como acercarse más para verla más de cerca. Sin darse cuenta, de pronto llegó a una aldea. Así literalmente, hermanos, como les estoy contando. Porque yo lo escuché de él, del padre, y lo contaba como un verdadero milagro. Él estaba perdido, literalmente perdido, en la selva. Rezó el rosario. ¿De dónde vino esa mariposa? No sabemos, él no sabía de dónde. La comenzó a seguir y ahí está. De pronto se encontró en una aldea. Nunca me dijo si era la aldea donde iba, creo que no, era otra aldea. Pero lo importante es que encontró gente y lo ayudaron ya a salir. Continuemos, hermanas. ¿Qué más nos dicen del Santo Rosario?
1: No, cuando la hermana escuchaba que explicaba si nosotros podemos llegar a Dios por medio de la Virgen, yo decía, y si lo aplicamos a hoy a la vida cotidiana, fuera como decir, cuando el niño necesita algo de su padre, ¿a dónde vamos? ¿Dónde nuestra mamá? Que nuestra mamá es la que intercede para que llegue ese favor o eso que queremos de nuestro padre. Entonces es también aplicarlo de esa manera, como también la Madre Santísima es esa que intercede con nosotros para llevar esa plegaria o ese auxilio que nosotros necesitamos como hijo para Dios. Encontrar lo que siempre ella está ahí con nosotros y que siempre nos acompaña y que siempre está a nuestro lado. Con la diferencia que a veces nosotros cuando rezamos se nos olvida. A veces rezamos, sí, es bueno rezarle a Dios, pero también a veces olvidamos rezar a nuestra madre. Y qué hermoso también recordarla a ella porque ella también está ahí para interceder por nosotros.
0: Sí, bien lo dice hermana. En la familia, un hijo se dirige a los dos, papá y mamá. Los dos quieren al hijo y el hijo quiere a los dos. Y no hay celos. El hijo le dice al papá que le quiere y le dice a la mamá que la quiere, a los dos.
2: Sí, la verdad que esa es una realidad, ¿verdad? Que nosotros amamos a nuestros dos papás. Lo mismo pasa en nuestra vida espiritual, Dios y María, Jesús y María, ¿verdad? Sabemos que tenemos que amar a Cristo y también amar a la que es su madre, como nuestra madre, ¿verdad? Y yo siento que no hay más alegría para uno de hijo que ver cómo aman a su mamá. Y siento que, bueno, a mí me pasa en lo personal cuando veo que mi mamá la quieren, la gente es muy amiga de ella, muy cercana, yo me siento muy feliz. Entonces digo, con cuánta mayor razón Jesús se hace sentir feliz cuando nos dirigimos a María, ¿verdad? porque él mismo nos lo ha dado como regalo.
0: Es un regalo, ajá, un regalo de Dios, en efecto. Hermanos, ya, así, adelante, hermana Xiomara.
1: No, también recordemos que no podemos llegar a Jesús sin María. Uh-huh. Porque ella fue la primera, el primer sagrario,
0: el
1: ¿verdad?
0: Primer sagrario, sí.
1: Para recibir a Jesús, entonces no podemos decir amo a Jesús sin decir no amo a María.
0: Claro.
1: O sea, así no podemos es. Hacerla a un lado, ella siempre está. O sea, porque cuando está Jesús, está también María. Son uno solo.
0: Uno solo. Ahora yo invito a recordar tres armas que tenemos. La señal de la cruz, la Sagrada Escritura y el Santo Rosario. Hermanos, saquen su rosario si lo tienen a mano y si no, usen sus dedos y vamos a unirnos, ustedes y nosotros, en esta noche, rezando un misterio del Santo Rosario. Lo vamos a ofrecer por el Papa Francisco, aquel que es el sucesor del apóstol San Pedro, el vicario de Cristo. En el nombre del Padre, del Hijo y del Espíritu Santo.
1: Amén.
0: ¿Qué misterio rezamos, hermanas? ¿Qué me dicen?
1: Recemos el nacimiento del niño Jesús en Belén.
0: Muy bien, el nacimiento del niño Jesús en Belén. Padre nuestro que estás en el cielo, santificado sea tu nombre. Venga a nosotros tu reino. Hágase tu voluntad en la tierra como en el cielo.
3: Danos hoy nuestro pan de cada día, perdona nuestras ofensas, como también nosotros perdonamos a los que nos ofenden. No nos dejes caer en la tentación y líbranos del mal. Amén.
0: Dios te salve María, llena eres de gracia, el Señor es contigo. Bendita tú eres entre todas las mujeres y bendito es el fruto de tu vientre Jesús.
3: Santa María, Madre de Dios, ruega por nosotros pecadores, ahora y en la hora de nuestra muerte. Amén.
0: Dios te salve María, llena eres de gracia, el Señor es contigo. Bendita tú eres entre todas las mujeres, y bendito es el fruto de tu vientre Jesús.
3: Santa María, Madre de Dios, ruega por nosotros pecadores, ahora y en la hora de nuestra muerte. Amén.
0: Dios te salve María, llena eres de gracia, el Señor es contigo. Bendita tú eres entre todas las mujeres, y bendito es el fruto de tu vientre, Jesús.
3: Santa María, Madre de Dios, ruega por nosotros pecadores, ahora y en la hora de nuestra muerte. Amén.
0: Dios te salve, María, llena eres de gracia, el Señor es contigo. Bendita tú eres entre todas las mujeres, y bendito es el fruto de tu vientre, Jesús.
3: Santa María, Madre de Dios, ruega por nosotros pecadores, ahora y en la hora de nuestra muerte. Amén.
0: Dios te salve, María, llena eres de gracia. El Señor es contigo. Bendita tú eres entre todas las mujeres, y bendito es el fruto de tu vientre, Jesús.
3: Santa María, Madre de Dios, ruega por nosotros pecadores, ahora y en la hora de nuestra muerte. Amén.
0: Dios te salve, María, llena eres de gracia. El Señor es contigo. Bendita tú eres entre todas las mujeres, y bendito es el fruto de tu vientre, Jesús.
3: Santa María, Madre de Dios, ruega por nosotros pecadores, ahora y en la hora de nuestra muerte. Amén.
0: Dios te salve, María, llena eres de gracia. El Señor es contigo. Bendita tú eres entre todas las mujeres, y bendito es el fruto de tu vientre, Jesús.
3: Santa María, Madre de Dios, ruega por nosotros pecadores, ahora y en la hora de nuestra muerte. Amén.
0: Dios te salve, María, llena eres de gracia. El Señor es contigo. Bendita tú eres entre todas las mujeres, y bendito es el fruto de tu vientre, Jesús.
3: Santa María, Madre de Dios, ruega por nosotros pecadores, ahora y en la hora de nuestra muerte. Amén.
0: Dios te salve, María, llena eres de gracia. El Señor es contigo. Bendita tú eres entre todas las mujeres, y bendito es el fruto de tu vientre, Jesús.
3: Santa María, Madre de Dios, ruega por nosotros pecadores, ahora y en la hora de nuestra muerte. Amén.
0: Dios te salve, María, llena eres de gracia. El Señor es contigo. Bendita tú eres entre todas las mujeres, y bendito es el fruto de tu vientre, Jesús.
3: Santa María, Madre de Dios, ruega por nosotros pecadores, ahora y en la hora de nuestra muerte. Amén.
0: Gloria al Padre, y al Hijo, y al Espíritu Santo.
3: Como era en el principio, ahora y siempre, por los siglos de los siglos. Amén.
0: Ave María Purísima,
3: sin pecado concebida.
0: María, auxilio de los cristianos,
3: ruega por nosotros.
0: En el nombre del Padre, y del Hijo, y del Espíritu Santo.
3: Amén.
0: Amén. Hermanos, nos despedimos de ustedes. Que tengan una feliz noche.
1: Buenas noches, bendiciones para todos.
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0: 12 del mediodía.
1: 12 del mediodía.
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3: En el Ángelus reflexionamos sobre la gracia divina y la importancia de la fe en nuestras vidas. Nos preparamos para los sagrados alimentos. Les invitamos a hacer un alto y honrar a nuestra Madre María, recordándole aquellos momentos de gozo en la que viene la salvación a nosotros

0: Para dar tú nos has dado, oremos a Nuestra Señora con la oración del Ángelus. El ángel del Señor anunció a María y concibió por obra y gracia del Espíritu Santo. Dios te salve María, llena eres de gracia, el Señor está contigo. Bendita tú eres entre todas las mujeres y bendito es el fruto de tu vientre, Jesús. Santa María, Madre de Dios, ruega por nosotros pecadores, ahora y en la hora de nuestra muerte. Amén. He aquí la esclava del Señor. Hágase en mí según tu palabra. Dios te salve María, llena eres de gracia, el Señor está contigo. Bendita tú eres entre todas las mujeres y bendito es el fruto de tu vientre, Jesús. Santa María, Madre de Dios, ruega por nosotros pecadores, ahora y en la hora de nuestra muerte. Amén. Y el Verbo se hizo carne y habitó entre nosotros. Dios te salve María, llena eres de gracia, el Señor está contigo. Bendita tú eres entre todas las mujeres y bendito es el fruto de tu vientre, Jesús. Santa María, Madre de Dios, ruega por nosotros pecadores, ahora y en la hora de nuestra muerte. Amén. Ruega por nosotros, Santa Madre de Dios, para que seamos dignos de alcanzar las promesas de nuestro Señor Jesucristo. Oremos. Infunde, Señor, tu gracia en nuestras almas, para que, habiendo conocido por el anuncio del ángel la encarnación de tu Hijo, Jesucristo, lleguemos por su pasión y su cruz a la gloria de la resurrección. Por el mismo Jesucristo, nuestro Señor. Amén. Gloria al Padre, y al Hijo, y al Espíritu Santo, como era en el principio, ahora y siempre, por los siglos de los siglos. Amén.
1: Procuremos durante lo que nos resta de este día hacer de nuestro trabajo oración y de nuestra oración trabajo fecundo, confiando en la misericordia de Dios que nos invita a ser valientes y humildes como la Virgen María. Hemos orado el Ángelus en la voz de nuestro sexto arzobispo, Su Excelencia, Monseñor José Vicente Nácher Tatay.
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0: Mi nombre es Jonathan Hawk Zapata, seminarista de segundo año de teología de la diócesis de Juticalpa, Olancho. En este mes de las misiones, queridos hermanos, la familia está invitada a ser casa de evangelización, como lo dice el Papa Francisco. La familia es la primera escuela donde aprendemos los valores fundamentales, los valores de la vida. La familia es el lugar donde somos llamados a vivir la vocación cristiana desde nuestro bautismo. Por eso es necesario que nos tomemos en serio el papel en nuestra familia como grandes evangelizadores. En el año 2025 esperamos el jubileo de la oración, donde todos estamos llamados a ser también casa de oración, casa de evangelización. Yo los invito en este mes de las misiones a evangelizar en casa, llevando a nuestros familiares a la Santa Eucaristía, leyendo la palabra del Señor, orando cada noche, evangelizando a sus hijos, enseñando nuevos valores y buenos valores a cada uno de sus hijos, para que los hijos sean grandes personajes de la sociedad. Estamos invitados, hermanos, el Papa Francisco nos invita en esta mes de las misiones a ser evangelizadores en el hogar, en cada una de nuestras familias, yendo todos al encuentro del Señor, como decía el documento de Aparecida, el Papa Benedicto XVI. Nuestras familias son un tesoro en Latinoamérica y el Caribe. Y como dice el lema de las misiones, estamos todos invitados al banquete del Señor, sobre todo en nuestra familia.
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2: 12:30 del mediodía.
3: 12:30 del mediodía.
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Mi nombre es Jonathan Hawk Zapata, seminarista de segundo año de teología de la diócesis de Juticalpa, Olancho. En este mes de las misiones, queridos hermanos, la familia está invitada a ser casa de evangelización, como lo dice el Papa Francisco. La familia es la primera escuela donde aprendemos los valores fundamentales, los valores de la vida. La familia es el lugar donde somos llamados a vivir la vocación cristiana desde nuestro bautismo. Por eso es necesario que nos tomemos en serio el papel en nuestra familia como grandes evangelizadores. En el año 2025 esperamos el jubileo de la oración, donde todos estamos llamados a ser también casa de oración, casa de evangelización. Yo los invito en este mes de las misiones a evangelizar en casa, llevando a nuestros familiares a la Santa Eucaristía, leyendo la palabra del Señor, orando cada noche, evangelizando a sus hijos, enseñando nuevos valores y buenos valores a cada uno de sus hijos, para que los hijos sean grandes personajes de la sociedad. Estamos invitados, hermanos, el Papa Francisco nos invita en este mes de las misiones a ser evangelizadores en el hogar, en cada una de nuestras familias, yendo todos al encuentro del Señor. Como decía el documento de Aparecida, el Papa Benedicto XVI, nuestras familias son un tesoro en Latinoamérica y el Caribe. Y como dice el lema de las misiones, estamos todos invitados al banquete del Señor, sobre todo en nuestras familias.

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1: Padre, gracias por permitirme ser tu discípulo.

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1: Buenasera. Corre y dale la bendición. Preguiera del popolo, pidiendo las bendiciones para el suave. Que el Señor lo bendiga, que la Madonna lo custodie.

0: principio y a lo Espíritu Santo.
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Mi nombre es Juan Ángel López García, seminarista de la Arquidiócesis de Tegucigalpa. Y en este mes de las misiones, octubre misionero, les invitamos a que reflexionemos sobre el envío misionero que nos corresponde a todos los bautizados. Todos somos discípulos misioneros de Jesucristo. Y es que el Padre, en su infinita bondad y misericordia, nos envió a su único Hijo, y Él nos envió a nosotros su Iglesia. Y esto lo podemos fundamentar en el último capítulo del Evangelio de San Mateo, donde Cristo envía a sus discípulos y les dice: vayan y hagan que todos sean mis discípulos, bautizándolos en el nombre del Padre y del Hijo y del Espíritu Santo. Y esta misión llega también a nosotros. Este envío misionero lo comprendieron muy bien los 12 apóstoles, al igual que las primeras comunidades cristianas. Ellos no se quedaron con la experiencia de Cristo, sino que fueron y la transmitieron hacia los demás. Y es como precisamente la fe cristiana católica ha llegado hacia nosotros. Conocemos a Jesucristo gracias a que las primeras comunidades cristianas tomaron muy en serio su compromiso misionero de ir y anunciar a Jesucristo. Por eso también nosotros, desde que somos bautizados, adquirimos este compromiso misionero. De tal forma que la misión no solo le corresponde al obispo, no solo le corresponde a los padrecitos, como comúnmente decimos, o a las religiosas. La misión es de todos los bautizados. Pero para ello hay que salir de nuestras zonas de confort, hay que dejar nuestros miedos atrás, hay que ir y llevar la buena nueva de Jesucristo, esa alegría que la debemos de transmitir hacia los demás, como nos lo ha recordado el Papa Francisco. Y es que la esencia como tal de la Iglesia es que ella existe para evangelizar. Por tanto, nosotros como cristianos católicos existimos también para evangelizar, para llevar ese testimonio de Cristo a todos los demás. Y en este mes de las misiones, querido hermano, te invitamos a que no tengas miedo y a que vayas y anuncies que Jesucristo es tu Salvador, que Él es la fuente y cumbre de nuestra fe, que en Él nosotros encontramos la verdadera felicidad y el sentido de nuestra existencia. Así que vayamos e invitemos a todos al banquete del Señor. Atrévete a ser discípulo misionero de Jesucristo.

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0: Soy Monseñor Guido Charbonneau, obispo de la diócesis de Choluteca y también responsable de la Comisión Nacional de Misiones aquí en Honduras. Ya el mes de octubre es el mes misionero a nivel universal y también a nivel de la Iglesia de Honduras. Quiero invitar a todos los que frecuentan la Iglesia Católica, a todos los católicos, a unirse para vivir la misión de modo especial en este mes de octubre misionero. Tenemos como tema: discípulo y misionero de Jesús, cuido la casa común. El tema general del año de pastoral en Honduras es que la Iglesia cuida la casa común, pero nosotros decimos a nivel del mes misionero es que es una responsabilidad desde nuestro bautismo ser misionero y como misionero también animar y cuidar esta creación que llamamos la casa común, siguiendo al Papa Francisco, cuidar la creación que Dios nos ha dado. Entonces, ya el misionero, la misionera, no solamente el que va a anunciar el evangelio afuera, sino que también aún adentro de su país, adentro de su barrio, su colonia, su aldea, se preocupa también para vivir en armonía con la creación y hacer que de esta creación reflejar la belleza de Dios a través de la creación. Invito entonces a todos a vivir este mensaje a todo dar. Y el Papa en su mensaje para este mes de la misión nos dice, como joven también, una invitación muy especial a los jóvenes para ser entusiastas misioneros. Yo estuve en el Congreso Misionero en Bolivia, Congreso Americano Misionero, vi un montón de jóvenes dispuestos, jóvenes que quieren vivir la misión, tanto de Bolivia como de todo Latinoamérica y de toda América. Por eso yo digo que Honduras es misionera. Honduras es llamada a ser misionera a través de los jóvenes, de los adultos, de los niños. Pues sí, como cristianos, discípulos y misioneros, cuidemos la casa común que Dios nos ha dado. Feliz mes misionero.
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el auténtico apóstol de Cristo. Uno, deja la vida fácil, placentera y cómoda. Solo el que acepta las incomodidades, las penurias y los sacrificios puede ser útil a Cristo en el apostolado. 2. No esperes que el trabajo apostólico sea empresa fácil y tranquila. Mira si puedes soportar sus trabajos, fatigas, decepciones, burlas y aún persecuciones. 3. Tampoco esperes recompensas humanas, ni te conformes con tan poca cosa. Si has decidido trabajar para Dios por el bien de los hombres, espera tu retribución de Él y no de ellos. Que no te desaliente la falta de aprecio de los hombres por tus esfuerzos. Tampoco te llene de vanagloria su elogio, porque este pasa como el humo. 4. Cúrate de todas tus pasiones si de veras quieres ayudar con tu ser a salvar el mundo. Domina la ira, la envidia, la soberbia y toda mala tendencia. Pues el verdadero apóstol solo ha de ver la virtud en el prójimo y en sí mismo observar los propios defectos a fin de corregirlos. 5. Que tu vida privada sea intachable. Que tu ejemplo no se limite a tu vida pública. Que el testimonio de tu conducta logre convencer de la bondad y de la verdad de la doctrina que predicas. Y que confirme tu ejemplo que dentro de ti viven la verdad y la bondad de lo que dices, para que todos crean en ti y viendo tus buenas obras, alaben a tu Padre Celestial. 6. Confía en que el menor de tus actos, aun aquellos hechos en la intimidad de tu soledad, darán buenos frutos, porque tu Padre que está en los cielos los presencia siempre. En la vida apostólica, Dios nunca desperdicia ni el menor esfuerzo. 7. Nunca murmures de los defectos de tus hermanos en el apostolado, ni de los de tus dirigentes. Los tienen y, como tú, tratan de corregirlos. Ayúdalos en esto con observaciones caritativas y oportunas, y sosténlos con tu paciencia, con tu silencio cuando así convenga, y con una leal y perdurable amistad. 8. Conserva siempre la ilusión en el triunfo. Tú no lo alcanzarás a ver con estos ojos mortales, pero ciertamente lo contemplarás en tu carne resucitada junto a tu Señor. 9. Nunca dudes de tus fuerzas y de tu utilidad. Tampoco desconfíes del hermano que trabaja a tu lado en el apostolado. Ambos podrán siempre hacer mucho cuando se decidan a poner de su parte todo su ser en el apostolado. Así será siempre su labor valiosa por efectiva. 10. Sobre todo, este punto 9 será del todo efectivo porque no irán ni tú ni él solos, porque Cristo irá con ambos. Porque el Espíritu Santo hará su labor desde dentro del hermano a quien ustedes van a ayudar a su conversión. Y porque el Padre común le ama mucho desde antes de que tú hubieras pensado en esa conversión. Una acendrada devoción a la Santísima Virgen María, Madre de la Iglesia, será garantía de tu éxito en el apostolado. Cuando hayas reflexionado profundamente en estos 10 puntos y te hayas hecho el firme propósito de observarlos durante tu misión, estarás seguro de que vas dando pasos seguros hacia tu madurez como apóstol. Ya podrás ser entonces más eficiente y más fructífero en el apostolado.

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Muy queridos hermanos y hermanas, reciban un saludo muy cordial. Estamos en octubre, el mes misionero por excelencia, el mes que nos recuerda a todos los cristianos y cristianas nuestra vocación fundamental. Somos llamados, somos enviados a llevar el Evangelio a todas las gentes, hasta los rincones de la tierra. Uno de los elementos muy importantes, muy sobresalientes, para un misionero, para una misionera, para la iglesia misionera por excelencia, es la oración. Nosotros tenemos en las Sagradas Escrituras que siempre que el Divino Maestro iba a emprender una tarea, que siempre que iba a emprender una misión, la elección de sus discípulos, cuando iba a pasar de una frontera a otra en su tarea evangelizadora, dedicaba horas y horas orando antes de cumplir esa tarea. Santa Teresita del Niño Jesús, patrona universal de las misiones, nunca se desplazó geográficamente, pero todos los años de su vida, desde la cama, desde su enfermedad, pedía por la conversión de todas las personas que no se habían encontrado con el Señor. Y ella va a decir: en el corazón de mi madre la iglesia, yo seré el amor, y seré el amor porque quiero que se cumpla el designio salvador de nuestro Dios, que todos los hombres y mujeres se salven y lleguen al conocimiento de la verdad. ¿Qué les parece, hermanos y hermanas? Cerca de 9 millones de hondureños y hondureñas pidiéndole al dueño de la mies para que sostenga a todos los misioneros y a todas las misioneras que están en las tierras de misión. Tú puedes preguntarte: ¿cómo hago yo para orar? No puedo, no sé qué palabra decir. Que nazca de tu corazón ese sentimiento, que nazca de tu alma ese deseo profundo de que los misioneros en cualquier parte donde se encuentren puedan ser sostenidos por la fuerza del Espíritu Santo. Un Padre Nuestro todos los días. ¿Y qué tal un Padre Nuestro en la mañana, uno en la mediodía, uno en la tarde y uno en la noche, pensando en aquellos misioneros que están en el Asia, que están en la China, en África, en la Amazonía, en los lugares más lejanos? Un Ave María en el desayuno, otra en el almuerzo, otra en la cena, pensando en tantas personas que nunca han escuchado hablar del Señor, para que alguien un día les pueda comunicar que existe Jesucristo como único Salvador, como único Mediador, y que Él es capaz de darle sentido y vida plena para ella en la circunstancia en la que se encuentra. Hermano y hermana, el primer trabajo en la misión es la oración. Sin oración no hay misión, y la misión parte de la oración. Así es que en este octubre, pero todos los meses del año, pongámonos las pilas, arrodillémonos, vayamos al Santísimo, a la hora santa con la palabra de Dios, y pidamos por los obreros de la mies del Señor, para que nunca falten misioneros más allá de la frontera, dentro de nuestras fronteras. Queridos hermanos, queridas hermanas, vivamos con alegría, vivamos con esperanza, vivamos con gozo. No niegues al Señor todo lo que tú eres y lo que tú puedas dar en este servicio misionero. Imagínate, en todo el mes, 30 días en oración por la misión. Qué rico, qué lindo, qué bello, qué maravilloso. 365 días, 366, si es año bisiesto. Todos los hondureños y hondureñas, toda la iglesia que peregrina en estas tierras, oramos al Dios Altísimo por santas vocaciones. Y vivamos este mes de la mejor manera. Que le truene con la oración, que le truene la misión. Vayamos e invitemos a todos al banquete. ¡Viva Cristo, misionero del Padre!

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1: La carta del Rosario. El Rosario es como una carta que dirigimos a nuestra patria del cielo desde el destierro de esta miserable tierra. El Padre Nuestro que rezamos contiene lo que pedimos en la carta. En ella pedimos que Dios sea alabado y bendecido, que nos dé su gracia en este mundo y después la vida eterna, que sepamos hacer lo que Dios quiere de nosotros, tal como se hace en el cielo. Pedimos también el alimento de cada día, vestidos con qué cubrirnos, vivienda donde habitar, trabajo con qué ganarnos honradamente la vida. Además, pedimos que Dios perdone nuestros pecados, que no nos deje caer en las tentaciones con que nos asalta el mundo, el demonio y nuestras propias pasiones, que nos libre de todos los males, del hambre, guerra y demás. En el Ave María, acudimos a una recomendación o aval para que Dios escuche nuestras plegarias. A este fin acudimos a la Virgen Santísima, que es la Madre del mismo Dios y al mismo tiempo Madre nuestra. Ella intercede, ruega por nosotros. ¡Qué confianza tan grande hemos de tener de ser escuchados! El Gloria Patri es como el sobrecito en el cual ponemos la dirección. La carta va dirigida a Dios, a la Santísima Trinidad, de la cual hemos de recibir todos los bienes y, sobre todo, el mayor de todos los bienes, que es la eterna salvación de nuestras almas. Dios no se cansa de leer nuestras cartas. Escribamos con frecuencia al cielo y no nos cansemos nosotros de enviar allá la carta del Santo Rosario. Hagamos buena letra, o sea, recemos con atención y fervor y seremos escuchados. Evitemos las prisas y distracciones voluntarias.

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2: 2:00 p.m.
3: 2:00 p.m.
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0: Soy Jorge Meléndez, seminarista de la diócesis de Choluteca. Hemos escuchado en algún momento de nuestra vida hablar de las obras misionales pontificias, o como generalmente se les conoce, OMP. Pero, ¿qué son realmente? ¿Son una pastoral? No. ¿Son un movimiento apostólico? No. Las obras misionales pontificias son una red mundial al servicio del Papa, para sostener en la misión y con la caridad a todas las iglesias particulares, de manera especial a aquellas iglesias nacientes, las nuevas, las jóvenes. El carisma de las obras misionales pontificias se sitúa en una visión amplia de la missio ad gentes, es decir, ir a las gentes, proclamando la buena nueva de salvación en cada realidad de todos los continentes del mundo. También las obras misionales pontificias apoyan espiritualmente con muchas herramientas y materialmente a todos los misioneros que se dedican a dar a conocer a Jesucristo por todas estas tierras de manera especial en la misión. Claro, hay mucha necesidad en todo el mundo, pero hay sitios en donde lo exigen más. Y a ellos es donde se les envía misioneros con un amplio sentido de evangelización para que les ayuden a conocer a Jesucristo vivo, aquel que se ha entregado por nosotros y que nos invita a ir a todos, a evangelizar, a anunciarle. Las obras misionales pontificias también están al servicio de toda la Iglesia Universal. En 1912, el Papa Pío XI pudo oficializar las obras como pontificias, es decir, las hizo suyas para que, emanándose de la Santa Sede del Papa, puedan propagarse a toda la Santa Iglesia Universal. En las obras misionales pontificias se conocen cuatro. La primera, la obra de la propagación de la fe, que es infundir en cada corazón de bautizado este espíritu misionero. La segunda obra, la infancia misionera. Los niños evangelizan a los otros niños con el carisma, con el don, con la alegría de ser niños. Vamos a transmitir a Jesucristo a otros. También está la obra San Pedro Apóstol, destinada para apoyar al clero de manera particular indígena. Y por último, la cuarta obra, está la Pontificia Unión Misional, que es aquella que está destinada para la formación de estas iglesias locales y que tengan un sentido sobre la misión. Queridos hermanos, en este mes octubre misionero, estamos todos cordialmente invitados para no quedarnos estancados. Desde las obras misionales pontificias en Honduras, con su director el padre Bernardino Lasso, se nos impulsa a poder decir sí, aquí estoy, Señor, envíame, para ir y traer a aquellos que más lo necesitan. Jesucristo tiene que ser dado a conocer a todos, sin exclusión de nadie. Bienvenidos a la misión.
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0: Hola jóvenes, un saludo misionero. Soy la hermana Arely Bonilla de las Hermanas Misioneras de Marilán. Y en este mes de las misiones, mes de octubre misionero, quiero motivarlas e invitarles jóvenes que ustedes son importantes en la iglesia. Es importante que ustedes como jóvenes descubran cuál es su vocación, a qué el Señor los está llamando, qué es lo que el Señor quiere de ustedes. Entonces algunos dirán, Señor, ¿qué quieres de mí? ¿Qué te invita a Dios? Como jóvenes cristianos, el Papa en su mensaje para el Domo dicen, la fe se fortalece dándola, y ustedes los jóvenes tienen mucho que dar, mucho que ofrecer a nuestra iglesia, a nuestra sociedad, pero es importante para poder dar y ofrecer, descubrir cuál es mi vocación, cómo puedo realizarme aquí en este mundo, en mi familia, cómo yo como joven puedo descubrir si realmente estoy llamado de repente a una vocación específica, vocación a la vida religiosa, vocación a la vida sacerdotal y por qué no decir vocación a la vida laico misionero. Ojalá que nuestros jóvenes, necesitamos jóvenes con entusiasmo, que lo quieran dar todo por el todo, que lo quieran dar todo por Jesucristo, capaces más allá de ir de sus fronteras, que quieran ir a compartir su fe a otros lugares, fuera de tu parroquia, en otra comunidad y, ¿por qué no?, fuera del continente. Entonces, jóvenes, ustedes están llamados a ser sal y luz de la tierra. Entonces, ¿cómo puedo ser sal y luz de la tierra aquí en mi comunidad? En la parroquia, no tengas miedo, dele sí a Dios. Vale la pena darlo todo por Jesucristo, de gastar tus energías, tus caites por alguien, que ese alguien es Jesús. No temas, si Dios te llama, dile sí. Como decía San Juan Pablo II, joven, si escuchas hoy la voz de Dios, dile sí. Cuando uno se da todo al Señor, la recompensa es grande. Y entonces, jóvenes, muchos jóvenes te esperan. Tú, joven cristiano, que me escuches y que me ves, no tengas miedo. Dale y dile a Jesús, Jesús, quiero amarte, quiero que otros jóvenes te amen. Entonces, que si quieres que otros jóvenes amen a Jesucristo, eres tú el llamado a anunciar a Jesús fuera de tu parroquia y fuera del continente. Mucho ánimo y bendiciones para los jóvenes de Honduras.
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11: 3 de la tarde.
12: 3 de la tarde.
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13: A las 3 de la tarde de aquel Viernes Santo, se consumó la prueba máxima del amor del Padre en Cristo, Cordero humilde. Invocamos la bondad de Dios con el rosario de la Divina Misericordia para unir nuestra vida al dolor salvífico de Jesús en la cruz.
14: Creo en un solo Dios, Padre Todopoderoso, Creador del cielo y de la tierra, de todo lo visible y lo invisible. Creo en un solo Señor Jesucristo, Hijo único de Dios, nacido del Padre antes de todos los siglos, Dios de Dios, luz de luz, Dios verdadero de Dios verdadero, engendrado, no creado, de la misma naturaleza del Padre por quien todo fue hecho, que por nosotros los hombres y por nuestra salvación bajó del cielo, y por obra del Espíritu Santo se encarnó de María la Virgen y se hizo hombre, y por nuestra causa fue crucificado en tiempos de Poncio Pilato, padeció y fue sepultado y resucitó al tercer día según las Escrituras y subió al cielo y está sentado a la derecha del Padre. Y de nuevo vendrá con gloria para juzgar a vivos y muertos y su reino no tendrá fin. Creo en el Espíritu Santo, Señor y dador de vida que procede del Padre y del Hijo, que con el Padre y el Hijo recibe una misma adoración y gloria y que habló por los profetas. Creo en la Iglesia, que es una santa, católica y apostólica. Confieso que hay un solo bautismo para el perdón de los pecados. Espero la resurrección de los muertos y la vida del mundo futuro. Amén.

El que rece este rosario estará cubierto por un gran manto de misericordia en la vida, pero especialmente en la hora de la muerte. Por el rezo de este rosario, me place dar lo que me pidan, si es compatible con mi voluntad.

A las 3 de la tarde de aquel Viernes Santo, se consumó la prueba máxima del amor del Padre en Cristo, Cordero Humilde. Invocamos la bondad de Dios con el rosario de la Divina Misericordia para unir nuestra vida al dolor salvífico de Jesús en la cruz.

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2: 3:30 de la tarde.
3: 3:30 de la tarde.
2: A esta hora, confíe más en Dios.
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2: 4:00 p.m.
3: 4:00 p.m.
2: A esta hora, confíe más en Dios.
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de la que lo consiguió. Estamos hoy en un día especial, Día de la Virgen María, sábado. Ya hemos explicado por qué el sábado es dedicado a la Virgen María. Y estamos con un programa especial dedicado a la Virgen María. Hemos tomado de base a San Luis Griñón de Montfort, el verdadero tratado de la devoción a María. Y vamos a continuar con nuestros temas, pero antes hagamos nuestra oración. En nombre del Padre, del Hijo, del Espíritu Santo. Ven Espíritu Santo, llena los corazones de tus fieles, enciende en ellos el fuego de tu amor. Envía Señor tu Espíritu y danos nueva vida y se renovará la faz de la tierra. Oh Dios que has instruido los corazones de tus fieles con la luz

0: del Espíritu Santo, concédenos que sintamos rectamente con el mismo Espíritu y gocemos siempre de su mayor consuelo por Jesucristo nuestro Señor. Amén. Estamos continuando nosotros con el tema de la devoción interior y hemos ido abordando pequeños temitas y el tema de hoy es la devoción a la Virgen María debe de ser constante, constante, no retroceder. La devoción constante es la prueba de fuego del verdadero amor a la Virgen María. ¿Prueba de qué? De fuego. Dice San Luis María Griñón de Montfort que el mayor enemigo de la vida espiritual no es el pecado grave, sino la inconstancia. ¿Cómo es eso? Dice que el mayor enemigo de la vida espiritual no es siempre el pecado grave, sino la inconstancia. Ese sube y baja emocional que nos hace fervientes un lunes y apáticos un martes. ¿Le ha pasado a usted? Yo he oído que mucha gente dice, ay, no, hoy amanecí sin ganas de nada, ni de rezar, ni de hacer nada en la casa. Y ayer estaba yo bien, ayer estaba tan hacendosa, estaba tan trabajador, y hoy no, ¿verdad? Eso se llama inconstancia, ese sube y baja emocional que nos hace fervientes un día, pero al siguiente día apáticos. Entonces, ¿cuál es el significado de la constancia en cuanto a la devoción a la Virgen María? La victoria de la voluntad sobre el sentimiento. La victoria de la voluntad sobre el sentimiento. Victoria de la voluntad sobre el sentimiento. ¿Sabe distinguir esas dos palabritas? Voluntad y sentimiento. Sentimiento viene de la palabra sentir, de los sentidos, todo aquello que siento. Pero la voluntad es el deseo de ser, de hacerlo. Tengo voluntad de hacer esto. Y entonces, ser constante significa que nuestra relación con María y Jesús no depende de las ganas, del clima o del estado de ánimo. No, no, no. Cuidadito. Y eso pasa mucho. A veces pasa también con la Eucaristía. Y eso es más delicado todavía. ¿Por qué? Porque usted un domingo, el clima amaneció lluvioso, por ejemplo. Y usted está pues bien acomodadito, acomodadita en su casa, calientito, con su cafecito y todo. Y sabe que es domingo, y sabe que tiene un mandato del Señor Jesús de participar en la misa. ¿Pero qué dice? Ay no, hoy no tengo ganas de ir a misa, es que está muy feo el clima, ¿verdad? Como si, imagínese que le tocara, es admirable por ejemplo en las aldeas, la gente no tiene transporte, viene, camina leguas, como dice el lenguaje, camina leguas para ir a una misa. Y no importa si está lloviendo, si está haciendo sol, arrancan y van a la misa. Y a veces nosotros que lo tenemos todo cerca. Por ejemplo, no podemos alegar de que no tenemos transporte, porque ahora hay transporte de toda clase. Entonces, ser constante significa que nuestra relación con María y Jesús no depende de las ganas o del clima o del estado de ánimo. No, no, no. La trampa del consuelo. Oiga bien esto, hermana, mi hermano, pero mire, métalo en su cabeza. La trampa del consuelo. Muchos creen que si no sienten nada al rezar el rosario, la oración no sirve. ¿Cómo se le ocurre? Usted dice, ay, hoy recé el rosario sin ganas, ay, a puras cachas, como decimos en nuestro lenguaje hondureño, a puras cachas lo pude terminar. Yo creo que ese rosario no hizo efecto. No se le ocurre esa, ¿verdad? La constancia nos enseña lo contrario. La oración que más vale es la que se hace cuando más nos cuesta. La oración más efectiva es aquella que más nos cuesta. Entonces, la constancia significa fidelidad a tiempo y a destiempo. A tiempo y destiempo, como dice el apóstol San Pablo, es mantener los compromisos espirituales tanto en la paz como en la crisis, en la salud como en la enfermedad. Así como cuando decimos nosotros en las bodas: yo, fulano de tal, te quiero a ti, prometo serte fiel en las alegrías, en las penas, en la salud y en la enfermedad. ¿Pero qué significa eso? Fidelidad a tiempo y a destiempo. Usted tiene que ser devoto de la Virgen María, tenga ganas o no tenga ganas, haya sol o haya lluvia, que el tiempo esté opaco. Fidelidad. Fidelidad. Y no solamente a la Virgen, sino fidelidad en todo tiempo. Entonces, pero a veces dice un refrán que las palabras se las lleva el viento, pero aquí yo le voy a fundamentar bíblicamente todo esto que yo le he dicho. La Biblia no alaba a los que empiezan con entusiasmo, sino a los que terminan la carrera. ¿Ve? La Biblia no alaba a los que empiezan con entusiasmo, sino a los que terminan la carrera. Entonces, primero, la firmeza de María. Contemplemos la firmeza de María. Dice ahí en la Biblia, en Juan, dice que estaban de pie junto a la cruz de Jesús, su madre. Su madre. El término latino, stabat, describe una posición de firmeza. Estaba. Estaba significa una posición de firmeza, dignidad y constancia. María no se desmayó ni huyó, permaneció al pie de al pie en la hora más oscura. ¿Se imagina usted cuando usted tiene problemas en su casa? Y tiene problemas en su casa y dice, no, yo, y usted mismo se autojustifica, dice, no, hoy tengo mucho problema en la casa, mucho conflicto, ¿a qué voy a ir a la misa? ¿Para qué le voy a rezar a la Virgen si es que no tengo paz en mi corazón? Esa es justificación. Porque usted, en medio de todo eso, tiene que mantenerse constante, ¿verdad? Y luego María no se desmayó, ni huyó, permaneció de pie en la hora más oscura. Por eso, ser devoto constante es estar de pie con ella cuando nuestra vida se vuelve una cruz. Entonces, esto que quede bien claro, hermanos, ¿verdad? No tenemos que honrar a la Virgen solo cuando estamos bien, sino aún en las pruebas. Luego, perseverancia final. El que persevere hasta el fin, ese se salvará. Dice Mateo 24, 13. El que persevere hasta el final se salvará. Esto se relaciona perseverancia en cuanto a la devoción a la Virgen María. Entonces, también Jesús vincula directamente la salvación no a un momento de fervor, sino a la continuidad. Imagínese que usted dijera, ay, no, que hoy estoy tan fervoroso, tan fervorosa. Hoy sí me gustaría que viniera Jesús a traerme, ¿verdad? Pero cuando estoy deprimido, cuando estoy enojado, cuando estoy inconforme, de lo único que tengo es ganas de vengarme con lo que me hicieron. Entonces, no. Y también la casa sobre la roca. Mire usted, El devoto constante es como el hombre que construyó su casa sobre la roca. Si estuviera alguien por aquí, me levantaría la mano y me diría: Padre, repítame eso, que me parece importante. El devoto constante es como el hombre que construyó su casa sobre roca. Mateo 7, 24, 25. Y dice la palabra: vinieron las lluvias, que son las dificultades, vinieron los vientos, que son las tentaciones, pero la casa no cayó porque su devoción no era de arena, sino no era de arena, de sentimientos, sino que estaba cimentada en una devoción constante, ¿verdad? Porque hay muchas personas que ante la prueba, como dicen ahí, utilizan una palabra que dice, ante la prueba se quiebran, ¿verdad? Y retroceden. Yo he encontrado mucha gente que se ha alejado de la iglesia por un tiempo y cuando uno las encuentra, les dice, y bueno, ¿y qué pasó? No, es que la verdad es que estoy enojado con Dios, estoy enojado con la Virgen. ¿Y eso? Ah, porque yo le pedí sanación para un ser querido, o un trabajo, o no sé qué, y no me lo concedió. Entonces, ¿qué significa eso? Que esa persona no es un devoto constante. Entonces, San Luis María León de Montfort recomienda que si fallamos un día, ¿verdad? Si fallamos un día, entonces corremos el riesgo de sucumbir. Entonces, ¿pero qué es lo que nos dice el Catecismo de la Iglesia Católica con relación a esto? Yo siempre trato de traer algunas citas bíblicas, citas del Catecismo, porque no es solamente lo que yo digo, sino lo que dice la Biblia, lo que dice la Iglesia y lo que dicen los santos, ¿verdad? Entonces, por ejemplo, en el Catecismo, identifica la falta de constancia como una tentación específica en la batalla de la oración. ¿Sí? Nuestra vida es una batalla y si nosotros no somos constantes, vamos a sucumbir. La batalla contra la asedia, en el numeral 2733 dice que la asedia, como una forma de pereza espiritual debida al relajamiento de la vigilancia y al descuido del corazón. Cuando usted tenga asedia espiritual, sepa que esa asedia es por la pereza espiritual, el relajamiento de la vigilancia y descuidar su corazón. Porque el corazón, dice el Señor Jesús, donde está tu tesoro, está tu corazón. Entonces, mucho cuidado, ¿verdad? La constancia es el antídoto directo contra la depresión espiritual. Antídoto directo contra la depresión espiritual. Cuando usted padece de depresión, va donde el médico y el médico le vende unas pastillitas y ya con eso usted logra estar un poco más tranquilo, tranquila. Pero en cuanto a la vida espiritual, el antídoto, la pastillita, podríamos decir, es la constancia en la devoción a la Virgen María. La sequedad en la oración, nos dice el Catecismo de la Iglesia Católica en el numeral 273, nos recuerda que la sequedad es el momento en que no se tiene gusto por la oración. En ese momento, la fe pura es la que permite adherirse fielmente a Jesucristo sin consuelos sensibles. La virtud de la fortaleza es otro concepto que usa el Catecismo de la Iglesia Católica. La virtud de la fortaleza. En el numeral 1808 se describe la fortaleza como la virtud que asegura la firmeza y la constancia en la búsqueda del bien, permitiendo resistir las tentaciones y superar los obstáculos. A eso se le llama la virtud de la fortaleza. Como ven, queridos hermanos, tenemos tantos medios espirituales como para ser verdaderamente devotos de la Virgen María, ¿verdad? Y eso no es todo. Podemos ir también meditando la opinión de los santos, la disciplina del amor, le llaman algunos santos. Los santos sabían que la santidad es, en gran medida, insistir, persistir y resistir. Insistir, persistir y resistir. Esa es la medida de la santidad. San Francisco decía, San Francisco de Sales usaba la imagen de las abejas. Decía que la devoción no es un sentimiento, sino una agilidad espiritual. Y así como la abeja vuela de flor en flor, decía él, qué imaginación la de este santo, sin cansarse para producir miel, el devoto debe de tener la agilidad de cumplir sus deberes aunque esté cansado. Mire, que ya me imagino que estas palabras no solo las decía, sino que también él las cumplía. Y Santa Teresa de Jesús decía en una famosa frase, la paciencia todo lo alcanza. ¿Ha oído esa frase? Hay muchas personas que utilizan esa frase también. La paciencia todo lo alcanza. Se aplica a la constancia. Ella recomendaba una determinada determinación de no retroceder nunca, aunque el camino se pusiera árido. Y a veces eso nos pasa. Cuando vemos que vamos cuesta arriba, entonces también queremos retroceder. Cuando vemos un terreno árido, queremos retroceder, pero no puede ser así, ¿verdad? Y hay un santo que, pues yo lo cito muchas veces, sobre todo en las homilías, en los diferentes temas, San José María Escrivá de Balaguer. Él decía que perseverar es amor. Perseverar es amor. No se necesita ser un héroe de un solo día, sino un héroe de los cotidianos, que reza su rosario todos los días, con o sin ganas, decía él. Mira, perseverar es amor. No se necesita ser un héroe de un solo día, sino que un héroe de lo cotidiano, que reza el rosario todos los días, con o sin ganas. ¿Qué hace usted cuando no tiene ganas de rezar el rosario? No lo reza, ¿verdad? Pero aquí el santo está recomendando que hay que rezarlo, aunque no tenga ganas. Mire, no se da cuenta usted que la vida cristiana es bastante difícil. Por eso es que pocos se deciden a ser verdaderamente cristianos, ¿verdad? Entonces, vamos a todas estas cositas, hermanos, de las que hemos estado comentando, debemos de llevarla a la práctica. Porque no solamente se trata de escuchar, ¿verdad? No solo se trata de escuchar, sino de llevarlas a la práctica. Vamos a hablar de algunas aplicaciones prácticas. ¿Cómo vencer la inconstancia? ¿Cómo vencer la inconstancia? Hasta deberíamos de poner una musiquita ahí, ta, ta, ta, ta, ta, ¿cómo vencer la inconstancia? Para despertar y llamar la atención. En primer lugar, la regla de la vida. La regla de la vida. Escuche atentamente, que solo son tres cositas. La regla de la vida. Ten un horario fijo para tu oración. Si esperas a tener tiempo o sentir necesidad, nunca lo harás. La disciplina protege el amor. Bien. Tener un horario fijo para la oración. No estar pensando que hoy tengo ganas, que mañana no tengo ganas, no. Un horario fijo para orar. Así como yo recomiendo a veces también a las personas que tengan un horario fijo para la misa, ¿verdad? Porque hay personas que van el domingo van a las 6, otras veces van a las 4, otras veces van a las 7, otras veces van a las 10 y están en eso. Pero lo bonito es tener un horario fijo, fíjese, ser constante en ese horario y saber que ese tiempito que usted está disponiendo para la misa, pues es intocable, no es negociable y que lo tiene que hacer. Lo segundo, pequeños pasos, es mejor rezar un misterio del rosario todos los días con fidelidad que rezar los 20 misterios hoy y ninguno el resto de la semana. Se imagina, voy a rezar los lunes y voy a rezar 20 misterios porque martes, miércoles, jueves, viernes, sábado no voy a tener tiempo, entonces de una sola vez. No, es mejor rezar un misterio del rosario todos los días con fidelidad que rezar 20 misterios para toda la semana. Y lo tercero es vigilancia. San Luis de Montfort recomienda que si fallamos un día, nos levantamos de inmediato. Si fallamos un día, nos levantamos de inmediato. Entonces, con humildad, y pidiéndole a Dios.
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0: que lo concibió.
1: Estamos de regreso, muy alegres, muy contentos, muy satisfechos con esto que Dios nos ha regalado en esta mañana, en esta meditación. Los temas de la devoción interior, estos apartaditos de la devoción interior que hemos estado meditando, son interesantes. Pero vamos a un temita que es casi común en cuanto a nuestra devoción a la Virgen María. A veces acudimos a María con un interés o acudimos a Dios con un interés. Pero en cuanto a la devoción de María, debemos de ser devotos desinteresados. ¿Sí? Sí, sí, devotos desinteresados. La devoción desinteresada es la corona de la vida espiritual y el antídoto contra el egoísmo religioso, decía alguien por ahí. Repito, la devoción desinteresada es la corona de la vida espiritual y el ámbito contra el egoísmo religioso. San Luis María Griñón de Montfort la describe como la capacidad de amar a la Santísima Virgen por lo que ella es y no por lo que ella nos da. Es un amor de benevolencia que busca el agrado del otro, no la utilidad propia. Qué bonito que nosotros aprendamos a amar así a la Virgen, ¿verdad? No buscarla siempre que necesitamos un favor de ella, aunque sabemos que podemos hacerlo, pero sobre todo buscarla por lo que ella es, admirarla, amarla, pedirle incluso lo más grande que es, imitar sus virtudes. Es hermoso, realmente es hermoso. ¿Qué significa la devoción desinteresada? Significa amar a María en Dios. Amar a María en Dios. El desinterés no significa que no podamos pedir favores, pues somos hijos necesitados. Porque también alguien podría confundir, incluso me podrían criticar quizás y decir, ah no, sí que ya el padre Pablo Hernández, ahí por su diapa medio dijo que hay que ser desinteresados, ¿verdad? No le podemos pedir nada a la Virgen, ¿verdad? Hay que ser desinteresados. Y si quieren, vayan, escúchenlo, vayan ahí, vayan, mírenlo ahí, en su diapa medio, ¿verdad? De que él está diciendo eso. Es que no lo estoy diciendo yo, lo están diciendo los santos, la Biblia, el catecismo de la Iglesia Católica, ¿verdad? Y que no significa que no le podemos pedir favores, pues somos hijos y somos necesitados, tenemos que pedirle favores, sino lo que estoy diciendo, y por favor aclárelo cuando usted me vaya a denunciar, que si no, que nuestra motivación principal es el amor de amistad, no es él. Es como que una pareja se case, una mujer y un hombre se casen por interés. Decir, sí, me caso, pero nomás firmemos el acta de matrimonio, la mitad de tus bienes pasa a mí, ¿verdad? Entonces, y no, con María no podemos hacer así. Nosotros debemos de ser desinteresados, pero que no significa no pedirle ningún favor, porque somos hijos, sino que nuestra motivación principal es el amor de amistad. ¿Por qué amo yo a Jesús? Lo amo porque es Dios, es mi amigo, me ayuda y todo. A veces le pido, a veces me lo concede, otras veces no, pero igual lo sigo amando, me lo conceda o no me lo conceda. Entonces igual con la Virgen María, yo amo a la Virgen María y le pido también, a veces me lo concede, ella intercede por mí y a veces no, pero la quiero por lo que ella es, yo la amo muchísimo a María, ¿verdad? El devoto desinteresado ama a María, aunque ella no le concediera ningún milagro visible, porque reconoce que ella es la obra maestra del Creador. Por eso es que hay que amarla. Y si algún día algún protestante le pregunta a usted por qué ustedes los católicos aman a María, como pareciera que la amaran como que fuera diosa, lo primero que tiene que usted aclararle es que nosotros no amamos a María como que fuera diosa, no. Estamos bien claros en que Dios es uno y trino, y que María es hija también de Dios, pero hija predilecta de Dios, es decir, que ella está en un lugar especial, distinto al que estamos nosotros, y que Dios le concedió a ella muchas gracias. Entonces, amar a María significa amar en Dios. El desinterés no significa que no podamos pedir favores. Vuelvo y repito, al decir yo que hay que amar a María desinteresadamente, no significa que no podemos pedirle favores, sino que la motivación es el amor de amistad, ¿verdad? Entonces, aunque ella no los concediera, lo que nosotros pedimos, porque reconoce que ella es la obra maestra de Dios, del Creador. Pero hablemos de la devoción desinteresada. Dos puntitos. El amor de concupiscencia. Amo porque me beneficia. Si usted dice, no, yo amo a la Virgen porque todo lo que yo le pido me lo conceda. Y yo la amo tanto y le he pedido tanto. Pero si algún día no se concede lo que le pide, ¿va a dejar de amarle entonces? ¿Ah? No, ¿verdad? Bueno, amor de benevolencia. Amo porque ella es digna de ser amada. Verdadera devoción. Entonces aquí hagamos una pausa. Y vea, si usted ama a la Virgen porque le concede todo lo que le pide o le beneficia, ¿cómo se le llama ese amor a la Virgen? Se le llama amor de concupiscencia. Y vaya, dígale a todo el mundo. Padre Pablo dijo que si yo amaba a la Virgen solo para, y la busco solo para que me beneficie, la estoy amando con amor de concupiscencia, y que esa es una falsa devoción. Ahora, si yo la amo con amor de benevolencia, la amo porque ella es digna de ser amada, entonces ahí estamos hablando de la verdadera devoción a la Virgen María. ¡Qué duro, verdad, escuchar todo esto! Y si usted va como penetrando en los temas y lo va digiriendo los temas, usted puede llegar a decir, tanto tiempo que tengo yo en la iglesia y nunca me había dado cuenta que de qué manera yo amaba a la Virgen. ¿Sí? Te puede llegar a ese extremo. Entonces, pero como les digo, escuchemos lo que dice la Biblia con relación a lo que les estoy diciendo. La Escritura nos muestra que la relación con Dios y con María debe estar vacía de yo y estar llena de Él. La Escritura nos muestra que la relación con Dios y con María debe estar vacía de yo y debe estar llena de Él. A ver, ¿qué dice Lucas 1:46? Mi alma glorifica al Señor. María no canta sus propias grandezas para su beneficio, sino para devolver la gloria a la fuente. Mi alma glorifica al Señor. El devoto desinteresado imita esto: ama a María para que Dios sea más glorificado. El devoto desinteresado imita esto: ama a María para que Dios sea más glorificado. Luego, la gratitud del amor. Hay que aprender a ser agradecidos. Aunque, por ejemplo, si usted hace un favor y nadie se lo agradece, tampoco se va a echar a morir. Y va a decir, ay, no, qué barbaridad. mejor no le hubiera hecho este favor. No, no, no, no, no. ¿Verdad? Entonces, dice la Biblia, gratis lo recibieron, denlo ustedes gratis. Mateo 10, 8. 10, 8. Si hemos recibido del amor de María gratuitamente nuestras respuestas, no puede ser un negocio de favores, sino un don de nosotros mismos. Imagínese usted, por ejemplo, que un alumno de un colegio vaya a la iglesia porque está en la semana de exámenes y dice, bueno, voy a ¿cómo se llama?, a encenderle unas candelitas, voy a comprar de esas más gruesas que para que duren más, porque yo voy a examen hoy y vengo a pedirle a la Virgen que me pase, que el profesor me pase, o sea, que yo pase los exámenes. Aunque la verdad no he estudiado mucho, pero yo sé que con la fe que tengo, yo voy a pasar. Entonces, pues no, eso no da, ¿verdad? Si hemos recibido el amor de María gratuitamente, nuestra respuesta no puede ser un negocio de favores, sino un don de nosotros mismos. Entonces nosotros no podemos estar ofreciendo cosas a Dios, haciéndole promesas a Dios para que nos haga como un milagro, ¿no? Hay gente que dice, no, tengo que ir a Guatemala porque le hice una promesa, al Señor de Quipulas o a una peregrinación que usted vaya a la Virgen María para que me ayude, por ejemplo, en mi matrimonio, con mi esposo que anda mal y todo eso. Entonces usted le pide, ¿verdad?, a la Virgen. Pero la verdad es que ese es un amor interesado. Si hemos recibido el amor de María gratuitamente, nuestra respuesta no puede ser un negocio de favores, sino un don de nosotros mismos. Y luego, el amor que no busca lo suyo. San Pablo, en el Himno de la Caridad, define el amor verdadero. ¿Cuál es el amor verdadero? La caridad. La caridad no busca su propio interés, decía en Corintios 13:5. Un amor verdadero, la caridad, no busca su propio interés, no una devoción interesada, no es amor, es comercio. Una devoción interesada no es amor, es comercio. Por ejemplo, usted le dice al Señor de Quipula, mire, Señor, yo quisiera que este año pudiera tener ya mi casita y todo eso. No está malo pedirle, ¿verdad? No está malo. Lo malo es lo que viene. Y yo te prometo que el próximo año yo voy a ir desde Tegucigalpa hasta Esquipulas. Quizás podría irme en el carro. Tengo carro, pero me arriesgaría a irme en el bus como una especie de mortificación para darte gracias por todo, por lo que me has concedido. Entonces, ¿qué es eso? Eso es una devoción interesada. Es un comercio. No, eso no se parece en nada a lo que es el amor. Que conste. No me malinterpreten. Le estoy diciendo que se le puede pedir. Pero dígame usted, ¿cómo le puede usted pagar un favor a Dios? No hay manera de pagárselo. Usted no le puede pagar un favor a Dios por mucha voluntad que tenga de pagárselo, ¿no? Por otro lado, Dios no necesita que usted le pague. Lo único que necesita es que usted sea una persona obediente a su voluntad, que lleve una vida cristiana digna, que la pueda transparentar en las relaciones con las personas que se va encontrando. Claro que usted puede ir a dejar una ofrenda a la iglesia, como agradecimiento, pero no con la mentalidad de que aquella ofrenda que usted dejó, eso le va a pagar lo que Dios hizo, lo que Dios hizo en su vida, porque eso no tiene precio. Y además, Dios no lo hace, no lo hace para hacer tratos con usted, lo hace porque le ama. Entonces, vamos al catecismo de la iglesia. El catecismo fundamenta este desinterés en la virtud teologal de la caridad, que es el centro de la vida cristiana. La caridad, hermanos, la caridad, hermanos, es el centro de la vida cristiana. Mucho, mucho ojo. ¿Por qué? Porque San Juan de la Cruz decía, ¿qué decía? En el atardecer de nuestra vida, solo seremos juzgados en el amor. ¿Qué le parece? Entonces, ¿qué dice el primer mandamiento? En el numeral 90-93. El primer mandamiento explica que el amor a Dios debe de ser sobre todas las cosas por Él mismo. El mandamiento dice amar a Dios sobre todas las cosas por lo que es Dios, no por lo que Él me da. Al ser la devoción mariana un camino hacia Dios, debe de participar en esta misma pureza. Amamos a María por amor a Dios. Es que quien nos capacita a nosotros para amar es Dios. Usted ama a su esposo, a su esposa, a sus hijos. Fíjese que usted no le ama porque son sus hijos y porque en las venas fluye la sangre suya de ustedes. No, no, no. Usted ama lo que tenga que amar porque Dios le capacitó para amar y porque Dios compartió ese amor para que usted ame. Lo ame a Él en primer lugar, pero también ama al prójimo. Pero verdaderamente quien la capacitó a usted para amar es Dios, ¿verdad? Entonces eso, el primer mandamiento explica que el amor a Dios debe de ser sobre todas las cosas, por Él mismo. Al ser la devoción mariana un camino hacia Dios, debe de participar en esta misma pureza. Amamos a María por amor. Pero en el 946 y 948 se nos habla de que los bienes espirituales son comunes. Los bienes espirituales son comunes. El devoto desinteresado no busca acumular gracias espirituales. No. No busca acumular gracias para sí solo, no, sino que ofrece su devoción por la salvación de las almas y de la iglesia, miren, y de las gracias. Entonces, repito, el catecismo en el numeral 946-48 nos habla de que los bienes espirituales son comunes, no hay problema. El devoto desinteresado no busca acumular gracias para él sí solo, sino para ofrecer su devoción por la salvación de las almas y de la iglesia. Entonces, luego en otro numeral dice que la alabanza es la forma de oración que reconoce a Dios por lo que Él es. El tema, hermanos, es que debemos amar a la Virgen María y debemos amar a Dios por lo que Él es, no por lo que nos da, si queremos manifestar que somos unos devotos desinteresados, que no significa no pedirle a Dios ni a los santos, ¿verdad? Pero tampoco prometerle. Entonces la devoción desinteresada es una alabanza continua. Te amo María, porque eres la Inmaculada, la Madre de mi Señor. Así debería de ser nuestra oración sencilla a la Virgen María. Te amo María, te amo por lo que eres. Eres la Madre de Dios, ¿verdad? Pero adelantémonos un poquito y vamos a escuchar la opinión de los santos, que también es bien importante. A ver, ¿qué dice Maximiliano Kolbe? San Maximiliano Kolbe, él llevaba el desinterés al extremo. Oiga bien, San Maximiliano Kolbe llevaba el interés al extremo. Deseaba ser polvo para que la Inmaculada fuera glorificada. Deseaba ser polvo para que la Inmaculada fuera glorificada. Enseñaba que el caballero de la Inmaculada no debe de buscar su propia felicidad, ni siquiera la paz espiritual, sino que únicamente que el reino de Cristo a través de María se establezca en el mundo. Esa debe ser nuestra búsqueda, que el reino de Dios se establezca en el mundo. Pero nuestro santo, San Luis María Monfort, decía: el verdadero devoto no busca a María por el placer de sentirse bien o por los beneficios temporales o espirituales. El verdadero devoto dice que incluso si María nos enviara cruces en lugar de consuelos, el devoto desinteresado la amaría igual. ¿Qué opinas sobre esta opinión? Es importante. Importante. Mire. Entonces, también San Luis, San Juan de la Cruz decía: contra la glotonería espiritual. Existe la glotonería espiritual. Y la glotonería de comida también, ¿verdad? Pero es que estamos hablando de glotonería espiritual, que es buscar siempre el gusto o el favor en las cosas de Dios. Fíjese. O el favor de las cosas de Dios.
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1: Sean todos bienvenidos a este su programa juvenil Vive Cristo, un espacio donde la fe no se explica.
2: ¡Se vive!
1: ¡Eso! Bien, iniciamos con todos los ánimos del mundo y estoy rodeado de mujeres, ¿verdad? Porque hoy el tema es un tema que habla sobre la mujer, ¿no es así, Ceci?
3: Claro que sí, Kevin. Muy buenas tardes a cada una de las personas que nos está sintonizando a través de La Voz de Suyapa y las diferentes plataformas digitales. Es un placer estar nuevamente aquí en Vive Cristo. Y como mencionaba Kevin, vamos a desarrollar el tema de esta semana, que será sobre la Virgen María, la mujer más hermosa del mundo mundial. Kevin, por supuesto.
1: Claro
3: que
1: sí.
3: Pero Kevin, vamos a empezar, como se debe, ¿verdad?, presentando a cada una de las invitadas que tenemos esta noche. Entonces vamos a empezar por la que está aquí, más cerquita de mí, a mi ladito, que se presente.
4: Muy buenas tardes, días, noches, donde en cualquier horario que nos estén sintonizando. Mi nombre es Dixiana Hernández, de la parroquia María Auxiliadora, Salesiana.
1: Eso.
4: Y Mariana.
1: Eso.
3: Competencia.
4: La tengo difícil, Muy buenas tardes, mañanas, noches, no estamos tan seguros, pero un gusto poder estar con ustedes. Muchas gracias por invitarme. Mi nombre es Elena Carvajal, soy de la parroquia Santa María Reina. Y a diferencia de mi competencia aquí, mentira, no, vengo de una parroquia mariana, sin embargo no vengo como de un entorno tan mariano, entonces ha sido como ir aprendiendo a amar a la madre.
3: Sí, está difícil.
1: Bueno, entonces,

0: aquí la vamos a poner a rezar el rosario.
1: Mire, Kevin, yo la verdad es que me voy a presentar otra vez. Yo también soy de la parroquia Mariana. Solo que nosotros somos de la Medalla Milagrosa, de los Vicentinos, entonces aquí hay juventud y ahí, sobre todo, el Espíritu de María.
0: Eso, bueno, entonces a mí me van a explicar, Kevin, porque yo casi no sé mucho. No,
1: usted también, ¿verdad? Es de una parroquia mariana.
0: Bueno, ahí estamos nosotros colaborando, ya sabes, siempre en la misión. Pero fíjese que me llama la atención cómo se presentó Elena, porque dijo, buenos días, buenas noches, buenas tardes, joven. Y está bien, va a ser, porque ahorita estamos en la radio, pero les recordamos que también estamos a través del Spotify, que se lo pueden escuchar a cualquier hora del día, solo se meten ahí, le ponen ahí Suyapa Medios y luego Vive Cristo, entonces ahí lo van a hallar, ustedes entran, se suscriben y empiezan a escuchar todos los programas, ¿verdad? Así ya llevamos, es el número...
1: 20.
0: El número 20, ¿verdad?
1: Llevamos 20 programas, chicas. Ustedes son
2: el número 20.
3: Especiales.
0: Y también a través del Facebook, ¿verdad? En el Facebook también tenemos buena audiencia, Ceci. Y ya estamos a través del Facebook de Suyapa Medios. Entonces, ¿qué le parece si iniciamos?
1: Empecemos. Mire, el tema de esta semana, para las chicas también, es... María, Madre de la Iglesia, por eso fueron elegidas, porque queremos conocer un poco de su experiencia, pero antes de desarrollar el tema, cuéntenos un poquito sobre ustedes, sobre su experiencia dentro de la Iglesia, dentro de la Pastoral Juvenil, que sabemos que son miembros activas. Si tienen algún cargo, lo pueden mencionar también sin problema, y a partir de ahí vamos a ir desarrollando el tema sobre sus conocimientos de la Virgen María. Entonces empecemos con Elena, que la miro que estaba concentrada y Xiana hasta se giró a verla.
3: Bueno, yo soy administradora de Pastoral Juvenil Santa María Reina. Mi camino en la iglesia nací en la iglesia católica, vengo de una familia muy católica. Sin embargo, mi amor a Dios y tal vez mi servicio a la iglesia inició, no quiero decir tarde porque nunca es tarde, pero inició ya estando grande y en una lucha de no quiero, pero me están llamando y me salgo y regreso y no voy a aceptar el cargo, pero aquí estoy diciendo que sí. Entonces ha sido, a pesar de que crecí y nací en la iglesia católica, ha sido descubrir el amor de Dios en muchas cosas y aprender cómo usarlo en mi vida laboral, en mi vida familiar, que aunque, como les menciono, mi familia es católica, un poquito de mi trayectoria es basado en prueba y error, no porque Dios me ha fallado, sino porque yo he sido muy necia. Entonces él me llamaba y yo, no, el otro fin de semana, si Dios
1: qué
3: quiere.
1: Lástima,
3: si usted quiere, el otro fin de semana, si me espera, tal vez el próximo mes. Y así ha estado. Ahorita sí ya puedo decir, yo vivo mi fe católica, yo vivo en la iglesia, intento estar lo más que puedo presente, pero no siempre fue así, a pesar de haber crecido con este núcleo. Y yo iba a misa todos los domingos y a veces iba por salir del compromiso con mi familia. Entonces, sí, eso es un poquito de resumen de cómo estoy aquí y cómo llegué a mi cargo también en Pastoral Juvenil.
1: Pucha, Elena era, sí, pero no.
3: Ay, está bien, pero hoy no, mañana.
1: ¿Y qué me vas a dar?
3: ¿Y cuándo?
1: Vamos a ver, Dixiana, ¿y vos?
4: Ok, bueno. A diferencia de Elena, no, o sea, sí tengo una familia católica, pero no activa. Entonces es muy interesante cómo mi hermana y yo, porque ella es parte de mi historia, conocimos la iglesia, porque fue iniciativa propia. Por ejemplo, nosotras quisimos hacer nuestra confirmación, entonces yo me quedo por el grupo de monaguillos, yo comienzo una vida cristiana siendo monaguilla, luego paso a ser posteriormente coordinadora de los chicos. Entonces yo me quedé desde el momento uno. O sea, yo hice mi confirma y yo dije, de aquí soy. Luego de terminar y culminar esta etapa de vida, yo dudo. O sea, yo dudo de continuar porque quizás el desgaste, ¿no? Yo sí viví una etapa de inicié pastoral juvenil posteriormente a ello. Entonces era como esa joven que estaba activa, que se siente desgastada y se quiere retirar. Entonces sí tuve mi etapa de pausa. Luego en esa ocasión tuve un llamado muy, muy personal y yo vuelvo con, hasta el momento me atrevo a decirlo, con el cargo más pesado y la cruz más grande que he tenido, que ha sido ser catequista en mi propia parroquia. Entonces,
0: ¿de confirmación o
4: no,
0: de niña?
4: No, te quedé ya siempre con jóvenes. Quedo como encargada de pastoral juvenil de uno de los grupos de mi parroquia. Mi parroquia, pese a que es salesiana, tiene muchos movimientos con jóvenes. Entonces, eso lleva un gran peso, porque hay de todo tipo de problemas. De todo tipo, entonces es
1: normal.
4: Correcto. Entonces, pero ya, entonces son bastante jóvenes y yo me enamoro y me quedo ahí. Actualmente también soy animadora del decanato al que pertenezco, también Mariano, Inmaculada Concepción. Y quisiera mencionar un dato importante y relevante dentro de mi fe y mi vida católica. Que la Virgen María, desde el momento que yo me confirmo, me ha acompañado en cada etapa. A pesar de que yo no la conocía a ella, porque no tenía una relación muy mariana, y siento que a veces al católico le cuesta tener ese acercamiento hacia ella, siempre fue como, desde muy chiquita, yo que me quedé siendo monaguilla, y yo empecé a rezar con la advocación de mi movimiento, de mi carisma, bajo María Auxiliadora. Entonces, sí siento que ella me ha acompañado, y en cada faceta que he tenido recorriendo esto, ha sido como que siempre le pido intercesión a ella, y sí me he sentido escuchada, la verdad. Entonces, ese sería mi caminar dentro de la iglesia.
1: Mire, Kevin, qué interesante que una nace en la iglesia por iniciativa propia, pero su familia no, y la otra, su familia, sí era parte de la iglesia.
0: La otra nació en el San Felipe, ¿o dónde?
1: No, o sea, la historia de cada una, ¿no? Uno diría, bueno, las dos tienen carisma mariano, entonces por lo mismo ellas conocen esto, ¿no? Pero sus familias son cosas diferentes.
0: Bueno, Ceci, entonces empecemos a bombardear hablar de preguntas, porque ya tenemos bastante material para preguntarle.
1: Uy,
0: ¿va?
1: Sí,
0: por ejemplo, mire, primero a Elena, según lo que ella dijo, ¿verdad? Porque ella decía de que antes no, pero ahora sí. Entonces, a mí me gustaría saber, ¿qué fue lo que pasó? ¿Qué pasó en su vida para que ella dijera, bueno, ahora sí tengo que ir no solo porque mi familia me lleva o por compromiso, sino porque quiero?
3: Miren, pasa que me enfermo. Yo tenía anemia y una anemia demasiado fuerte. Estaba en procesos, primero muy, muy químicos, pastillas a morir, mis 6 pastillas diarias. Todo daba para que ese medicamento en 2 meses yo estuviera cheque. Y yo dije, claro, yo vengo de familia católica. Y dije, claro, voy a ir a misa todos los miércoles, porque en mi sector había misa los miércoles. Los domingos voy a misa, pero los jueves voy a hora santa y yo voy a ir a orar porque yo voy a estar sana. Pasan los 2 meses, me van a hacer exámenes y la pregunta que me hace mi papá, porque me acuerdo que mi papá llega en la tarde y me dice, ¿y te has tomado los medicamentos? Y yo, sí, claro, claro que sí, porque no subiste nada, no sanaste nada, estamos en las mismas. Y ahí para mí fue un golpe, ustedes, porque yo fue como, ¿por qué a mí me está pasando esto? Si yo canto en el coro, yo voy a misa, estoy yendo 2 veces a la semana a misa, estoy yendo a hora santa, y a mí me está pasando esto ahorita, ¿por qué?
1: ¿Qué fue el mal que yo hice?
3: ¿Qué fue el mal que yo hice? Yo de verdad estoy dándolo todo y no me estás considerando, no me estás ayudando por acá. Entonces ahí empieza una caída de fe brutal. O sea, ya iba a misa por compromiso, porque yo, familia católica, yo no le podía decir a mi mami como, Dios y yo ya no somos amigos, no nos llevamos. Está en mi lista de bloqueados ahorita, no podía.
1: Thank you, next.
3: Y justo pasa esto, cuando están planeando, estamos organizando ir a la Jornada Mundial de la Juventud de Panamá en 2019, y a todo eso a mí me invitaban a grupos juveniles y yo, no, gracias. No quiero ser acólita, no quiero estar en el grupo juvenil. Yo voy a cantar al coro y yo ya con esto me quedo. Este es mi servicio. Tómenlo o ya, o suéltenme. Esto nada. Y me enfermo, pasa esto. Y mi hermano, pues ya había hecho todo el viaje a la jornada. Pero yo estoy peleada con Dios, pero yo dije, pues un viaje a nadie le cae mal. Yo estaba pagando parte del viaje estaba saliendo como de un regalo de cumpleaños mío. Entonces yo dije, un viajecito a Panamá y no me cae nada mal, yo me voy a irme. Y me fui, o sea, peleada con Dios, porque no nos llevábamos, yo no le estaba hablando, yo no sentía que él me hablaba, porque yo, pues cuando uno está enojado con algo, uno simplemente lo bloquea. y eso me pasó. Pues voy a la jornada, me la estaba pasando súper bien porque yo andaba viajando, comiendo, conociendo gente, divirtiéndome. Y hubo un día que fuimos a una feria vocacional, pero todo estaba como muy de relajo, de que, ay, sí, y qué risa, y aquí están contando anécdotas, y me voy con una amiguita a ver todo como el parque. Llegamos a un lugar donde estaban cantando y bailando, y nos quedamos ahí viendo, y de la nada se pusieron a orar. Como orar serio, ustedes, como ese momento de silencio en el que todo el mundo como cierra sus ojos, y yo, ¿cómo huyo de aquí si yo estoy casi en medio? Y mis amigos están aquí, ellos sí están como en el sentimiento, y yo, ¿cómo me escapo? Entonces yo me puse así como a orar, así,
0: atrapada,
3: y fue como, bueno, voy a cerrar los ojos, y aquí voy a esperar que terminen. ¿Qué hago? Pues ni modo, voy a esperar que terminen. Empiezan a orar, y estoy escuchando, estaba escuchando qué estaba pasando, y noto que empiezan a orar como por personas específicas, y yo dije, bueno, cuando terminen, y yo abría los ojos para ver si mis amigos hacían señitas de vámonos, vamos a esperar. Y en eso la persona que estaba orando me tocó, y yo dije, no, yo no estaba lista para este momento. Y empezó a decirme, sí, Dios sí te ha escuchado, y estás sana. Quiero contarles que antes de este viaje, mi mami no quería que yo fuera, porque yo estaba pasando también una muy mala crisis, y la anemia te deja súper débil. Entonces mi mamá estaba muy preocupada de que yo iba a andar viajando, caminando 10 kilómetros diarios, y yo no tenía la fuerza. Pero en ese momento, pues la persona me tocó en el cuello y me dijo, estás sana, sí te ha escuchado, estás sana, estás bien, solo quiere que volvás. Y yo, ok, y esto es muy personal, esto es demasiado personal. Nadie en el viaje sabía que yo estaba pasando por eso, solo mi hermano mayor. Yo era un mar de llanto, o sea, yo no podía parar de llorar, yo no podía dejar de llorar, yo temblaba, y fue demasiado. Entonces yo llegué donde mi hermano, o sea, literalmente oró por mí, y fue como, bueno, amén, vámonos. Y yo, no puede ser, o sea, ¿cómo así? Entonces yo fui donde mi hermano llorando, le conté. Mi hermano también se quedó como súper sorprendido. Regresamos de Panamá. La jornada es matadora, entonces yo regreso con unas ojeras, no porque andaba yo derrotada, sino porque no dormí, realmente estás disfrutando. Regreso y mi mamá súper preocupada, y justo ese día era una visita de mi parroquia aquí a Suyapa, a la basílica, y mi hermano fue como, nosotros vamos a ir a dormir, y yo, no, yo voy a ir con vos, mami, yo voy a ir con vos. Yo andaba con que yo voy a ir con vos, yo voy a ir. Y mami, ¿estás segura? Es que estás cansada, venís de la jornada. No creo que a la Virgen le moleste que no vayas a visitarla hoy, pues, porque venís de la jornada. Y yo, no, yo quiero ir, yo quiero ir, yo quiero ir. En el trayecto de mi casa a la basílica le conté a mi mamá. Mi mamá, ustedes también, se puso súper emocional. Vine a la basílica y fue como, gracias. Gracias por hacerme volver. Gracias por escucharme. Gracias por escuchar a mi mamá. Yo no me podía quedar con la duda. Todavía soy tan cínica de decir, gracias, pero déjame lo compruebo. El lunes haciéndome exámenes. Ustedes y yo el lunes ya. La doctora fue como, ah, no pasó nada. Estás bien. Ya estás. Seguí tu vida. Y para mí fue como, ok, gracias, pero ¿y qué voy a hacer para retribuirte esto? ¿Qué voy a hacer como para...? O sea, no puedo solo quedarme con el gracias, tengo que hacer algo al respecto.
1: Y yo, venite, que ahorita te tengo trabajo.
3: Y una amiga que estaba en pastoral fue como, venía al grupo el sábado.
0: Y
3: yo, ay, yo no quiero ir a pastoral juvenil. Yo no sé qué tenía contra pastoral juvenil, simplemente yo no quería ir. Y yo, bueno, voy a ir. Y justo aparecía mi primo con que, no, vámonos a la feria. Y yo, es que yo ya me comprometí a un grupo el sábado. Pero si no me gusta, ahí te aviso. Usted fui y nunca me volví a ir. O sea, a veces me era como cuando me ofrecieron mi cargo de ser líder, ni siquiera como coordinación o algo. Yo era como, no, gracias, yo estoy bien. Pero pasaba algo y ahí estaba. Y aquí sigo. Y desde ahí nunca me volví a soltar. Y esa es la historia de cómo terminé siendo una persona como no, o sea, católica ya era, pero comprometida. Y realmente con un amor a la Virgen inexplicable. Yo puede que no te maneje yo todo el tema mariano así a perfección, pero algo que te puedo decir es, jamás me ha fallado, jamás me ha fallado. Y yo he venido aquí con todas mis dudas y todas mis cargas, y ya salgo y es como, a esperar, a ver qué me dice, y me responde, jamás me ha fallado, y aquí estoy. Y ese es un poquito de mi historia, de cómo pasa todo esto.
1: Qué bien, qué interesante.
0: Vio, Ceci, vio lo que decíamos. lo que decíamos, ajá, los invitados Dios los pone.
1: Sí. ¿Saben qué? Cuando nosotros con Kevin generalmente buscamos los invitados, no sabemos quién va, o sea, nosotros decimos este tema. Y ahorita decía, yo le decía a Kevin, ocupamos personas de parroquias marianas. Hay un montón, pero ¿a quiénes? O sea, ¿cómo vamos a llegar a estas personas? ¿Qué experiencia? Y entonces yo le dije a Kevin, me dijo, Dixiana, que no sé qué. Y yo dije, ah, es cierto, o sea, está María Auxiliadora. ¿Quién más? Y empezamos a ver la lista del chat en consejo. Y buscando nombre por nombre. Y decíamos nosotros, no, pero ¿y a quién más? ¿Y qué a quién más? Entonces le digo yo a Kevin, le digo yo, y Elena, le digo yo, es de Santa María Reina, le digo, Santa, no sé, ni me acordaba el nombre de la parroquia, te lo prometo. Pero yo le dije, yo creo que Elena puede ser buen elemento con Dixiana, le digo, creo que podemos juntarlas y puede salir algo bueno. Y Kevin me dijo, y Kevin me dice, ¿sabe qué es eso? Y me dice, hagámoslo, me dice. O sea, al final, Dios sabe por qué nosotros estamos de repente en esto, ¿verdad? Nunca ustedes hemos traído o hemos intentado que no vengan de la misma parroquia porque queremos conocer diferente mundo, cómo ustedes viven sus experiencias. Jamás nos imaginamos que realmente nos iba a hablar de una experiencia de la Virgen tan fuerte, o sea, para vos como esta, pues. Y gracias, porque qué bonito. O sea, al final te fuiste justo a la jornada nacional, a la jornada mundial en honor a la Virgen.
0: Sí, sí, claro. Que uno mira a Elena, uno la mira ahí saltando en la pastoral juvenil y uno no sabe que es un milagro andante.
1: Sí, hombre.
3: Sí, ustedes, y el hecho de estar aquí para mí también es como súper, yo dije, esto es de Dios, porque has estado con una semana de que voy a ir al Santísimo, y he estado saliendo bien tarde del trabajo, y ya salgo tarde, y ya es como, ya, me quiero ir a mi casa, ya estoy cansada, y fue como, el viernes voy a ir. Y después fue como, bueno, tal vez no. Y en eso me escribió Ceci y yo dije, bueno, yo creo que sí quiere que vaya. Porque yo le dije a Ceci como, mira, yo salgo a esta hora del trabajo, no creo llegar. Y Ceci, no, te esperamos. Y yo, bueno, está bien. Entonces yo también, créanme que para mí estar aquí fue como un, Dios me estaba presionando de anda. Y yo soy bien necia, pero Dios a mí jamás me ha dejado de apoyar.
1: Que nosotros, Elena me dice, no, voy a llegar tarde. No, no te preocupes, te esperamos. Y que terminó Elena esperando, sí, a nosotros.
0: Es más, nosotros nos llegamos tarde para que ella orara más tiempo. Correcto. En el Santo.
3: Así es.
0: Pero bueno, démosle saludo también a la gente de TikTok, porque ahí está súper animada. Los invitamos a que escuchen nuevamente el testimonio de Elena ahí en el Spotify. Saludos a Meili Santos de La Ceiba. Tenemos a Saraí Ortega, tenemos a,
4: pero Kevin,
0: vamos a ver, a Arly Aguilar, a Jocelyn Sánchez de Lloro. Uy, hoy andamos, toda la gente del país anda activada. Y también tenemos a Oscar que dice, hey, gracias a Elena que ya hace algo, dijo.
4: Fuerte. Yo quisiera recalcar algo muy importante, y es que Elena, o sea, creo que muchas personas nos vamos a identificar, ya aprendiste a escuchar a Dios. Y ya, o sea, ajá, y ya aprendiste cómo Él te habla. Porque muchas veces creo que en el camino eso es lo más fuerte. O sea, entender cómo Dios nos habla. Porque nos habla a todos de manera diferente. Y uno aprende, pues. Uno aprende con la experiencia propia de cómo se encontró. Y es como que ya entiende cómo es la relación con Dios. Y cómo uno se va acercando a la Virgen. Que siento que es como que lo que hace que un católico se quede. Entonces, siento yo que uno aprende a hablar con Dios y a escuchar a Dios cuando le pasa algo.
0: Y ya que habló, la palabra, yo le quiero preguntar algo, porque ya al inicio dijo de que muy posiblemente los católicos no son muy afines o muy apegados a la Virgen María. Me llamó la atención porque puede ser que sí, ¿verdad? Puede ser que suceda mucho, pero no todos lo dicen, ¿verdad? Entonces me gustaría ahondar un poquito más en ese tema.
4: Bueno, fíjense que he tenido experiencia personal, mi carisma me ha permitido, pues, ir a varios lugares hondureños, nacionales, e internacionalmente, y me he dado cuenta que es muy complicado encontrar segmentos de católicos que sean tan aferrados a la Virgen. Yo sé que si uno habla de la Iglesia Católica a nivel global, uno sabe que el católico sigue a la Virgen. Uno sabe que el católico tiene esa devoción. Pero particularmente hablando, me ha tocado convivir con personas que no tienen tanto amor con la Virgen. En mi caso, mi parroquia es muy devota. O sea, yo creo que yo aprendí y yo miraba, cuando en aquel momento no tenía ese amor hacia ella, yo decía, wow, aquí la gente viene, devota a la Virgen, le canta, le baila, o sea, le trae rollo. Esto, es como que yo pido, yo sé, o sea, dan testimonio, o sea, mi parroquia me lo mostró, pero yendo a otros lugares me he dado cuenta que es muy segmentado ese cariño. Entonces, he aprendido a ver que muchas personas quizás desconocen el tener una relación con la Virgen, y es como, se lo cuestionan. Entonces, sí me ha tocado por experiencia personal que he convivido que muchos católicos no tienen la devoción o no la han conocido. Yo diría eso, que no han conocido o el tener ese primer encuentro con ella. Entonces, lo digo por eso, por las experiencias que he visto, que hay personas que sí siguen a Dios, pero les cuesta tener un acercamiento hacia ella. Les cuesta tener ese momento de yo quiero rezarle a ella. Les cuesta tener una camándula y decir voy a rezarle por iniciativa propia a la Virgen. Voy a pedirle. Y los que sí conocemos a la Virgen, que asumo yo que todos nosotros, sabemos que...
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8: 5:30 de la tarde.
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0: Bien, y continuamos con su programa juvenil Vive Cristo, un espacio donde la fe nos explica.
1: ¡Se vive!
0: Nada, ya se durmieron, Kevin.
2: Sí, me agarraste desprevenida.
0: A ver, comentando un poquito, Kevin, sobre la canción de Verónica Sanfilippo.
1: Canción, nona.
0: Claro.
1: Creo que es la canción que más me gusta, Ceci. Bueno, de las últimas que han salido, pero es buena canción.
0: ¿A ustedes cuál es su canción favorita, Mariana? Ya las hice pensar, mire, ya veo, ya no. Ya
1: sí, siempre tiene una pregunta quemarropa.
0: Sí.
1: Que usted...
2: Yo diría que mírame.
1: María, ajá, mírame.
0: Esa, sí. Es correcto.
1: Mírame.
2: Ay, no sé.
1: Ella tiene cara de aquella de dijiste sí. Y la tierra estalló de alegría. Dijiste
2: no
1: sí.
2: O sea, estuve tantos años en el coro y ahorita estoy como. ¿Qué canción me sé? Ustedes de verdad me la pusieron bien difícil. La voy a pensar.
1: La de la Virgen de Suyapa le gusta.
2: Fíjate que sí, pero no sé si es de
0: no
2: mis favoritas.
0: En mi top
2: siento
0: favorita.
2: Que hay otras que yo digo, wow, qué canción, qué rola.
0: Ya la vamos
2: pero
0: a ver.
2: Pero ahorita estoy bloqueada.
1: Yo sé que ya se va a acordar.
2: Y le gusta todo el repertorio. Me fascina todo.
0: y Elena con un repertorio y Mariano ahí completo.
2: Y déjame te saco la lista de 500.
0: Bien, bueno. vamos a continuar, Kevin, con el tema, ¿le parece?
1: Claro que sí.
0: Va, pues,
1: claro
0: continúe. Sí.
1: Mira, vamos a preguntarle a Dixiana. Para ella, ¿cuándo inició su devoción para María?
2: Sí lo recuerdo.
1: Desde que nací.
2: No, realmente no, me hubiera encantado. No sé, la verdad, capaz mi historia hubiese sido otra, ¿verdad? Pero tenía yo, si no estoy mal, 17 años. 17 años. Recuerdo que era por una fiesta, justo para el 24 de mayo. Es que María Auxiliadora fue como mi primer acercamiento a la Virgen. Curiosamente, no es mi advocación favorita, pero fue mi primer advocación con la que yo tuve ese acercamiento con la Virgen. Y recuerdo que era un 24 de mayo y pues yo era monaguilla, ¿verdad? Me tocaba estar acolitando y tenía que estar sirviendo y había un horario y todo eso. Entonces yo vivía al inicio pues todos los 9 días, ¿verdad? Y yo recuerdo pues que a nosotros siempre nos inculcaban, pueden ustedes pues pedirle algo a la Virgen, o sea, ¿qué es lo que ustedes le van a pedir a ella en esta novena? Y recuerdo yo que mi primer petición, hasta la voy a comentar, fue quiero que vivas conmigo cada día de mi vida. O sea, mi primer petición hacia la Virgen fue quiero que, aunque yo te falle, o sea, yo ya me daba un spoiler conmigo misma, aunque yo te falle, quiero que camines conmigo, como lo dice la canción, una de las canciones, toda la vida y me acompañe siempre. O sea, fue la primera petición que yo le hice y fue en una novena para la Virgen, o sea, para la advocación de María Auxiliadora. Ese fue pues mi primer acercamiento. A partir de ese momento, ustedes, yo me aferré a la Virgen. O sea, yo era como que yo pedía y yo me sentía escuchada. Entonces creo que eso hizo que yo le tuviera un gran amor bajo distintas advocaciones. Al final del día es María. Entonces ese fue mi primer acercamiento a ella.
0: Mire, Elena.
2: Y sí me escuchó porque no me soltó, ¿verdad?
0: Aquí estoy.
1: O sea. Sí, mientras usted piensa, lo vamos a dejar que piense unas dos preguntas, pero quiero contar algo sobre Rosario.
0: Cuéntenos.
1: ¿Verdad? Fíjense que yo, una vez, entré a trabajar a un lugar y yo estaba. Bueno, el lugar era un poquito sombrío, ¿verdad? Se miraban cosas para que comprendan, ¿verdad? Yo miraba que pasaban sombras y cosas así. Entonces yo dije, nah, no creo yo que me va a pasar esto a mí. Entonces lo que hice fue, saqué mi rosario y yo iba caminando por todo el lugar y iba rezando. Y esas cuestiones ya con el tiempo empezaron a dejar de aparecer. ¿Qué opinan? ¿Pensó las preguntas?
0: Sí. Yo quisiera saber, bueno, que ahora le toca a Elena. Elena, para vos... ¿Qué significa tener una devoción a María? O sea, partamos del punto de que María no es el hecho de venir y alabarla como hacemos con Jesús, ¿verdad? Sino que a ella es, se le...
2: Venera.
0: Yo sabía, yo dije, ay. Entonces, haciendo primero ese paréntesis para que conozcamos de que a María solamente es una veneración por ser la madre de Jesús, pero a ella no se le adora, a ella no, ¿verdad? Ni a los
1: santitos,
0: eso
1: tiene
0: para
1: que quedar muy claro.
0: Ajá, ahora sí, Elena.
2: Mira, creo que es aprender a vivir como ellos. siento que no hay mejor manera de venerar a alguien en tu vida que intentar imitarlos. No para ser, o sea, no para adorarlo porque wow, sino que siento que fue gente que estuvo tan cerca de Dios que tuvo que haber hecho algo bien. Y si nosotros tuvimos la oportunidad de conocerlos es seguir sus pasos. Yo creo que para mí ha sido obviamente me hace falta un montón para ser como ella, un montón. No les puedo explicar yo cuánto, pero ha sido empezar a tomar ejemplo, poquito a poquito, cositas. Y si me pasa algo en el día es como, a veces es como, ¿cómo hubiera actuado María en esta situación? Entonces creo que viene un poquito de ahí. Yo, ustedes, algo que les puedo decir es que tal vez mi fe yo no la he vivido de la manera más estricta que de la iglesia, pero la he aprendido a utilizar en mi día a día. Entonces para mí ha sido como un agarrar ejemplo, un qué hubiera pasado, qué hubiera dicho ella, qué me hubiera dicho a mí, ¿qué, si me hubiera regañado o me hubiera dicho dale, dale, estás bien? Entonces parte, no sé si logré explicar ese sentimiento que yo tengo, que es como un agarrarlo a diario, aprender diario, vivir tu fe basándote en cómo actuaría ella. Y aplica, creo que para todos los santos, agarra tu fe y aplícalo como viviría esta
0: persona. Aprovechando eso, fíjate que, ay, Xana, porque te miro muy distraída vos. Vámonos un poquito más al ámbito de los jóvenes, ¿no? O sea, cómo nosotros como jóvenes, o sea, ¿qué podemos aprender del sí de María como tal? Como jóvenes, ¿verdad?
2: Fíjate que a pesar de que es una pregunta fácil, es una respuesta muy complicada. ¿Por qué? Porque, mira, te lo voy a decir, vaya, voy a dar un ejemplo de una persona, no voy a decir nombre, ¿verdad? Pero una persona muy acercada a mí, por ejemplo, tiene una relación muy complicada con la Virgen. Y lo digo porque es muy cercana a mí. Es joven, ¿verdad? Ya dije que era niña, ¿verdad? Pero pasa lo siguiente. O sea, yo he visto su fe, o sea, he visto cómo ella tiene un proceso, pero nunca ha sido como, y me lo ha dicho, se ha atrevido a decir, no me siento conectada con ella. O sea, así, tal cual. No siento que me escucha, no siento, o sea, así, tal cual. No solo a ella le pasa, estoy segura que más de algún joven le sucede lo mismo. Y a veces, el joven, a mí que me ha tocado participar en campamentos, retiros, actividades, esto, se distrae mucho cuando toca un momento de Mariana. Se distrae mucho cuando le toca rezar un rosario. Entonces es como que a veces pasa también que los jóvenes, una novena entera, no pasan adentro con el rosario. O sea, pasan fuera del lugar en lugar de estar rezando. Entonces, ¿qué es lo que sucede con eso? O sea, es mi teoría, porque me ha tocado vivir esos momentos. Cuesta más porque decía, por ejemplo, una persona con la que estoy aprendiendo un montón, también mujer, no sé por qué mis ejemplos han sido justo mujer, hay una frase que ella repite mucho. Si alguno reconoce a esta persona, puedes entender a quién es. No se ama lo que no se sabe, lo que no se conoce, ¿verdad? Entonces siento que pasa eso, ¿sabes? Desconocemos el papel de María, desconocemos qué hizo ella, qué vivió ella y cómo lo vivió. Este año, por ejemplo, creo que se ha sentido en nuestro carisma el aguinaldo. Nosotros como salesianos tenemos un aguinaldo anualmente, y este ha sido dedicado hacia ella, bajo el lema, hagan lo que ellas les diga. Entonces, nos recuerda tanto cuál es el papel, y se nos ha recordado en todo el año, venimos con ese pensamiento mariano, quién es María. Entonces, desconocemos qué hizo María. Entonces, desconocemos, y claro, o sea, ustedes no se enamoran de un novio o novia si no lo conocen, ¿verdad? Ustedes tienen que conocer a esa persona para agarrarles un cariño, un afecto. Ustedes no quieren a un amigo si no lo conocen. Entonces, pasa, por ejemplo, que con un familiar es más fácil amarlo, quererlo, porque uno convive con esa persona. Yo te contestaría que es difícil tener una relación con la Virgen porque no conocemos quién fue María. Quién fue María antes del nacimiento de Jesús, durante la vida de Jesús, y posteriormente nuestra madre, no entendemos qué es eso. Entonces siento que la persona que no tiene un acercamiento hacia ella es porque no la conoce. Quien ya conoce a la Virgen María tiene un lado y un efecto diferente hacia ella. Entonces mi respuesta sería esa.
0: Hablando del después, Kevin.
1: Sí,
0: del
1: sí.
0: Después de Jesús.
1: No, bueno, solo para aclarar, el aguinaldo es un documento que el rector mayor de los salesianos escribe a todas las familias salesianas, ¿verdad? Y fíjese de que me llama la atención porque Yo ahorita no me acordaba del aguinaldo, pero precisamente iba a hablar del lema del aguinaldo, ¿verdad? Hagan lo que...
2: Hagan lo que él les diga.
1: Hagan lo que él les diga. Y que precisamente eso es lo que nosotros deberíamos de ver de María, ¿verdad? Es una persona que nos ayuda a acercarnos a Dios. O sea, si nosotros vemos a la figura de María en todas sus advocaciones, es porque ella lo que quiere es que nosotros nos acerquemos a Jesús, así como lo dice el aguinaldo, ¿verdad? Y también es un ejemplo de discipulado. Si nosotros quisiéramos comprender la misión de María, en realidad es eso, ¿verdad? Acercarnos al Señor. Y si no solamente es como, le voy a orar a María para que me ayude a tener un milagro o alguna petición especial, sino también el ejemplo de María, cómo ella, como ejemplo de discipulado, se acercaba al Señor y iba con Él. Entonces es algo muy interesante porque siempre lo vemos desde ese punto, ¿verdad? Vemos todas las advocaciones y nosotros decimos, tenemos a Nuestra Señora de Fátima, a Nuestra Señora de Guadalupe.
0: Espérese que después le vamos a preguntar a ella cuál es la advocación favorita de ella.
1: Y lo que esperamos es un milagro. Pero también debemos de comprender de que María acompañó a Jesús. Ella es la primera discípulo por excelencia. Entonces, al igual que los discípulos, ella estuvo durante todo el proceso, ¿verdad? Toda su pasión. Y al final, lo más importante siempre va a ser Jesús, ¿verdad? Entonces, ella en ningún momento le roba el protagonismo a Jesús. Ella en ningún momento quisiera ser más que Jesús. Y eso también tenemos que tenerlo claro, Ceci, porque también este programa lo van a ver los muchachos que están desarrollando el itinerario formativo, ¿verdad?
0: Vive Cristo.
1: Entonces, si ustedes están, van a dar este tema para que tengan muy en claro y que podamos también transmitirlo a cada uno de nuestros jóvenes.
0: ¿Sí? Kevin, cabe mencionar también, Dixiana decía algo, y es que Juan es el discípulo más joven, o sea, es el último. Hablamos de que Jesús nos deja a María, ¿no? Él nos la entrega. Esta va a ser una pregunta para ustedes para que la vayan pensando. ¿Qué significa que Jesús nos haya entregado a María y nosotros recibirla, verdad? Pero para que vayan pensando, mientras lo van pensando, hay que mencionar que María es el primer discípulo y Juan es el último discípulo o el discípulo más joven. Entonces vemos cómo ambos viven con él y viven después de él cuando él ya se retira, ¿no? María tiene una historia en donde ella también asciende al cielo y Juan muere, o sea, en la vida terrenal y vive toda su vida y es el único discípulo que no tiene un fallecimiento difícil, ¿verdad? Como los demás discípulos, sino que él sí pudo vivir completamente su vida. Entonces, para ustedes, ¿qué significa cualquiera de las dos? Solo que, rapidito, ¿qué significa el hecho de que Jesús nos entrega a María, como, o sea, nos la da cuando nos dice, le dice a Juan, ella es tu madre? Y nosotros recibirla cuando le dice también a Juan, él es tu hijo. O sea, nosotros nos convertimos ahora en los hijos de... ¿Quién va? ¿Dixiana? ¿Elena?
2: Yo creo que, o sea, Dios en su misericordia dijo como, la vida no es fácil, pero es como, te la hago más llevadera, tómala. Y es eso, es una madre. Al final del día es como, puedes estar pasando mil cosas difíciles, pero a veces solo ocupas contarle a tu mamá como, me siento así, me pasa así. Y es eso, para mí es eso, el... Tomarla es agarrarla, es decir, dámela, yo también la quiero, es me estás haciendo la vida más llevadera, me estás dando a alguien que yo sé que me va a escuchar, que me va a dar un consejo y que si ella no me lo da, alguien me va a poner a alguien para que me lo dé. Y si no, y si me quiero quejar de él, a ella también voy. Como no me está escuchando, podrías decirle, porfa. Entonces creo que es eso, ustedes, creo que el que nos las haya dado y que nosotros la hayamos recibido es eso, de verdad agarrar otra madre, agarrar a alguien que te va a dar el consejo y le va a ir a decir al mero mero como dáselo, ya estuvo, cumplirle el capricho al muchacho. Y para mí es eso, agárrenla porque es el mejor regalo que nos pudieron haber dado. Siento yo que el tener a alguien que nos mira desde la misericordia, que nos ve como niños chiquitos, no como los adultos que intentamos ser, o el joven que estamos creciendo y que queremos volvernos, sino como esa esencia de niño que al final llevamos y que es la que nos ha dado como la guía para seguir creciendo.
0: Oh, yo, vaya, Dixiana, ahora va a bojolo por eso.
2: Fíjate que comparto el pensamiento de...
0: No, es que era otra pregunta.
2: No. Ah, ok. Que no la mencionas.
0: No, pero si querías hablar también, no pasa nada.
2: No, te menciono la otra pregunta. Igual, a repetir lo mismo, Elena.
0: Mira, la pregunta era, o sea, ¿cómo María puede acompañarnos en nuestros propios momentos de cruz?
2: Imagínate esta situación.
0: Está difícil, pues.
2: Entonces, vamos a imaginarnos, hablaba Elena de que nos considera niño. Imagínate que estás en preescolar, en primaria, y todos tienen un dibujito. Entonces todos, y dice la profesora, quiero que coloreen ese dibujo. Pero ese día vos no llevaste colores. O sea, se te olvidaron, hiciste la tarea, no llevaste colores. Pero tu compañerito sí tiene colores. Y supongamos que no solo tiene la cajita que a uno le generalmente tiene 12 colores, sino que tiene una caja que tiene 24 colores.
1: Es aún más cara.
2: La maestra dice, porque mira que más de algún niño no anda sus colores, eso se le complica. Pueden llevarse el dibujo a su casa, pero pueden traer el dibujo mañana pintado. Entonces, este niño o niña tiene dos opciones. O le pide prestado al compañerito de al lado, o se lleva el dibujo a su casa. Pero se pone a pensar, si llego a mi casa, tengo más pendientes, tengo que hacer cosas, es más tiempo el que me va a llevarme este dibujo y traerlo mañana pintado. Pero si le pido ayuda a mi compañero de al lado, me ahorro ese tiempo y termino la tarea a tiempo. Y hace eso. El compañero, de la forma más grata posible, le presta colores, colorean juntos, hasta se ponen a platicar porque son niños. Entonces, siento yo que esa es la cuestión. O sea, por eso decía yo que me sentía muy identificada con lo que Elena decía, porque siento que es como que tenés dos caminos, y uno es corto y uno es largo. Entonces, siento que María siempre va a ser el camino más corto y el que va a permitir que uno entienda las cosas de manera correcta y el que uno pueda, pues, ser escuchado más rápido o entender eso. Entonces siento que María viene siendo esa persona que me presta a mí, no solo los 12 colores, sino que me prestó hasta los 24 colores. Esa sería mi respuesta.
1: Y 24 yo le voy a preguntar es el día de María Auxiliadora.
0: ¿Ah? ¿Cómo?
1: 24 es el día de María Auxiliadora. Sí, sí, pero ya está acabando el programa, piénselo bien, mire, si me quiere preguntar o no.
0: Lo voy a preguntar a usted, pero mientras le preguntamos a usted y usted responde, las chicas van a ir pensando su advocación favorita y nos van a dejar un pequeño mensaje para los jóvenes o las personas que nos estén escuchando. Entonces, Kevin, en breves palabras usted, porque yo sí quiero saber, ¿qué opina usted? ¿Por qué pedimos la intercesión de María si podemos hablar directamente con Jesús?
1: Pero ya no se lo acaba de explicar, Dixiana.
0: No, yo no sé. En sus palabras, para darle tiempo a ellas que vayan pensando, señor.
1: Fíjese que yo, bueno, quiero decirlo breve, pero es complicado. Hace poco escuché un mensajito ahí de Franco Escamilla. Él decía de que vino alguien y le dijo de que quería unos boletos para una función. Pero él le dijo, no, que vaya a otra función. Pero entonces llegó esa persona y esa persona, la mamá de él, conocía a la mamá de Franco Escamilla. Entonces vino él y le pidió por medio de la mamá a la otra mamá. Y la mamá de Franco Escamilla le dijo, fíjate que un amigo ocupó unos boletos. Entonces Franco Escamilla dice de que a ella sí le dijo que sí. Entonces así es eso, ¿verdad? Así es un poquito... como anécdota, ¿verdad? Pero me quedo mejor con la de los 24 colores.
0: A ver, chicas, Elena, luego Dixiana, advocación favorita y un
2: Mi
0: mensaje para nosotros.
2: Mi advocación favorita es la Virgen de Suyapa. O sea, yo aquí...
1: Virgen de Suyapa.
2: De aquí soy. Yo literalmente de aquí soy. Cualquier crisis. Yo estoy pensando mucho algo. Tengo que tomar una decisión básica. Izquierda o derecha, yo voy a preguntárselo a la Virgen. Le voy a poner a ella y a ver qué opina. Mi advocación favorita es la Virgen de Suyapa. Yo adoro estar aquí, yo adoro venir a visitarla. Me fascina, o sea, de verdad me fascina ver también el amor que la gente le tiene. Y ya para cerrar, mi mensaje que le puedo dejar a los jóvenes es: vivan su fe. No es de la seriedad, no es del momento en silencio que tenemos a veces. aprendamos a vivir en la cotidianidad. Dios a veces está mientras estamos cocinando, mientras nos estamos bañando, mientras estamos arreglándonos, mientras vamos en camino a la universidad, al colegio, al trabajo. Aprendámoslo a ver en la cotidianidad. A veces estamos esperando verlo solamente en el Santísimo, y a veces está en nuestro compañerito que hoy nos dijo buenos días. A veces está en el compañerito que
0: nos presta los 24 colores.
2: Entonces no esperemos que Dios siempre sea esta nube que baja del cielo y esperamos todo ese show. A veces está en la persona que nos saluda en la mañana y está presente cuando me estoy arreglando para irme, que ya voy tarde.
0: Dixiana, 10 segundos.
2: Curiosamente compartimos la misma advocación. Me quedo con la Virgen de Suyapa, siento que es a la que más le he rezado y me quedo con momentos que más allá de eso la he sentido. Creo que desde el momento que decidí observarla, ella me sedujo y me hizo entenderla. Creo que encontró en mí el hecho de que yo quisiera saber quién es María. En el que yo quisiera entender por qué María hizo esto y comparto esta advocación. La ando en todas partes, ando un pin, mis camándulas son reflejados de ella. O sea, yo sigo con mi promesa de niña, pues, de que íbamos a estar juntas día a día. El mensaje que yo pudiera dar a muchos jóvenes es que perseveren, que no se cansen, que la vida tiene altibajos, que en los momentos más difíciles, sí está Dios. Elena es testigo de ello, que a pesar de que dudamos, porque es mentira que no lo hacemos, Dios sí escucha. Es a su ritmo, no al de nosotros. Dios necesita justo a esas personas que también dudan, que tienen miedos, que tienen temores, pero yo hago una invitación a la perseverancia, que es lo que más le cuesta a un cristiano, considero yo, porque hay muchas personas que llegan a tantos servicios, pero se desaniman y se van. Entonces siento que el mantener una vida entregada a Él y hacer lo que Él quiere que uno haga es lo que más cuesta, es la cruz más pesada que uno puede llevar, y sería un llamado a la perseverancia. María pues es el camino más fácil para poder lograrlo, y me quedaría con eso. A pesar de que cueste, y no importa lo que esté viviendo el joven que está escuchando este podcast, no importa qué situación esté, el momento más difícil, creo que podemos escuchar, nuestros oídos se vuelven más sensibles en los momentos más difíciles, es como que aprendemos a escuchar en ese momento. Más de alguno se sintió escuchado justo en una situación complicada, y sería a no desanimarse y aprender a valorar hasta lo pequeño en lo más difícil.
1: Qué bien, Ceci, y bueno, le agradecemos a Elena y a Dixiana por haber estado en este programa y por haber compartido sus experiencias, sus testimonios. También saludamos a las personas que están en el TikTok ahí. Saludos a Alexia, a Samuel y a todos los que han estado dándole tac-tac a la pantalla y compartiendo con cada uno de nosotros. Me despido diciendo de que mi advocación favorita es María Auxiliadora.
0: Y la Ceci. La mía es suya, pero en otro programa se los explico por qué. Así que
1: hey, nos vemos. También lean la historia de la Virgen de Medjugorje.
0: De Medjugorje, ajá.
1: Nos vemos en una próxima edición y esto es Vive Cristo.
0: ¡Adiós!
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4: Padre, gracias por permitirme ser tu discípulo.

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3: El día está llegando al final. Y a esta hora, elevamos una acción de gracias por este día de trabajo y misericordia de Dios. Recordemos a aquellos que necesitan nuestra oración, nuestras familias, amigos y el mundo entero. Junto a la Virgen María, recordemos la encarnación del Salvador que viene a darnos su fuerza y su amor. Orando con el Ángelus en la voz de nuestro 6º arzobispo, Su Excelencia, Monseñor José Vicente Nácher Tatay.
4: Santa Unidad y Trinidad Beata, con los destellos de tu brillo eterno, infunde amor en nuestros corazones. Mientras se va alejando el sol de fuego, por la mañana te cantamos loas y por la tarde te elevamos ruegos, pidiéndote que estemos algún día entre los que te alaban en el cielo. Alabemos a Nuestra Señora con la oración del Ángelus. El ángel del Señor anunció a María y concibió por obra y gracia del Espíritu Santo. Dios te salve, María, llena eres de gracia, el Señor está contigo. Bendita tú eres entre todas las mujeres y bendito es el fruto de tu vientre, Jesús. Santa María, Madre de Dios, ruega por nosotros pecadores, ahora y en la hora de nuestra muerte. Amén. He aquí la esclava del Señor. Hágase en mí según tu palabra. Dios te salve, María, llena eres de gracia, el Señor está contigo. Bendita tú eres entre todas las mujeres y bendito es el fruto de tu vientre, Jesús. Santa María, Madre de Dios, ruega por nosotros pecadores, ahora y en la hora de nuestra muerte. Amén. Y el Verbo se hizo carne y habitó entre nosotros. Dios te salve, María, llena eres de gracia, el Señor está contigo. Bendita tú eres entre todas las mujeres y bendito es el fruto de tu vientre, Jesús. Santa María, Madre de Dios, ruega por nosotros pecadores, ahora y en la hora de nuestra muerte. Amén. Ruega por nosotros, Santa Madre de Dios, para que seamos dignos de alcanzar las promesas de nuestro Señor Jesucristo. Oremos. Infunde, Señor, tu gracia en nuestras almas, para que, habiendo conocido por el anuncio del ángel la encarnación de tu Hijo, Jesucristo, lleguemos por su pasión y su cruz a la gloria de la resurrección. Por el mismo Jesucristo, nuestro Señor. Amén. Gloria al Padre y al Hijo y al Espíritu Santo, como era en el principio, ahora y siempre, por los siglos de los siglos. Amén.
3: Agradecemos a todos por unirse a este momento de oración durante esta tarde. Con la luz que vence las tinieblas, nos aprestamos a terminar este día teniendo como ejemplo la confianza y disponibilidad de la Virgen María, que se hizo esclava del Señor por amor. Gracias por orar con el Ángelus de la tarde, en la voz de nuestro 6º arzobispo, Su Excelencia, Monseñor José Vicente Nácher Tatay.
2: Permítanos, hacemos una pausa con